0: 11 de la mañana, 14 minutos, y ya tenemos con nosotros a nuestra invitada de hoy. Lo hemos comentado al inicio del magazine que hoy nos iba a acompañar, Carla. Carla, junto a Alberto e Íñigo, son tres jóvenes que, además de unirles una bonita amistad, les une la música. Y gracias a ello nace el grupo Sony Compás, que podremos ver este próximo jueves, lo vamos a poder disfrutar este próximo jueves en el Círculo de la Unión, en el Casino. Hoy nos acompaña Carla Barrios, porque, bueno, Carla Fernández Barrio, pero artísticamente, para que te conozca más, Rosa, estoy pensando tu madre. Carla Barrios, quería decir. Porque el resto de compañeros, Carla, ¿qué tal? Buenos días.
1: Buenos días.
0: ¿Están trabajando? ¿No?
1: Pues sí, te ha dado la casualidad de que están trabajando y demás, y claro, pues la única que podía venir ha sido yo.
0: Bueno, pues nada, tú vas a ser la encargada de hablarnos de esta nueva iniciativa, este nuevo proyecto tan bonito, porque claro, dicho, les uno una bonita amistad, pero no sé si llegó antes la música, fue lo que unió a los tres, o ya erais amigos de antes.
1: Realmente,
0: cuéntanos.
1: Sí, fue la música lo que nos unió, porque Alberto toca la guitarra, y bueno, yo lo conozco más o menos como de vista, porque somos de pueblos diferentes.
0: Ah, ¿de dónde es?
1: Él es de Espera, y Íñigo y yo somos de aquí de Arco. Y pero sí que nos conocíamos, ¿sabes? Lo típico de que te conoces de los pueblos de al lado y demás.
0: Y como sois jóvenes, pues
1: claro,
0: no,
1: somos de la misma edad y demás, pues. Uh-huh. Y él me habló para que yo le cantara, mientras que él tocaba la guitarra, en plan flamenco hondo. Y a partir de ahí, pues ya hemos hecho mucha amistad y demás, y dijimos un día, oye, ¿por qué no hacemos un grupito así, pues, para la feria, las fiestas y demás? Y pues de ahí salió.
0: Vale, de ahí salió. Vamos a escuchar esto. Bueno, tú quizás no lo estés escuchando, pero ya está sonando ese audio que nos hiciste pasar. Es unos ensayos, cuidado, porque ensayar, me imagino que ensayáis, ¿no?
1: Sí, bastante.
0: Ensayáis bastante.
1: Y más ahora, y como más tenemos la actuación cerca, pues sí, estamos siempre ensayando.
0: Muy bien. Bueno, me has hablado de Alberto, él es guitarra, Íñigo
1: es el percusionista.
0: Ajá.
1: Y también más o menos relación con el carnaval, pero sigue igual que Alberto, que es más o menos de nuestro rango de edad y demás.
0: Claro.
1: Y lo conozco de ese ambiente de carnaval y demás, y hemos quedado varias veces y lo vi que tocaba la caja, y cuando creamos lo del grupito nos dijo, oye, si os hace falta algún percu, no me avisa, y pues para adelante.
0: Ah, es así, porque ahora mismo, digamos, el cartel que os dais a conocer como grupo Son y Compás, que es el nombre que os habéis, que os define, estáis tú y Alberto.
1: Alberto, sí.
0: Vale, habrá que hacer otro, ¿no?
1: Sí,
0: claro, para
1: sí.
0: Añadir en este caso a Íñigo. Bueno, a Carla la conocemos desde pequeñita, te hemos visto crecer y hacerte, bueno, pues más artista, ¿no? Porque eso sí, ha ido también calando más en ti la música, ¿no?
1: Uh-huh.
0: Que no ha sido una cosa de, bueno, de pequeña, de niña, que
1: no,
0: si
1: que
0: le gusta esto de la música, que si micrófono, que si la... No, ha ido cada vez, yo creo que cada vez más, ¿no?
1: Sí, yo creo que sí, que como que siempre... Es que yo nunca he querido dejarlo, y todo el mundo siempre me ha dicho, nunca lo deje, no sé qué, y realmente es que es algo como que no puedo perder realmente, y cada vez con... Me hago más grande y como que me lo valoro mucho más. Entonces, pues, no quiero dejarlo. Y siempre como que en las diferentes etapas de mi vida me ha estado saliendo algo diferente que me ha hecho seguir. No sé, de chica era el flamenco, empecé con la saeta, luego ahora he hecho el grupito, no sé, como que me salen cosas nuevas que hacen que no lo deje.
0: Que ni tú misma te estás descubriendo ahora mismo.
1: Sí, desde luego.
0: Tú misma te estás descubriendo lo que eres capaz de hacer con tu voz, porque es verdad, te conocimos
1: muy
0: cantando
1: pequeña,
0: flamenco, muy, muy pequeña. Dijimos, bueno, pues esto puede ser, ¿no? Cosas de la edad de niña, ya después. Pero bueno, claro, has sabido también compaginarlo muy bien con los estudios, que eso es muy importante.
1: La verdad que sí.
0: Sin dejar los estudios.
1: Con los estudios, más que nada, ahora siendo grande, sí que se complica mucho más, y más, por ejemplo, yo que estoy estudiando fuera, el tema de, yo que sé, de ensayar o de simplemente practicar, ya es muy complicado, porque yo que sé, vives con más gente, molesta, o que no tienes tiempo directamente porque tienes que estudiar. Entonces, pero bueno, si se quiere, se saca tiempo.
0: Sí, ¿verdad? Mm. Bueno, prueba de ello es que damos fe de ello, porque estamos detrás de Carla y Alberto en un principio, que forman parte de Son y Compás, pero Alberto por trabajo, tú por una otra cosa, ha sido imposible, y ha sido ahora que esta semana precisamente, este jueves vais a actuar en el
1: pues
0: Círculo de la Unión, ¿no?
1: Sí, la verdad que tenemos...

0: Sí.
1: Oye, qué bien también, ¿no?, de que en este caso la Asociación Círculo de la Unión apueste, ya lo hemos comentado más de una vez, por la cultura, por dar también visibilidad, ¿no?, a las jóvenes promesas, bueno, pues de la fotografía, de la literatura, de la pintura, de la música, y en este caso vosotros vais a formar parte en este mes de agosto, ¿no?, de ese ente de...
2: Pues sí, la verdad que nosotros estamos muy orgullosos que hayan querido...

0: con el grupito, no sé qué, nos alegra mucho que quieran contar.
1: Bueno, un lugar que ya conoces porque me has mencionado lo de la saeta y es verdad que, sí, que todos los años, ¿no?
0: Allí estamos en...
1: Con los más veteranos, ¿eh?

0: sí que sabe tanto y de cosas que ya ni se escuchan ni se saben siquiera.
1: Fíjate, y eso, oye, lo habremos comentado un montón de veces que te he podido entrevistar, pero ¿cómo nace en ti esto del cante? Porque, bueno, no tiene por qué venir de familia, ¿no? No sé si alguien de la familia...
0: Eso es lo raro, no me viene, o sea, en mi casa sí se ha escuchado flamenco y demás por mi madre o lo que sea, pero no me viene de nadie. Eso fue que mi madre, fíjate, me llevó a un certamen de saeta, que en ese momento no, a mí no me gustaba ni nada, pero podría tener quizá 4 años. Y en el momento en el que llegué a mi casa empecé a inventarme yo las letras. Anda. En la ducha, y yo qué sé, a cantar yo sola. Y mi madre cogió y me grabó y se lo enseñó a Ana Gómez. Y le dijo, escucha, esta niña puede ser que... Y le dijo, Ana, tráeme la clase que esa niña canta. Total, que al final pues empecé primero con Monse en el Barrio Bajo en un coro, y luego ya empecé con Ana. Y pues... hasta ahí, pero vamos, que no me viene nadie ni nadie. Bueno, nada,
1: todo,
0: nada.
1: Todo tiene un comienzo y ha sido en ella, porque me imagino que la familia es súper orgullosa, ¿no? De tener claro. una en este caso una hija, una sobrina, una nieta, una bueno, pues eso, artista. Decíamos flamenco, después ha ido, ¿no?, metiéndote en otros géneros musicales. Sí. Y ahora mismo con son y compás, ¿cuál es el género? ¿Os define algún género en concreto?
0: Ahora mismo realmente flamenquito, o sea, son... No es flamencón, o sea, no, nosotros no cantamos palo, pero son cancioncitas así, pues, flamenquitas, rumbitas, cosas de estas así, más animaditas, digamos.
1: Sí. Como por ejemplo este tema que escuchamos. ¿Cómo son vuestros ensayos? ¿Cuántas veces os reunís para ensayar?
0: Sí. Pues queremos, o sea, intentamos mínimo una vez a la semana. Lo que pasa que, claro, es que es muy complicado porque es como hoy, uno está trabajando entre semana y no, y yo, por ejemplo, trabajo los fines de semana. Entonces, súper complicado juntarnos eso. Pero siempre suele ser una vez a la semana. Y ahora, por ejemplo, puedo...
1: Con vistas, ¿no?, a la actuación.
0: Esta semana vamos a ensayar todos los días.
1: Hay que ensayar todos los días, chicos. Claro. Hay que buscar, vamos, la hora, sí. Que sea, pero hay que ensayar. Sí. ¿Qué repertorio tenéis preparado para la noche del jueves en Círculo de la Unión?
0: Pues mira, más o menos es que son canciones muy típicas, por ejemplo, Un ramito de violeta, Esa mujer siempre así, Con la primavera.
1: Son canciones que
0: animaditas.
1: Y bueno, que va a animar al público y van a cantar a la par de vosotros, ¿no?
0: Exactamente, eso es lo que nosotros queremos, como que la gente, porque nos siga, que le entre el ritmo, digamos, que llevamos, y que eso, que nos acompañen en las canciones.
1: ¿Qué tiempo lleva el grupo formado?
0: Muy poco, muy poco. Ha sido más o menos en verano, mediados de verano o incluso antes, pero muy poquito.
1: Y ahora mismo, como estabas comentando, os habéis, digamos, hecho notar o conocer en eventos, ¿no? Que
0: sí, más que nada
1: que os han solicitado.
0: Sí, la verdad que sí, que nos han llamado para varios sitios y para pueblos de la sierra y demás.

0: claro.
1: Sí, que es verdad que de primera pues cuesta un poquito más, pero es el principio, ¿sabes?
0: Bueno, ¿tú crees que contáis con cierta ventaja con el hecho de que, bueno, pues tú seas...
1: Yo creo que
0: ya
1: sí.
0: Ya conocida.
1: Yo creo que sí, o por lo menos, por ejemplo, aquí en Arco.
0: Por lo menos
1: sí,
0: en Arco, claro.
1: Es un punto a favor para nosotros, la verdad.
0: Sí.
1: Me da cosa porque parece que me lo estoy creyendo, Arco, pero que sí, sí que es verdad que un poquito de plus tiene, digamos.
0: Claro. Bueno, porque te hemos visto cantar en Peña Flamenca, te hemos visto en certámenes de saeta, en un balcón cantándole, ¿no? En este caso, ¿a qué imagen?
1: Al Cristo de la Veracruz, a La Paz, al Perdón también le he cantado.
0: Uh-huh.
1: Bastante.
0: Es que también es, bueno, una chica muy activa y que te mueve en todos los ámbitos,
1: sí.
0: ¿No? Entonces, pues, quiera que no, al moverte conoces a más gente, toda esa gente te conoce y por tanto no es extraño, ¿no? De que ya sepan de que Carla pertenece al grupo, ¿no? Forma parte del grupo Sony y Compás, porque de otra manera no podía llamaros, ¿no?
1: No. Es que éramos, después en verdad pega porque somos todos como muy nerviositos, así con mucho, que los ensayos, no me quiero imaginar jueves, porque los ensayos no lo pasamos súper bien, o sea,
0: sí.
1: Que no me quiero imaginar lo bien que lo vamos a pasar jueves con todo el mundo, la
0: con
1: verdad.
0: Con todo el mundo, y cuando veáis ya todos, ¿no? Al público tatareando, ¿no? Cantando
1: sí.
0: los temas en cuestión.
1: Pues sí.
0: No sé si habéis pensado en sacar, bueno, pues no sé, X tiempo, ¿algún tema propio la veis?
1: Estaría guay, la verdad, no lo hemos hablado.
0: Pues tenéis,
1: pero...
0: algunas facilidades de...
1: Yo sí, en ¿sí? plan, yo sí tengo porque soy musicología.
0: Ah, vale, claro.
1: Entonces,
0: sí.
1: Claro, yo de esas cosas sí más o menos puedo entender más. Y la verdad que sería muy guay, yo lo he pensado yo sola, pero no sabemos, quién sabe si en un futuro... Porque, por ejemplo, para componer o escribir, yo no. Yo fatal. Pero si alguno...
0: Bueno, lo mismo algunos tienen, ¿no? Esos dotes, pero yo pongo las letras, tú pones la música, venga y...
1: Una versión nuestra de alguna canción que ya esté o algo así, la grabemos.
0: Sí.
1: Eso sí, puede ser guay.
0: Vale. Bueno, ¿te gusta a ti, no? Tener ese calor, notar, ¿no? Ese calor del público.
1: Sí.
0: Ya, digamos, si al principio tenías algún tipo de vergüenza, como solemos decir, esa timidez... ya...
1: ¿Qué va? Yo, es que no... El problema es que como yo he empezado tan chica, a mí ya se me ha perdido la vergüenza, entonces...
0: Ya no tiene vergüenza, no.
1: O sea, nervios hay que tener, porque los nervios se tienen siempre, pero vergüenza es que no creo, la verdad. A no ser que... Y más si es en el pueblo, como que siento más el calor de la gente, como de la gente que conozco, de que sabe que... Coño, que le gusta y que...
0: Y estás viendo caras conocidas, ¿no?
1: Exactamente.
0: Vale, me dijiste que Alberto es
1: de
0: Espera.
1: Uh-huh.
0: ¿Habéis actuado allí...?
1: Hemos actuado en Espera, en una comunión.
0: Ajá.
1: Y también hace tiempo actuamos en el teatro de allí, pero era cantando flamenco. O sea, no era con el grupo en sí. Pero claro, ya de antes nosotros habíamos actuado juntos y demás.
0: Claro. ¿Cantas...? Poco de todo, no tiene ninguna predilección por algo en concreto, ¿no? Por algún estilo.
1: A ver, en realidad el flamenco y sus derivados. En plan,
0: ah, muy bien. El flamenco y sus derivados.
1: Más o menos algo así. Tampoco en inglés ya no me defiendo, ¿sabes?
0: No.
1: No, ya es demasiado, creo yo ya.
0: Bueno,
1: pero
0: no hay que.
1: Así.
0: Vale, perfecto. Con el repertorio que nos tienen preparado de cara a este jueves, que en un principio la actuación es a nivel de socio, pero imagino que si ahí sigue habiendo hueco sitio, ahí...
1: Realmente puede venir quien
0: porque
1: quiera.
0: Porque creo que es en la terraza, puede ser en la terracita.
1: Sí,
0: claro.
1: Fuera. Puede venir quien quiera, ahí, o sea, no está. Es solo para socio ni nada.
0: Uh-huh.
1: Hay una colaboración de 5 euros. Que no es para nosotros, en plan, eso lo ha puesto el Círculo de la Unión, nosotros no tenemos nada que ver con eso. Si por nosotros fuera, vamos, yo no quiero cobrar a nadie para que tenga que venir a verme, pero es una colaboración, entonces pues
0: sí.
1: Pues hay que poner algo.
0: Uh-huh.
1: Y ya está, y puede venir quien quiera y quedarse allí a tomarse algo, o si quiere quedar de pie, si quiere cenar, lo que sea.
0: Bien. Decías que ahora mismo lo que estáis actuando es eso, en comuniones, o habéis actuado en comuniones, en bodas, si os solicitan, ¿no? Pero lo que es un recital, una actuación como tal, va a ser este jueves.
1: Sí.
0: ¿Cómo estáis? Me imagino que ilusionados, ¿no? De tal expectativa.
1: Sí. Muy nerviosito.
0: Sí.
1: Claro, pero ilusionado, la verdad que tenemos muchísimas ganas. A ver cómo sale, pero claro, es gracioso porque yo, por ejemplo, si tengo más experiencia, Alberto tiene, pero no en el mismo ámbito, porque él viene de conservatorio. Entonces, la actuación, a lo mejor que él haya hecho, pues han sido de ese entorno, digamos, entorno conservatorio. Y Íñigo también ha actuado alguna que otra vez. Entonces, como que algunos tenemos más nervios que otros, tenemos diferentes inquietudes.
0: Pero yo creo que al estar los tres en el mismo escenario, os arropáis unos a otros. Muchísimo. A todo esto que me ha venido a mí también, que hemos dicho flamenco, saeta, y que me dices del carnaval.
1: El carnaval también.
0: El carnaval.
1: La verdad es que sí, que el carnaval es un lujo, vamos, salir un grupo de niñas.
0: La verdad es que tendremos niñas para el año que viene. ¿Sí?
1: Sí, sí, sí.
0: Ya lo adelantamos, señores.
1: Sí, tenemos.
0: Habrá niñas para el año, para el año que viene. Qué bien, pues vamos a disfrutar, lo mismo que vamos a poder disfrutar aquellos que deseen asistir. Por cierto, ¿a partir de qué hora?
1: A partir de las 10.
0: A partir de las 10 de la noche. Bueno, apetece también ya, sí, ¿no, verdad? La noche, ahí está, esas noches al aire libre, en una terracita, fijaros ahí en el Círculo de la Unión, el casino, tomando, bueno, pues un pisco labi, una cervecita, en fin, lo que cada uno le guste, y disfrutar de la actuación de estos chicos, de Carla, Alberto e Íñigo. Son y compás, va a sonar y mucho. Hasta el momento esto es lo que tenéis, ¿no? A la vista.
1: Más o menos, bueno, tenemos algo previsto a lo mejor para feria,
0: ¿sí?
1: Algo así, pero no hay nada cerrado.
0: No hay todavía nada cerrado.
1: No, porque hay que hablarlo, claro, es que al ser de pueblos diferentes, como que hay que cuadrarnos muy bien, y aparte yo siempre he dicho que a mí me gusta disfrutar de la feria de Arco, que yo nunca he querido hacer nada en la feria. Pero claro, tengo que comprobar que realmente me lo paso muy bien y decir que yo, pues en verdad sí, como que sí,
0: que
1: merece,
0: sí, que
1: la pena cantar,
0: que...
1: ¿sabes? Pero bueno, ya lo iremos viendo. Ya nos han hablado alguno que otro para...
0: Bueno, que digo, todavía queda.
1: No queda tanto,
0: porque claro, me imagino que ya se estarán cerrando muchísimas,
1: claro,
0: las actuaciones pertinentes de cara a nuestra feria de San Miguel, así que
1: sí.
0: Yo que tú me animaría. No te voy a decir que todos
1: que
0: los
1: sí.
0: días de feria, si sale todos los días, pero...
1: Sí, yo creo que sí, vamos, nada más que viendo los ensayos y cómo lo pasamos.
0: Pinta bien, ¿no? Pinta
1: sí.
0: bien.

0: la primera vez que vais a actuar los tres,
1: sí,
0: ¿no? Vale.
1: Claro, es que hemos actuado antes los dos, porque
0: claro,
1: la percusión no ha hecho falta realmente en las actuaciones que hemos tenido.
0: Sí, sí.
1: Pero ahora ya sí.
0: Ahora sí, ahora con la...

0: a partir de las 10 de la noche. ¿Qué futuro le ves a este proyecto?
1: Ojalá que dure, la verdad, porque realmente lo que la gente le gusta escuchar y lo que la gente quiere, y yo por mí me encantaría que siguiera muchísimo tiempo más, la verdad.
0: Pues claro, yo creo que también este recital va a ser una, digamos, prueba piloto en el sentido de saber qué es lo que quiere la gente, ¿no? E iros sí. adaptando según al público al que vaya dirigido, ¿no?
1: Claro, eso nos ha costado mucho para hacer el repertorio del jueves, porque teníamos canciones como súper animadas, en plan tipo feria, y realmente ahí no, a lo mejor no pegaban algunas, entonces hemos tenido que cambiarla por canciones más tranquilitas o sí. más calmaditas, pero bueno, más o menos bien.
0: Qué bien, qué bien. Bueno, música, esto lo he traído yo ahí de vuestras redes sociales, música que se siente, momentos que se recuerdan. Y es lo que queréis que, ¿no? que ocurra,
1: que
0: ¿no?
1: Queremos, sí, la verdad.
0: Que quede en la retina esa actuación que tienen preparada estos chicos, son y compás para este jueves. ¿Qué le diría aquí a nuestra audiencia, a los oyentes?
1: Pues nada, que nos encantaría que vinieran a disfrutar de nosotros, que somos tres chiquillos súper ilusionados y con muchas ganas de transmitir lo que para nosotros es la música. Y nada, que vengan y que disfruten de nosotros.
0: Muy bien, pues así lo haremos, ¿verdad? Bien, vale, han contestado todos han contestado que sí. Bueno, Carla, mil gracias por estar aquí con nosotros, saludamos a Alberto e Íñigo, que se puede dar que en otra ocasión no podáis estar los tres en una nueva entrevista y que ya nos contéis cosas nuevas, ¿no?
1: Lo intentaremos, sí.
0: Y si no, pues nada, nos vemos en feria, ¿no? Bueno, nos vemos primero este jueves. Y después ya, bueno, pues sí, esperemos que podamos veros en feria también.
1: Perfecto.
0: Bueno, muchísimas gracias.
1: A ti, sí.

0: nuestros oyentes. ¿Hicisteis la receta que nos dio hace ya 2 semanas Maripaz, esa ensalada de pasta con atún y tomate cherry? Bueno, espero que la hayáis hecho, que os haya sabido buena, porque hoy de nuevo tenemos a Maripaz. Y me huele a mí, como ya anunciara en el anterior programa, de que iba a haber, bueno, pues eso, las recetas veraniegas y desde luego en verano las ensaladas. Maripaz, ¿qué tal? Muy buenos días.
1: Hola, buenos días.
0: ¿Me equivoco o no?
1: No me equivoco.
0: Es que deslucí la pasada, la semana pasada, de que iba a ser protagonista en estas próximas semanas las ensaladas.
1: La comida fresca, vamos a decir, sí, sí. Para no tener la comida caliente que los niños y la persona que venga de trabajar que le echa para atrás un guiso, un puchero, pues le pone una patatita, una ensalada de patata, por ejemplo, que es la que yo traigo hoy. Y no nos basamos en las papas aliñadas, como siempre se ha hecho, sí. Porque eso es como muy simple. Y ya poniéndole los ingredientes que ahora daré, la verdad que incita a comer, la verdad. Y que creo que no...
0: Es un plato contundente,
1: contundente,
0: ¿no?
1: Que tú... Ay, exactamente, sí. Pues lleva su pescado, lleva su harina, que es la patata, y la verdad que está muy bien.
0: Bueno, pues vamos a poner manos a la obra para realizar esta ensalada de patatas. ¿Cuáles son los ingredientes?
1: La ensalada de patatas se llama en total con pulpo y vinagreta de...
0: Ah, vale, que viene acompañada.
1: Ay, ay.
0: ¿Con pulpo, me has dicho? Y...
1: Con pulpo y una vinagreta de encurtido.
0: Y una vinagre. Me da a mí que vamos a tener que trabajar, ¿no?
1: No, eso es el aceite, el vinagre, el aceite, los pepinillos, que es la que te da...
0: Es que yo cuando veo el título de la receta muy amplio, digo, hay que
1: fresquita y ligera.
0: Y económica. Porque claro, ahora también otra cosa que no hemos hablado, apetece quizás menos
1: la cocina.
0: Tiempo estar en la cocina.
1: La
0: ¿no?
1: cocina es un sitio que se acumula mucho la calor. Entonces, aunque tengas un ventilador, el aire casi ni llega ahí, y que aunque llegue, si estás cocinando, se va calentando las paredes, que se va enfriando.
0: Está cocinando, por ejemplo, en la vitro, tienes quizás otro aparato puesto y se agolpa la calor. Y...
1: Coge costumbre de cuando te levantas, lo primero que hace es el plato este, que se puede hacer, porque hay platos que a lo mejor se tienen como un arroz, tiene que hacerse en el momento, ¿no? Aunque tú puedes hacer sofrito antes. Pero la ensalada normalmente la puedes hacer por la mañana o por la tarde con la fresquita, y ya la tienes al día siguiente.
0: Esa es otra también que no hemos dicho, que se puede, bueno, sí, creo que lo comentaste, se puede hacer el día anterior. Y no sé si te pasa como a mí, pero yo, por ejemplo, la de pasta, ahora ya nos contará cómo es esta. A mí, aunque pasen, vamos a poner, 2 días después, me sigue gustando.
1: Sí. No, es que no es una comida que diga, ya llevo unos días, ya se ha puesto peor. No, la ensalada de pasta mantiene el sabor, la textura, todo, igual que cuando tú la haces. Entonces, yo normalmente habitúo la cantidad, casi no sobra, vamos, porque yo ya tengo el cálculo hecho, pero que si queda un poquito, pues a lo mejor al día siguiente la vuelvo a poner en la mesa como si fuera para todo el mundo, sí. Y aparte un plato ya para cada uno y así, pero que yo normalmente casi no me sobra, pero que si sobra al día siguiente
0: que desperdiciar no se desperdicia nada, que no debemos desperdiciar absolutamente
1: un
0: nada.
1: Ingrediente que tenga que se perder ahí no veo yo ninguno, porque hombre, la verdad son que dura, es que ya te digo, yo la puedo hacer el día anterior y la comemos. O sea que si tú la haces ese día y la tienes que comer al día siguiente, o bien por la noche con cualquier cosita, también.
0: Bueno, pues vamos a saber qué ingrediente, aparte de la patata y el pulpo.
1: La patata con unos 600 gramos de patata, porque damos la cantidad como para 4 o 6.
0: Escúchame, ¿las patatas estas que las de cocer, que son las más pequeñitas?
1: Normalmente utilizo esas, las que son más pequeñas. Pero bueno, que si tenemos en casa otra clase, pues nada, las patatas que tengamos, pero que que sea la pequeña suele ser más para ensalada. 50 gramos de cebolleta, 30 gramos de aceituna, 30 gramos de pepinillo, como unos 70 gramos de aceite de oliva, 30 gramos de vinagre, una cucharadita de sal, un poquito de pimienta molida, un pimiento rojo en conserva, 300 gramos de pulpo en rodajitas y ya cocido. Y ahora ya nos ponemos a preparar las patatas en principio para que la cojamos después fresquita. Entonces, la patata que la queréis a cuadrito, pues cuadrito, yo la pongo en rodajita.
2: En rodajas.
1: En rodajas, que no sea muy fina, en rodajita. Y ya luego, una vez que tengo la patata cocida, que ya está enfría.
2: ¿Haces al igual que, perdona, haces igual que con la pasta que nos comentaste la otra vez? ¿Le echas también la cocción, aceite y sal o...?
1: La patata no, la no. Patata la sal.
2: La sal nada más, vale. Bien.
1: Entonces, cuando ya la patata la tenemos cocida, la ponemos.
2: La patata también tiene, al ser de ensalada, me imagino que la consistencia de la patata no debe estar tampoco muy blanda, no. Porque entonces...
1: Luego en el momento que empiezas a mover la ensalada...
2: ahí voy yo.
1: Entonces te va como boronando.
2: Ajá.
1: Entonces hay que dejarla un poquito más, como la pasta un poquito más durita, y ya sin quiera o no...
2: que se pueda comer, pero que no se deshaga.
1: Exactamente. Entonces en el bol pondremos en una ensaladera, ponemos la patata ya fría.
2: Sí.
1: Y le ponemos la cebollita bien picadita y las aceitunas las queremos poner.
2: La aceituna no hemos dicho en ninguna clase.
1: No, normalmente se coge la verde.
2: La verde, para la verde,
1: se coge la verde. Y que no tengan hueso.
2: Claro.
1: Entonces, si le queréis picar un poco la aceituna también, porque la vinagreta es lo que suele tener los ingredientes muy picaditos.
2: O sea, lo que vamos a hacer ahora es
1: la vinagreta. Lo que pasa es que en vez de hacerlo en un cuenco aparte, pues se puede ir echando todo a la vez y se liga ya cuando esté todo junto.
2: Vale.
1: Entonces, pues que lo quiera hacer en un lado, pero para más ligereza, poner las patatas y le va echando todos los ingredientes que he inventado, como el pepinillo picadito. Y ya coge la cucharita de sal y se la pone por encima, porque la patata te va a salir que no va a estar salada, va a estar más, porque al hervir coge un poquito de sabor.
2: Sí.
1: Pero cuando tú la sacas ya del agua, te queda un poquito, entonces le echamos un poquito de sal, le echamos ya los pimientos también, los pimientos que dije antes, los que se suele comprar latitas que son laminitas pequeñas.
2: Sí.
1: También.
2: Entonces,
1: ya dije antes el aceite de oliva, el vinagre. Yo pongo siempre unos 70 gramos, otra vez te digo el aceite 30, pero que eso también va, porque a mí me gusta más el aceite, porque eres más generosa con el aceite. A mí me gusta muy fuerte, ¿eh? Pues se le echa más
2: bien. Ya cada uno. La cuestión es saber qué ingrediente incorporar para saber qué sabor le podemos dar a esa ensalada.
1: Exactamente.
2: Bien.
1: Y ya una vez que tengamos todos los ingredientes que he inventado, que eso es, como quien dice, la vinagreta, se da un buen meneito que se integre.
2: Hay que tener cuidado también con la patata.
1: La patata es envolvente, un movimiento envolvente.
2: Sí.
1: Y ya una vez que está ya la vinagreta junto con la patata, que eso va a coger, la patata va a absorber la vinagreta. Entonces ya le incorporamos el pulpo. Ya se lo ponemos.
2: Se me olvidaba a mí el pulpo.
1: Ya, al final de todo, el pulpo es muy duro, porque eso viene como unas patas y las vas poniendo tú finitas. Y
2: ¿el pulpo tal como viene o no hay que cocer? Que ya
1: sí, no, el
2: cocido.
1: Pulpo se viene cocido.
2: Ah.
1: El pulpo se viene envasado.
2: Sí.
1: Al vacío y cocido.
2: Vale.
1: Y ya coges y lo pones en rodaja. Y que te gusta encontrártelo más, pues el trozo más grande, que lo quiere más.
2: Bien.
1: Y exactamente. Entonces ya se le pone el pulpo, se da otra vueltecita y ya en la nevera, y cuando pase una hora o dos, una ensalada fría, que es lo que vamos buscando en este tiempo.
2: Sí, sí. Y que alimenta también.
1: Que alimenta, porque lleva.
2: Bueno, habrá quien diga, pues yo quiero un acompañamiento al lado, pues nada.
1: Pero como lleva el pulpo, que hay la patata, que es hidrato de carbono, lleva la verdura, que
2: sí, ya complementa, que complementa esa alimentación.
1: Todo. Que quiere más cantidad, comen más. Que son costumbres de, a lo mejor, que eso es un primero, y luego quiere ponerse otra cosa, pues cada uno ya, ¿no?
2: Claro.
1: Es lo que yo veo bien esa comida, que no, pues ya te pone un pescadito detrás, porque hombre, siempre vamos buscando que no nos dé calor en esta temporada, porque si nos vamos a comer ahora después algo caliente, pues, ¿de qué es la ensalada?
2: Bueno, vamos a repetir los ingredientes porque son varios, para que no se nos quede ninguno detrás. Sí. Maripaz, empezamos por las patatas, ¿no?
1: 600 gramos de patata, 50 gramos de cebolleta, 30 gramos de aceituna, que en este caso dije verde.
2: Verde.
1: Y sin hueso. 30 gramos de pepinillo. Uh-huh. 70 gramos de aceite de oliva, 30 gramos de vinagre. Gramos de aceite de oliva, 30 gramos de vinagre, una cucharita de sal. Un pellizco de pimienta molida que no la he mentado antes. Ah.

0: proceso de elaboración sí, tiene su tiempo.
1: Ay, le pone en la ensaladera para no utilizar más. Sí. Cuenco, pues, ¿qué quieres tú ponerlo en la ensaladera y en un cuenquecito hace tu vinagreta? Pues echa ya el aceite, echa el vinagre, echa el pepinillo.
2: Claro, también lo puedes hacer ya el gusto de.
1: Ya lo remueve tú muy bien, ahí lleva la, ahí lo echa todo. Sí. Lo remueve bien y una vez que esté todo eso, pues entonces en la ensaladera pone la patata y el pulpo y ya le echa el cuenco que hayas hecho de vinagreta. Que ya eso es cada uno. Yo lo que pasa es que va una como buscando ligereza y no ensucia tanto, que a la hora de cuando tiene la ensalada tiene siete cazarras.
2: Dice, bueno, ¿qué he hecho de comer para que esté todo esto?
1: Y dice tú, te tira cocinando media hora y come en cinco minutos y tú así.
2: ¿Qué? Pero es que mientras estás haciendo tampoco te estás dando cuenta de lo que vas dejando ahí a un lado para limpiarlo cuando después dices, buf.
1: Porque si es una comida, dices tú, mira, ya eso es la comida, le voy a limpiar los dos cazarritos, pero es que hay cosas que vas utilizando a las parejas que estás haciendo y cuando termine dices, buah, cómo está la cocina. Pero bueno. Eso es el comer.
2: Efectivamente, eso es lo que va primero, antes de comer, es la elaboración. Y si queremos, pues eso, de que nos salga platos tan ligeros, tan refrescantes, tan nutritivos como las ensaladas, en esta ocasión Maripaz Alvarado nos ha traído la ensalada de patatas con pulpo y una vinagreta de encurtidos. Es que yo ahora mismo me comería un plato, ya te
1: la
2: lo
1: verdad,
2: digo.
1: Y también, y como estamos, no sé, porque ahora estamos en sobrepeso, porque tú ves a las personas que trabajito tengo de perder los kilos, y dices tú, pues mira, pues tus platos también vienen bien, porque son verduras, no son calóricos. Entonces, como tu menú semanal lo pones así, variado.
2: Claro, pero hay que ser constante en eso. Porque
1: muchas veces también nos hacemos una ensalada de noche. Venga, la ensalada súper súper saludable, pero le echamos más aceite de la cuenta. Entonces, la caloría, porque el aceite de oliva es súper, vamos a decir, está milagroso, pero tiene unas calorías que
2: oro líquido, se denomina oro líquido.
1: El oro líquido, pero que tiene muchas calorías. Entonces, hay que utilizarlo, pero en su justa medida.
2: Efectivamente.
1: Yo siempre he usado una cucharita sopera. De ahí, pasarte ya es demasiado, ¿no?
2: Sí.
1: Entonces, que no tienes problema ninguno, pues es el aceite, porque no es malo, ¿no? El tema de tenerlo en una... en un menú que tú quieres de adelgazar, pues ya tienes que ir mirando no es tanto los ingredientes como la cantidad de grasa que tú le echas a ese plato.
2: Pues sí.
1: que tienes que ir jugando con incluso con el mismo arroz. Tienes que vamos descubriendo, que yo no soy dietista ni nada, pero claro, como me informo tanto, pues ya te vas enterando que la patata sea de, si tú coges la patata, la cueces y pasa 24 horas, es antiinflamatoria, el almidón resistente, que se suele decir, el arroz le pasa lo mismo, tú haces un arroz y te lo comes y tienes el pico de insulina que te da un... ¿Qué pasa? Te dicen que el arroz esté cocinado de varios de al día siguiente y luego se calienta en... Que no podemos coger todas las comidas, sí, pero que si lo vas mirando.
2: Si lo miramos bien.
1: Ay, exactamente. Está como la patata, el antiinflamatorio, uno de los mejores. Tú ya coges la patata aliñada, la haces el día anterior y al contrario, caliente, te está haciendo el efecto contrario. Te inflama, porque siempre, muchas veces hemos escuchado, ay, he comido garbanzo y hay que ver los gases que me da. Pero es de la manera que se come. ¿Entiendes? Porque si tú comes la patata y te la comes ya fría, eso no te va a dar gases, ninguno. Entonces, por eso se le dice que al día siguiente tienes ya el almidón resistente y el que te va a hacer antiinflamatorio. Igual que juntar la cúrcuma con la pimienta, que también... la cúrcuma la utilizo yo mucho porque no tiene sabor apenas. Entonces, cuando yo echo pimienta, como que le echo cúrcuma. Y ya juntándolo las
2: dos. ¿A qué tipo de platos le echas?
1: Es que mira, sabiendo ya que primero que no se vea que le he echado cúrcuma, porque mira, allí hice el tomate este que creo que lo he dado ya, la salsa de tomate.

0: estilo casero.
1: Sí.
0: Le hice pimienta porque la receta lleva pimienta y yo le metí un poquito de cúrcuma. Arce tomate roja y no se ha enterado nadie que lo lleva y entonces la,
1: no te han dicho nada.
0: No han dicho nada, pero sí va al beneficio del antiinflamatorio. Pero voy viendo, voy informando de cosas
1: que te gusta indagar e enterarte sobre la alimentación.
0: ¿Que altera el sabor? No lo voy a poner, claro, pues muy, lo pondría a mí solamente, ¿no?
1: Claro.
0: Pero cuando vamos a comerlo todo, por ejemplo, ayer hice una fideuá y llevaba tomate frito. Yo hice primero el estilo casero y cuando estaba ya en el echarle su sal y su pimienta, le eché la cúrcuma. El tomate arce tan potente, pues ahí no se ha visto
1: nada. Un sabor de...
0: Exactamente. Y muchas veces, aunque sea, por ejemplo, si tú tienes un guiso de patata y los quieres en amarillo, o le echas un poquito colorante o el azafrán y aparte un poquito de cúrcuma, porque normalmente siempre lleva pimienta. La pimienta es potencia el sabor. Uh-huh. Entonces la pimienta es muy raro que no vaya en los platos, casi todo. Y ya pues va, lo que yo digo, yo no soy nutricionista, pero me voy informando de cosas, porque tú vas escuchando cosas y dices tú, ¿será verdad, será mentira? Pero te metes a estudiarlo y dices tú, pues mira, hay cosas que son de verdad y otras veces que no.
1: Vale, bueno, hay que desechar las que no y quedarnos con la
0: y
1: con
0: saber
1: la
0: que... también lo que comemos, porque es que muchas veces si yo como muy poco, pero ¿qué estás comiendo? Es lo que hay que...
1: Comes poco, pero quizás lo que comas poco
0: lo come mal.
1: Ahí es donde está... Ajá.
0: Exactamente.
1: Bueno, pues no es nutricionista, ya ella lo ha dicho, pero nos da los consejos que así ella lo practica en su casa. Y nos alegramos muchísimo el que hoy nos hayas traído, nos hayas presentado esta ensalada de patatas con pulpo y una vinagreta de encurtido. Buenísima. Otra que nos apuntamos para poderla realizar durante estos días en este verano. ¿Te esperamos en la próxima cita?
0: Sí, sí.
1: ¿Habrá algo así como de fruta, algo puede haber?
0: También.
1: Sí,
0: también.
1: ¿Quieres? Yo te lanzo ahí, sí, algo elaborado con fruta.
0: Vale.
1: Que también es refrescante, sí, refresca mucho la fruta y habrá otras maneras de comerlas, ¿no?
0: Sí,
1: que
0: claro.
1: De forma natural, no sé.
0: Sí.
1: Yo lanzo ahí esa propuesta.
0: Vale.
1: Maripala la ha cogido ya, ¿eh?
0: Sí.
1: Bueno, pues esto será en el próximo programa de Con Mucho Gusto, el espacio de cocina con Maripaz Alvarado. Hasta la próxima, entonces.
0: Hasta la próxima.

Tenemos a Maripaz Alvarado, que no estará con nosotros hasta dentro de 2 semanas. Agradecerle el que, bueno, pues en este mes de agosto siga viniendo para traernos esas recetas saludables, como esa ensalada que acabamos de disfrutar. Bueno, algo, bueno, nutritivo, estamos, digamos que, cuidando también nuestra alimentación. Pues atención, porque según nutricionista, el riesgo de buscar tu dieta en chat GPS tiene sus riesgos. Porque cada día hacemos más preguntas a una pantalla. Y seguro que me estáis escuchando y estaréis asintiendo, ¿no? O medio sonriendo o diciendo, sí que es verdad. Bueno, pues preguntamos, ¿qué desayunar si nos sentimos inflamados? ¿Qué suplemento tomar para tener más energía? ¿Cómo gestionar la ansiedad? ¿O cómo dejar de picar por la noche? ¿Qué entrenamiento es mejor para ser más fuerte? ¿Cómo resolver un problema con un amigo? La respuesta llega en segundos. Ordenada, clara, aparentemente lógica y disponible a cualquier hora. Es como si la inteligencia artificial hubiera ideado una pócima mágica que funciona, pero claro, se ha olvidado de algunos ingredientes. No a todos nos funciona lo mismo. La inteligencia artificial ha abierto una puerta enorme al conocimiento. Permite resolver dudas iniciales, entender conceptos, organizar información y acercarse a temas que antes parecían menos accesibles. Pero cuando hablamos de salud, alimentación, ansiedad o relación con el cuerpo, la rapidez no siempre es suficiente. Una cosa es buscar información y otra muy distinta es tomar decisiones importantes sin contexto. No es lo mismo preguntar ¿por qué puede aparecer el hambre emocional que interpretar síntomas persistentes, ajustar suplementos o modificar una pauta nutricional sin una mirada profesional? Para Clau Gago, el especialista en nutrición, nutrición consciente, bueno, pues dice que no está en rechazar la tecnología, sino entender su lugar, porque la IA, la inteligencia artificial, puede ser, dice, muy útil para ordenar ideas, conceptos, preparar preguntas para una consulta o ayudar a entender mejor determinada información. El problema aparece cuando esa respuesta rápida empieza a ocupar el lugar de una atención personalizada. Hoy en día muchas personas buscan respuestas inmediatas para casi todo lo que se les ocurre y la pregunta empieza a ser otra. ¿Qué parte del bienestar no puede resolverse con una recomendación general? La mayoría de consultas que hoy se hacen a una herramienta de inteligencia artificial nacen de una necesidad real. Es decir, una persona se siente hinchada, cansada, ansiosa, confundida con la comida o perdida entre recomendaciones contradictorias. Busca entender qué le ocurre y encuentra una respuesta inmediata. El problema no está en esa primera búsqueda, sino en convertir una orientación general en una decisión personal sin haber mirado todo lo que puede estar influyendo. El límite aparece cuando dejamos de utilizar la IA para informarnos y empezamos a utilizarla para decidir por nosotros. Y es lo que este especialista añade, que una cosa es consultar qué factores pueden influir, por ejemplo, en la inflamación o en el hambre emocional, y otra muy distinta es interpretar síntomas persistentes, ajustar suplementos o modificar una pauta nutricional compleja sin una valoración profesional. En salud y bienestar, una respuesta puede estar bien formulada y aún así no ser suficiente. La IA puede explicar qué suele recomendarse, pero no conoce la historia completa de esa persona, su relación con la comida, sus analíticas, su nivel de estrés, su descanso, su ciclo vital, su entorno o la manera en la que sostiene su día a día. Ahí aparece una de las grandes diferencias entre información y acompañamiento. La información responde a una pregunta. El acompañamiento ayuda a entender qué hay detrás. Por tanto, es importante saber qué hacer y entender y qué está pasando. Muchas veces una persona pregunta qué cenar, qué suplemento tomar o cómo dejar de picar por la noche, pero la respuesta no siempre está solo en el alimento. Tal y como explica esta nutricionista, puede estar en el estrés acumulado, en la falta de descanso, en años de dieta restrictiva, en una relación difícil con el cuerpo, en síntoma digestivo o en una baja disponibilidad energética. Las respuestas rápidas suelen centrarse en qué hacer, pero muchas veces la pregunta relevante es qué está pasando.
Cambiar un desayuno o eliminar un alimento puede generar una mejoría puntual, pero si no se entiende el contexto en el que aparece el problema, es fácil que vuelva a manifestarse de otra manera. Una respuesta correcta, en términos generales, no siempre es una respuesta adecuada para una persona concreta. En salud no basta con saber qué suele funcionar. También hay que valorar para quién, en qué momento y en qué circunstancias. De nutrición pasamos a la decoración, porque ¿quién le gusta decorar con plantas? Pero claro, si es para interior, si es para exterior, ¿cuál es la que aguanta más, cuál es la que menos, dónde colocarla, mucha agua, poca? Hoy vamos a hablar del potus, dónde colocar el potus en casa para que sus hojas crezcan fuertes y sanas. El potus, conocido también como poto en numerosos países, se ha convertido en una de las plantas de interior más populares y apreciada por los aficionados a la jardinería doméstica. Su éxito se explica por una combinación poco habitual de cualidades. La elegancia decorativa de sus hojas perennes, de color verde intenso y aspecto brillante, y una extraordinaria resistencia que le permite adaptarse a diferentes condiciones ambientales dentro de casa. Salones, dormitorios, despachos y oficinas son algunos de los espacios en los que esta planta tropical encuentra su lugar, aportando frescura, color y una sensación más acogedora, gracias a su abundante follaje y a su silueta fácilmente reconocible. Su presencia se ha extendido de forma notable en viviendas de todo tipo y su popularidad no responde únicamente a sus cualidades estéticas, sino también a una de sus características más valoradas por los amantes de la jardinería doméstica: la sencillez de sus cuidados. El potus no exige atenciones especiales, tolera bien condiciones de luz variadas y se ha consolidado como una de las plantas de interior más recomendadas para quienes buscan una especie resistente. Bueno, quinicia resistente, decorativa y apta incluso para los jardineros menos experimentados. Sus cualidades hacen que sea perfecta para cualquier hogar, independientemente del lugar en el que se resida y del clima del mismo, pues el potus es resistente y fuerte y apenas necesita unos cuidados muy, muy básicos. De hecho, con tan solo hacer una buena elección del lugar en el que colocarlo, se habría hecho ya gran parte del trabajo con una planta que, además de aportar belleza y frescor a cualquier habitación, es útil para limpiar y purificar el aire que respiras. Perteneciente a la familia Araceae, el poto es originario de Malasia, Indonesia y Nueva Guinea, siendo una planta perenne trepadora de la que hay muchas variedades diferentes, todas ellas muy decorativas y fáciles de cuidar. Una curiosidad sobre esta planta es que fue seleccionada por la NASA como una planta capaz de eliminar sustancias tóxicas del ambiente tras una investigación realizada en el año 1989. En este estudio se confirmó que el potus tiene la capacidad de eliminar formaldehído, benceno y xileno. Para cuidar el potus de interior y que pueda crecer perfectamente, lo primero que se debe hacer es buscar una ubicación apropiada. Para elegir el mejor lugar dentro de cada estancia del hogar, es necesario ser consciente, eso sí, de que es una planta que necesita mucha luz natural, aunque indirecta, por lo que la posible situarla cerca de una ventana protegida con una cortina, por ejemplo, pues sería también factible. Cuanto más luz reciba el poto, crecerá más fuerte. En lo que respecta a las temperaturas adecuadas para ello, es necesario saber que es una planta de origen tropical, por lo que tiene preferencia por los ambientes cálidos, es decir, entre 17 y 30 grados. Por lo tanto, conviene protegerlos, aunque se encuentre en el interior, frente a frío del invierno. En lo que respecta al riego, necesita poca agua y sobrevivirá sin problemas en zonas con un clima seco. Tiene suficiente resistencia para soportar muy bien la sequía, no así para hacer frente a un exceso de agua, por lo que es fundamental no regarla con demasiada frecuencia.
Es suficiente con regar el potus una vez a la semana y vigilar el sustrato para aportarle agua únicamente cuando esté seco. En verano se puede pulverizar de vez en cuando al ser una planta a la que le gusta la humedad ambiental. Y dado que se trata de una planta de rápido crecimiento, se debe podar de vez en cuando, ya sea para mantener bajo control su tamaño, su forma o para revitalizar sus ramas, las cuales se debilitan a medida que pasa el tiempo y crecen. Para podarlo apropiadamente, bueno, pues es conveniente esperar a que el potus entre en periodo de reposo, es decir, que no se encuentre en crecimiento activo.

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Vuelve a sonar nuestra sintonía de cabecera y también para despedirnos de este día, bueno, a ver, del magazine, no de nuestra programación que continuará. Muchas horas que tenemos por delante musicales, pero también de información a la una, información regional, seguida de la local con nuestros compañeros José Antonio Panal y Mari Carmen Torre. Por mi parte ha sido todo. Vamos a ir preparando cositas para mañana, ¿no? Que a verlas, ahí las, ¿eh? Pero claro, hay que quedar con los protagonistas, ¿eh? Con las personas interesadas y concertar esa cita. Vamos a ir cerrando algunas de ellas para esta semana que acabamos de, como quien dice, de arrancar, de comenzar con este lunes 10 de agosto. A llevarlo lo mejor posible y si puede ser en nuestra compañía, mucho mejor. Hasta

0: ¿qué tal? Muy buenas tardes. Es lunes 10 de agosto, tiempo en Radio Arcos para la información local. Vamos con alguno de los titulares del día.
1: Arcos inicia la cuenta atrás para la procesión magna con la convocatoria de las cuadrillas de costaleros.
0: Arcos Joven monta 4 horas de música gratis con Kevin García en Arcos de la Frontera.
1: Ecologistas en Acción valora positivamente las torres de la biodiversidad instaladas en el bosque.
0: Y la ITV móvil para ciclomotores llegará este jueves a Arcos con 2 jornadas de inspección programadas.
1: Y en deportes, los mayores de Arcos disfrutarán de una fiesta nocturna en la piscina municipal este miércoles 12 de agosto.
0: Pues ahora sí, comenzamos contándoles que Arcos comienza a entrar en ambiente de cara a la procesión magna del próximo 10 de octubre, una de las grandes citas del calendario cofrade de 2026. Muchas de las hermandades de la localidad ya han comenzado a convocar a sus cuadrillas de costaleros para los próximos ensayos, dando así los primeros pasos en la preparación de las salidas extraordinarias que protagonizarán esta jornada. Las convocatorias de las cuadrillas marcan el inicio de una intensa planificación por parte de las distintas corporaciones que deberán preparar durante las próximas semanas los aspectos relacionados con los pasos costaleros, itinerarios y organización de esta cita extraordinaria.
2: Vamos a escuchar. Llevamos 3 años trabajando, está permanente con la comisión para el preparativo de todo el año, pero es verdad que el fin de todo este cincuentenario pues lo marca la magna, la procesión magna, que agrega muchas personas, son muchas hermandades de las que hay que organizar y es la que más trabajo conlleva y las que más precaución hay que tener por la afluencia de personas, se va a Montapalco, estamos en permanente contacto con el Ayuntamiento, Diputación y Junta de Andalucía para que nos ayuden económicamente, porque esto es un evento muy, muy, muy, muy grande y muy caro, y bueno, ya estamos ahí. Evidentemente, bueno, pues hay una comisión detrás que le agradeceré de por vida, esta permanente le agradecerá el trabajo que ha desempeñado, quitándole horas a su familia, quitándole horas a su vida para que Arco, bueno, pues ese día luzca de la manera más bella posible. Es un acto importante, un acto difícil, pero creemos que va a salir bien, vamos, seguro.
0: Bueno, era el presidente del Consejo Local de Hermandades y Cofradías, Miguel Ángel Roldán. El Consejo de Hermandades y Cofradías también ha fijado para el viernes 4 de septiembre a las 8 de la tarde la presentación oficial de la procesión magna. El acto tendrá lugar en el Salón de Actos del Colegio de la Salle y estará presentado por el periodista algareño de Canal Sur, Fernando García, que será el encargado de conducir esta cita en la que se dará a conocer oficialmente el cartel anunciador de la procesión magna. Vamos a escuchar de nuevo a Miguel Ángel Roldán.
2: Sí, la verdad que estamos ya en vísperas, como se suele decir, para el día 4, donde se va a dar a conocer pues, bueno, todos los detalles de la procesión magna que están cerrados y se presentará el cartel de la misma y la revista del cincuentenario, que ya está editándose. Que se hable mucho de la magna, llevamos un año del centenario, ¿no?, y en el que se ha hecho multitud de actividades y durante todo el año pues, han estado ellos organizándose los ensayos en la basílica. Ten en cuenta que todos los pasos entre la basílica, todo esto aprobado evidentemente por Don Manuel Jesús, el asistente eclesiástico de 12, nuestro obispo, ahora hay cambio de párroco, bueno, no creo que haya mucho problema porque ya está todo firmado y a la altura que estamos, pues pocos cambios caben, ¿no?, en este proyecto tan grande que, vuelvo a repetir, no es solo la manda, es un año entero de actividades que hemos estado haciendo con los jóvenes, con acciones sociales, con Juan Candil, en fin. Y entre ellas pues estaba también la actividad de los ensayos, que es la primera vez que muchas hermandades suben allí. Entonces se cuadran los ensayos desde marzo y ahora el día 21 es el próximo ensayo, si Dios quiere, y dan permiso para la Virgen de los Dolores, que es la Virgen que procesionará. Es decir, que está todo más o menos matizado. Apuntarte que actuará el Conservatorio también de Música en la presentación del día 4 y, bueno, un quinteto de metales que está también, se va a editar y visualizar allí en el día 4 un vídeo resumen de todo el año a la espera del vídeo final con la magna, en fin, está todo ya más o menos hilado.
1: La jornada servirá también para ofrecer los primeros detalles de una celebración que tendrá lugar el próximo 10 de octubre y que va a reunir a diferentes hermandades y cofradías de Arcos en una jornada extraordinaria. La presentación se desarrollará además en un año especialmente significativo para el Consejo Local de Hermandades y Cofradías, que conmemora en 2026 el 50 aniversario de su creación, bajo el lema Quis Ut Deus. Mientras llega la presentación oficial del cartel, las hermandades ya trabajan en los preparativos y especialmente en la puesta a punto de sus cuadrillas de costaleros. Los próximos meses estarán marcados por los ensayos y por la organización de una procesión magna que aspira a convertirse en uno de los grandes acontecimientos cofrades de Arcos en este 2026. Se espera mucho público de fuera y están implicadas muchas provincias con las bandas de música que se van a desplazar hasta Arcos y que van a acompañar a esta procesión magna. El Consejo Local de Hermandades y Cofradías ha pensado en las personas mayores y personas de movilidad reducida para facilitarle el poder ver esta procesión magna en la zona del paseo donde no tengan que desplazarse hasta el casco antiguo. De nuevo, escuchamos al presidente del Consejo de Hermandades.
2: Muchísimas provincias las que van a verse implicadas, nada más que el acompañamiento musical de las bandas que vienen, pues desde Córdoba hasta Huelva, pues Sevilla, Córdoba, Huelva, Cádiz, San Fernando, muchas agrupaciones que acompañan a las sagradas imágenes en el recorrido de esta procesión magna, bueno, pues traerán gente de toda la provincia, se espera muchas personas, está todo organizado con Protección Civil, con la policía, con Ciudad, Protección Ciudadana, bueno, hicimos ya un par de mesas de seguridad. Se han comprobado los sitios, los lugares más conflictivos, bueno, ya está todo más o menos perfilado. Y el que la gente se sienta cómoda, el que venga de fuera, bueno, porque pues sea a gusto, pueda ver la procesión. En fin, Arco tiene su geografía cumplida cada la que tiene. Nos hemos ido al paseo para que acoja a mucha multitud de personas y, bueno, y un acceso rápido para las personas mayores, para las personas que con discapacidad, ¿no? Que con una movilidad reducida, que hay bastante, para que no tengan que subir al casco antiguo, no tengan que subir a porteras, se les va a poner allí unos palcos para que ellos puedan disfrutar también de la procesión magna, bueno, como Dios manda. Pues hemos decidido, bueno, pues allí en el paseo tengan ellos sus asientos, digamos, lo conocido como palco, que serán sillas, una protección para canalizar la procesión, para que nadie cruce, para que no haya peligro, para evitar todo tipo de circunstancias que puedan, bueno, formar un barullo, un atasco, un problema para el viandante, para la persona que venga a ver la procesión magna, ¿no?
1: Miguel Ángel Roldán, no quiero olvidarse de todo el apoyo que han recibido económicamente por parte del Ayuntamiento de Arco, instituciones y personas anónimas, que gracias a todos ellos la procesión magna pueda salir a la calle el próximo 10 de octubre. Le escuchamos.
2: Ayuntamiento, Diputación, Junta de Andalucía, Caja Rural, Acualia. También las propias hermandades organizamos una feria de la tapa cofrade allá por el mes de abril para recaudar. Se está pidiendo ayuda, donativo, ahí colaborando muchas personas, mucho trabajo, muchas personas como Fernando García que se ofrecen a colaborar. En fin, que la verdad es que estamos recibiendo un apoyo tremendo por parte de todas las entidades, todas las personas que están implicadas. El obispado también están muy contentos con nuestro trabajo, porque está haciendo un trabajo serio, un trabajo responsable, estamos haciendo todas las actividades programadas. En fin, y el obispo, bueno, pues junto con Elena, la delegada, pues nos están dando todo su apoyo, ¿no? Y hasta ahora mismo las facilidades que necesitamos para realizar un evento religioso, cultural, digamos, como es la magna, que, hombre, se va a poner a Dios en la calle. En Andalucía, las cofradías, bueno, pues tienen mucho que ver para que la iglesia funcione como está funcionando hoy bien.
0: Y nosotros continuamos con más noticias, porque Ecologistas en Acción Sierra de Cádiz ha valorado muy positivamente la iniciativa puesta en marcha por el Ayuntamiento del Bosque con la creación e instalación de dos torres de biodiversidad en el municipio, una infraestructura que, según la organización, contribuye a compatibilizar la conservación del medio ambiente con la protección de la salud pública. Desde Ecologistas en Acción destacan que estas estructuras cumplen una triple función: al favorecer el control biológico de plagas, fomentar la presencia de aves insectívoras y quirópteros, murciélagos, y reducir la necesidad de recurrir a tratamientos químicos para combatir determinados insectos. La organización señala especialmente el papel de estas especies como depredadoras naturales de mosquitos, entre ellos aquellos que puedan actuar contra transmisores del virus del Nilo, por lo que considera que apostar por la fauna autóctona constituye una herramienta de prevención y gestión ambiental. Asimismo, Ecologistas en Acción resaltan que las torres proporcionan refugio para la nidificación y el descanso de distintas especies de aves urbanas y silvestres, contribuyendo de esta manera a la conservación de la biodiversidad local y al mantenimiento del equilibrio de los ecosistemas. Junto a su función ambiental, la organización considera que estas instalaciones pueden convertirse también en un recurso para la educación ambiental y la observación de aves, con capacidad para atraer a visitantes y aficionados a la ornitología y contribuir al desarrollo de un modelo de turismo sostenible en el bosque.
1: Y en lo que llevamos de verano se han producido incendios forestales en la mitad de España, imágenes desoladoras de hectáreas de vegetación calcinadas, trabajos de extinción que llevan a cabo a través de Infoca. Los efectivos de Arcos son bomberos urbanos, es decir, profesionales de emergencias dedicados a extinguir fuegos, realizar rescates y solucionar accidentes dentro de ciudades, pueblos y áreas pobladas. En caso de incendios, la información con la que cuenta la ciudadanía es esencial. Vamos a escuchar a Diego Álvarez, jefe de bomberos del parque de aquí, de Arcos, que nos visitaba la pasada semana aquí en los estudios de Radio Arco con nuestra compañera María José Lozano.
3: Mira, en un incendio lo primordial que hay que hacer, ante todo, siempre hay que intentar de... Pero claro, eso conlleva muchísimo trabajo, pero es un trabajo que hay que llevarlo a cabo, que es la limpieza de las zonas de los montes. Y si dentro de esos montes tenemos viviendas, hay que hacer unos cortafuegos para que ese fuego no llegue cerca a las viviendas. También conlleva mucho la mano del ser humano, en este caso, que hay bastantes energúmenos por ahí, que lo que hacen es dificultar el tema de los vecinos y demás, metiéndole fuego a lo que los montes y demás. Es verdad que es primordial el tema de la limpieza. El tema de la limpieza es primordial. Y aparte, una vez que ya se produce el incendio, lo más agravante que tenemos en este caso son los vientos. Una vez que empieza que hay viento, pues esto se propaga rápidamente. El incendio pasa del suelo a las copas de los árboles y ahí se propaga súper rápidamente. Uh-huh. Y contra eso, los únicos medios que hay son medios aéreos. Nosotros, en este caso, que nosotros somos bomberos urbanos, nosotros en este caso lo que hacemos es proteger lo que son las zonas de las viviendas. Y el tema de los bomberos forestales, uh-huh, actúan sobre el medio, uh-huh, sobre el medio de forestal.
1: Diego Álvarez, jefe del Parque de Bomberos de Arcos, sobre la situación de incendios en el país, hablándonos, y sobre todo los incendios que se producen en casa, nos da una serie de consejos para evitarlos y, en caso de que se produzcan, saber cómo actuar.
3: Lo primordial es intentar detener en casa lo que es un detector de incendio, detector de humo de incendio, que ya el ayuntamiento, junto con el consorcio, a las personas dependientes estamos colaborando, y el consorcio está poniendo un detector a estas personas. Son sobre 150 detectores colocados en Arco.
1: Sí.
3: Eso sería fundamental, que todo el mundo tuviera un detector. La ubicación de colocar estos detectores, es verdad, sería que eso, el precio es bastante asequible, uh-huh, puede estar en torno a los 10 o 20 euros, y esto se llama salvavidas. En vez de detector, yo llamaría salvavidas. En este caso, pues la ubicación que habría que colocar en estos detectores, y si no, pues que llamen al 065 y le damos más explicaciones, sería conveniente siempre de poner un detector a lo que es a la salida de la cocina y justamente antes de entrar en dormitorio. ¿Por qué digo esto? Normalmente los incendios se producen prácticamente cuando son en cocina, olvidamos lo que nos vamos a hablar con la vecina, nos vamos fuera, salimos a otro tipo de cosa y dejamos el fuego puesto. Pues el detector da un ruido tan fuerte que incluso el vecino
4: llega a enterarse.
3: Lo escucha.
0: Y continuamos con más noticias, porque el anuncio del castillo de Arcos ha desaparecido de la página de Society Suisse International Realty, donde hasta hace poco se ofrecía por 7,9 millones de euros. Por el momento no existe ninguna confirmación oficial de que el inmueble haya sido vendido. La desaparición del anuncio puede deberse a distintos motivos, como una actualización de la web, la retirada temporal de la publicación o efectivamente que la operación se haya cerrado. Sin embargo, hasta la fecha no ha trascendido ninguna información que confirme un cambio de propiedad. Cabe recordar que cuando se conoció la salida al mercado del histórico Alcázar Andalusí, el Ayuntamiento manifestó su intención de estudiar posibles fórmulas para que el castillo pudiera pasar a manos públicas, aunque el elevado precio de venta suponía un importante obstáculo. Habrá que esperar a que la propiedad, la inmobiliaria o las administraciones implicadas ofrezcan información oficial para conocer qué ha ocurrido realmente.
1: Y Arcos se prepara para vivir el eclipse solar este miércoles 12 de agosto con propuestas turísticas en la naturaleza y el lago. El municipio se suma al interés generado por el fenómeno astronómico con diferentes alternativas para contemplarlo desde enclaves naturales, la playita de Arcos o incluso a bordo de embarcaciones en el lago. Esta expectación generada en torno al eclipse también se ha dejado notar en el ámbito turístico. En Arcos se han planteado, como hemos dicho, distintas propuestas para disfrutar de este fenómeno en entornos especialmente atractivos del municipio, aprovechando tanto su paisaje como la posibilidad de contemplar el cielo desde el entorno del lago. Entre las alternativas disponibles se encuentran experiencias en contacto con la naturaleza, propuestas vinculadas a la zona de la playita de Arcos y actividades que permiten seguir el eclipse desde el agua con opciones para disfrutar del acontecimiento a bordo de embarcaciones. De esta forma, el eclipse se incorpora durante estos días a la oferta turística de Arcos, que busca aprovechar el atractivo de un fenómeno que está despertando un notable interés en todo el país. Esta localidad se encuentra además en una posición estratégica entre la sierra y la costa gaditana, ofreciendo un entorno diferente al de otros destinos situados en la franja de su totalidad. La situación es distinta en el norte de España, donde el eclipse será total y se espera una llegada masiva de visitantes. Algunos de estos destinos han registrado una auténtica fiebre turística en los últimos días, con alojamientos completamente ocupados y precios elevados para disponer de una ubicación privilegiada desde la que observar el fenómeno.

0: posibilidad de realizar la inspección técnica obligatoria sin necesidad de desplazamientos a una estación fija. La campaña organizada por Bellasa se desarrollará en el recinto ferial junto a la sede de Protección Civil el 26 de agosto en horario de 8:15 a 1:15. Desde la entidad se recuerda que es imprescindible solicitar cita previa y que el pago de la inspección deberá realizarse mediante tarjeta bancaria o carta de pago. Asimismo, se insiste en que los ciclomotores están obligados a pasar la primera ITV a los 3 años de la fecha de su primera matriculación, mientras que las inspecciones posteriores deberán realizarse cada 2 años conforme a la normativa vigente.
1: Y el delegado municipal de Juventud, Fran Pérez, ha presentado este viernes pasado una nueva actividad dirigida a los jóvenes de Arcos de la Frontera, incluida en la programación de Arcos Joven. La propuesta consistirá en una sesión musical con la participación del DJ arcense Kevin García, que será el encargado de poner la música en directo durante toda la noche. El evento se va a celebrar el sábado 15 de agosto en el recinto ferial, con inicio previsto desde las 10:30, y contará con entrada gratuita para todos los asistentes. Según ha informado la Delegación de Juventud, esta iniciativa forma parte de las actividades organizadas para ofrecer alternativas de ocio dirigida a la población joven del municipio.
0: Y contarles también que la barriada rural de Las Abiertas acogerá este miércoles 12 de agosto una jornada de actividades infantiles, acuáticas y culturales dirigida especialmente a los más pequeños dentro del programa de dinamización de las barriadas rurales. La iniciativa organizada por la Delegación de Barriadas Rurales del Ayuntamiento de Arcos propone una tarde de ocio y convivencia familiar bajo el lema Fiesta Infantil Verano Las Abiertas, con actividades pensadas para disfrutar del verano y fomentar la participación de los vecinos. El programa se desarrollará desde las 6 de la tarde hasta las 9 de la noche, incluirá un amplio abanico de propuestas, todas ellas de carácter gratuito, entre las que se encuentran el taller Amor por la Naturaleza, actividades acuáticas, juegos tradicionales, juegos de fomento de la cultura, un taller de manualidades y un castillo acuático. Desde la organización se animan a las familias de Las Abiertas y de otras barriadas cercanas a participar en esta jornada concebida como un espacio de diversión, convivencia y actividades al aire libre para los niños y niñas durante el periodo estival. La actividad cuenta con la financiación de la Diputación de Cádiz a través de una subvención de la Mancomunidad de Municipios de la Sierra de Cádiz para la dinamización de actividades culturales y turísticas en los municipios de la comarca.
1: Y las delegaciones municipales del Mayor y Deportes han organizado una fiesta nocturna dirigida a las personas mayores de Arcos, una iniciativa pensada para ofrecer esta alternativa de ocio y convivencia durante el verano. La actividad se va a celebrar el miércoles 12 de agosto a partir de las 8 en la piscina municipal, donde los asistentes podrán disfrutar de una velada para refrescarse, compartir un rato de encuentro y pasar una noche diferente en un ambiente distendido. La delegada municipal del Mayor, Nieves Huertas, ha animado a los vecinos de mayor edad a participar en esta cita estival, para la que únicamente será necesario acudir con traje de baño y muchas ganas de disfrutar. Con esta propuesta, las delegaciones organizadoras continúan impulsando actividades de ocio destinadas a fomentar la participación social y el bienestar de las personas mayores durante la época estival. Vamos a escuchar a la delegada municipal del Mayor, Nieves Huertas.
2: Es un día muy divertido que venimos haciendo desde que llegamos al gobierno con nuestros mayores, y la verdad es que, como decías, pues la piscina abarrotada, con muchas ganas de pasarlo bien y de refrescarse. Nuestros mayores están muy activos, tienen, valga la redundancia, actividades de todo tipo durante todo el año. En verano hacemos actividades, pues eso, más refrescantes, ¿no? En la piscina, también deportivas, pero intentamos no darles tanto movimiento, sobre todo por el tema del calor, pero, como te decía, actividad durante todo el año. Ellos van a tener durante toda la jornada, que vamos a empezar sobre las 8 de la tarde hasta que el cuerpo aguante, van a tener animación por parte de sus monitores, los que suelen estar con ellos durante el curso. Bueno, pues alguno acompañará esa tarde-noche para hacer sus actividades tanto dentro como fuera del agua. Normalmente, la verdad es que se lo pasan muy bien, hacen baile, en fin, una jornada, como te decía, muy divertida.
1: Y también seguimos hablando de la piscina, en este caso la piscina de Gédula, que va a tener lugar la segunda jornada de baños nocturnos. Será también el miércoles 12 de agosto que se volverá a disfrutar de esta piscina.

0: municipal de una forma muy especial y también podrán disfrutar del eclipse solar.
1: Pues nosotros continuamos con más cosas porque precisamente vamos ya con la información del tiempo. En esta ocasión con Isabel Escribano desde la Agencia Estatal de Meteorología. Isabel, buenas tardes.
2: Buenas tardes. Esta tarde en Cádiz las temperaturas máximas irán en ascenso. En el campo de Gibraltar alcanzarán 28 grados en Cádiz, Rota 33, en Algeciras 36 grados, en Jerez de la Frontera y 37 en Arcos de la Frontera. En cuanto a los cielos, estarán poco nubosos o despejados y el viento soplará flojo variable tendiendo a poniente y será de poniente moderado en el estrecho. Mañana las temperaturas mínimas variarán poco y las máximas irán en descenso en el litoral mediterráneo y en ascenso en el resto. Las nocturnas oscilarán entre los 17 grados de Jerez de la Frontera y los 21 de Cádiz, y las diurnas irán de los 27 grados de Cádiz a los 39 de Arcos de la Frontera. Predominarán los cielos poco nubosos o despejados, con intervalos de nubes bajas y brumas en el litoral atlántico. En cuanto a los vientos, soplarán flojos variables con intervalos moderados por la tarde. Es una información de AEMET.
0: Y recuerden que desde hoy 10 de agosto hasta el día 14 se van a realizar cortes alternativos de tráfico en el puente de Argarrobo, que da acceso al barrio bajo por la carretera de la Peña. Los operarios de la propia obra se van a encargar de la señalización y regulación del tráfico.
1: Pues nosotros ponemos ya el punto final a nuestra cita informativa, recordándoles que pueden seguir informados en nuestra página web en www.radioarcos.com y también a través de nuestras redes sociales. Gracias por su atención. Sean felices.

0: Bueno, pues entonces vamos a hacer una versión de Los Ratoncitos Colorados que cantamos los Andelucas. Nosotros la hemos titulado Calzoncillos Colorados. Pero tenéis que cantarla con nosotros, ¿eh? Cuando digamos Calzoncillos Colorados, ¿eh? Todo el mundo lo ve. Hecho, hecho. ¡Ay, Andy, tú eres bueno!
1: Bueno, Andy, bueno.

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Canción de Antonio Murciano. 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

0: se hace por aquí?
1: Pues nada, aquí estamos con la colega Francia y hemos venido a pasar fin de, hemos montado la tienda aquí, ¿no?
0: ¿Y eso? ¿Sabéis que aquí no se puede acampar?
1: No, pero haberlo dicho antes, ¿no?
0: Pero
1: no
0: me decís que también te va a poner chulo, cojones.
1: Chulo no, hombre, ¿para qué estamos aquí? Con la guitarrita, los cubatitas y...
0: Tío, que no te ponga, que eso es problema tuyo, que no es mío.
1: No, yo qué sé, ¿no?
0: A levantar campo que nos vamos todos.
1: Nosotros estamos ahora como para levantar campo.
0: Niño, mira que tengo aquí de vacilones, vente para acá.
1: Hombre, no ponerte ahí, que yo.
0: No, que no, hombre, ven.

0: Buenas noches. ¿Qué se hace por aquí? ¿Sabéis que aquí no se va a acampar? A ver, documentación.
1: Buenas noches.
0: Y dejarse de cachondeo con registro encima.

0: escribe para los actores, no para los lectores. Esa es otra cosa que distingue a nuestra profesión de dramaturgos. Es decir, Shakespeare escribía con sus actores, igual que Calderón y cualquiera de los grandes, ¿no? Yo creo que es que entonces se pierde lo mejor del teatro. Yo creo que son una literatura, digamos, dramática, pero no son hombres de teatro, no son dramaturgos para mí plenamente. El dramaturgo tiene una implicación con los actores, con la puesta, con todo siempre, ¿no?
1: Y aparte no es solo ya, como tú bien dices, lo que hablan los actores, sino hay una dramaturgia también en todos los objetos que aparecen. Hay una dramaturgia, y en la luz, y en el sonido, por supuesto, que está presente.
0: Claro. Y en los silencios, en la mirada del actor, es tan importante como lo que dice muchas veces, ¿no? En esa mirada está el principio de ese personaje que se haya agazapado dentro.
1: Y este teatro de la zaranda, ¿qué quedará? Porque la zaranda es que es personalísimo, ahí hay un trabajo de investigación y de creación. Me acuerdo de Salvador Tábora, por ejemplo, que fue también un creador,
0: gran maestro, extraordinario, sin duda.
1: Que cuando nace la zaranda, algo, a mí me dice Salvador...
0: No, ya tenía un camino.
1: Yo veo en la zaranda, fue el primero que me habló de vosotros, cuando lo conocí, porque él hizo cosas, la introducción de las máquinas,
0: muy importante,
1: de los elementos, que luego han copiado, no es la palabra, pero que han influenciado.
0: Y han copiado también, vamos a decirlo sin ambaje, ¿no?
1: Pero... cuando murió Salvador me da la impresión de que no continúa el recuerdo en lo que vivimos con él, ¿no? Que yo lo tengo presente, pero no sé si quedará.
0: Mira, yo creo que cuando veo, por ejemplo, yo creo que la cuadra influyó mucho en los espectáculos de danza flamenca que se hace.
1: Eso sí.
0: Con Maya, yo creo que fueron dos pioneros, más incluso que en el teatro. Más incluso en el teatro, porque lo que dice, su teatro era muy personal y es muy difícil, más allá de cuatro cosas estéticas que se puedan copiar, ¿no? Pero para lo que era el movimiento escénico que él impulsó en su tiempo, yo creo que ha sido muy importante para el desarrollo de la danza flamenca que se ha hecho aquí, cosa que se reconoce poco. Sí, yo me acuerdo, en el último homenaje que le dieron, estuve yo en Palma del Río, de hablar con él, ya Salvador muy mayor y tal, bueno, y hablar de eso. ¿Qué queda? Pues bueno... no va a quedar nada de nada, te quiero decir. Hay unos textos, hay un recuerdo, ahora por fortuna, pues bueno, quedan estos archivos.
1: Los vídeos ya, por fortuna.
0: Pero
1: también,
0: del presente tampoco queda nada. Muchas veces se dice, el teatro es un arte efímero. Es efímero todo. Lo demás es engañarnos. Todos nos vamos y cuando vemos Las Meninas, Velázquez no está. Y hay un momento en que Las Meninas nos llama, que es ese momento que podemos encontrar. El cuadro queda como materialidad, pero como comunicación espiritual está en ese momento que el cuadro se nos quiere dar. Yo te lo digo desde un punto de vista que yo trabajo mucho con los bufones, me iba obsesivamente al Prado a ver si me hablaban. Y lo conseguí alguna vez.
1: ¿Alguna vez te habló?
0: ¿Alguna vez?
1: ¿Qué te dijo?
0: El niño de Valleca.
1: ¿Qué te dijo?
0: Se asomaba y incluso me conocía y me daba recuerdo hasta para mi abuela. Te quiero decir, ¿no? Hay una comunicación ahí de espíritu, de colores, hay un espíritu de ese aire velasqueño que tú vas captando y que intenta que eso se refleje en tu obra. Son dos mundos que siendo radicalmente distinto o pareciendo radicalmente distinto, pero todos confluyen en el teatro. La pintura también está muy presente siempre en la zaranda, ¿no?
1: Pero en la exposición tan magnífica que se hizo de la zaranda en Palma del Río.
0: Sí.
1: Hiciste una exposición recogiendo ya fue unos años.
0: Sí, después se hizo otra.
1: ¿Tenéis todo lo
0: Sí, allí está
1: guardado.
0: Todo en la nave.
1: Todo está
0: que
1: en la
0: se
1: nave.
0: Llevó el techo,
1: y luego
0: un ciclón.
1: Hubo una exposición también muy buena de fotografías.
0: Sí.
1: Que no recuerdo quién las hizo.
0: De José Tamayo.
1: Yo tengo una fotografía, la del famoso reloj parado.
0: Ah, bueno, esa es muy bonita. Eran materiales que habían salido en nuestras escenografías. Sí. En Úbeda, en una iglesia allí desacralizada, también se hizo una muy grande. Es decir, se han dejado esas huellas, ¿no?

esa es Alessandro Scarlatti, la Judita. A mí me trae un recuerdo y además muy emocionante, porque hay una escena de que yo trabajé en una obra con que fue la última de Laura Gómez, la Cueva, Convertiste mi luto en danza, que Laura estaba enferma ya con, pintaba bastante mal el cáncer, y ella se empeñó en hacer esta obra que hablaba del cáncer. Entonces esa era como la última escena, que era como una despedida, ¿no? Era muy elegíaca, de una mujer que ha luchado contra algo que le vence, pero que la fe la mantiene. Y entonces hablaba de la cama de al lado, era lo importante. No ella, que ya iba a dejar esa cama vacía, sino la enferma que seguía en la cama de al lado. Ese otro que siempre es tan importante en el teatro. Un dramaturgo nunca tiene que hablar de sí mismo. Tiene que hablar del dolor del mundo, del dolor del otro. Y claro, escuchar esta música, escuchar esa magnífica actriz, gran amiga que lo fue siempre, Laurita, y comunizar, ¿no? Comunizar esa voz, ese dolor que a través de estas notas, pues bueno, impregna mi memoria, ¿no?

0: La música es importantísima en todos los montajes de la zaranda.
1: Llega a sitios donde no llega la palabra, ¿no? Emociona allí en lo más profundo del silencio. Muchas veces te toca de otro modo.
0: Hay veces... Ya sea de lo popular, que habéis utilizado mucho lo popular, a lo más elevado.
1: Claro, a mí me gustan las dos cosas, ¿no? Lo profano y lo sagrado. Siempre hay esos dos tipos de música en la zaranda. Siempre está lo más humano y siempre está lo divino. Yo creo que el teatro se compone desde de las dos cosas. Creo que ese origen sagrado siempre está en el teatro, ¿no? Que nace como un ritual donde no se distinguía la palabra, de hecho, del movimiento. Esa ofrenda que tiene también el teatro griego, la tímale, que se llamaba, que el altar estaba en el centro, ahí empezaba la obra, en el altar a Dionisio. Siempre hay algo de lo sagrado en el teatro, todo teatro es un templo, de algún modo, donde nos reunimos, aunque sea a escuchar ahora la palabra humana, ¿no? Entonces siempre están esos dos polos. Luego está ese polo tan grande que nosotros tenemos, la música popular, imagínate el flamenco y siendo de Jerez, ¿no? Eso entra por todas partes, como un vendaval, estaba en el barrio tan presente, en la marginación también, ¿no? No desde un tono social, que nunca lo entendí así, pero sí como una profunda rebelión existencial del hombre contra su destino. Cuando uno escuchaba a Diego Rubiche, cuando uno escuchaba a Agujeta, a Terremoto, a gente con esos portentos, ¿no? de voces y de clamores, el sequejío. Entonces son las dos cosas siempre que se reúnen. Ni siquiera las distingo. Te quiero decir, hablamos muchas veces de música popular y en esa música popular ya está ese elemento que trasciende, que va más arriba, ¿no? Lo vemos en estas marchas de Semana Santa, sí, de tantos chavales,
0: que también
1: chavales,
0: ha aparecido,
1: ¿no?
0: En sí, algunos, siempre, la música de Semana Santa.
1: Sí, sí.
0: Hicisteis una también, que no recuerdo el título, ahora, porque...
1: yo así, tampoco, ya
0: yo tampoco, pero tantas... sí, cuando yo te diga, en aquella que sonaban muchos pasodobles, que había... un retrato, yo creo que era la de las maletas, la que estaba inundado el escenario de maletas.
1: Sí, de maletas, yo creo que se perdone la tristeza.
0: Perdone la tristeza.
1: Yo creo que eso, nosotros siempre, además, en la zaranda, ¿cómo se llamaba esa entre nosotros?
0: Entre vosotros.
1: La del caballito, la de los viejos, la de, ¿sabes? No nos quedamos.
0: El cabaret, que
1: ya son
0: también.
1: Ya son muchas.
0: Ya que hablabas de Laura, que fue una actriz que trabajó con vosotros, contigo, y luego, porque tú has intervenido también en otras compañías fuera de la zaranda,
1: sí,
0: ¿no?
1: Sí.
0: La extinta poética. Sí. La mujer en la zaranda, un grupo tan de hombres, tan masculino, porque el centro pues sois los cuatro, Paco, Gaspar,
1: Quique
0: y tú. Cuatro hombres. ¿Cómo llega? Bueno, en la primera ya había mujeres, pero ¿cómo se complementan? ¿Cuándo recurrís a las mujeres o cuándo vienen al grupo?
1: Bueno, ya, el núcleo al principio, claro, es con actrices, pero bueno, la precariedad esta del teatro hace que se reduzcan. Las dos actrices salen del grupo, también porque era Vinagre de Jerez y estaba enfocado para un cantador, sí, un bailador y un guitarrista.
0: Cantador que no cantaba.
1: Exacto, el tocado que no tocaba y el bailador que no bailaba, ¿no? Esa era la dramaturgia, ¿no? Entonces, pues, a partir de ahí, como la cosa no daba para que el elenco fuera mayor, pues bueno, ya tiramos con esta fórmula de los tres actores, ¿no? Que protagonista, antagonista y coro, de alguna manera se resume siempre en esos tres papeles que desde Eurípides siempre se ha hecho así. Pero en cuanto hemos tenido para que la compañía pudiera crecer, ha sido un gran respiro, porque la mujer aporta una mirada desde un prisma de una humanidad distinta, donde nosotros ponemos muchas veces ese impulso viril, la mujer pone siempre un aporte de la belleza mucho más hondo, ¿no? Entonces, pues para nosotros siempre que hemos podido han estado ahí en esa obra, pues bueno, esa Ingrid Magriñá, una excelente con la que también llevo yo muchos trabajos, bailarina,
0: sí,
1: con mucho currículum por Europa también, y Natalia Martínez, una actriz que la he sacado de curso, pero que tiene una potencialidad grandísima. Ha pasado muchas actrices por zaranda. Creo que han dado a zaranda muchísimo, creo que su trabajo con nosotros, pues bueno, nos han dado todo, ¿no? Y creo que están ahí. Ahora también desde el punto de vista de la iluminación, que hay un Peggy Grusual que lo lleva, yo creo que esa delicadeza, ese aporte, es muy importante. Imagínate unas compañías que ya el tiempo, pues bueno, la fuerza no es la misma, la energía sí, y entonces pues son aportes vitales para nosotros.
0: Van a ser 50 años de La Zaranda. Con cuatro, el centro han sido pues estos cuatro actores, entre director, actores, escritor, dramaturgo. Supongo que habréis tenido roces y con tantos viajes. Con...
1: Bueno, como en la vida todo el mundo, ¿no? Te quiero decir.
0: Siempre os habéis llevado bien.
1: Entre los hermanos, que somos, como decía Shakespeare, una banda de hermanos, ¿no? Claro, hay roces, pero las discrepancias, fíjate, Jesús, que siempre han sido por modos distintos de ver la obra en los ensayos. Ahí hemos tenido grandes discrepancias. Uno veía la obra de un modo y otro la veía de otro, y ahí había un enfrentamiento hasta que el propio escenario nos decía, era así. Y ahí ya todo estaba subsanado, todo se arreglaba. Por otro tipo de cosas no, porque nosotros, lo poco o lo mucho que hubiera, dependiendo de la época, se repartía en Santas Pascuas, íbamos hacia adelante. Y hemos pasado momentos muy bonitos. Lo verdaderamente importante no es eso de qué queda o de todo lo que has hecho, sino la vida junto. El camino que hicimos juntos, eso ha sido lo verdaderamente importante. Y estos cuatro hermanos, lo que se integren al elenco, lo importante es que vivan una vida de compañía, ¿no? De comunidad. Fíjate que las compañías religiosas, las compañías de teatro, ¿no? Que se sientan partícipes, que están haciendo algo suyo. Las producciones, que ahora tanto se llevan, las producciones te pagan por hacer algo que no te pertenece.
0: Ensayo, se va y tal.
1: Pero nosotros siempre queremos que sea partícipe como artista y responsable de la obra, de toda la obra, ¿no?
0: Del teatro actual, del que se hace, tanto en España como en Europa, que también lo conoces, ¿qué teatro te interesa?
1: Bueno, a mí me interesa mucho el teatro que se hace en América. Yo me crié allí, yo ya allí aprendí muchísimo.
0: ¿Estuviste tiempo allí viviendo?
1: Bueno, te daban, fíjate, en Buenos Aires, temporada de 3 meses, pues yo tenía muchísimos maestros a los que acudía a ensayos, a verle ensayos, ¿no? Con una sete que tiene uno en la juventud tremenda. Podría citar grandes maestros como Tato Pavlovsky y tal, de los que quede vivo, de los epígonos de aquellos, Ricardo Bartij, el teatro que hace allí, ¿no? Una bailarina estupenda que estuve viendo un espectáculo ahora en Buenos Aires con 82 años, Margarita Valli, y me pareció asombroso y me asombra que no venga, por ejemplo, por aquí, porque tiene un espectáculo a un nivel impresionante. De las dos últimas cosas que recuerde a ese nivel, bueno, estuvimos allí montando una obra, Paco y yo, una obra con un elenco argentino, una producción allí en agosto, y claro, también aproveché para ver allí todo el teatro.
0: ¿Por qué tienen tan buenos actores en Argentina? Porque hay muy buenos actores.
1: Hablando con un director en Italia, un director italiano, me decía una cosa que me hizo pensar, que los actores que más le gustaban a él eran los napolitanos, los andaluces y los porteños. Yo creo que tiene mucho que ver con nuestra propia gesticulación, con nuestra propia epidermis, es decir, expresamos con todo el cuerpo. Nosotros expresamos con todo el cuerpo. Eso, por ejemplo, más arriba de Despeñaperros para arriba, es difícil encontrar. Y fíjate que también las compañías andaluzas, nunca hemos hecho un teatro realista, nunca nos ha gustado, nunca nos ha llamado por allí, siempre hemos sido más alegórico, más simbólico, cada uno con su lenguaje, ¿no? Pero es otra cosa muy llamativa. Yo creo que tienen buenos actores por eso, porque ellos en sí son muy expresivos, son esa mezcla de napolitano, gallego, no sé, ¿no? Y tienen esa fuerte expresividad y una tradición también que mantienen muy viva. Aquí esa tradición, por desgracia, no se mantiene viva, no se cuida. Aquí no se cuida, no depende solo de tener unos teatros abiertos por donde pasen compañías, ¿no? Se trata de que verdaderamente se forme una escuela con cara a un lenguaje determinado que es el nuestro. Y no hablo de un idioma, ni hablo de, ¿no? Que ya sabemos que Nebrija fue el que hizo la gramática castellana. Es decir, un lenguaje que sea el expresivo nuestro, y eso aquí no se ha cuidado, se ha traído profesores foráneos, se ha traído cosas que verdaderamente no correspondían a eso que decía en un principio, rescatar en tus raíces, porque eso eres tú. Eso eres tú, y lo que te duele al fin y al cabo, yo que vivo lejos y tal y que cual, puede ser tu tierra siempre, ¿no? ese es el trozo del mundo, porque Dios te dio a nacer ahí, y eso es lo que siempre va a palpitar, va a ser siempre ese latido que tú tienes oscuro en ese laberinto de emociones que te llegan a ser como tú eres. Uh-huh. Y eso es algo que aquí no se hizo, se hicieron escuelas, que sinceramente, como aquí no le tengo que dorar la, no pertenezco aquí políticamente a nada, ni pagamos aquí. Puedo decir que fueron un desastre, y lo digo sin ningún tipo de ambaje. Y se fueron porque no se cuidó eso, porque se cuidó cualquier tipo de cosa y no lo que había que expresar desde lo más hondo. Cuando yo he ido, pues bueno, yo estaba dando clases en universidades en California, en Filadelfia, en la Carolina de Praga. Es decir, lo que me acerco es que palpita desde el propio estudiante que yo tengo ahí para sacar eso. Para sacar eso, más que imponerte tú con tus fórmulas, con tus conocimientos y tu experiencia, es ver que va palpitando en la vida que nace es la que hay que cuidar. Y de hecho de allí salieron buenas cosas también, ¿no?
0: En España, compañías con este tiempo, como la Zaranda, no hay muchas. Las catalanas...
1: Sí, pero las catalanas de tiempo... Y lo que queda es un director. No se trata de...
0: Bella, pues queda claro, un director
1: y un ejemplo, actor, digo, ¿no? Pero el elenco completo, eso sí que ha sido milagroso, Jesús. Y eso es un milagro. Que hayamos llegado todos, y bueno, con nuestros, tú sabes, achuchones de salud y tal, pero que seamos los mismos, yo creo que ese sí que es un caso extraordinario. Oye, y no ha sido pretendido, Dios así lo ha querido.
0: Vamos a poner un poco de música.

0: cita de Nazareno, aunque tú vengas de rodillas y pegues las tres caídas, en tus palabras no creo.
1: Lo siento de Diego Rubici, gran amigo de la zaranda. Por desgracia, Maya falleció no hace tanto tiempo, joven. Y él venía a nuestros ensayos. Tenemos fotos en los ensayos con él y muchas veces le daba... No era un hombre que se prodigara en cantar, pero hay veces que algo le tocaba y él rompía y era tremendo.
0: ¿Y os cantaba?
1: La fuerza, sí, sí. Y claro, eso era una cosa que venía de otra parte, ¿no? Cuando flamenco se da así y no como espectáculo, sino que está ahí. Era tremendo, y estos tientos, y bueno,
0: y
1: era
0: esta
1: único.
0: Letra que como contiene en cuatro versos.
1: Sí, sí, ¿no? Todo un destino, sí. ¿No? Todo un destino tan trágico, ¿no? Todo ese desengaño y todo. Ya te digo, si es que nosotros tenemos tantos elementos, los de aquí abajo, para esos mimbres, ¿no? Sí. Para hacer tanto.
0: El otro día, en una entrevista, Antonio Banderas, que está haciendo por el Teatro Musical en Málaga, no sé si os ha llevado allí o si os llevará...
1: Musicales, no sé.
0: Al Soho. No, hace también otras cosas, pero bueno, al Soho ha llevado otras cosas. Pero le hacían una entrevista con motivo de que había ido a Madrid y hablaba de que lo habían llamado de Hollywood ofreciéndole que iban a hacer una película recreando su imagen con una inteligencia artificial... y que él pusiera la voz. Él dijo que no, pero lo decía como que ya esto, la inteligencia estaba alumbrando. Y entonces él decía, esto en el teatro nunca podrá pasar.
1: No, el teatro necesita, nosotros nos asomamos en ese marco mágico que es una embocadura de un teatro, necesitamos vernos, ver al hombre, ver su sudor, ver ese esfuerzo, ver esa dificultad de interpretar. De alguna manera es lo que mantiene vivo al teatro, es esa comunicación tan directa. Las pantallitas y todo eso, mira, cuando, acuérdate, ¿no? Cuando decían el cine va a acabar con el teatro, y más o menos el cine se ha reducido ya, la pantalla cada vez más pequeña, y aquí sigue el teatro. ¿Por qué? Porque eso es tan antiguo como la humanidad. Eso, como decía San Juan de la Cruz, el origen no lo sé, pues no lo tiene, ¿no? Eso es muy antiguo, y ahí cada vez que algo ahí nos toca, eso es un misterio que como todo misterio, eso no puede tener ni un principio ni un fin.
0: O sea que seguirá de alguna u otra manera.
1: Siempre, claro que sí, la semilla no muere, la semilla siempre va a estar ahí. El teatro ha tenido épocas de letargo, pero yo ahí tengo confianza en que siempre hay gente joven que se acerca con muchísima sed de aprender y con ganas de contagiarse, y se debe de contagiar de lo que verdaderamente el teatro tenga que decirle a él.
0: Pues entonces ahí lo vamos a dejar, Eusebio. Bueno,
1: claro.
0: En esa esperanza, hablábamos
1: sin
0: antes
1: duda.
0: De la fe y la esperanza,
1: claro.
0: En esto que estamos comentando y que tú estás comentando, que el teatro continuará, que es la persona, la voz que cuenta a la tribu, que cuenta en torno al fuego.
1: Bien, claro, echaba ese plano que es más horizontal, y también esa revelación de los dioses, ¿no?
0: Sí.
1: Máquina, el Teus, máquina.
0: Bien, la obra que tienen ahora en este fin de semana, que va a estar en el Teatro Central, Todos los Ángeles alzaron el vuelo. Ahí está, y donde puedan verla, es la que tienen ahora en gira. Y vamos a terminar, tú pones la música para cerrar ya este encuentro contigo, Eusebio. ¿Con qué nos vamos?
1: Bueno, yo creo que ya, dado que allí hemos tenido tanto siempre, nos han dado tanto cariño desde la otra orilla, que hemos pasado, el otro día lo contamos, y por lo harto entre Paco y yo, y son como 5 años que hemos pasado trabajando entre una cosa y otra, sí. Por allí, por Buenos Aires.
0: Háblate de Buenos Aires, sí.
1: Y bueno, yo dije también, ahí tiene que haber un tango, porque también, como las letras, todas estas letras que han venido aquí, también son muy existenciales, muy filosóficas, y tienen un filo tremendo, ¿no? Y eres mucho. Así que
0: pues así nos vamos. Gracias por la visita.
1: Venga,
0: larga
1: placer.
0: Vida a la danza, a la zaranda.
1: Y a la danza.
0: Y a la danza. Y nos veremos siempre en el teatro.
1: Muchísimas gracias por vuestra atención.

0: busca seno de esperanza.
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4: Inmerso en sus pensamientos, cuentan que salió solo a dar un paseo por el parque. Era alrededor del mediodía y el sol, de final de la tarde, proyectaba pálidos recuerdos sobre prados y senderos. Cuentan que se tumbó boca arriba, parpadeando, soñando vagamente, entre las copas desnudas de dos árboles que se encontraban frente a él. Pensó que podría leer. Alguien le había recomendado el Evangelio de San Juan. Cogió el móvil y lo buscó. Leyó. Al principio ya existía la palabra, y la palabra se dirigía a Dios. Estaba junto a Dios, y la palabra era Dios. Esta al principio se dirigía a Dios. Todo existió por medio de ella, y sin ella nada existió de cuanto existe. En ella había vida, y la vida era la luz de los hombres. La luz brilló en las tinieblas, y las tinieblas no la comprendieron, no la sujetaron. Qué extraño texto, pensó. Aquellas palabras eran como si salieran de un templo indio en ruinas, plagado de escondites profundos. Fue cuando se preguntó, ¿qué poder podrían tener aquellas palabras? ¿Qué iban a poder hacer en pleno día? Sin embargo, esas palabras, después de haberse prolongado durante siglos como un camino sin fin y una visión general en mil vueltas, de repente, parecían haber alcanzado una meta tangible. Alguien las leía. Era él. Esos versos constituían el prólogo solemne sin precedentes en los otros evangelios al Evangelio de San Juan, el protagonista del himno, la palabra, con mayúscula. Y de repente se dio cuenta, y fue como si esto ocurriera por primera vez, de lo alto que estaba realmente el cielo. Fue como un susto, justo encima de él brillaba entre las nubes un pequeño agujero azul indescriptiblemente profundo. Le parecía como si tuviera que subir hasta allí con una larguísima escalera. Pero cuanto más penetraba y ascendía con los ojos, tanto más profundamente se retiraba aquel suelo azul y brillante. Y era como si tuviera que alcanzarlo y detenerlo con la mirada. Mantuvo los ojos en el cielo como si estuviera probando el poder de una palabra encantada, pero sin éxito. Las palabras de aquel himno no decían nada, o más bien decían algo completamente diferente y extraño a lo que hasta aquel día había conocido. Cuentan que fue aquel día cuando empezó a conocer el misterio, con mayúsculas. Disfruta del día que se te regala.
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6: Queridos, queridas familia del club de los primeros, ¿qué tal? ¿Cómo estáis? Buenos días, es martes 11 de agosto, Córdoba, Granada, Jaén, Málaga y Sevilla estarán hoy en aviso amarillo por calor entre las 13 horas, la 1 de la tarde y las 9 de la noche. Almería va a activar también aviso amarillo por tormentas. Las máximas variarán entre los 41 grados de la campiña cordobesa y los 27 grados de Cádiz. Es el quinto día de incendio en niebla. El fuego ha duplicado niebla en la provincia de Huelva. El fuego ha duplicado con creces su alcance este lunes. De 8.000 ha pasado más de 20.000 hectáreas y sigue sin control. De este asunto vamos a hablar a lo largo de este programa. Ahora, a las 5 y 11 minutos, si te parece, vamos con el tiempo. La Agencia Estatal de Meteorología, Luz Cepeda, buenos días.
7: Buenos días. Por el oeste de Andalucía suben un poco más las temperaturas, se intensifica el calor y subirán un poco más en los próximos días. Tendremos calor más intenso, especialmente en el oeste de Andalucía. La máxima hoy de 41 grados en Córdoba, 38 en Jaén, Granada y Sevilla, 33 en Málaga y en Huelva, 31 en Almería y 27 grados en Cádiz. Día estable, soleado, cielo poco nuboso, despejado a primeras horas del día, nubes bajas en la costa oriental, sin descartar algún banco de niebla. Irán desapareciendo durante durante la mañana y lucirá el sol el resto de la jornada. Por la tarde, en las sierras del interior oriental se forman nubes de evolución, sin apenas tormentas, pero no se descarta alguna tormenta ocasional en las sierras de Almería o Granada. El viento tendiendo a viento del oeste en la vertiente atlántica, es una información de AEMET.
6: A partir de ahora pido colaboración, por favor. Es importante que participemos todos y todas. Bueno, al menos la mayoría, sino todas y todas. Hola, Mamen Zahara. Buenos días, Mamen Zahara.
0: Buenos días.
6: Ha venido a traerme el teléfono. Para que yo compruebe, que estáis mandando WhatsApp. Porque ya sabéis que este programa es fundamental vuestra colaboración. Imaginaros que no hay WhatsApp. Pues nos quedamos sin la gracia del programa. Imaginaros que estáis ahora mismo escuchando la radio y no vais a oír ni la ronda de temperatura, ni las incidencias de tráfico, ni las entrevistas. Se acaba el programa, porque el programa sois vosotros y vosotras. Por eso es importante que mandéis vuestro WhatsApp con la temperatura. Y es importante una cosa: los primerizos y las primerizas. Porque tienen que entrar voces nuevas, tienen que llegar voces nuevas, tienen que llegar oyentes no nuevos, porque están ahí, pero que todavía no han participado. Es importante tu participación, porque eso enriquece sobremanera el programa. Y por eso yo insisto mucho en lo de primerizo y primeriza, primerizo y primeriza, y luego gente dice, es que me da apuro. No te dé apuro. Es un WhatsApp que le manda a un amigo y a una amiga. Es como un WhatsApp que le dice, en Sevilla 27 grados. Está. Solo que lo mandas a un WhatsApp de la radio, que es el 616, se me había ido el teléfono, 616 161 161. Y es importante que lo grabes en tu teléfono móvil, porque así no tienes que estar todo el día diciendo cuál era el teléfono. 616 161 161. Los primerizos y las primerizas quedarán anotados en una lista mágica. En septiembre, bueno, no el 1, pero avanzado septiembre, porque las cosas hay que fabricarlas, llegarán surprise, surprise. Especialmente para los primerizos y las primerizas. Sí, los de toda la vida también. Pero lo que estamos es intentando que lleguen, que se animen, no que lleguen, porque estáis ahí. Que se animen los primerizos y las primerizas. Ahora mismo es agosto y hay mucha gente de vacaciones. Y es importante otra cosa, que corramos la voz. Lo más importante es correr la voz, el boca a boca de toda la vida. Y Mamen estará contenta y se irá de vacaciones contenta. No le queda poquito. Le queda Naime, no viene la carita que pone ella, claro. Como yo ya me he gastado todas las vacaciones, bueno, todas no. La gente está diciendo, ¿cómo? Perdona, ¿y un jueves santo? Que trabajamos, y un viernes santo, y el día del corpo, la feria, ve. 616 161 161. Espero con ansias tu WhatsApp. Hoy el sol saldrá a las 7:37, se pondrá a las 21:23. Tendremos 13 horas, 45 minutos y 29 segundos de horas de sol. Pero como dice Olga Moya, que esto, este dato pertenece como al centro de España, ¿eh? Porque ya cada provincia va cambiando la hora, porque el sol va cambiando, lógicamente. ¿Qué ocurrió tal día como hoy, 11 de agosto, pero de 1936? Esta mañana es el 90 aniversario de la muerte de Blas Infante, llamado padre de la patria andaluza, asesinado por su ideología independentista o federalista andaluza. Este 11 de agosto, pero del año 2012, han pasado 13 años, se produjo una ola de calor en España. Ya ves tú, estamos acostumbrados a la ola de calor, ahora la ola de calor, antes era de vez en cuando, ahora es cada 15 días. Pero esa ola de calor fue horrorosa. Se registró datos históricos de ese mes que no se han vuelto a superar. 45,9 grados en Sevilla, 45,4 en Córdoba. Pero lo de Sevilla, vamos, yo me hubiera derretido. Bueno, yo estaba en Sevilla, no me acuerdo, estaría en la playa. Esta mañana nacía en Zaragoza el músico y escritor reconocido por haber sido el cantante de la banda Héroes del Silencio. Cumple 59 años Enrique Bunbury.

cuando veo muchos y muchos y muchos botoncitos verdes. No te va a dar lugar, mamen Zahara. Te veo ya sudando la gota gorda. Pero sudando la gota gorda. Vamos a dar prioridad, como siempre, a los primerizos y primerizas. Y no se me enfaden, por favor, si tú o tú que participáis diariamente no sonáis todos los días. Porque hay que ir alternando. Vosotros me entendéis, que soy gente muy inteligente. Esta semana, pero de 1984, hace 42 años, llegaba a número uno en las listas de singles de Estados Unidos la canción y tema central de la banda sonora de la película Caza Fantasma. Esta. The Ray Parker Jr.

0: se le voy a decir que por favor, a través de la app de Canal Sur Más Audio, os bajáis la plataforma y podéis escucharnos desde cualquier parte del mundo. Quiero la temperatura de Hawái, por ejemplo, o de Londres, o lo de Alemania, o de México. Por favor, quiero la temperatura de cualquier lugar fuera de Andalucía. 616 161 161. Le estoy mirando la cara a Holgado y a Mami Zahara y tiene una cara, dice de vacaciones los dos, pero tú, Holgado, te has ido ya, siempre estás de vacaciones. Hoy hay que felicitar a Clara, Susana, Tiburcio, Rufino, Alejandro, Taurino, Gauguerico, anda que el nombre, Grau o Agilberta. Nuestra frase motivadora: nunca es demasiado tarde para ser lo que podrías haber sido.
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0: Y eso de que nunca es demasiado tarde se demuestra cada día en este programa cuando entrevistamos a gente que con 50 años es capaz de sacarse el carnet de camión y sacar un camión a la calle. Noticias, quinto día de incendio de niebla. El fuego ha duplicado con creces su alcance este lunes. De 8.000 ha pasado a más de 20.000 hectáreas. Sigue sin control, es de máxima complejidad y está fuera de la capacidad de extinción pese al trabajo a destajo que hacen los 600 profesionales del Infoca, la UME, los bomberos de Huelva y Castilla y León. Tiene que decir, tiene que... Estos teléfonos están abiertos, el servicio público, 616 161 161. Cualquier información que tenga que ver con este incendio, si estás trabajando, si te afecta porque eres vecino de la localidad y de los alrededores, aquí estamos para escucharte. 616 161 161. Escuchaban a los bomberos, la UME, el Infoca. Hay abundante pino y eucalipto, orografía complicada y un viento cambiante que empuja la llama. Se intenta redirigir el fuego hacia terrenos de siembra para que hagan de cortafuego. El humo ha llegado a Sevilla capital, eso lo veíamos todos los sevillanos, pero el fuego no ha saltado de provincia. Lo destacaba anoche el consejero de emergencia, Antonio Sanz.
2: No ha superado Berrocal. Por tanto, estamos en la provincia de Huelva, seguimos en la provincia de Huelva. No ha afectado a la población de Berrocal, pero sí está en el límite de Berrocal. Y para nosotros esa era la primera línea de defensa.
0: Bueno, estaremos muy pendientes. Ya sabéis, si hay alguna incidencia que tenga que ver con la carretera, con el fuego o con cualquier otra incidencia que no sea la temperatura o la pregunta del día, ya sabéis que detrás del WhatsApp, de ese WhatsApp donde nos queréis contar algo importante, detrás siempre tiene que haber un emoticono, un SOS, atención, la mano levantada, lo que queráis, porque eso hace que Mami en Zahara preste atención especial a ese WhatsApp. Seguimos. Una mujer de 36 años ha sido asesinada en un domicilio de San Pedro de Alcántara, en Málaga. Su cuerpo presentaba una puñalada en el tórax cuando la han encontrado a las 4 de la tarde. La policía ha detenido en Marbella a un hombre de 59 años como presunto autor del crimen. Se da la circunstancia de que la última víctima mortal fue asesinada en Benavís, también en Málaga. Este lunes la han recordado con un minuto de silencio a las puertas de la delegación de la Junta. Más cosas. El ejército colombiano busca contrarreloj supervivientes bajo los escombros tras el terremoto de magnitud 7,4 que ha sacudido este lunes el centro y oeste de Colombia. De momento hay al menos 111 fallecidos, centenares de heridos, 1.600 viviendas dañadas y medio centenar completamente colapsadas.
3: Está un poco delicada porque hay gente todavía atrapada.
4: En este edificio hay gente.
3: En este edificio hay como 4 personas atrapadas. Ya trajeron a una, van a traer a otra y también vamos a traer a otra.
0: Los hospitales de Cali, una de las ciudades más golpeadas, se encuentran desbordados. 4 han tenido que ser evacuados por completo al haber sufrido daños. Lo cuenta el secretario de salud de Cali, Germán Escobar.
4: A esta hora estamos evacuando los pacientes a otras instituciones de la ciudad. Muy especialmente nos referimos al Hospital Universitario del Valle, que tuvo un colapso parcial. Han podido rescatar 4 pacientes de los escombros del colapso parcial y 4 más se encuentran en este momento en proceso de rescate por los organismos de socorro. Estamos haciendo un barrido por toda la red hospitalaria para ampliar las capacidades.
0: Hay más asuntos. El gobierno ha elevado a 80.000 los migrantes que entraron a Ceuta el 30 de julio. Defensa e Interior han ordenado cancelar los permisos a todos los militares y en Ceuta, ante el temor de otra entrada masiva, el 15 de agosto. El gobierno y oposición han coincidido en las últimas horas en que el reagrupamiento familiar es la primera opción en la atención a los menores que siguen en Ceuta. Se han registrado 1.400, pero quedan muchos más. El ministro Ángel Víctor Torres destaca que es complicado porque, entre otros motivos, hace falta la complicidad de los países de origen.
5: Hay que hacer un proceso que no es fácil, pero que tiene que ser el prioritario con el gobierno de Marruecos, también con los menores, con sus familias, para que pueda darse ese reagrupamiento familiar.
0: Confirmados 5 nuevos casos de virus del Nilo en la provincia de Sevilla, en Almensilla, 2 hermanas y Palomares del Río con un caso cada una y Villa Manrique de la Condesa con 2. En total se sitúan 26 los afectados, hay una veintena de municipios en alerta en toda Andalucía. Y atención, si han comprado gafas para ver el eclipse solar. 6 modelos están siendo retirados del mercado porque no protegen correctamente los ojos frente al sol y pueden provocar lesiones oculares graves. Facua ha alertado de estas irregularidades detectadas en varias comunidades autónomas. La recomendación es comprobar que las gafas que vamos a utilizar están homologadas antes de mirar directamente al sol.
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0: Son las 5 y 16 minutos de la mañana, ahora sí, vamos con la ronda de temperaturas. Les habla...

0: Castellón tenemos 23 grados y despejado.
1: Morón de la Frontera, 19 grados y despejado.
2: En Benadú, esperando a que dé comienzo el programa, 27 grados, cielo despejado.
3: Pasando por Casablanca, en Pizarra, tenemos 26 grados, cielo despejado.
4: Galarosa, 14 grados.
5: 22 grados en Prado de Rey, Cádiz.
6: Desde Palos de la Frontera, 22 grados y cielo despejado.
7: Diezma, Granada, 20 grados y cielo totalmente despejado.
8: De Mengíbar, 24 grados y despejado.
9: En Cabra, 22 grados, cielo totalmente despejado. Noche un poquito calurosa.
10: Y un primerizo.
11: Bienvenido.
10: La 49, cielo despejado, un poco nublado por el humo del incendio de niebla, 21 grados.
12: Parque Alcosa, Sevilla, 20 grados, cielo despejado.
13: Primerizo.
11: Bienvenido.
13: Aquí Antonio José de Lepe, 21 grados y todo despejado.
14: Almería, Trapillo, 27 grados, despejado. Soy primerizo.
11: Bienvenido. ¿Y fuera de Andalucía?
15: Villanueva del Fresno, Badajoz. 20 grados y cielo encapotadito de perseidas.
11: ¡Oh, qué bonito, qué bonito! Me encanta cuando me llamáis desde fuera de Andalucía. Me encanta cuando me llamáis de todas las provincias andaluzas. Me encanta cuando escucho la palabra primerizo. Vamos a cantar.

0: pregunta del día, esta me encanta. Nos la ha sugerido Beatriz Almeda. Por cierto, si tiene alguna sugerencia sobre el tema del día, que se me agotan las ideas, estamos abiertos, ¿eh? Nos lo escribes, me de WhatsApp de voz, escrito, y lo apuntamos. Empieza de nuevo a subir las temperaturas, qué lindo. Y ya no sabemos qué hacer para quitarnos el calor, eso es así. En casa está el aire acondicionado, también es verdad, o el ventilador, es verdad, pero es fundamental cómo te acomodas tú cuando llegas al hogar después de trabajar. Cuando te quitas la ropita que te has puesto para ir a la calle, para salir a comprar o hacer los recados del día. Uno, una, llega a casa y se planta la patita fresquita de verano. Lo que llamamos el bambito. Te quedas en gallumbos. Te pones la camiseta de tirantes que tiene más años que tú. Te quedas descalzo, en chanclas o la babucha de invierno, capaz. ¿Eres de los que no sueltas los calcetines ni en verano? ¿Hoy? ¿Tú qué te pones para estar fresquito en verano cuando llega a casa?
1: Y hace calor.
0: ¡Me encanta! Bueno, voy a empezar por mí. Hay que ver qué nos ponemos. Mira que yo me pongo mona. Mira que yo me pongo mona para venir aquí. Que tú lo sabes. Pues cuando llego a casa, vamos, la batita, la camiseta más cutre y vieja, esa es la que me pongo. El vestidito que está ya, el pobre, que tiene más años que Matusalén, pero es fresquito, fresquito, grande, grande, ancho, ancho, y no se me pega, eso es lo que me pongo. ¿Descalza? Sí. Y mi Marvin, no está descalza, que me deje. Descalza. Hay quien se pone, lo voy a señalar, las babuchas de invierno. Lo voy a señalar. Y muy ligerita de ropa. Y al sofá le pongo una sabanita fresquita. Así me pongo cuando llego a casa. Vamos, menos mal que no me veis. Menos mal que no me veis. ¿Y tú? ¿Qué te pones para estar fresquito en verano cuando llega a casa? Holgado, ¿tú qué te pones? Parecido a lo que llega aquí, ¿no? Parecido. A mi setita. Pájara, ¿tú qué te pones cuando llegas a casa para estar fresquita? Un vestidito de algodón. Un mambito de toda la vida. Pero tiene muchos años el vestidito de algodón. Tiene muchos años el vestidito de algodón. Unos cuantos años. Es que el tema es que llevan lo mismo y tú dices, esto lo guardo. Y cada verano, cuando termina el verano, lo dobla, porque tú dices, esto es lo que yo me pongo cuando está fresquito. Y además, muy, muy ancho, ¿eh? Todo lo, o sea, XXL, eso es lo que nos ponemos. ¿Tú qué te pones para estar fresquito, fresquita en verano cuando llegas a casa? 616 161 161. Un primerizo nos quiere saludar. Vamos a saludar a los primerizos que tienen prioridad absoluta. Priority boarding.
2: Con muchos años escuchándote por la mañana y nunca me han dado un mensaje.
0: Ay.
2: Así que soy primerizo.
0: Ay, señor.
2: Me encanta mi viaje desde Antequera hacia Málaga, escuchando tu voz y tus noticias.
0: Ay, que tú, es que tú no sabes el subidón que tú a mí me das ahora mismo. Que tú me digas que lleva años y por fin, por fin, por fin, por fin hoy se ha decidido el hombre. Trabajito me ha costado, ¿eh? Pues como tú, miles y miles de ellos y ellas. A ver si hoy se atreven ya. 616-161-161. Mira que ha sido sencillo, no le ha pasado nada al hombre. Ha sido sencillo. Bueno, mientras que mandáis, ¿qué os ponéis cuando llegáis a casa para estar fresquitos? Vamos a recordar una entrevista que hicimos muy interesante a Paula, que trabaja en una planta de reciclaje, pero de pequeños electrodomésticos, los que le dan una segunda vida. Escucha. Paula, buenos días.
3: Buenos días, Charo.
0: Me alegro mucho saludarte. ¿Cómo estás, Paula?
3: Igualmente, pues nada, estoy ya de camino llegando al trabajo.
0: ¿Hacia dónde vas?
3: Pues vengo desde San José, trabajo en Sevilla, en el Polígono Astores, no sé si lo conocerás.
0: Sí, San José de la Rinconada, ¿no?
3: Sí.
0: ¿Y vas al Polígono Astores?
3: Correcto, sí.
0: ¿Y allí qué hace en el polígono? ¿Qué empresa es?
3: Pues mire, trabajo en Reciclados Astores, que es una planta de reciclaje. Ah, sino que nos dedicamos más que nada a la gestión de todos los residuos.
0: Ah, vale. ¿Y pero qué tipo de residuos? Porque claro, recicla, se recicla hoy en día todo.
3: Pues casi todo, especialmente todos los electrodomésticos que tenemos en casa. Uh-huh. Pues nosotros lo recogemos tanto de los puntos limpios como de las tiendecitas pequeñas. Y grandes también, como de llamar y todo. Y nosotros lo que hacemos es darle como una segunda vista.
0: Ah, muy interesante. O sea que cuando yo voy a llevar el frigorífico que ya está viejo y no funciona, el punto limpio, ahí llega tu empresa y lo recoge. O sea, frigorífico, lavadora, sí, lavavajilla. ¿Qué pasa en tu empresa? ¿Qué hacéis con esos aparatos grandes y que tienen de todo?
3: Pues nosotros lo que hacemos es desmontarlo, y de ese aparato, pues claro, salen muchísimos componentes. Y ya nosotros lo que hacemos es reciclar ese componente a su destino final.
0: Vale.
3: Y además también hay muchas empresas que necesitan su certificado de destrucción para saber que realmente le han dado el reciclaje debido.
0: Ah, o sea que esto es como los coches. Cuando los coches se dan de baja, ¿también un frigorífico necesita ese certificado o es bueno que lo tenga?
3: La mayoría de las empresas lo necesitan.
0: ¿Por qué?
3: Porque como el frigorífico en verdad es peligroso. Uh-huh. Porque tienen componentes que en verdad le da esa categoría de peligrosidad.
0: Vale. ¿Componentes como, por ejemplo, qué?
3: Es un gas que lleva, y claro, tú no lo puedes tirar realmente en un contenedor típico de la calle, porque eso está contaminando al medio ambiente.
0: Vale.
3: Y no todas las empresas están dedicadas a poderlo descontaminar.
0: O sea, oído a lo que está diciendo Paula. No se puede dejar el frigorífico y la lavadora en la esquinita donde se pone la bolsa de la basura. No. Hay que llevarlo al punto limpio. No. Y si tú no puedes llevarlo porque no tienes coche o lo que sea, llamas que tu ayuntamiento seguro que tiene ese servicio de recogida de los electrodomésticos. De ahí va al punto limpio. Y ahora va Paula, la empresa de Paula, y lo recoge. Y lo desarma. Y cada cosa va a su sitio. ¿De un frigorífico se aprovecha prácticamente todo? ¿O todo?
3: Casi todo, vamos. Todo. Por decir todo, porque cada material tiene su destino final.
0: Claro.
3: Y el plástico, el motor.
0: Eso, ¿dónde suelen ir a grosso modo, ¿no? ¿Para qué sirven las piezas distintas de un frigorífico? Sin entrar en detalle, pues no, vamos a estar toda la mañana aquí. Pero, ¿qué se obtiene de un frigorífico?
3: Pues mira, se obtiene tanto lo que es el motor, va por un lado, lo que es la puerta, porque es como un plástico con un poliestán, va para otro. Es que cada uno va para un sitio diferente. Claro. Porque salen muchísimas piezas.
0: Claro, y sirven para...
3: Parece que no, ya que no entré aquí a trabajar, no sabía la importancia que tenía un electrodoméstico que tenía en casa, vamos.
0: Claro, ¿y el reciclaje?
3: Exactamente.
0: Claro, pero luego se utiliza para qué. Es un mundo muy interesante y un mundo que debe, por eso a mí me gusta hablar de este tipo de cosas, para que la gente sea consciente del medio ambiente, del reciclaje, de que no se tiran las cosas por tirar en cualquier sitio y que algunas cosas son peligrosas de dejar en la puerta o en la esquina donde tú pones la bolsa de basura. Con esos materiales se reciclan, pero sirven para otra vida. ¿Para qué vida? ¿Para qué? ¿Para hacer luego qué?
3: Pues la verdad que ahí ya no se puede ensuciar, porque lo que es el plástico lo llevamos a otro destino, que es otra empresa.
0: Vale.
3: Nosotros los motores los llevamos para otra. Es que cada uno va a un destino diferente.
0: Y cada uno tendrá su función. Y tú, en ese mundo del reciclaje de la empresa, ¿qué es lo que tienes que hacer, Paula?
3: Pues yo estoy en la parte de la administración, que es lo que llevo todo el tema de documentar, porque eso es otra. Para mover un residuo hace falta muchísima documentación, porque claro, todo tiene que ser legal. Y si te para, por ejemplo, nosotros tenemos muchísimos camiones.
0: Claro.
3: Entonces ese chofer debe de llevar esa documentación.
0: Claro. Es lo que llamamos la trazabilidad, ¿no?
3: Exactamente, correcto, sí, eso.
0: Claro, que
3: la trazabilidad de cada residuo.
0: Claro, que la gente sepa dónde va, qué va y por qué va, etcétera, etcétera. ¿Y hace mucho tiempo que trabajas en este sitio?
3: Ya llevo 5 años.
0: ¿Y te gusta?
3: La verdad, sí, me encanta. Claro. Yo creía que cuando entré aquí, entré con los ojitos cerrados, como quien dice, y no me imaginaba podía, que me venía de trabajo.
0: Claro.
3: La verdad que muy contenta.
0: Mira, y hoy estamos descubriendo también, para los oyentes de La Mañana de Andalucía, del Club de los Primeros, para algunos, para otros no, que un frigorífico, cuando digo un frigorífico, una lavadora, un lavavajillas, un electrodoméstico, tiene después más vida, que hay que reciclar, que no se puede dejar en cualquier sitio, que todo eso, ese proceso tiene una trazabilidad porque hay elementos que son peligrosos y contaminan. En fin, que hay un mundo detrás del reciclaje de los electrodomésticos, como nos está contando Paula.
3: Y un mundo muy bonito,
0: vamos. Y un mundo muy bonito y muy necesario, además. Si te gusta, luego ya tienes mucho ganado. Y sobre todo concienciar a la gente de la importancia de reciclar. Y que uno no puede eso, tirar el electrodoméstico en un barranco que hay, pues ahí mismo, voy a tirarlo por un barranco. O en el mar, que hay gente que tira cosas en el mar, que tiene narices, ¿eh?
3: Sí, la verdad es que sí, todavía hay personas que no saben lo que están haciendo.
0: Claro, totalmente.
3: Y es para nuestra salud, para nuestro futuro.
0: Exactamente, estás contaminando y al final te va a llegar a ti la contaminación. Paula, muchísimas gracias. Gracias por estar con nosotros, por escuchar La Mañana de Andalucía, el Club de los Primeros, y por enriquecernos con tu conversación y concienciar a la gente que el reciclaje es importantísimo. Te mando un abrazo. Mándanos tus datos, que aquí está diciendo Carmen que te va a mandar algo. Yo no sé qué, pero algo Carmen Mamenzahara te va a mandar. Gracias, Paula.
3: Muchas gracias, Charo. Un besito muy fuerte y disfruta las vacaciones.
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0: de 36 años ha sido asesinada en San Pedro de Alcántara, en Málaga. Un hombre ha sido detenido. Según la policía, se trata de un caso de violencia machista. De confirmarse, serían 7 las mujeres asesinadas en Málaga en lo que va de año. El incendio de niebla en Huelva arrasa ya más de 20.000 hectáreas y está fuera de la capacidad de extinción. De momento no ha pasado a la provincia de Sevilla, pero se ha desalojado el Madroño y se ha trasladado el ganado de Aznalcóllar. El lunes nos deja 6 incendios en Andalucía, el de Almonaster La Real en Huelva está ya extinguido y el de Luque en Córdoba está controlado. 132 personas han fallecido en el fuerte terremoto de Colombia de 7,4 grados. Hay multitud de edificios colapsados y se busca supervivientes bajo los escombros. No consta que haya víctimas españolas. El gobierno marroquí reclama a España el retorno de los menores no acompañados. El gobierno español y la oposición coinciden en que el reagrupamiento familiar es la primera opción en la atención a los menores que siguen en Ceuta. Los ministerios de Defensa e Interior han ordenado cancelar los permisos a todos los militares y guardias civiles en Ceuta ante el temor de otra entrada masiva convocada a través de las redes sociales para el próximo sábado 15 de agosto. La Guardia Civil ha detenido a una de las hijas del matrimonio asesinado en Tauste, en Zaragoza, y a su actual pareja. Las víctimas han sido históricos representantes de una organización agraria y de Izquierda Unida en Aragón. Y en Algeciras se ha desarticulado una organización criminal que habría blanqueado 8,6 millones de euros. En Almería, la policía ha detenido una red que almacenaba hachís congelado. Al ser de más calidad, su precio era similar a la cocaína. Atención, porque Córdoba, Granada, Jaén, Málaga y Sevilla están hoy en aviso amarillo por calor entre la 1 y las 9 de la noche. Almería activará también aviso amarillo por tormentas.
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0: Abrimos el kiosco y vamos a, bueno, me imagino, Beatriz Almeda, buenos días, que mucho incendio.
2: Muy buenos días, exactamente, sí, ¿y qué también más? El terremoto de Colombia, abre algunas portadas. La del sur de Málaga, en el sur de Málaga leemos esa noticia que, a la que tú acabas de hacer referencia, matan a una mujer apuñaladas en su casa de San Pedro Alcántara. La víctima tenía 36 años y ha sido hallada con al menos una herida de arma blanca en el tórax. Vuelve información, un fuego fuera de capacidad de extinción. El incendio de niebla es complejo y peligroso y avanza al noreste. Afecta ya a más de 20.000 hectáreas en la provincia y obliga a nuevos desalojos entre el creciente temor de los pueblos cercanos. Me voy al Diario de Sevilla y también abren con el incendio. El avance del fuego obliga al desalojo del Madroño. El pueblo recuerda los difíciles momentos de la tragedia forestal de hace 22 años. Se quemaron entonces 32.000 hectáreas. Una barbaridad. En el Día de Córdoba, leo, urbanismo prevé que la reforma de las hoyerías comience en un año. La avenida pasará a tener 4 carriles separados por una mediana. Los vecinos confían en que no se elimine espacio para el estacionamiento. Cuentan también en el Diario de Almería que cae una red internacional que vendía hachís a precio de cocaína en la provincia y 4 detenidos en la operación Indalo Green, con más de media tonelada de María de lujo. Y cuenta también que la policía pone en marcha la Udico Alborán para hacer frente al aumento de las mafias. Me voy al Diario de Cádiz, que titula 52.000 menores se benefician de la ayuda del ingreso mínimo vital. El fondo llega a casi 144.000 gaditanos. En el Ideal de Granada, 90.000 granadinos viven en casa mal aislada frente a las olas de calor. La ciudad está entre las peores de España en cuanto a la preparación de sus edificios para las altas temperaturas. Y termino con el Ideal de Jaén. Los cambios de tráfico para adaptar la capital al tranvía se esperan en unos días. El ayuntamiento ultima los informes técnicos y en materia de seguridad y señalización. A las 6:10 le damos otro repaso a los periódicos andaluces.
0: Le hemos hecho a los oyentes las preguntas que tú me has sugerido.
2: Ah.
0: ¿De qué nos ponemos en casa? Me ha dicho que tú te pones una cosa muy ancha, muy ancha, muy ancha, muy ancha.
2: ¿De mercadillo?
0: De mercadillo, sí, o sea, sí. Una batita.
2: Una batita, una batita de XXL.
0: Pues vamos a escuchar a los oyentes. Gracias. Oye, definitiva de Beatriz. Dale.
3: Yo soy primerizo y llevo ya unos pocos de años escuchando el Club de los Primeros. Lo que pasa que me estoy escuchando que es unos pocos de días, que Huelva no manda nada, que nadie de Huelva, que no habla nadie de Huelva. Eso, y digo, ¿cómo se va a quedar para atrás Huelva? Y digo, por eso he mandado el WhatsApp de las temperaturas.
0: ¿Ya? Pues me alegro mucho. Menos mal, años escuchándome ni un WhatsApp. Hay que animarse, ¿eh? Venga, a ver. ¿Y tú qué te pone cuando llega a casita después del trabajo de estar en la calle?
4: Yo no es que me pongo en casa para estar fresquito. Es que me dejo puesto cuando llego. Me pego un duchón y en pelota.
0: ¡Hala!
4: Ni calzones ni nada.
0: Venga, todo ahí.
4: En bolas todo el día, pues sí, ¿qué haces?
0: ¡Hala! Venga, y todo ahí, venga. De aquella manera. ¿Y tú?
5: Te voy a decir, aquí en Morón hace muchísima calor, igual que en todos lados, porque Andalucía este año es...
0: horroroso.
5: No una sartén, decía. La sartén creo que la tenemos en toda Andalucía. Yo estoy aquí en la casa, estoy sola, estoy todos los días, yo me pongo, yo entro de la calle y me quito la ropa de lo que es. Y me quedo con la braguita y el sujetador y una camisola sin culilla que no me tapa nada más que el culete. Y estoy todo el día, como estoy sola... Estoy todo el día fresquita.
0: ¿Nadie te ve?
5: Que de tanto en tanto me entra calor, que me quito el aire, todo el día no tengo el aire, porque si no, los huesos me comen, los dolores.
0: Claro.
5: Me doy una duchita, me descanso, me relajo. Hasta 3-4 duchas me... Agüita, no ducha, me doy, me tomo la ducha, me pongo el refresco y así estoy. Por desgracia no me puedo meter en piscina, no me puede dar sol. Y así estoy.
0: Ya.
5: Lo paso como lo está pensando todo. Atá. Todas las personas. Hasta donde aguanto. Pero no lo estoy pasando muy mal. Dentro de la casa estoy bastante cómoda.
0: Hombre.
5: El aire lo tengo, estoy bien. Pero que cuando salgo a la calle, claro, para mí es un castigo. Me ahogo muchísimo, no puedo. Por la dichosa enfermedad, el corazón no me deja. Y esa es mi forma de estar fresquita.
0: Muy bien.
5: Me pongo menos ropa que un pollo pelado.
0: Hoy la pregunta es clara, porque tú te pones monísima, monísimo en la calle, con tu pantalón, tu camisa, tu vestido ideal. Pero cuando llegas a casa, ¿y tú qué te pones para estar fresquito en verano cuando llegas a casa?
6: Yo, el aire acondicionado, el ventilador y el ropa interior.
7: Yo para estar fresquito lo mejor es pantalón corto y sin camiseta y descalzo.
0: Ah.
7: Como no esté descalzo, no parece que estoy vestido.
0: Ya.
7: No sé por qué, pero quitarme los zapatos, calcetines y quedarme solo en pantalón corto, para mí es lo más fresquito que hay en el verano.
0: Hay algunos que se quedan con los calcetines, verá cómo salen. ¿Y tú?
8: Yo cuando llego a mi casa, pues yo me pongo una camiseta y en calzoncillo y el aire acondicionado a 26 grados. Ahí no pasó nada de calor. Estoy más fresquito que todas las cosas.
0: ¡Ay, qué alegría! Venga, que son las 5:40. Tú sigues mandando WhatsApp. A ver, ¿tú qué te pones cuando llegas a casa para estar fresquito, fresquita en verano? Después de trabajar y llegas sudado, etcétera, etcétera. ¿No te pones un vestido de gala, seguro? Y un vestido nuevo. Te pones lo más antiguo que tenga y ancho. Vamos con más entrevistas, ¿no? Venga, vamos a recordar a dos personas, a Solano y Alba. Son un joven matrimonio con un hijo pequeño y además son un ejemplo de otros muchos matrimonios que para trabajar han de conciliar vida laboral con la familiar. En este caso, la empresa de Alba, un hotel, le permite tener un horario acorde con el de su marido para que ella pueda ir con él a Málaga todos los días desde Fuente de Piedra, a 72 kilómetros de distancia, ¿eh? Por supuesto, la red familiar es un gran apoyo. Vamos a escuchar la vida de Solano y Alba.

0: saludarte. ¿Cómo estás?
1: Pues muy bien, de camino a Málaga, vamos ahora mismo.
0: Vamos, ¿con quién va?
1: Pues voy con mi mujer Alba y con mi niño de 9 meses, Sol.
0: Bueno, bueno, todos en familia, pero ¿no iréis de vacaciones o sí?
1: No, que va, vamos a trabajar, ojalá fuésemos de vacaciones.
0: Ojalá. ¿Desde dónde habéis partido?
1: Salimos de Fuente Piedra todos los días.
0: ¿Y vais?
1: A Málaga.
0: A Málaga, ¿cuánta distancia hay ahí?
1: Hay 72 kilómetros.
0: Uf, ¿y todos los días hay 72 kilómetros?
1: Todos los días, está la situación chunga en Málaga a vivir, y el trabajo estaba allí, pues hay que hacerlo todos los días, hay que sacrificarse.
0: Sí, claro, porque encontrar una vivienda en Málaga, primero que lo encuentre y luego lo que te cuesta, ¿no?
1: Ahí está, ni la encuentre, la que encuentra no la puede permitir, así que hay que marcharse.
0: Qué barbaridad. Y allí en Fuente de Piedra, hombre, la cosa está más apañadita, ¿no?
1: Hombre, ya me he encontrado una casa que nunca la encontraremos en Málaga ni queriendo.
0: Claro, y a un precio aceptable.
1: Tirar un pueblo, tú sabes, bueno, no sé si alguien alguna vez en un pueblo, pero la cantidad que sirve en un pueblo con los abuelillos, la abuelita, la gente de mi edad, la verdad es que viven muy tranquilos.
0: Claro. ¿Y vais todos por qué? Hombre, el niño no trabajará. ¿El niño qué hace con el niño de 9 meses?
1: El niño va a su guardería.
0: Ah, bien. Vale, a la guardería. Claro, no se vaya a trabajar. ¿Tú te llamas Solano? ¿Solano?
1: Me llamo Solano.
0: ¿Y te dicen
1: así? Solano es mi nombre.
0: ¿Y te dicen así?
1: Sí, vale. Porque soy de Montilla. Y el patrón de mi pueblo es San Francisco Solano.
0: Ah, amigo.
1: Por eso.
0: ¿Y tu mujer cómo se llama?
1: Alba.
0: Alba. ¿Alba me escucha?
2: Sí, te escucho, Sara.
0: Buenos días, Alba. Bueno, el niño ya durmiendo, ¿no?
2: No, se va despierto, sacamos el biberón en el coche. ¿Onda? Y ya no se mueve de aquí.
0: ¿Y cómo se llama?
2: Él se llama Sol.
0: Sol. Sol, buenos días. No me va a contestar, pero que...
2: Sol, ¿di buenos días?
0: Bueno, ¿en qué trabajáis cada uno de vosotros, Solano y Alba?
1: Pues yo soy técnico de mantenimiento en Denso, que es la antigua Fujitsu allí en Málaga, y soy operario de arreglando la maquinaria que utiliza la empresa.
0: ¿Es una empresa de qué? ¿De maquinaria?
1: De tecnología, en chip y microchip para los vehículos.
0: Ah, tecnología para vehículos. ¿Y tú, Alba?
2: Yo soy jefa de recepción en un hotel de Málaga Centro.
0: Ah, mira. ¿Y os compagináis el horario? Quiere decir, tú habrás pedido horario preferente por un niño tan pequeño y demás, ¿no? ¿Cómo lo...?
2: Bueno, claro. Y tengo suerte de que mi empresa se ha adaptado fácilmente y tenemos el mismo horario los dos. Entonces ahora mi marido me deja con el niño, yo dejo al niño en la guardia y él se va a trabajar y entramos todos correlativos.
0: Oh, qué bien. ¿El primero que entra quién es? ¿Solano?
1: Sí, primero entro yo, a las 7:10.
0: ¿Y tú te llevas el coche, no, Alba?
2: No, él me deja, yo llego un poquito antes a mi trabajo y mientras estoy ahí con el niño, y ya luego lo llevo yo y entro yo al trabajo.
0: Vale, ¿porque la guardería está cerca del hotel?
2: Sí, lo tengo a 5 minutos.
0: Eso se llama organización.
2: Totalmente.
0: Mira, lo tenéis todo, pero vamos, cuadrado. Ahora que no se mueva un alfiler, porque como se mueve un alfiler.
1: A las 3:10 preparado la puerta, lo recogemos y nos vamos por pueblo.
0: ¿A las 3?
1: A las 3:10, o menos llegue.
0: Mira, o sea, todo perfecto. ¿Y qué pasa cuando la guardería está de vacaciones?
1: Ya paramos a gusto, recasamos con los abuelos.
2: Ahí entra la familia, el gran apoyo. Entran los abuelos por las dos partes y entran también los titos, entra toda la familia.
0: Claro, fíjate qué importante es esa otra pata, ese apoyo familiar para poder conciliar, porque si no sería imposible. Ya, hombre, ya es un sacrificio, Solano y Alba, levantar al niño tan temprano. Es verdad que el niño con 3 meses lo mismo se queda dormido, pero hay que levantarlo, meterlo en el coche. 72 kilómetros para allá, 72 kilómetros de vuelta. Y claro, ¿que te gustaría vivir en Málaga y no tener que coger el coche? Claro, pero es que en Málaga es imposible, con los precios.
1: Digo...
0: Porque me imagino que lo habréis intentado, ¿no?
2: Bueno, realmente nos queríamos ir también de Málaga porque nosotros vivíamos en lo que es casi Málaga Centro. Y la verdad es que aquello tampoco, el ambiente ya con un niño tan pequeño no nos estaba empezando a gustar.
0: Claro. Y ahora...
2: Queríamos algo más tranquilo. poquito para él, que se quería un poquito mejor.
0: Pues sí, más tranquilidad, campo, paz, verde, naturaleza, anda que no es mejor, anda, y tanto. Y en Fuente de Piedra habrá un colegio de para los infantiles y demás, ¿no? Aunque sea, hay pocas habitantes, sí, sí. Pero está su colegio, o sea que lo...
2: Hay colegio, pero como todavía muy pequeño y habíamos encontrado esta guardería en Málaga, que es maravillosa, que está como si estuviera en familia, no hemos querido,
0: claro,
2: cambiarlo. Esa tranquilidad, tanto que el niño está bien cuidado y está en una buena guardería,
0: desde
2: no
0: luego
2: tiene precio. Así que estamos dispuestos, bueno, a despertarlo tempranito, pero sabe que está en un buen sitio cuidado.
0: Claro. Y luego cuando tenga que ir al colegio ya veréis, ya decidiréis. ¿Y en la recepción del hotel hace mucho tiempo que estás allí?
2: Desde que abrió, desde hace 6 años, trabajo ahí.
0: Vale, bien, ¿no?
1: Eso está bien.
2: Ah, muy bien. Maravilloso.
0: Claro, eso tiene que...
2: Eso es una maravilla aquí.
0: Eso tiene que saber idioma. Tú el inglés lo dominarás, claro.
2: Y sobre todo es inglés. Ahora mismo, pero tengo mucha suerte porque no es un hotel muy grande. Entonces, la verdad es que tenemos muy buena clientela. La empresa solo quiere turismo de calidad, nos admite en fiestas, despedidas de soltero. Entonces, una clientela muy tranquila y se trabaja muy bien.
0: Hombre, ¿cómo se llama el hotel? ¿Sí se puede decir?
2: Sí, se llama Graffiti Suites Málaga.
0: ¿Cómo? ¿Graffiti?
2: Suites Málaga.
0: ¿Así de graffiti, del graffiti de esto o me he equivocado,
2: sí,
0: yo? Ah. ¿Graffiti?
2: Sí, porque tenemos graffiti, en cada habitación tenemos graffiti de temáticas de Málaga, cada apartamento tiene un nombre,
0: ah,
2: y son de temáticas de Málaga,
0: ah,
2: y están grafiteados.
0: ¡Qué bonito! ¿Graffiti qué más?
2: Suites Málaga.
0: Ah, Suites Málaga, lo voy a mirar. Graffiti Suites Málaga, porque allí, si estás pensando en irte de vacaciones, allí está Alba. Te va a recibir Alba por la mañana, en recepción, que es del Club de los Primeros, claro. La contraseña de tú eres del Club de los Primeros.
2: 10% de descuento de lo que sean del Club de los Primeros.
0: Eso. A ver a tu jefe, ¿cómo te oiga? 10% de lo que estén. Verá, hombre, pero siempre los hoteles boutique o suite son más pequeñitos y se controlan mejor. Y eso, sobre todo, nada de fiesta de despedida, sí, nada de Erasmus, nada de este tipo de cosas, los niños que vayan a otro sitio que a montar más jaleo. Pues necesitáis obligatoriamente, mami, en esta familia, el niño no le puede dar calor, ¿eh? ¿Cómo se llama? A Sol no le puede dar calor, mami, ¿eh? Mami dice que está de acuerdo. Ese coche tiene que estar tapadito para que cuando Solano o Alba cojan el coche, al niño no le dé calor, ¿eh? Así, y también ponle en el sobre algunas pegatinas para ponerla en todos lados, en el taller, en recepción del hotel, en el carrito del niño, en el coche, en fin, que se sepa que Solano, Alba y Sol son del Club de los Primeros. Os deseo muchísima felicidad. Lo tenéis organizado muy bien, la verdad, muy bien. Y además, si falla guardería, el niño se pone malito, ahí está la familia para apoyar. Solamente tenéis que tener mucho cuidado en la carreterita, ¿vale, Solano?
1: Polo Negro.
0: Siempre Polo Negro. Y escuchando el Club de los Primeros, porque ¿desde cuándo escucháis el Club de los Primeros?
1: Desde que empezamos a trabajar, llevamos 3 meses y no todos los días, pues hace 3 meses.
0: Hace 3 meses que... Pero bueno, pero ¿tú también llevas 3 meses en el hotel, Alba?
2: No, se refiere desde que nos mudamos a Fuente Pía, y empezamos con...
0: Vale.
2: Pues claro, porque nosotros vivíamos al lado, yo vivía al lado del trabajo, yo no tenía que coger coche ni nada, pero ya hemos acostumbrado, y mi marido, que le encanta Canal Sur, pues me ha enseñado a mí el Club de los Primeros.
0: Claro, y tú has dicho, mira, esto es agradabilísimo porque la hora se nos pasa volando en el coche, ¿o no?
2: Sí, la verdad es que sí, ¿eh?
1: Como ya estamos en
0: toda
1: Málaga,
0: ya estaba ya, en un plis-plas, plum-plum, he dicho, ¿qué me ha pasado? Pues ya me está volando. Sol, muchísimas, Alba, muchísimas gracias, Solano, gracias, Sol, ¿te ha tomado ya el biberón? Date una cabezadita. Un abrazo fuerte. Venga, gracias. Deja los datos que ahora vamos a ver cómo hacemos para hacer llegar todas las cosas, ¿vale, Feli? Digo, Feli Solano.
1: Muchas gracias.
0: Gracias, un beso, Alba. Que me encanta recordar estas entrevistas, la verdad. 5:51, ay, ¿tú qué te pones?
3: A ver, yo en verano lo que me pongo para estar fresquito en casa, sinceramente, pues, a ver, aunque suene malamente, pero yo me quedo en calzoncillo y me pongo una camiseta. Y así es como más fresquito estoy, la verdad.
0: Oye, no nos da tiempo más. No nos da tiempo más porque tenemos que escuchar la siguiente entrevista. ¿Qué es? ¿Quién? ¿Quién es? Ah, Pedro. Pedro, conservación de carretera. Enseguida vamos con más guasa, pero que no nos daba tiempo. Pedro, conservación de carretera. Qué importante es Pedro. Dale. Pedro, buenos días.
4: Buenos días.
0: ¿Qué tal estás, Pedro?
4: Oh, bien, bien.
0: Pero ya está, ya está.
4: Hace ya,
0: ya
4: tiempo que no hablábamos, pero bien.
0: Bueno, pues ya está, hemos solucionado el tema. ¿Que tú estás ya a punto de terminar tu jornada?
4: Yo a la 8 tengo que soltar la grúa.
0: Ah, vale, vale.
4: Este fin tengo que soltar la grúa.
0: Ah, vale, vale.
4: Este fin de semana no me debería haber tocado trabajo, pero se lo he cambiado. Aunque

0: Exactamente, y llevo una noche muy vividita.
1: ¿Por qué? ¿Qué ha pasado? ¿Los coches están estropeados? ¿Se han estropeado mucho? ¿Qué? Cuéntame.
0: Sí. No he parado. Desde las 8 de la tarde, uno, otro.
1: Madre
0: mía. Eso ha sido un no parar.
1: ¿Y qué eran? ¿Coche estropeado? ¿Accidente o qué?
0: Atascado en la arena, aquí en la playa de Málaga.
1: Oh, madre.
0: Otros averiados, otros accidentes, diversos.
1: O sea, que no has parado. ¿Tú tienes tu base dónde?
0: Aquí en Málaga, en el polígono San Luis.
1: En Málaga. Y ahora recibes una llamada de alguien de la central, ¿no?
0: No, yo cuando estoy de guardia me llevo la grúa directamente a mi casa y salgo desde mi casa.
1: ¿Pero quién te avisa a ti para que vayas a tal o cual sitio?
0: Ah, mi central.
1: Eso es. Y te dice, Pedro, tienes que ir a tal punto, kilómetro tal, de carretera tal.
0: Exactamente.
1: Hombre, y generalmente tienes en una zona, en un kilómetro, en un radio de X kilómetros, no te van a mandar Quinto Pino, ¿no?
0: Sí, no, nosotros trabajamos un perímetro de, que son 50 kilómetros.
1: Vale.
0: Que son 50 o 40 kilómetros.
1: Claro, para que no
0: pero
1: sea...
0: Sí. Tú te averías, es que con la compañía que nosotros trabajamos, si tú te averías aquí, Charo, tú me dices, yo quiero mi coche en Sevilla, yo te lo tengo que llevar a Sevilla.
1: Ya. Yeah. Bueno, y tú que, a ver...
0: Sea en las 8 de la tarde, sea en las 3 de la mañana.
1: Claro. ¿Y dónde has tenido que llevar los coches que has recogido?
0: Uno lo he llevado... que he terminado cerca de las 12 de la noche a Ronda.
1: ¿Desde dónde?
0: Desde aquí, desde Málaga, cerca del aeropuerto.
1: Pues eso es un tirito, ¿eh?
0: Después, uno que llevé por la mañana lo llevé a Lucena. Y después hacía unos zarpicados por aquí, por Málaga.
1: Bueno, ¿y con los conductores qué hace? ¿También te los lleva o qué?
0: Sí, hay algunos que se vienen conmigo, otros que la compañía le pone el taxi.
1: Ah, amigo. En cualquier caso es un horror, ¿eh? Quedarte ahí tirado en la mitad de la carretera y con el calor que hace.
0: Y un peligro.
1: También. Porque cuando tú llegas la gente está en condiciones, quiere decir, al otro lado del asfalto y demás, ¿o no?
0: No. No está detrás de la valla.
1: Ni con chaleco, por supuesto, claro.
0: El 90% no.
1: Y Pedro, cuéntale a la gente que nos está escuchando el peligro que es eso. Para todos.
0: Eso es que a lo mejor te pillan una curva o los coches vienen lanzados. Y eso es muy peligroso. Lo suyo es ponerse siempre detrás de la valla,
1: claro,
0: de hierro.
1: Claro,
0: no
1: sí.
0: Detrás del coche, no, ni no, delante del coche. No. Detrás.
1: Detrás del tapamiedo este, ¿cómo se llama? ¿Cómo se llama eso?
0: Exactamente, el quitamiedo.
1: Del quitamiedo, eso, el tapamiedo y el quitamiedo. Y también...
0: Y si...
1: Dime.
0: Y si hay un puerto o algo, tú dejas el coche a 20 o 30 metros y tú te vas a un sitio más seguro, detrás de la valla.
1: Claro. Siempre detrás de la valla.
0: El de la grúa te va a llamar si encuentras el coche.
1: Claro. Claro, no te preocupes por eso, que Pedro te va a llamar. Siempre detrás del quitamiedo. Siempre detrás.
0: Exactamente.
1: Hombre, es que hay muchos accidentes por esas circunstancias. Y Pedro, tú también tienes que tener tus precauciones, ¿no? ¿Cómo lo haces?
0: Yo creo que me han salido ojos hasta el cogote.
1: Claro.
0: Porque tengo que estar amarrando el coche y con ojo.
1: Sí, porque tú estás...
0: Porque muchas veces pasa que me he tenido que tirar debajo de la grúa.
1: Qué barbaridad. Eso a pesar de que tú no estás señalizado.
0: No, claro. Y muchas veces hasta con la Guardia Civil, todo señalizándome, haciéndome de escudo, no respetan.
1: Pues tú ten cuidado, que eso es un peligro. Bueno, yo sé que tú tienes cuidado, claro, porque no tienes más remedio. Porque ha habido veces que se ha llevado por delante el que está auxiliando a otro. ¿Es o no?
0: A nosotros, a los de la grúa o a los de mantenimiento, se lo han llevado para adelante.
1: Claro. No, más de una vez. Bueno, Pedro, ya no va a salir más hoy, ¿no?
0: No lo sé.

0: Esperemos
1: eso
0: que
1: depende
0: no.
1: El teléfono.
0: Bueno, esperemos que no, y que te pueda, y que te pueda descansar tranquilo. ¿Tú siempre trabajas al mismo horario de noche?
1: No. Tengo una semana de noche, trabajo nada más que un fin de semana con un 24 horas, y voy lo que es mañana, tarde, noche, más los turnos así.
0: Vale. ¿Y mejor aquí que en la paquetería?
1: Sí.
0: Vale. Bueno, pues hemos mejorado, no hay más que hablar. Bueno, Pedro, que te mando un abrazo muy fuerte, que descanse.
1: Igualmente.
0: ¿Eh? Y igualmente. Lo mismo un día resulta que tengo que llamar a una grúa y apareces tú.
1: ¿Cómo te quedas por aquí, por Málaga? Posiblemente.
0: ¡Ay, qué alegría más grande, mi verdad! ¿Pegatina tienes tú, Pedro?
1: Dame una para ponerla en la carpeta.
0: Hombre, por favor, la carpeta, y no lo va a poner en tu coche. En la grúa no se puede ya, pero por lo menos en tu coche.
1: No, en la grúa no puedo. Pero en la moto.
0: En la moto.
1: Una chiquitita. Yo pongo la maleta en la moto.
0: Venga, pues mándame la dirección, ¿vale, Pedro?
1: Vale.
0: Venga, pero bueno, si tú te encuentras algún coche con la pegatina del Club de los Primeros, ya sabes que tiene que atenderle de manera exquisita.
1: Más de uno. Y más de una furgoneta de estos de los pescaderos y todo, ya lo he atendido.
0: Y tú has dicho, yo también soy del Club de los Primeros.
1: Sí,
0: hombre, me encanta.
1: Exactamente.
0: Me encanta. Un abrazo, Pedro, que tengas buen descanso.
1: Igualmente.
0: Adiós. Importante la labor de Pedro. Importante vuestro WhatsApp. Hoy, ¿tú qué te pones para estar fresquito en verano cuando llega a casa?
2: Para estar fresquito en mi casa, en bolas.
0: Hala.
2: Pongo el aire acondicionado y en bolas, como estamos la señora y yo solitos. De vez en cuando viene el niño, pero verás que está curado de espanto. Mi casa no nos tapamos de nada.
0: Llegamos a las 6 de la mañana, tenemos la ronda de la temperatura, 616, 161, 161, desde cualquier parte del mundo. Y tenemos la pregunta, y ahora tenemos la información, que llega a las 6 de la mañana.
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0: Y la información con Olga Moya. Olga, muy buenos días.
4: Hola, ¿qué tal? Muy buenos días. Una mujer de 36 años ha sido asesinada en San Pedro de Alcántara, en Málaga. Recibió una puñalada en el pecho. Un hombre de 59 años ha sido detenido. Según la policía, se trata de un caso de violencia machista. De confirmarse, serían 7 las mujeres asesinadas en Málaga en lo que va de año, 11 en toda Andalucía. El Ministerio de Igualdad ha anunciado que la próxima reunión del Comité de Crisis de Violencia de Género va a tener lugar precisamente en Andalucía, por ser la comunidad con más casos de España. Una reunión que se celebrará en septiembre para coordinar la respuesta entre administraciones y para abordar la cesión de competencias sobre violencia de género a VOS. El incendio de niebla en Huelva arrasa ya más de 20.000 hectáreas, está fuera de la capacidad de extinción, está sin control, más de 600 personas forman parte del operativo del Infoca. El vicepresidente primero de la Junta y consejero de emergencias ofrecía los últimos datos.
5: Lo más importante es que no hayamos empeorado aún más, a pesar de que el incendio ha hecho todo lo posible por empeorarlo. Por lo tanto, la rápida reacción de los operativos, pues dijimos que estamos en tabla, estamos como esta mañana.
4: De momento no ha pasado el fuego a la provincia de Sevilla, pero se ha desalojado el Madroño y sus pedanías y se ha trasladado el ganado en Aznalcóllar.
6: 3 días malísimos, un humo que no veíamos siquiera, malísimo.
7: Cerrar la puerta y no saber lo que te vas a encontrar al volver es un poquito duro.
4: Son las vecinas de El Madroño al ser desalojadas de su municipio. Y 132 personas han muerto en el fuerte terremoto del centro y oeste de Colombia de 7,4 grados. Los rescatistas buscan supervivientes bajo los escombros.
8: Está un poco delicada porque hay gente todavía atrapada.
9: En este edificio hay gente.
8: Como 4 personas atrapadas. Ya trajeron a una, van a traer a otra y también vamos a traer a otra niña.
4: De momento no constan víctimas españolas entre los 60.000 compatriotas que residen en Colombia. José Luis García Martín, teniente de alcalde de Derechos Sociales en el Ayuntamiento de Sevilla, lo sorprendía el seísmo en Bogotá.
9: El metro ha dejado de funcionar, el telecable ha dejado de funcionar, hay edificios con riesgo de caída, han caído algunos balcones, algunas cornisas. Nosotros estamos aquí con la misión de cooperación del Ayuntamiento de Sevilla y de las ciudades que venimos más del eje cafetero, se tienen muchísimos destrozos, hay casas entre las caídas, edificios caídos, las iglesias caídas, edificios gubernamentales caídos.
4: Marruecos reclama el retorno de sus menores en España. También lo pidió en el pasado en varias ocasiones, pero sin efecto alguno. El ministro marroquí de Justicia, Delatif Ouabi, ha responsabilizado a las autoridades españolas de la situación de estos menores. Asegura que Rabat va a reclamar su retorno por las vías legal y política. El ministro de Política Territorial, Ángel Víctor Torres, asegura que la prioridad es el reagrupamiento familiar, pero destaca que es complicado.
10: Hay que hacer un proceso que no es fácil, pero que tiene que ser el prioritario con el gobierno de Marruecos, también con los menores, con sus familias, para que pueda darse ese reagrupamiento familiar.
4: Mientras tanto, sigue sin saberse aún el número exacto de los menores que deambulan por Ceuta. Y los ministerios de Defensa e Interior han ordenado cancelar los permisos, cancelar también las vacaciones a todos los militares y guardias civiles en Ceuta ante el temor de otra entrada masiva que está convocada a través de las redes sociales para el próximo sábado 15 de agosto. Más cosas, la Guardia Civil ha detenido a una de las hijas del matrimonio asesinado en Tauste, en Zaragoza. También ha arrestado a su actual pareja. Las víctimas son este matrimonio, son históricos representantes de una organización agraria de Aragón y también del partido Izquierda Unida. Y en Algeciras se ha desarticulado una organización criminal que habría blanqueado 8,6 millones de euros. En Almería la policía ha detenido a una red que almacenaba hachís congelado. Es de más calidad y su precio similar a la cocaína. En cuanto al tiempo, Córdoba, Granada, Jaén, Málaga y Sevilla están hoy en aviso amarillo por calor. Almería activa también aviso amarillo, pero por tormentas. Temperaturas máximas que irán entre los 41 grados de Córdoba y los 27 de Cádiz. Los vientos soplan flojos, variables y del oeste en la vertiente atlántica.
11: Gracias, Olga. ¿Qué dicen las portadas de los periódicos? Beatriz Almeida, buenos días.
12: Buenos días. Málaga hoy abre con esa noticia que avanzaba Olga. Investigan como crimen machista la muerte de una mujer en Marbella. El presunto autor fue detenido. Huelva información de nuevo. En su primera, lo más importante es el incendio. Un fuego fuera de capacidad de extinción. El incendio de niebla, complejo y peligroso, avanza al noreste y afecta ya más de 20.000 hectáreas en la provincia. Valverde atrasa sus fiestas mientras más de 600 profesionales trabajan en los frentes. Y en el Correo de Andalucía, el cielo de Sevilla se tiñe de gris por el incendio forestal de niebla. Lo acompaña con una, lo ilustra con una fotografía. El humo se puede apreciar desde Sevilla y el área metropolitana. Aznalcóllar desaloja todo su ganado ante la amenaza del incendio forestal de niebla. Cuentan en Jaén hoy que denuncian incendios provocados en Beas de Segura con hasta 3 focos simultáneos. El Partido Popular califica los hechos de muy graves al detectarse nuevos fuegos a escasa distancia con el objetivo de dificultar las labores de extinción. Paso a Europa Sur. Este es el titular principal. Gibraltar se alía con El Salvador en el polémico mercado de predicciones. El Peñón y el gobierno de Bukele estrechan la cooperación en un negocio en auge que genera recelos entre los reguladores internacionales. La administración Trump busca seguir sus pasos. España mantiene vetado el acceso a este sistema de apuestas por su opacidad. Turno para el Ideal de Almería. Desmantelan una trama que exportaba hachís de luxe en camiones frigoríficos. El estupefaciente denominado hielo seco helado está considerado el jamón 5J del hachís y rozaría los 14.000 euros por kilogramo en el mercado ilícito. En el día de Córdoba, Urbanismo prevé que la reforma de las hoyerías comience en un año. La avenida pasará a tener 4 carriles separados por una mediana. Los vecinos confían en que no se elimine espacio para estacionamiento. Y termino con el Ideal de Granada, una bonita noticia. El eclipse con sonido. El científico invidente Enrique Pérez del Instituto Andaluz de Astrofísica logra que el fenómeno se oiga. Ha diseñado un fotómetro que mide la luz del sol y la convierte en sonido. La ONCE ha difundido un vídeo, que me acabo de ver, que simula un eclipse. Entonces se oye una nota musical que va increciendo a medida que la luna tapa el sol. Cuando lo oculta por completo suena un pitido distinto, y cuando lo va destapando la nota sostenida va de menos a más. Es muy curioso, se puede ver en YouTube, por ejemplo.
11: Oh, mira, pues habrá que verlo. Gracias, Beatriz Almeida. Suena la música recordando en los 25 años de Canal Fiesta Radio los números unos que han pasado por estos 25. Ocurrió en abril de 2015. Entonces fue número uno en Canal Fiesta Radio Sweet California con este tema, Vuelvo a ser la rara.

0: Canal Fiesta Radio, allá por el año 2015, ya ha llovido. Sweet California con este dulce tema, Vuelvo a ser la rara, a las 6:10.
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0: con toda la información, la más importante, la última hora en la carretera. Hay un par de incidencias, así que prestamos atención, siempre agradeciendo a los oyentes del Club de los Primeros su generosidad compartiendo esta noticia.
1: AP4, dirección Sevilla, kilómetro 31 más o menos por ahí. Hay un camión de un trailer de mercancías peligrosas de lazo averiado en el carril derecho. El coche piloto está encendido con las luces de emergencia y los pirulos y todo, ¿vale? Tener cuidado que está en el carril derecho, echado de ahí entre el derecho y el arcén.
0: Gracias por esa información importantísima. Hay más.
2: A45, dirección Córdoba, kilómetro 26, guardan en la carretera. Muy peligroso, que hay bastantes cuerdas del día en la carretera. A45, kilómetro 26, dirección Córdoba.
0: Gracias igualmente a este oyente que ha compartido con el resto de los conductores que ahora mismo van por las carreteras esta información, por si alguno de vosotros sirve y es útil para alguno de vosotros, sirve de utilidad, porque esta información para todos aquellos que estáis en la carretera es de utilidad sin ningún lugar a duda. Os previene de lo que os vaya a encontrar y eso siempre es importante. Gracias, como siempre, el WhatsApp abierto para cualquier incidencia. 616-161-161. Ahora, el tiempo.
3: Estamos a 11 grados en Cortegana.
4: Soy primerizo y el Lola de Río hace 19 grados y cielos despejados.
5: Málaga, 22 grados y cielos despejados.
6: Ardales, 21 grados, cielo despejado.
7: Pasando por Montoro, 21 grados.
8: El de Ronda, 12 grados y medio y cielo despejado.
9: El puerto de Santa María, 18 grados y cielos despejados.
10: En Marchena, 22 grados y no se calentita.
11: La laguna de Mija, 23 grados, cielo despejado.
12: Zona norte de Granada, Huesca, 21 grados, despejado.
13: A66, 19 grados, cielo despejado. Primerizo.
0: Bienvenido.
14: Morón de la Frontera, 19 grados y cielo despejado.
15: Alanís, 21 grados.
16: De Uraleón, por la A49, 19 grados.
17: Marina Herbe, 21 grados, despejado.
18: Estación de servicio El Palea, Villanueva del Trabuco, 15 grados, cielo despejado.
19: A66, a la altura de Guillena, dirección Mina del Río Tinto, 21 grados.
20: Y en Garrucha, 28 grados y el cielo despejado.
21: Aquí entre el Rocío y Mata las Cañas, 19 grados y despejado.
22: En Maquel, Almería, 24 grados.
23: Pues Lucena, estamos ya a 20 grados.
24: Y Nayo, 17 grados.
25: Villa del Río, 24 grados, cielo despejado.
26: Chiclana de la Frontera, 18 grados.
0: Y fuera de Andalucía.
27: Villanueva del Fresno, Badajoz, 20 grados y cielo encapotadito de perseidas.
28: Aquí buque de pesca Montserrat, trabajando por el Ecuador en faena de pesca, 24 grados.
0: Gracias a todos los oyentes que participan y de manera generosa cada día mandan la temperatura a esta hora del lugar donde están cada uno de los oyentes. Son las 6 y 15 minutos. ¿Y ahora qué? Vamos a ver. ¿Ahora qué? 6 y 15 minutos. Y ahora yo te digo...
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0: Y ahora la pregunta, ¿y tú qué te pones para estar fresquito en verano cuando llegas a casa?
30: Pues yo cuando llego a mi casa, como en el campo, llevo pantalón largo, porque hay mosquitos, hay cosas así, el campo es diferente a otros trabajos. Entonces cuando llego a mi casa me ducho y mi pantalón corto. Aunque vivo en una cueva, que está fresco.
0: Más.
31: Cuando llego a casa con este calor, después de trabajar, primero mi duchita bien fresquita. Esa no hay quien me la quite. y después me pongo un pantalón cortito, ancho, pantalón que sea cortito, ancho, y ya está. Y voy descalzo y que me entre el fresquito por los pies y así con el pantalón anchito también, que no lleve nada pegado porque si no te pega mucho calor. Así más o menos te alivias algo con el ventilador y poco más. Así, pero vamos, que ya haría falta de que apretara un poquito menos el calor, que ya está uno cansadillo de él.
0: ¿Más?
14: No, pues yo cuando llego a casa, pues claro, se ducha uno, se sienta uno a comer a las 2:30, a las 3 de la tarde, según. Pues está uno de las 4 de la mañana pegando bandado por ahí. Termina uno de almorzar y yo ya después pues me quedo como me trajo mi madre al mundo, ¿sabes? Pongo el airecito acondicionado y me estirado y a mí un ratito, ¿sabes? Así que yo eso es lo que me pongo cuando llego de trabajar. El pellejo una más.
0: Pellejo una más. Hoy estamos preguntando a la querida audiencia de la mañana de Andalucía, el club de los primeros, gente muy inteligente, muy trabajadora. ¿Qué os ponéis cuando llegáis a casa después de una jornada de trabajo o estar en la calle? Con estos calores, ¿eh? Vais monísimos, monísimas por la calle, perfectamente con vuestro atuendo, y ahora llegáis a casa y os ponéis la batita que te compraste en la rebaja más rebaja. XXL, esa que no se te pega el cuerpo, o la camiseta que tiene más años que tú, pero es la que es fresquita para ti. ¿Tú qué te pones?
1: Mira, yo aquí en Málaga con el Terrat intento ir lo más fresquito posible. Normalmente cuando llego de trabajar, la duchita con agua fría y el pantaloncito corto sin camisa ni nada, porque es que no se puede estar. Si el aire acondicionado prácticamente en el mes de agosto, desde mediados de junio hasta ahora de agosto, prácticamente no ha parado ningún día, ni en el salón, ni en la habitación por la noche. Así que este mes se va a poner la bota conmigo y con la mayoría. Y también aprovecho para mandar, soy de Nerva, aunque llevo 38 años en Málaga, y un fuerte abrazo para toda mi gente de Huerva, por lo más que lo están pasando con el incendio.
0: Pues sí.
1: Y yo como nací en Montes o Romero, también pendiente de que, por lo visto, ya está muy cerca también las llamas de Las Delgadas y Montes o Romero, que están pegados.
0: Bueno, también os digo que cualquier oyente que ahora mismo está escuchando la radio, que está cerca de los incendios, de las localidades cercanas al incendio, que se han visto afectadas, que están siendo desalojadas, han sido desalojadas, que sois vecinos de la localidad, en fin, en definitiva que estáis siendo afectados por el tema del incendio, aquí estamos para que nos cuente la última novedad, cómo lo estáis pasando, cómo os ha cambiado la vida, cómo es el día a día. 616 161 161, 616 161 161. Si hay algún oyente que está ahora mismo escuchando la radio y tiene que ver con el incendio o se ha visto afectado, vamos a la calle. Manuel, buenos días.
2: Hola, buenos días.
0: Me alegro mucho saludarte. ¿Cómo estás, Manuel?
2: Pues estamos bien.
0: Pues ya está suficiente.
2: Después de todo, pues estamos bien.
0: Pues ya está.
2: En primer lugar, daros la enhorabuena por el programa, ¿eh?
0: Bueno, enhorabuena a vosotros, que sois los protagonistas, y el programa lo hacéis vosotros, con vuestras historias. Manuel, ¿dónde está?
2: En Prado de Rey, Cádiz.
0: ¿Y allí estás trabajando? ¿Estás despierto porque duermes poco? Cuéntanos.
2: No, vamos a ver. Yo estoy ya jubilado en el 2022.
0: Ajá.
2: Y normalmente soy un apasionado de la radio. Yo sigo con mi deporte, ya sea antes de estar jubilado, lo hacía por la mañana, pero tras tener un accidente he perdido el tema del sueño y lo hago de madrugada porque no estoy. Me estoy centrando un poquito en el tema y haciendo zapping me encontré con vuestro programa.
0: ¡Onda! O sea que tú eres de los que yo duermes sí poquito. ¿A qué hora te despiertas entonces? ¿Te levantas a hacer deporte?
2: Pues yo sobre las 5 ya estoy despierto.
0: Bueno,
2: Bueno, que vuelvo a repetir que vengo de un accidente muy grave y he perdido el sueño y me aconseja pastillas, pero no las tomo. Y estoy intentando salir adelante como puedo. Entonces, la verdad es que tengo el sueño por...
0: ¿Y qué deporte hace hasta ahora?
2: ¿Cómo?
0: ¿Qué deporte hace a las 5?
2: Pues a las 5 me subo a la bicicleta estática.
0: ¡Oh, amigo!
2: Me hago una bicicleta estática una hora, luego llevo 15 minutos de ejercicios y luego voy, me aguanto otro poquito. Sobre las 8:30 o 9 me levanto, que voy a rehabilitación y ya ha sido mi vida normal durante el día.
0: ¿Y a qué te dedicabas cuando no se me ha jubilado?
2: Pues yo era técnico de deporte del Ayuntamiento de Prado de Rey. En un ayuntamiento pequeñito se empieza por técnico de deporte y se termina por llevar fiestas, llevar notificaciones, llevar nada.
0: De todo, ¿no?
2: Eso es lo que pasa. Un jarrillo de mano, como se suele decir, ¿no?
0: Se hace de todo, pero tú
2: y
0: no eres...
2: deporte. Siempre he estado...
0: Sí, dime, dime.
2: Sí, sí.
0: ¿Siempre has estado qué?
2: Siempre he estado ligado al deporte. Yo he tenido un campeonato y tengo de veterano en Ruta de los Pueblos Blancos, de mayor de 35 años. He trabajado con la Federación Gaditana de Fútbol, con el Colegio de Árbitros, y ahora me dedico a hacer eventos deportivos.
0: O sea, que el deporte y tú, unidos siempre.
2: Exactamente. Yo era agente comercial y un día dije, algún día tendré que comer el deporte. Y así ha sido. No he sido futbolista, pero yo estaba en agente comercial, volvía del trabajo, me ponía a entrenar niños aquí en el ayuntamiento, le gustó mi trabajo y me colocaron en el ayuntamiento. Antiguamente se hacían eso a las personas que realmente se lo merecían, no había que tener título ni nada.
0: Y entonces tú antes era comercial, ¿y qué vendías?
2: Artículos de congelado y refrigerados.
0: Vale, vale. Pero tú no eres de Prado de Rey, ¿no?
2: Yo sí, sí, soy de Prado de Rey.
0: Ah, que tiene un acento así que parece... No, gaditano no parece.
2: No, vamos a ver, yo siempre, ya le vuelvo a decir que he estado ligado en el mundillo del deporte, he tenido muchos contactos, he hecho muchos campeonatos, fuera de Andalucía también, he estado ligado a la Federación Andaluza de Fútbol, y la verdad es que he estado por todos lados. Como he dicho, agente comercial, la calle te enseña mucho, claro, aprendes mucho,
0: claro,
2: y vas aprendiendo. La calle yo creo que es donde más aprendes.
0: Desde luego. Y entonces un día de estos que madrugas tanto, te topaste con el Club de los Primeros, ¿y eso cómo fue? ¿Sapeando? Pues, ¿moviendo el dial?
2: Sapeando, porque yo estaba con otra emisora y Canazo, yo voy a escuchar Canazo y yo empecé a escuchar y ya me fui enganchando y la verdad es que pues a las 5:45 ya me despierto, me voy a hacer mi bicicleta y escucho vuestro programa.
0: Claro, o sea que te gustó el tema, ¿no?
2: Me gustó el tema y ya voy a dar la enhorabuena, ¿eh? Además es un programa muy dinámico, muy agradable, entretenido. Donde participamos todos los que queremos.
0: Hombre, claro.
2: Si perdemos un poquito la vergüenza, que siempre procuramos estar un poquito escondidos.
0: Ay, Manuel, qué trabajito me cuesta a veces. Yo lo entiendo, lo entiendo perfectamente. Sí. Yo siempre he dicho que si yo fuera oyente, yo no llamaría. Fíjate qué publicidad me estoy dando más mala. Pero es verdad que, claro.
2: Sí, pero luego llamamos y nos enganchamos.
0: Claro, y nos divertimos y sobre todo nos entretiene mucho y nos gusta muchísimo escuchar la historia de los demás, ¿no? Porque hay historias muy interesantes. Y profesiones muy interesantes.
2: Además de verdad.
0: Y además te das cuenta, Manuel, no sé si tú estás de acuerdo conmigo, en que Andalucía se mueve a las 5 de la mañana, que da gusto, está hirviendo de gente trabajando y moviéndose y luchando por su tierra.
2: Ya le he dicho anteriormente que he salido mucho de Andalucía, y Andalucía solo hay uno, y te lo reconocen fuera de Andalucía, ¿eh?
0: Claro, y tanto.
2: Te lo reconocen fuera de Andalucía.
0: Sí, que es verdad, estoy de acuerdo contigo. Además, una gente generosa.
2: Exactamente.
0: Y lo importante es que la información de la carretera. Sí, estoy de acuerdo contigo que es un programa muy movido. Algunas veces nos movemos demasiado, que acabamos agotadito, Manuel. Sí, bueno. Agotadito. Ya, pero bueno.
2: Y como ya me has preguntado, por él ha sido un jubilado. Yo siempre he entendido que un jubilado se pone en la plaza a tomar el sol. Yo nunca quería hacer eso. Y ahora actualmente pues estoy con eso, con el campeonato de veteranos Ruta de los Pueblos Blancos, un campeonato de niños también Ruta de los Pueblos Blancos con 500 niños. Y también haciendo eventos deportivos de fútbol sala y de fútbol 7, tanto de niños como de veteranos.
0: ¿Y en qué consiste esa ruta?
2: Pues le he puesto a mi asociación, Ruta de los Pueblos Blancos, porque yo vivo en la Ruta de los Pueblos Blancos, en Prado de Rey. Uh-huh. Es una asociación que nos hemos dado de alta en la Junta de Andalucía, llevamos ya 15 años, en donde hacemos eventos deportivos, todos a través de la Federación Gaditana de Fútbol, que le gustó el proyecto, vino el presidente de la Andaluza, le gustó el proyecto, llegamos a un acuerdo y lo hacemos todo. Nosotros somos organizadores de todos los eventos, pero a través de la federación, la canalización de la federación. Pero nosotros somos los que gestionamos los campeonatos de principio a fin.
0: ¿Y todas esas cosas que tú organizas?
2: ¿Con eso?
0: Sí, ¿con eso qué?
2: Sí. con eso estás entretenido, hoy día está entretenido con eso. No habrá tiempo durante un día, otro y otro, reuniones, presentación del proyecto y a un polo y a otro, contactar, enganchar equipos y demás. Hay muchos equipos que no quieren tratar directamente con la federación y somos los intermediarios.
0: Eso te iba a decir, que si eso es fundamental para tu día a día, para entretenerte, para tu salud mental,
2: Exactamente, y además es una asociación sin ánimo de lucro, ¿eh? Nosotros nosotros somos nada más que los que gestionamos.
0: Vale.
2: Siempre procuramos que no nos cueste nada, como es lógico, para cubrir gastos.
0: Claro. ¿Y eso te da vida, todo este tipo de cosas que tú haces?
2: Por supuesto, tener en cuenta con campeonato de veteranos en la provincia de Cádiz, que es el oficial, que nosotros somos el oficial de fútbol 11 de veteranos mayores de 35 años, 10 equipos a rutina, un total de 400 personas mayores de 35 años.
0: Vamos, que tú estás muy
2: durante
0: entretenido.
2: Toda la temporada.
0: Estamos entretenidos.
2: Exactamente. Y luego, pues en la sierra también el campeonato de niños, que aglutinamos un total de 600 niños. Entre todos los pueblecitos más pequeñitos, porque los grandes no, pero los pueblos pequeñitos les cuesta agrupar 7-8 niños para ser un equipo. Entonces nos dedicamos más a fútbol sala, al fútbol 7.
0: Bueno, es importante el deporte, de cualquier manera es importante. ¿Y tú físicamente cómo llevas tu recuperación?
2: Pues físicamente bien, yo tenía partido los cinco costillas y el esternón, yo lo tengo en mes y medio, me recuperé, porque me dijeron los médicos que todo lo que yo había hecho con mi cuerpo anteriormente, mi cuerpo ahora me lo iba a devolver. Y así decía, efectivamente.
0: Pues mira, menos
2: en
0: mal.
2: Cuanto al estado de ánimo, pues un día mejor, otro día peor, porque es muy duro lo que me ha pasado.
0: ¿Tú lo quieres contar?
2: Bueno, sí. Yo venía de una compra, iba en un carril lento, me puse en el de centro para adelantar al que me precedía, que no es adelantar, sobrepasar. Cuando me pongo, me impacta un coche que se había salido de su línea continua, me pone mirando del norte al sur, completamente giré el coche y mata a mi señora en el acto.
0: Eso es terrible. Eso
2: fue el 21 de abril.
0: ¿No hace ni un año?
2: Sí. Eso es el 21 de abril.
0: O sea que hace meses.
2: El atestado dijo que el coche contrario entró en la curva a 130 y yo iba por el carril de 90 a 95. Si hubiera ido una décima un poquito más rápido, menos rápido, me hubiera salvado a mi señora, pero tuve en el momento desgraciadamente justo.
0: Pues sí que tenía tú que...
2: Y estamos recuperándonos.
0: Echarle bemoles a la cosa para tirar para adelante, ¿eh? Pero sí, no hay más remedio.
2: Que tú, no hay más remedio, que tú mires a tu lado y tu compañero o compañera ya no se está. Cuando venís a hablar con él es muy duro.
0: Pues sí. Bueno, yo...
2: Pero vamos echando, como tú dices, para adelante y gracias a vosotros y se vamos entreteniendo y va pensando un poquito en el futuro. Y como yo digo, yo me recuperaré, saldré adelante, pero ella ya ni se recupera ni vuelve.
0: Sí. Yo me celebro que nosotros te ayudemos a cuando estés...
2: Gracias.
0: Cuando estés despierto, que te entretengamos un poco, que mientras haces tu bici estática, incluso te rías, porque aquí también nos reímos, mucho, además.
2: Sí, sí, por supuesto.
0: Y que tengas esa...
2: Además, yo quiero aprovechar también, si me lo permites, a todo el mundo, las muestras de cariño que tenés a mi señora y a ese amigo, que es una persona vinculada al deporte con mucho, un gran ámbito de conocimiento y demás, y no sé cómo agradecer la muestra de cariño que he recibido.
0: Bueno.
2: Tanto de aquí, de la localidad, de fuera, de la comarca y de todo el mundo.
0: Eso, Manuel, es que eres una buena persona. Bueno, pues que sigas ahí con el deporte, que el deporte siempre mantiene la mente sana y el espíritu en positivo siempre. Manuel, te mando un abrazo.
2: Además, de verdad.
0: Sí,
2: hay cosas más bonitas que poder trabajar en tu hobby.
0: Además, de verdad, sí que es cierto. Y el deporte siempre siempre ayuda, siempre ayuda. Te mando un abrazo muy fuerte, Manuel, gracias.
2: Igualmente, muchas gracias a todos.
0: Gracias por estar ahí. Venga, que son las 6:30.
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0: Una mujer de 36 años ha sido asesinada en San Pedro de Alcántara, en Málaga. Un hombre ha sido detenido y, según la policía, se trata de un caso de violencia machista. De confirmarse, serían 7 las mujeres asesinadas en Málaga en lo que va de año. El incendio de niebla en Huelva arrasa ya más de 20.000 hectáreas y está fuera de la capacidad de extinción. De momento no ha pasado a la provincia de Sevilla, pero se ha desalojado el madroño y se ha trasladado el ganado en Aznalcóllar. El lunes nos deja 6 incendios en Andalucía, el de Almonacer La Real en Huelva está ya extinguido y el de Luque en Córdoba está controlado. 132 personas han muerto en el fuerte terremoto de Colombia de 7,4 grados. Hay multitud de edificios colapsados y se busca supervivientes bajo los escombros. No consta que haya víctimas españolas. El gobierno marroquí reclama a España el retorno de los menores no acompañados. Tanto el Ejecutivo español como la oposición coinciden en que el reagrupamiento familiar es la primera opción en la atención a los menores que siguen en Ceuta. Los ministerios de Defensa e Interior han ordenado cancelar los permisos a todos los militares y guardias civiles en Ceuta ante el temor de otra entrada masiva convocada a través de las redes sociales para el próximo sábado 15 de agosto. La Guardia Civil ha detenido a una de las hijas del matrimonio asesinado en Tauste, en Zaragoza, y a su actual pareja. Las víctimas han sido históricos representantes de una organización agraria y de Izquierda Unida en Aragón. En Algeciras se ha desarticulado una organización criminal que habría blanqueado 8,6 millones de euros procedentes del narcotráfico. En Almería la policía ha detenido a una red que almacenaba hachís congelado. Al ser de más calidad, su precio era similar a la cocaína. Recuerda que Córdoba, Granada, Jaén, Málaga y Sevilla están hoy en aviso amarillo por calor entre la 1 y las 9 de la tarde y Almería va a activar también aviso amarillo por tormentas.
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0: Ahora toca la prensa internacional. Beatriz Salveda, cuéntanos. Saludos de nuevo.
4: Saludos de nuevo. Comenzamos en Colombia. El diario El Tiempo de Bogotá publica hoy una edición especial sobre el terremoto que titula Desastre Nacional. Hoy la vida de miles de colombianos se partió en dos. Así comienza. Otro titular de este periódico: reportan seguidilla de nuevas réplicas. Fíjate, ¿verdad? Qué forma tan curiosa de decirlo, ¿no?
0: ¿Verdad?
4: Reportan seguidilla de nuevas réplicas, una sucesión de nuevas réplicas, de 2 y 2,6 grados. Lo acompañan con gran número de fotos, edificios desplomados, la torre de una catedral caída, muestras de solidaridad de ciudadanos ayudando. Precisamente el Nacional de Venezuela cuenta que el gobierno ha elevado hoy a 6.301 la cifra de muertos por los terremotos del 24 de junio. Nos venimos a Europa. El francés Le Figaro abre con una información que seguro que no le va a gustar a muchos franceses. El gobierno confirma que está trabajando en una congelación selectiva de las pensiones para lograr ahorros. Sería de las más altas. Y también el francés Le Monde: récord histórico de calor en Francia y Suiza en julio. Casi tres cuartas partes de Inglaterra afectadas. En toda la Unión Europea, más de la mitad de los suelos están secos. 43 departamentos del oeste y sureste de Francia están en alerta naranja hoy martes. Y el británico The Guardian: 45 millones de personas viven en la sequía ahora. Nos vamos al Washington Post, que cuenta que Trump exige cambios importantes en las recomendaciones sobre vacunas infantiles. Ha firmado una orden ejecutiva que exige que se limite el número de vacunas que se administran a los niños, que se le pongan menos. El Wall Street Journal titula que no hay precedentes de que la política sobre vacunas surja de la Casa Blanca. El presidente ha vuelto a vincularlas con el autismo. Esta es una noticia muy seria. Hay otra que encuentro en el New York Times sobre Trump, que es curiosa, que dice que Trump se escondió en un contenedor de catering para salir de Turquía en medio de amenazas. Los funcionarios lo trasladaron en un vuelo militar secreto después de la cumbre de la OTAN el mes pasado.
0: Bueno, Hasta mañana. Pues descansa. Son las 6:36. Hoy estamos hablando de lo que nos ponemos en estos días de calor, estos meses de calor, estas semanas de calor, mucho calor, cuando llegamos a casa. ¿Qué nos ponemos? Fresquito, sí. ¿Pero tú qué te pones?
5: Yo cuando llego a casa, la verdad que algo cómodo. Me pongo una bermuda y una camiseta que tengo de hace muchísimos años, que ya está fina, fina, entre tanto lavarla, y es la más cómoda que tengo para estar fresquito y cómodo en casa.
0: Y ojo, como tu mujer te tenía esa camiseta. Está vieja, pero es la tuya, tu camiseta. Que nos ponemos siempre las cosas más viejas cuando para estar en casa, ¿verdad? Y ahora llaman a la casa porque viene el de la paquetería y tú, ¡ay! ¡Ay! ¿Qué llevo puesto? Voy a poner algo decente, más.
6: Pues yo cuando llego del campo a mi casa a mediodía, lo primero que hago es ducharme, cuando está fresquito. Y cuando salgo de la ducha, pues me pongo una cardona y me tengo que poner una camiseta y unos calcetines.
0: ¡Ay, está del calcetín!
6: Porque tiene mismo el aire puesto, que allí entra un pingüino y hay que ponerle un chaleco. Así pasamos el verano.
0: Ahí está del calcetín.
6: Y desde aquí animar a mis compañeros, hombre.
0: Venga.
6: A mis compañeros de Marismilla que te pongan un guada.
0: Hombre, por Dios. Qué gente.
6: No, yo de convencer a esta gente de que te llame y te ponga un guasa, hombre.
0: Nada.
6: Te cuente historia de la suya.
0: Nada. Cuando vean en septiembre y tú te lleves regalo y ellos no, verá, más.
7: Yo me ducho y me pongo unos calzoncillos cortitos y me tumbo en el sofá como un marrano harto agua. Y ahí me pongo Canal Sur Andalucía, Canal Sur Directo, a ver las noticias de Andalucía, que es muy bonita.
0: Pues ya está. Calzoncillos cortos como son. Sé yo cuáles son esas modalidades. Vamos a la calle. Que nos está esperando José María. José María, buenos días.
8: Hola, buenos días, Charo.
0: Me alegro mucho saludarte. ¿Cómo estás, José María?
8: Igualmente, muy bien, Charo.
0: Pues estupendo. ¿Dónde te encuentras?
8: Ahora mismo en el Mercasevilla estoy, aquí en el apartamento del Mercasevilla.
0: ¿Qué vas a comprar?
8: ¿Dónde llega? Pues voy a por fruta, vengo aquí a por frutita buena.
0: Vale, ¿y dónde tienes tú la frutería?
8: La tengo en Palo de la Frontera, en Huelva.
0: Uy, ¿que viene de Huelva a Sevilla a comprar la fruta?
8: Sí, vengo aquí porque aquí encuentro yo una calidad que por allí no... Y también aquí hay más...
0: Más variedad, ¿no?
8: Más variedad, claro, más oferta, que allí está más limitado todo.
0: Ya, y en Palo de la Frontera tienes tú una frutería, entiendo, ¿no?
8: Sí, señora, en Palo de la Frontera, en la calle Colón.
0: Calle Colón, eso es una calle que... Si, allí no está en el mercado, sino en una calle, en la calle Colón, ¿no?
8: Sí, en una calle, digamos, la calle principal.
0: Vale. Y hacemos...
8: Al lado del ayuntamiento, cerca del ayuntamiento.
0: Oh, estupendamente. Entonces yo te voy a localizar rapidísimo cuando vaya para lo de la frontera.
8: Claro.
0: ¿Cómo se llama la frutería?
8: La frutería se llama Frutería La Torla.
0: La Torla. ¿Y eso por qué ese nombre?
8: Pues ese nombre es porque el apodo de la familia de mi madre, digamos, son los Torlos.
0: Ah.
8: Y por mi madre...
0: ¿Y ya está?
8: Que fue la que, digamos, que yo siempre han tenido comercio, y mi madre también se dedicó al tema este de la fruta y de todas estas cosas.
0: Vale.
8: Entonces, pues...
0: ¿La Torla?
8: Pues, la Torla.
0: Estaba claro. Bueno, estás en el aparcamiento de Mercasevilla, ahora vas a entrar, ese es un mundo. Tengo yo que hacer un programa desde Mercasevilla, porque eso es una ciudad casi, ¿eh? Y te dirige a dónde, eso cómo se hace. Tú entras, ya lo tienes claro, dónde vas a comprar, qué género, cómo lo haces.
8: Claro, yo más o menos, pues ya yo tengo mi cuartelada, que son las que yo habitualmente voy. Y yo llevo mi lista de lo que tengo que comprar y ya está, y a buscar siempre por las cosas más fresquitas y que tenga más calidad, probarlo, a ver qué, y ya está, a seleccionar, hacer una selección, uh-huh, de lo mejorcito para llevar yo para mis clientes allí
9: a mi frutería.
0: Vale. Las cuarteladas son, me imagino, las empresas que venden, ¿no?
9: Las cuarteladas, exactamente. Todo está dividido en cuarteladas. Y hay empresas que tienen una, o algunas empresas pues tienen más de una, tienen dos o tres.
0: Vale. ¿Y tú vas pasando por las cuarteladas y vas viendo el género y los precios, o ya tienes definido qué cuartelada vas ahí?
9: Hombre, yo primero lo que hago es me doy un paseíto y voy viendo lo que hay.
0: Vale.
9: Y ya me voy haciendo una idea. Y voy viendo por los tomates, aquí está más fresco, está, ¿no? Y voy preguntando precios y voy viendo el género.
0: Vale,
9: y
0: vas apuntando.
9: Y ya después, pues, claro, si me van cuadrando cosas que yo ya veo que no voy a encontrar nada mejor, pues ya lo voy apartando. Lo voy, pues, cojo tantas cajas y lo dejo ahí apartado. Se lo digo al comercial. Y ya está, y así, y voy siguiendo y hasta que completo ya todos los productos que tengo que llevarme.
0: Vale. Y entonces, en cada cuartelá tú apartas la caja que tú quieres. Tú dices, apártamela. Y luego tú vas por ella con una carrilla, o eso cómo se traslada. ¿Y cómo se paga? ¿Tú pagas ahí en la caja, o cómo es? ¿Cada cuartelá tiene su caja o cómo?
9: Sí, claro. Yo, cada cuartelá tiene su garito con su caja. Y su balanza y todas sus cosas. Y yo le dejo apartado mi género que yo me voy a llevar. Pues yo ya, cuando yo vengo, yo sigo haciendo mi trabajo, y cuando yo ya vengo de vuelta, pues ya tengo los géneros pesados y ya simplemente voy a la garita, pago el boleto
0: y de vuelta.
9: Y lo recojo con una carretilla al coche, cargarlo y es bastante sencillo.
0: ¿Y para Palo, en la frontera? ¿Cuántos kilómetros hay entre Sevilla y Palo?
9: Pues ahí exactamente, desde mi casa hasta aquí hay 115 kilómetros.
0: Bueno, está entretenido con el Club de los Primeros, es un plis-plas de viaje.
9: Claro, eso es, pues además que me cuadra más o menos, yo salgo a las 5 así y me llevo casi todo el camino escuchando. ¿Eh? Y me hacéis el camino más o menos y...
0: Claro, y no se te hace largo.
9: Claro, y también por las incidencias también me viene muy bien, que hay veces que pues me ha avisado de, oye, pues hay una rueda de un camión por el medio de la carretera, oye, pues ya voy con cuidado, ¿no?
0: Pues eso está muy bien, sí. Eso me alegro muchísimo, la incidencia en la carretera me alegro mucho, sí, que os sirva mucho.
9: La verdad que es un servicio muy bueno que hacéis.
0: Que me alegro. Bueno, ¿qué tienes en mente a comprar? ¿Melón, sandía, coliflor?
9: Pues mira, Charo, melón y sandía hoy precisamente tengo allí en la tienda. Hoy vengo más que nada por la fruta de hueso, por melocotones, nectarinas, paraguayos, ciruelas.
0: Vale.
9: También hoy tengo que echar tomate de pera, que ahora se consume mucho, claro, para los gazpachos, termolejos. Mm. Tomate de ensalada, uva también tengo que echar. Y algo de, a lo mejor, de piña, de cosas exóticas, no sé si habrá mango, en fin, daré
0: una vuelta.
9: A ver si me cuadra, una vueltecita, a ver si me cuadra cositas buenas y que pueda yo también defender allí en mi frutería.
0: Claro. ¿Cuántas veces vienes a Sevilla? ¿Una vez en semana o dos?
9: Vengo ahora que está, porque ahora, digamos, la campaña baja en mi pueblo, porque la gente, mucha gente se va a Mazagón a veranear. Entonces Palo se queda un poquito vacío y ahora vengo un par de veces en semana, pero ya pronto, ahora cuando empiece ya los colegios y ya se empieza a mover un poquito más, pues ya vengo tres veces en semana normalmente. Vengo los lunes, miércoles y viernes.
0: Pues tú no te preocupes, que estamos aquí para hacerte compañía, ¿vale, José María?
9: Pues muchísimas gracias, Charo.
0: Pues mira, hablando de incidencia, te doy las gracias por estar ahí. Hablando de incidencia, vamos a escuchar la próxima incidencia. Que José María, siempre con nosotros, ¿eh? Y corre la voz por ahí por Mercasevilla, si hay algún despistado que no escucha el Club de los Primeros.
9: Pues claro que sí, Charo.
0: Bueno, ya te dirá alguien. Gracias. Ya te dirá alguien. Te escuchas la radio, ya te dirá, ya te llamará, ya verá cómo te van a decir antes que te ha escuchado. Un abrazo muy fuerte, José María, gracias.
9: Igualmente, claro.
0: Gracias. Vamos a prestar atención, a ver si afecta a alguien que vaya por la carretera ahora.
10: Vamos a ver, a la altura de la S40, a la altura de la Henneken, dirección a Alcalá de Guadaira, hay un coche averiado que coge un cachito de arcén, ¿vale? Tened cuidado porque como vengáis por el carril derecho, os lo encontráis así, un poquito así abierto hacia el carril de circulación. Muy su cuidadito.
0: Esto es lo que dice José María, que es importantísima esta información. Tú vas en la carretera, tú sabes que vas a pasar por esa zona y ya vas atento. Más atento todavía a lo que seguro que vas cada día, pero mira, si te sirven esta información y tú puedes prevenir esa incidencia, pues mucho mejor. Son las 6:46 de la mañana. Siempre el WhatsApp abierto, ¿eh? 616-161-161. Enseguida nos vamos a ir con un grupo de andaluzas que están por ahí. Caminando. Pero antes quiero saber, ¿tú qué te pones cuando llegas a casa?
11: Mira, yo tengo la suerte de ser friolera, entonces el verano para mí pues no afecta. Yo durante el día estoy trabajando y por la tarde, ya cuando llego a la casa, pues mi camiseta y mis pantalones piratas. Y para salir a la calle, pues igual, una camiseta y unos pantalones piratas. Está la suerte de ser friolera. Luego es cierto que viene el invierno y necesitamos ir, como dice mucha gente, ¿no?, con más capa que una cebolla. Pero luego el verano es gloria para nosotros.
0: Pues claro, uno más.
12: Cuando llego a casa, después de 8 horas montadito en el tractor, harto de pasar calor, lo primero que hago es una buena ducha con agua fría, me coloco mi pantalón corto, descalzo, sin camiseta por casa, y que me la den toda debajo del aire acondicionado.
0: Pues así es. Venga, que son las 6:47 de la mañana, que nos espera Virginia. Virginia, buenos días.
13: Hola, buenos días, Charo.
0: ¿Cómo tiene las piernas?
13: Pues recuperándonos poquito a poco, han sido muchos kilómetros en pocos días y nos estamos recuperando, pero vamos bien.
0: Cuéntale bien a la gente qué habéis hecho, qué camino habéis hecho, con quién habéis ido, cuéntaselo.
13: Bueno, pues mira, nosotros somos un grupo de 5 amigas, más 2 niñas que llevamos, mi hija Candela, que viene conmigo ya desde el principio de hacer los caminos, y poquito a poco se nos ha ido agregando gente. Luego se me agregó una compañera y amiga de Alcalá con su hija, con su hija Virginia, y luego mi hermana Ángeles, mi amiga Cecilia también, y mi amiga María.
0: ¿Y hacéis un camino todos los años? ¿Qué camino hacéis?
13: Todos los años hacemos el camino. Este año hemos hecho ya varios cortitos y hemos llegado siempre a la Plaza del Obradoiro. Ajá. Pero este año ha sido diferente. Este año hemos empezado el Camino del Norte desde Bilbao y hemos empezado en el País Vasco, hemos recorrido Cantabria entera y hemos terminado en Asturias, en Ciudad de Sella.
0: Oye, qué bonito, ¿no? ¿Y eso cómo surge? ¿Cuántos años hace de eso?
13: Pues llevamos ya haciendo el camino, creo que este es el quinto camino que hacemos todos juntos. Qué bonito. Yo empecé primero con mi hijo. Que yo no sabía lo que era el Camino de Santiago, Charo, porque yo, igual que todo el mundo, ahora va a hacer Camino de Santiago en plan turista, le llevan la maleta, van de hoteles. Bueno, pues más o menos así fue como yo empecé a hacer Camino de Santiago. Y la cosa fue que mi hijo tuvo un desengaño amoroso, mi niño con 13 o 14 añitos, y estaba penando por las esquinas. Y le digo, David, ¿tú quieres que nos vayamos a hacer Camino de Santiago? Me dice, sí, mamá. Y cogimos los dos y nos fuimos a hacer Camino de Santiago y íbamos así en ese plan. Pero es verdad que yo veía que había otros peregrinos que nos iban pasando, que iban con sus mochilas, que era otro camino que iba haciendo a nosotros, que era diferente. Nosotros entrábamos en los barrios cada 5 kilómetros, diferente. Y eso a mí me fue calando. Entonces, poquito a poco ya me fui enterando cómo iba la cosa, y lo que hacemos ahora es que desde marzo a abril yo voy preparando el camino, voy buscando los albergues, buscamos los vuelos, y así vamos, en plan peregrina. Llevamos nuestras mochilas con todo lo que necesitamos y echamos siempre 8 o 9 días por los caminos de Galicia y de las otras comunidades y la verdad que lo pasamos fenomenal.
0: Qué bonito, y además tiene que ser reconfortante encontrarte contigo mismo, no sé, ¿qué te da el camino?
13: Y el camino te da una experiencia tremenda y luego hay algo muy bonito en el camino que te encuentras muchísimos peregrinos y que allí, Charo, todo el mundo es anónimo. Tú te encuentras mucha gente con las que comparte tramos del camino, luego como nosotros vamos de albergue, en los albergues coincides con mucha gente en los mismos albergues durante los caminos y compartes experiencia, incluso confidencia y muy gratificante. Y luego todo el mundo es anónimo, te digo, porque tú vas andando con alguien y no sabes si ese hombre es un empresario o esa señora es ama de casa o todo el mundo lleva su mochila, sobre todo en los caminos largos como nosotros lo hacemos, lleva su mochila y su historia y luego también va dejando lastre por el camino, como nosotras decimos. Pero es muy bonito.
0: Solo vais mujeres, ¿no?
13: Sí, solamente vamos mujeres. Las parejas las dejamos en casa.
0: Pues eso está muy bien.
13: Y luego somos mujeres también ya de ciertas edades, porque desde la más veterana, que tiene 63 años, a la más joven, que es mi hija Candela, que tiene 19, que cuando empezamos a hacer los caminos eran más chiquititas, somos todas mujeres ya de cierta edad y es una cosa que se puede hacer. Nosotros hacemos una media de unos 30 kilómetros diarios y es algo que se puede hacer. Eso de que me duele la rodilla, que me duele el hombro, todo eso lo tienes tú que dejar aparcado y que no te limite a la hora de querer y de hacer cosas.
0: Desde luego. Yo lo que entiendo es que tiene que ser una experiencia espiritual, de enriquecimiento personal, porque cada año es distinto y cada año la circunstancia de cada una es diferente, ¿no? Y sanadora, ¿no? Me parece que la palabra sanadora es lo que predomina en este camino, ¿no?
13: Sí, es sanadora y luego cuando tú llegas al camino es como si fuese otro mundo. Tú te olvidas del teléfono, de los problemas, de todo.

0: eso es que es como si fuésemos haciendo terapia de grupo todo el rato. Y además mucha risa, mucho TikTok que hacemos por el camino, y es que es algo que yo recomiendo a todo el mundo, pero realmente es otra forma de hacer camino, no es el camino que ahora mismo está haciendo todo el mundo, por supuestamente muy respetable, porque cada uno lo hace como puede. Y hay muchos peregrinos que le llevan la maleta, van de hoteles, que comen de restaurante todos los días, pero yo les invito a que hagan el camino de esta manera, con su mochila, que lleguen a los albergues público o privado, que hagan de comer los albergues, que compartan con los otros peregrinos que han llegado tarde y que no han ido a comprar, pues si han hecho macarrones, pues se comparten los macarrones, y es una experiencia muy reconfortante.
1: No lo dudo, desde luego que no lo dudo. Te agradezco, Virginia, que hayas hablado con nosotros. Es absolutamente maravilloso, el camino. Me están dando una gana horrorosa y ya hablaremos. A ver si me voy con vosotras.
0: El año que viene con nosotros.
1: A ver si me voy con vosotras.
0: El año que viene.
1: Gracias, Virginia. Un abrazo muy fuerte. Gracias. Venga, el resumen de gente tan estupenda como Virginia.
2: Yo llevo dos colegios y dos institutos de Mairena de Alcor, y todas esas fincas, urbanizaciones, pues yo voy recogiendo tanto niños pequeños, bueno, primero del instituto y después los pequeños. Y después hago una ruta de niños especiales desde Mairena hasta aquí a un colegio de Sevilla.
3: Pues José, te escucha desde la cama, porque como no tengo trabajo, ya me jubilé hace 15 años, pues desde la cama a gustito, como decía Ortega Cano.
1: ¿Pero qué edad tienes tú, José?
3: Fui a cumplir mis 82 años. He trabajado mucho, no estoy rico, pero estoy bien, la verdad que estoy bien. Pues ahora me voy a gastar dinero en viajar y en comer.
1: Di la verdad.
3: Si estuviera casado, me hubiera divorciado. Llevamos juntos 60 años.
4: 7 y 4. Sí. Yo trabajé en Telefónica. Pues estuve en Barcelona, estuve en Málaga y ahora en vivo en Granada. Me jubilé aquí en Granada.
5: Pues mira, trabajo de mantenimiento de industria. Soy mecatrónico.
1: ¿Mecatrónico qué es?
5: Mecatrónico realmente se dedica a eso, al mantenimiento de industria. Es un módulo que se forma y lo que toca es electricidad, toca neumática, toca hidráulica. Hice las prácticas en febrero, marzo de este año y lo que llevo es ahora mismo 4 o 5 meses. Yo estaba en el bar y escuché a unos clientes comentar el tema del módulo este de mecatrónica. Y llamé a mi mujer y le dije que lo hiciera ella. Y se apuntó, entró casi tarde, le dieron la mitad de la asignatura, pero ya una vez inició el curso le dieron las demás. Y se sacó mecatrónica ella. Yo me quedé aquí con la niña y trabajando en el bar, pues me dijo, pues Santi, pues tú también vas a tener que estudiar. Y me apuntó al graduado.
6: Pues mira, dirección Casares, vamos ahora mismo. A Casares. Pues mira, allí estamos haciendo la instalación del sistema de contraincendios de un hotel nuevo que van a construir.
1: Habría que decir también sistemas contra incendios en las casas.
6: Sería recomendable un extintor, por ejemplo, un detector autónomo de humo también, y en un momento dado también puedo mantar ignífuga.
7: Soy, como tú lo quieras decir, o conductor o operario de una retroexcavadora en una empresa gestora de materia, de recuperación de materias férricas y otros metales, o si lo quieres decir de otra forma menos fija, en una chatarrería.
1: Vale.
7: Pues mire, yo trabajo en los hoteles, trabajo en el Palacio Santi Pérez de Amelia Hotel. Uh-huh. Me acuerdo que hace ya pues 21 años que trabajo allí, entré para suplir unas vacaciones a un compañero.

0: educación, en políticas sociales, en vivienda, en recursos para los jóvenes.
1: La Policía Nacional, además, investiga la muerte violenta de un hombre en el municipio sevillano de Camas, un suceso que se producía la pasada noche en la Plaza del Almendro, junto a la Plaza de Toros del municipio. Y la Guardia Civil ha detenido a una de las hijas del matrimonio asesinado en su vivienda de Tauste, en Zaragoza, y a su actual pareja. En las próximas horas van a pasar a disposición judicial.
2: La hija y su pareja han sido detenidos como presuntos autores del doble homicidio del matrimonio. Javier Sánchez, de 67 años, y su mujer Esther La Torre, de 65, han sido históricos representantes de la organización agraria UAGA y mantenían una dilatada trayectoria de militancia política en Izquierda Unida en Aragón. La hermana de la mujer y su marido encontraron los cuerpos el sábado por la noche en habitaciones distintas de la casa, y ambos tenían heridas de arma blanca.
1: La Guardia Civil ha desarticulado en Algeciras la estructura económica y societaria de la organización criminal vinculada a los hermanos José Carlos y Antonio Jesús Sánchez Castro. Esta red habría blanqueado casi 9 millones de euros y financiado el pago de fianzas judiciales por valor de más de 3 millones. Fernando Silva.
3: La operación OVNIS, en la que la Guardia Civil de Algeciras ha contado con la colaboración de Europol, se ha saldado con 44 detenidos, 12 ingresos en prisión provisional y el bloqueo de cuentas, empresas, inmuebles y vehículos vinculados a la organización. OVNIS es la continuación de las investigaciones iniciadas con las operaciones Jumita en 2021 y Goodbye en 2024. Esta última permitió atribuir a la misma organización 5 intentos de introducir 3.400 kilogramos de cocaína a través del puerto de Algeciras, con 22 detenidos. Desde entonces, 3 de sus principales responsables permanecen en búsqueda internacional. La autoridad judicial ha ordenado el bloqueo de cuentas de 32 personas y 26 sociedades, así como la prohibición de disponer de 42 inmuebles y 17 vehículos.
1: Y en Almería, la policía ha descabezado una red que almacenaba hachís congelado. Este sistema permitía mantener las propiedades de la droga. Al ser de mayor calidad, su precio llega a aproximarse al de la cocaína. Ana Torregrosa.
4: La droga incautada, media tonelada de polen de hachís de alta pureza que estaba oculto en frigoríficos y en un arcón congelador, habría alcanzado en el mercado ilícito entre 5 y 6 millones de euros. Antonio Delgado, comisario de la Policía Nacional de Almería.
5: No solo por su dificultad en el tratamiento, sino por su dificultad en el transporte, puesto que no puede perder la cadena de frío, le implica un coste mayor al consumidor, puesto que está utilizando una de las sustancias más difíciles de adquirir en el mercado.
4: La droga se introducía desde Marruecos escondida en camiones con mercancía refrigerada o en pesqueros cubierta de hielo. Hay 4 detenidos en Almería que se encargaban de almacenarla, manteniéndola a baja temperatura para después distribuirla entre redes criminales de Europa.
6: Antes de granizo como la mano, que siguen cayendo gigantes, ahora se pone a llevar como si...
1: Sonido que también recogemos en Almería. Si sonaba el granizo del tamaño de una pelota de golf que ha caído este lunes en Cela, en la provincia almeriense. Las comarcas de Almanzora y de Los Vélez tuvieron la pasada tarde en aviso amarillo por riesgos de tormentas en Lúcar y en Oria. Se han llegado a recoger 10 litros en apenas una hora, y julio ha sido un mes de récord en Jaén, de récord de calor.
7: Madrugada un poquito, sobre todo para el tema del deporte, hay que salir de 7 a 8 de la mañana.
8: Un gimnasio que está muy bien acondicionado y así me quito de los calores y del sufrimiento extra del deporte.
9: Vamos buscando las piscinas, vamos buscando rutas por ahí por los cañones, cosas así, una cosa fresquita, la verdad, y mucha agua.
10: Como hasta septiembre no tengo vacaciones, pues... aguantar el verano como sea.
1: Y en Marbella, en la playa de Ancón, los bañistas se vieron sorprendidos por la presencia de un atún gigante de unos 300 kilos que incluso persiguió un hombre, momento que fue recogido por algunos testigos y que se ha hecho viral en redes sociales. Una vez en la arena, el atún comenzó a moverse con fuerza y a agitar la cola intentando regresar al agua. El animal quedó varado en la orilla y, con la ayuda de algunos bañistas que usaron sillas y tumbonas para empujarlo, fue devuelto al mar.

0: Son las 7:30 de la mañana. Y a esta hora aquí en la mañana de Andalucía resumimos lo más destacado de la actualidad de este martes 11 de agosto en titulares con Olga Moya y con Daniel Illana.
1: Una mujer de 36 años ha sido asesinada en San Pedro de Alcántara, en Málaga. Un hombre ha sido detenido y, según la policía, se trata de un caso de violencia machista. De confirmarse, serían 7 las mujeres asesinadas en Málaga en lo que va de año.
2: El incendio de niebla Huelva arrasa ya más de 20.000 hectáreas y está fuera de capacidad de extinción. De momento no ha pasado a la provincia de Sevilla, pero se ha desalojado el Madroño y se ha trasladado el ganado en Aznalcóllar.
1: El lunes nos deja 6 incendios en Andalucía. El de Almonaster, La Real, en Huelva, está ya extinguido. El de Luque, en Córdoba, está controlado.
2: 132 personas han muerto en el fuerte terremoto de Colombia de 7,4 grados. Hay multitud de edificios colapsados y se buscan supervivientes bajo los escombros. No consta que haya víctimas españolas.
1: El gobierno marroquí reclama a España el retorno de los menores no acompañados. Tanto el Ejecutivo español como la oposición coinciden en que el reagrupamiento familiar es la primera opción en la atención a los menores que siguen en Ceuta.
2: Los ministerios de Defensa e Interior han ordenado cancelar los permisos para todos los militares y guardias civiles en Ceuta ante el temor de otra entrada masiva convocada a través de redes sociales para el próximo 15 de agosto, sábado.
1: La Guardia Civil ha detenido a una de las hijas del matrimonio asesinado en Tauste, Zaragoza, y a su actual pareja. Las víctimas han sido históricos representantes de una organización agraria y de izquierda unida en Aragón.
2: En Algeciras se ha desarticulado una organización criminal que había blanqueado más de 8,5 millones de euros procedentes del narcotráfico. En Almería, la policía ha detenido una red que almacenaba hachís congelado. Al ser de más calidad, su precio era similar al de la cocaína.
1: Y en cuanto al tiempo, Córdoba, Granada, Jaén, Málaga y Sevilla estarán hoy en aviso amarillo por calor. Almería activará también aviso amarillo, pero por tormentas. Las temperaturas máximas variarán entre los 41 grados de la Campiña cordobesa y los 27 de Cádiz. Los vientos soplan flojos, variables y del oeste en la vertiente atlántica.
0: Y sepan además que un camionero de 47 años ha perdido la vida en un accidente laboral que ha tenido lugar este lunes en el centro urbano de Tolox, en la provincia de Málaga. Se baraja que ha fallado la sujeción del vehículo cuando estaba parado en la calle Nueva de este municipio, de modo que ha arrollado al conductor, que era vecino de esta localidad de la Sierra de las Nieves, aunque inicialmente se ha informado a los servicios de emergencia de que estaba herido. Incluso se ha movilizado un helicóptero del 061 para su traslado al hospital. A su llegada, los facultativos no han podido hacer nada para salvarle la vida. 7:33, echamos también un vistazo a la prensa, a los periódicos de este martes. En primer lugar, Olga, a los de tirada nacional, que llevan en sus portadas.
1: Portadas dedicadas las fotografías a Colombia, a ese seísmo, dice El Mundo. Un seísmo barre Colombia con más de 100 muertos. Se intensifican los rescates tras un terremoto que sacudió el área de Pereira y provocó derrumbes en Cali. El titular, en cualquier caso, más destacado del Mundo es este: Sánchez blinda su apuesta por China pese a la amenaza para el ejército. Expresa las dudas sobre esa factoría de Ferrol. También llevaba ayer un titular sobre este asunto. Es una factoría china que iría junto a los astilleros de Navantia, donde se construyen fragatas con tecnología estadounidense. Moncloa dice que esta fábrica va a salir adelante. La Xunta pide que se compatibilice la seguridad nacional con una oportunidad como esta para Galicia. El País, la foto de portada en grande para Colombia. Colombia se estremece, la catástrofe derriba edificios, castiga infraestructuras y obliga al cierre de aeropuertos. También lleva en portada que Italia y Dinamarca vinculan la delincuencia con la inmigración descontrolada. En ABC dice que las familias ceutíes envían a sus hijos a la península por la inseguridad. Muchos padres reconocen su temor a una nueva invasión y a que se agrave la situación con miles de jóvenes magrebíes en las calles. Dice: no quiero que tengan que vivir encerrados o con miedo. El PSOE habla de normalidad mientras se anulan permisos de militares y policías.
0: Así viene la prensa nacional. Miramos también a la andaluza, así recorremos nuestra comunidad, Andalucía, con esas cabeceras provinciales. ¿Por dónde empezamos, Olga?
1: Pues comenzamos con el sur de Málaga. Matan a una mujer a puñaladas en su casa de San Pedro de Alcántara. Decía que fue hallada con al menos una herida de arma blanca en el tórax. En Diario de Sevilla, fotografía de portada y principal titular dedicado al fuego. El avance del fuego obliga al desalojo de El Madroño. El incendio de niebla con 20.000 hectáreas afectadas. Lo que destaca es que está fuera de capacidad de extinción. Huelva Información también lleva en su primera este terrible incendio, un fuego fuera de capacidad de extinción. En lo que dice en la foto, pues se ve a personas que están mirando a lo lejos esas llamas y ese intenso humo que está generando. En La Voz de Almería dice que la policía desmantela una red de tráfico de hachís de lujo que es, se llama hachís dry, que está elaborado con hielo seco. Y de otro lujo, el que llega por mar, es el que habla Diario de Cádiz. Y además lo dice así, el lujo llega a Cádiz por mar. Que un crucero que se estrena en el puerto gaditano y dice que está apostando la ciudad por cruceros de mayor categoría. En Ideal de Granada, 90.000 granadinos viven en casas mal aisladas frente a las olas de calor, y es que la ciudad granadina está entre las peores de España en cuanto a la preparación de sus edificios para las altas temperaturas. En Diario Córdoba, el recibo del IBI urbano de Córdoba es el más bajo de las capitales andaluzas. Y si hace la media, que la hace, dice, el importe medio del impuesto se sitúa en 276 euros anuales frente a los 470, por ejemplo, de Cádiz. Y en Ideal de Jaén, los cambios de tráfico para adaptar la capital al tranvía se esperan en solo unos días.
0: Gracias, Olga. Si viene la prensa de este martes 11 de agosto, continuamos con más noticias aquí en la mañana de Andalucía de Canal Sur Radio, cuando son las 7 y casi 37 minutos.
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0: agosto. Mañana ya saben que uno de los asuntos principales de la actualidad va a ser ese eclipse de sol total a casi 3.000 metros de altitud. Ver este fenómeno mañana debe ser una experiencia única, y por eso Sierra Nevada está preparándose para ofrecer posibilidades a quienes se decidan a subir. Cuéntanos, Granada, Jesús Toral.
1: Sin contaminación lumínica y a 2.700 metros de altitud. Es lo que ofrece el área de esquí y montaña de Granada para observar el eclipse parcial de sol del próximo miércoles. El Telecabina Borreguiles tendrá un horario especial e ininterrumpido durante toda la jornada. Santi Sevilla es el portavoz de CETUXA.
2: El Telecabina Borreguiles va a abrir a su hora habitual a las 9 de la mañana y ya no va a cerrar hasta las 2 menos cuarto de la madrugada.
1: Aunque Sierra Nevada no es el único lugar donde quienes visitan Granada piensan ver el eclipse.
3: Están diciendo montañas, miradores. Sería una buena opción porque tiene muy buenas vistas.
1: Es evidente que sentarse en un restaurante al pie de la Alhambra es un lujo, y más aún mientras contemplas cómo el sol se esconde detrás de la luna. De hecho, los restaurantes ya están recibiendo llamadas para hacer reservas.
4: La demanda más grande en terraza, sobre todo para reservar en zonas más privilegiadas como el Torreón, para ese momento.
1: Un momento y experiencia única en el que Granada puede ser el lugar idóneo para disfrutarlo.
0: Mañana eclipse solar, que será total en muchos puntos, parcial aquí en Andalucía. El interés de la población es máximo, sobre todo por la gran difusión que se le está dando a este fenómeno extraordinario en redes sociales. Guardia Civil, Agencia Estatal de Meteorología, Tráfico y Bomberos se preparan para que el impacto en carreteras o en el medio ambiente sea el menor posible. Pilar Mariscal ha estado en el Parque de Bomberos de Jaén.
5: El Parque de Bomberos de Jaén está todo listo para rastrear y vigilar todas las zonas forestales cercanas, donde hay previsión de subida masiva de curiosos para ver este eclipse. Antonio Tobaruela es el jefe de bomberos de Jaén.
6: Desde el Parque de Bomberos, desde el Servicio de Prevención, Extinción de Incendios y Salvamento, ya tenemos previsto un retén de vigilancia compuesto por un vehículo todoterreno ligero con una dotación que va a estar haciendo rondas desde un par de horas antes hasta que consideremos conveniente retirarlo.
5: La Guardia Civil en todo el país va a desplegar 24.000 agentes para blindar la seguridad. Se va a reforzar de forma especial la protección del medio ambiente. Ahora falta que todos seamos responsables para no causar daño a los montes o parajes desde donde se verá este acontecimiento.
6: Lo único que tienen que hacer es no hacer fuego. Absolutamente, de ningún tipo. Y mucho cuidado con el tabaco y con el cigarro y con cualquier cosa que pueda prender.
5: Tráfico recomienda planificar los desplazamientos y la agencia meteorológica ha incluido el riesgo de incendio por zonas y la predicción de nubosidad, un parámetro clave para ver el eclipse.
0: También la Guardia Civil pone en marcha un dispositivo especial para el eclipse con más de 24.000 efectivos en todo el país. Los agentes garantizarán la seguridad tanto en los puntos de observación como en la protección del medio ambiente o la movilidad. En redes sociales han lanzado un mensaje claro: los conductores no se pueden parar en la carretera para ver el eclipse.
7: En caso de que se encuentre en carretera, bajo ningún concepto, detenerse a ver el eclipse. Siga circulando con total normalidad, pero no se pueden detener en el arcén, no se pueden cortar pistas forestales. Tenga la previsión para llegar al lugar de destino en tiempo y forma, y si no llega, pues con antelación suficiente, busque un pueblo, un lugar, un punto de observación alternativo más cercano a su ubicación actual y que lo visione desde su lugar.
0: Y atención, se han comprado gafas para ver el eclipse solar. 6 modelos están siendo retirados del mercado porque no protegen correctamente los ojos frente al sol y pueden provocar lesiones oculares. Facua ha alertado de estas irregularidades detectadas en varias comunidades autónomas. La recomendación: comprobar que las gafas que vamos a utilizar están homologadas antes de mirar directamente al sol. Fíjense que un día como hoy de 1999, hace 27 años, tuvo lugar el último eclipse solar del siglo XX. Fue total durante 2 minutos en una franja de 14.000 kilómetros de largo entre el Atlántico Norte y el Golfo de Bengala.

Fíjense lo que dice este estudio, las zonas del cuerpo en las que se sienten las cosquillas parecen ser comunes a todas las culturas. Esta investigación la han realizado con personas de origen chino, neerlandés y griego, y sugiere además que la percepción es distinta a otras sensaciones corporales, como el tacto.

cosquillas las sentimos más donde menos las esperamos, y aunque la mayoría de las personas están familiarizadas con el cosquilleo, su sensibilidad en los humanos es uno de los enigmas científicos más antiguos sin resolver, según señalan los autores de este estudio, en el que recuerdan que ya en tiempos de Aristóteles o Sócrates especulaban sobre sus orígenes y la función que tienen las cosquillas. Los participantes en la investigación describieron reacciones similares, especialmente la risa, e identificaron de forma sistemática el cuello, las axilas, el abdomen y las plantas de los pies como las zonas más cosquillosas.

0: y las ciudades patrimonios de la humanidad de Úbeda y Baeza han sido nominadas como candidatas a los premios de historia de National Geographic al mejor conjunto histórico conservado. Nos lo cuenta Alfonso Miranda.
1: En Baeza, el 70% de la ciudad está protegida. Por eso, esta nominación, dice el concejal Ignacio Montoro, que es el reconocimiento al trabajo de los vecinos del casco histórico.
2: Le gusta tener limpia la fachada, pintar su reja, tener el suelo también cuidado, por los bares, que también hacen mucho en esto, ¿no? Con muy buen gusto.
1: Desde Úbeda también se considera que esto es el logro del conjunto del ayuntamiento y vecinos. Por eso, dice José Miguel Gámez, el concejal de patrimonio, que esto solo refleja lo que las propias estadísticas turísticas dicen.
3: Que han dado un posicionamiento precisamente de los más importantes dentro del grupo de ciudades patrimonio mundial, con una calificación superior al 9.1. Por tanto, esto quiere decir que esta nominación por parte de National Geographic no hace sino ratificar también los datos que a nosotros nos estaban suministrando.
1: Si desea participar en las votaciones, National Geographic las tiene abiertas hasta el 12 de octubre.
0: Y Fino La Onda, del puerto de Santa María, ha recibido el premio al mejor vino de licor en los galardones Alimentos de España 2026 que concede el Ministerio de Agricultura, Pesca y Alimentación a los caldos más destacados del año. Lorenzo Benítez.
4: Se reconoce la trayectoria de más de 250 años del Grupo Osborne, productor del fino La Onda de la denominación de origen protegida Jerez Sherry, así como su liderazgo internacional y compromiso con la innovación, la sostenibilidad y la responsabilidad social. El fino La Onda es un vino generoso elaborado con un palomino fino y sometido a una crianza biológica de aproximadamente 12 años mediante el sistema tradicional de criaderas y soleras. Este galardón reconoce la excelencia del sector vitivinícola nacional y promueve los vinos amparados por esas denominaciones de origen protegidas e indicaciones geográficas protegidas reconocidas por la Unión Europea.
0: Y la localidad malagueña de Genalguacil se transforma estos días en un museo al aire libre con la celebración de sus encuentros del arte. 5 artistas conviven este verano con los vecinos de este pueblo del Valle del Guadalhorce mientras trabajan en sus proyectos creativos. Estos encuentros suman ya 18 ediciones. Alicia Pérez.
5: El arte es motor económico para Genalguacil, pero también plataforma de lanzamiento para muchos artistas que disfrutan de estas residencias. Pablo Bellot es uno de ellos y subraya su interés por involucrar a los vecinos en su trabajo.
6: Lo que pretendía era que las gentes de Genalguacil pudieran expresar o lanzar todo aquello que no saben a quién comunicar. Entonces yo les invito a generar sus piedras y a poner el mensaje.
5: También Sara Bon es artista residente en Genalguacil, donde trabaja en un proyecto sobre la memoria de personaje de fotografías antiguas.
7: Muchas veces vemos fotografías familiares con gente detrás que no conocemos y que estaban en el mismo lugar que nosotros. ¿No has sentido nunca esa curiosidad?
5: Las obras creadas durante este evento bienal se quedan para siempre en las calles de la localidad.
0: La transformación de la ciudad de Málaga durante el mandato de Francisco de la Torre protagoniza un extenso reportaje en el rotativo norteamericano The New York Times, uno de los periódicos más influyentes y respetados a nivel global, que retrata la capital malagueña convertida en todo un próspero polo de atracción para la tecnología y la cultura, pero también una ciudad con un turismo que no para de crecer y con un problema de vivienda que la hace inasequible para los malagueños. Raquel Ruiz.
8: ¿Transformó su ciudad o también la echó a perder? Con esta pregunta titula el periodista Jason Horowitz su reportaje del alcalde de Málaga tras 26 años de gestión a sus espaldas y a punto de abordar su candidatura a un octavo mandato en el ayuntamiento. La capital malagueña se sitúa a la cabeza en la lista de las ciudades con más viviendas turísticas. El propio Francisco de la Torre reconoce en el reportaje que en su bloque también se hospedan turistas. El 70% de la compra de viviendas la realizan no residentes en la capital, sueldos y condiciones que convierten a Málaga en un lugar inhabitable para los jóvenes malagueños que no tienen nada que hacer frente a los nómadas digitales. Un reportaje que refleja la mirada del alcalde, vecinos y los activistas más críticos con el cambio de la ciudad.
0: En la capital malagueña nos quedamos allí. Se intensifica la actividad en el Real de Cortijo de Torres, donde se ultiman los trabajos en casetas y atracciones, porque la feria está a punto de comenzar el sábado tras el pregón. Se encenderá el alumbrado este año con 2.300.000 puntos de luz, Alicia.
5: En las casetas se colocan farolillos y mantones.
9: Utilizamos las cortinas, toda la decoración andaluza, las macetas, las flores, eso conlleva un tiempo.
10: Hoy estamos terminando lo que es la pintura de la caseta.
5: Los camiones van llegando también a la zona de las atracciones.
11: Pues estamos montando una pista de coches locos. Ya la dejamos montar y para preparar, limpiar y abrir y a funcionar.
12: Tienes que esmerarte en ponerlo todo muy bonito, ¿no?
5: Este 2016 habrá 117 casetas privadas y 200 actuaciones musicales gratuitas en las casetas municipales.

0: Y juntos compartimos muchos momentos de radio con nuestro querido Carlos Telmo, al que seguimos recordando este martes, colaborador de esta casa durante muchos años y que ha fallecido en Sevilla. Nació en Ronda, desarrolló una extensa trayectoria profesional que le llevó desde la Exposición Universal de Sevilla de 1992, donde ejerció como responsable de relaciones externas, hasta la de Shanghái, donde fue director de protocolo del pabellón de España.
1: Año 47, Zara de los Atunes. ¡Oh, qué verano, güey! Estoy echando un verano por todo lo alto. Yo estoy pasando mucho, mira, mira del mar, por Dios, qué maravilla. Qué suerte, por Dios, gracias, Dios mío, gracias, Taguna, gracias.
0: Hoy cumpleaños 59 el cantante Enrique Bunbury. Fue durante 12 años el líder de Héroes del Silencio, aunque la banda se separó en 1996. Hubo un reencuentro en 2007 para conmemorar el 20º aniversario de sus primeras grabaciones, pero tras esa gira que recorrió varias ciudades se separaron definitivamente, y Bunbury ha descartado esta misma semana en una entrevista que no habrá más reencuentros. Así que esperemos que tengamos Bunbury para rato, pero no habrá reencuentro. Ya lo ha dicho el que fue su líder durante 12 años de Héroes del Silencio.

0: deporte que nos trae Eduardo Gil. Muy buenos días.
1: Buenos días, este fin de semana ya arranca la Liga 26-27. Hasta el sábado no lo va a hacer con triple representación andaluza. Por la tarde a las 7 el Cádiz se las verá en la Tacita con el Celta B y en el Tartiere, en Asturias, Oviedo-Granada. Ya por la noche en el Sánchez Pizjuán el Sevilla va a recibir al Rayo Vallecano, que por cierto esta temporada va a empezar jugando en Butarque, en Leganés. Hasta el domingo no va a debutar el Córdoba ante el Burgos. El lunes es cuando empezará a jugar el Almería, lo hará en casa ante el Eldense, y hasta el miércoles de la semana que viene, miércoles 19, no va a debutar el Málaga en el campo del Atlético de Madrid, el Metropolitano. El andaluz, que empieza más tarde, el Betis, en la Cartuja ante la Real Sociedad, lo hará el viernes 21. Todo esto por el Mundial. Están preparando los siete andaluces el comienzo de liga, con sus objetivos cada cual, con los fichajes, y viendo a ver si la pretemporada realmente sirve para la competición oficial. En los últimos días, tanto el fin de semana como lo que viene, hay gran protagonismo del deporte femenino nacional. A los europeos juveniles logrados por la selección femenina de baloncesto y la de balonmano, también protagonismo.

0: Estamos en otro europeo, en este caso el de natación de París, ya que compite en la final de los 800 la malagueña María de Valdés. Todo después de las 8 medallas andaluzas logradas en los europeos de París, concretamente en natación artística, con las sevillanas Marina García Polo con 3 platas, con Aurora Lázaro con 2 metales y con las 2 platas que se trae Alisa Ozogina, de origen ruso, con plata en la rutina técnica y en la rutina libre. Ozogina ha llegado a reconocer en la entrevista que se le realizaba en Canal Sur Radio que efectivamente pudo haber plagio del equipo nacional ruso para obtener mejor puntuación que España. En las semifinales llegaron a copiar cierta parte de determinadas rutinas para superar al combinado nacional. Así lo ha denunciado y así se ha expresado en los micrófonos de La Jugada.
1: La única manera que encontraron ellas de coger ventaja era plagiando tal cual esa figura que nosotras habíamos inventado. Y cuando nosotras nos enteramos, al principio fue como, no sé, fue una sorpresa muy grande. Recuerdo que estábamos reunidas todas en una salita del hotel estirando y nos lo dijo Andrea Fuentes, de chica, Rusia ha subido bastante dificultad, como todos los puntos que nosotras teníamos de diferencia, 4 puntos, pero es que esperaros, nos lo han hecho copiando nuestra figura tal cual. Nosotras nos quedamos como con la boca abierta, rollo diciendo, ¿qué? Pero ¿cómo han sido capaces de eso? Pero por otro lado dijimos, bueno, nos están dando un cierto protagonismo, porque al final es eso, coreográficamente nos lo hemos inventado nosotros, entonces somos líderes porque nos están copiando ellas. Y bueno, que va a ser súper interesante, en plan, ¿quieres jugar? Pues venga, pues vamos a jugar, vamos a ver qué tal.
0: Y en fútbol el mercado sigue abierto hasta primeros de septiembre, entre tanto comienza el campeonato. El delantero escocés Robbie Ure ya es del Sevilla por unos 9 millones de euros. Se marchó Jordán y se ha marchado también el portero del filial, Alberto Flores, al Granada. A sus 22 años es la sexta incorporación del Granada, que cubre el hueco dejado por Lucas Zidane, que se marchó, el hijo de Zinedine Zidane, al Leganés, y va a pelear Alberto Flores por la titularidad con el meta Raúl Lizioain, también fichado esta temporada. En el Sevilla se quiere fichar al georgiano para el centro del campo, Kochorrasvili, mientras que según ABC el delantero nigeriano Yenikena podría estar en la órbita sevillista, que no va a firmar finalmente, por cierto, a Patrick Mercado. En el Betis, tras su empate ante el Bournemouth en la Cartuja, ya prepara su debut del día 21 ante la Real Sociedad, también en casa. Anrabat intenta venirse desde Turquía libre, pero es realmente complicado. El Betis pretende también a un delantero, pero para eso necesitaría otra salida más, y ha tasado a Nathan, al central, en unos 50 millones de euros. Y mientras, si hubiera límite, está la opción de Dani Ceballos, que de momento sigue siendo agente libre. En el Málaga, el delantero Juan Cruz ha sido novedad en el entrenamiento de ayer, tras superar su sobrecarga muscular de los amistosos ante el Alaví y el Ceuta. Mañana miércoles veremos a ver qué equipo puede presentar Funes ante el Fulham inglés en el estadio de la Rosaleda a partir de las 9 de la noche. Los que sí no van a poder debutar el miércoles 19 en el Metropolitano ante el Atlético de Madrid son los lesionados, el defensa Fernando Calero y el centrocampista Carlos Dotor, que realmente tienen lesiones de cierta importancia. A propósito, en el Atlético de Madrid, hoy se deben ver las caras por fin Julián y Diego Pablo Simeone. Están empezando a llegar con cierto retraso los mundialistas, como por ejemplo el andaluz Baena, que ya se ha incorporado a la disciplina del conjunto colchonero. En otros clubes, por ejemplo, hay problemas. Hasta el domingo no va a debutar en el plantío, en el histórico campo del Burgos, el Córdoba. Hubo quejas de la limpieza y de la higiene en el estadio del Arcángel el pasado 24 de julio con el trofeo Puertas de Córdoba, y sin embargo la denuncia que ha protagonizado la organización de consumidores Facua ha sido cuestionada, aunque efectivamente el estadio Bahrein Victorious Nuevo Arcángel pues presenta deficiencias de higiene en asientos y estadios, tal y como ha reconocido el propio club cordobesista. Y por último, entre hoy y mañana, Bellingham va a conocer a Mou, dos auténticos pesos pesados, uno del vestuario y otro del cuerpo técnico en el Real Madrid. Cucurella no va a tener problemas. De momento, Ferran Torres no se va al Paris Saint-Germain, ni el Manchester City vende a Rodri por la mitad de lo que le ofrece el Fútbol Club Barcelona. Samu Costa del Mallorca al Al-Nassr con Cristiano Ronaldo.

Atención, porque un consorcio empresarial que incluye al fundador de Amazon, a Jeff Bezos, estaría muy cerca de llegar a un acuerdo para comprar un tercio del Liverpool inglés. Según ha adelantado Sky Sports, en dicha sociedad estaría el brasileño Saverin, Eduardo Saverin, uno de los cofundadores de Facebook. Las confederaciones europeas, asiáticas, de Centro y Norteamérica, todos han publicado una carta abierta a la familia del fútbol, la que apelan a la unión de todos los actores y a la transparencia de la FIFA en sus procesos, después del intento fallido de comercializar a través de una filial por parte de la FIFA el Mundial de Fútbol, con lo que, como dicen estas confederaciones europeas, asiática, centro y norteamericana, dicen que se rompe la confianza mediante el engaño, que ese no es el camino.

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1: La violencia machista sigue golpeando con fuerza a nuestra comunidad, especialmente a la provincia de Málaga. Una mujer de 36 años ha sido asesinada este lunes en San Pedro de Alcántara. Hay un detenido. La policía apunta ya a un nuevo episodio de violencia de género. Enseguida estaremos en Málaga. Estamos también pendientes un día más del incendio de Niebla, que ha cumplido su quinta noche. El fuego ha duplicado con creces su alcance este lunes. De 8.000 hectáreas ha pasado a más de 20.000 y sigue sin control. El objetivo es evitar que las llamas alcancen la provincia de Sevilla y superen el entorno de Berrocal, algo que se ha logrado gracias a la línea de defensa establecida, aunque se ha desalojado de forma preventiva el Madroño. Su alcalde también va a estar con nosotros en tan solo unos instantes. Miramos además a Colombia. Este martes 11 de agosto se elevan a 132 los fallecidos por el terremoto que ha sacudido con fuerza el centro del país. La cifra podría aumentar en las próximas horas porque hay miles de edificios destruidos por el 6. Hoy se va a activar el aviso amarillo por altas temperaturas en distintos puntos de Córdoba, Granada, Jaén y Sevilla, con máximas que podrían alcanzar o superar los 29 grados.
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1: Conocemos también cómo se circula a esta hora por las carreteras andaluzas. DGT, José Antonio Pedrosa, buenos días.
4: ¿Qué tal?

0: 8 y 2 minutos de la mañana, como les hemos apuntado, una mujer de 36 años ha sido asesinada en San Pedro Alcántara de Málaga. El caso se investiga como un nuevo episodio de violencia de género. Esto elevaría a 7 las víctimas de la violencia machista en la provincia malagueña, lo que llevamos de año, 11 en Andalucía. ¿Qué datos tenemos a esta hora sobre este caso, Encarna Maldonado? Buenos días.
1: Buenos días. El cuerpo de la víctima presentaba heridas de arma blanca, entre ellas una en el tórax, que podría ser la que le ha ocasionado la muerte. El crimen ha ocurrido este lunes por la tarde en la calle Castilla, en San Pedro Alcántara. La víctima era una mujer transexual de origen asiático y el detenido, de nacionalidad española, de 59 años, habría reconocido los hechos, según los primeros datos que han trascendido.
0: El Ministerio de Igualdad, gracias Encarna, ha anunciado que la próxima reunión del Comité de Crisis de Violencia de Género tendrá lugar en Andalucía, al ser la comunidad con más casos de asesinatos por violencia machista de España en lo que llevamos de año. Estamos también muy pendientes de ese incendio forestal de niebla en la provincia de Huelva, que sigue siendo peligroso y complejo. Se mantiene la situación operativa 2 de emergencia. Durante toda la noche se ha seguido trabajando en el flanco derecho norte para mantener la línea de defensa en el entorno de Berrocal. El incendio no ha saltado de momento a la provincia de Sevilla, como sí ocurrió en 2004, y se quiere evitar que esto ocurra, que esto se produzca. Eso sí, se ha desalojado de forma preventiva el municipio de El Madroño y 4 de sus pedanías. Alcalde del Madroño, Antonio López, ¿qué tal? Muy buenos días.
2: Hola, buenos días.
0: Alcalde, ¿qué tal? ¿Cuál es la situación a esta hora? ¿Qué información le llega en los últimos momentos?
2: Pues hay gente del pueblo trabajando en el incendio y me he puesto en contacto con ellos. Me dicen que han hecho muchos cortafuegos, muchas líneas de defensa, que el fuego en esta parte está bastante controlado, está bastante bien, pero claro, este fuego no atiende a lógica. Lo estamos viendo todos los días, que por la mañana parece muy tranquilo, muy apagado, pero que luego por la mediodía pues empiezan a salir unas columnas tremendas y se vuelve totalmente descontrolado.
0: Bueno, ese descontrol, ¿no?, que hay en el fuego, ese fuego errático, es lo que ha hecho, ¿no?, y ha provocado ese desalojo preventivo del Madroño, de su localidad, aunque todavía, ¿no?, las llamas afortunadamente no han llegado.
2: Sí, se pusieron en contacto conmigo, me dijeron que iba a ser de forma preventiva por el tema de humo. Ayer tarde, la zona del Álamo y Villargordo, estaba el humo allí totalmente inesperable, los vecinos no hubieran podido estar allí. Y también por el tema de maquinaria, que iban a traer mucha maquinaria pesada, que iban a transitar por las carreteras nuestras, que la verdad que no son muy anchas, y podían cortar la circulación. Y entonces, pues, decidieron de evacuarnos, pero vamos, el fuego lo tenemos a las puertas del pueblo.
0: Sí, eso le iba a decir.
2: El fuego, ¿no?, es un día clave para el Madroño.
0: Hoy es un día clave, ¿no? Es lo que le dicen los efectivos, ¿no? Lo que se pueda contener hoy, esa contención de las llamas, impediría, y ojalá sea así, ¿no?, que llegue, ¿no?, a su término municipal, alcalde.
2: Pues sí. Está en el límite, a escasos metros del límite de provincia y de término. Ayer lo de la parte de Berrocal, que se ve desde mi pueblo, fue el infierno. Aquello fue dantesco. Cómo se veía, cómo los aviones le echaban agua a las casas de Berrocal. Eso fue tremendo. Y nada, avanzó durante todo, hasta que se hizo de noche, avanzó bastante. Pero luego ya sí es cierto que durante toda la noche ha estado bastante controlado y bastante apagado y ha dado tiempo a los efectivos a trabajar.
0: Alcalde, además es inevitable, ¿verdad?, acordarse de ese incendio de 2004 que prácticamente no asoló su localidad.
2: Sí. Además, que de la forma de que está siendo el incendio, más o menos fue igual. Primero se quemó la parte de Berrocal y al día siguiente se quemó el Madroño, ¿me entiendes? Y entonces estamos casi que en la misma situación. Esperemos que este año esto cambie. Por desgracia, Berrocal ya se está quemando. Y a ver si el Madroño podemos salvar.
0: Pues esperemos que sí, alcalde. Como ha dicho, es un día clave. Vamos a estar muy, muy pendientes. Le agradecemos mucho que haya compartido con nosotros unos minutos en esta mañana de martes. Que vaya todo bien y mucho ánimo para usted y para sus vecinos. Alcalde del Madroño, Antonio López, gracias.
2: Muchísimas gracias.
0: 8 de la mañana, 7 minutos. Más de 600 personas están formando parte de ese operativo que lucha contra el incendio de niebla, que lo han escuchado, sigue siendo imprevisible. En la tarde del lunes se han firmado tablas, decía el vicepresidente primero de la Junta y consejero de Emergencias, Antonio Sanz.
3: lo más importante es que no hayamos empeorado aún más, a pesar de que el incendio ha hecho todo lo posible por empeorarlo. Por lo tanto, la rápida reacción de los operativos, pues dijimos que estamos en tabla, estamos como esta mañana.
0: Antonio Sanz, que hablaba de esos desalojos en la provincia de Sevilla, medida preventiva, y recordaba de obligado cumplimiento.
3: No es una recomendación, es una instrucción de obligado cumplimiento. Reitero, es una instrucción de obligado cumplimiento, que además de poner en vida su peligro su vida, ponen en peligro la vida también de los propios interviniente.
0: El presidente de la Junta, Juanma Moreno, ha pedido máxima cautela ante el incendio de Niebla y también confianza en los más de 600 efectivos que trabajan en la zona. Fuera de Andalucía, en Huesca, ha empeorado el incendio que afecta a Peñas de Riglos, ha obligado a declarar la situación operativa de nivel 2, el máximo antes de la emergencia nacional. Olga Moya, buenos días.
4: Hola, buenos días. Son 120 los evacuados de 4 pueblos y 2.000 las hectáreas calcinadas. Los medios trabajan en la zona norte, la que más preocupa, con ayuda de la UME y a la espera de que lleguen más medios de otras comunidades, como ha informado Mar Vaquero, la vicepresidenta del gobierno aragonés.
5: Pues en este momento podemos hablar de unas 2.000 hectáreas, es lo que se ha determinado en el CECOPI, 2.000 hectáreas afectadas. A la comunidad foral de Navarra también se le han pedido medios y han estado trabajando esta tarde en el CECOPI. Hemos pensado también recurrir a la comunidad de Cataluña para poder reforzar nuestros medios.
4: Mejora la situación en Segovia y los vecinos de Navas de San Antonio han empezado a desconfinarse. En Castellón, el incendio de Tírig y Catí ya está estabilizado tras quemar unas 800 hectáreas y los 900 vecinos desalojados han podido dormir en sus casas.
0: Enseguida hablamos de Colombia y de ese devastador terremoto que ha sacudido al país sudamericano. 8 de la mañana y 9 minutos.
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0: 8 y 11 minutos de la mañana en Colombia. Los equipos de rescate buscan contrarreloj supervivientes bajo los escombros tras ese terremoto de magnitud 7,4 que ha sacudido este lunes el centro y oeste del país. Daniel Illana, ¿qué tal? Buenos días.
12: Buenos días de nuevo, Carmen. De momento hay al menos 132 fallecidos, 600 heridos y 5.000 viviendas dañadas, algunas completamente colapsadas.
13: Está un poco delicada porque hay gente todavía atrapada.
14: En este edificio hay gente.
13: Como 4 personas atrapadas. Ya trajeron a una, van a traer a otra y también vamos a traer a otra niña.
12: No constan hasta el momento víctimas españolas entre los 60.000 compatriotas que residen en el país. A José Luis García Martín, teniente de alcalde de Derechos Sociales de Sevilla, le ha sorprendido el seísmo en Bogotá.
15: El metro ha dejado de funcionar, el telecable ha dejado de funcionar, hay edificios con riesgo de caída, han caído algunos balcones, algunas cornisas. Nosotros estamos aquí por la misión de cooperación del Ayuntamiento de Sevilla y de las ciudades que venimos más del eje cafetero. Se tienen muchísimos destrozos, hay casas entre las caídas, edificios caídos, las iglesias caídas, edificios gubernamentales caídos.
12: El presidente del país, Abelardo de la Espriella, que lleva 3 días apenas en el cargo, ha declarado la emergencia nacional.
16: No los vamos a dejar solos. Están en nuestro corazón y les vamos a tender la mano con toda decisión. El Gobierno Nacional mantiene desplegadas todas sus capacidades para proteger la vida, atender a las comunidades afectadas y llevar ayuda a cada territorio que se necesite.
12: En una de las ciudades más golpeadas, Cali, los hospitales se encuentran desbordados en alerta roja hospitalaria. Su alcalde ha decretado el toque de queda y ha militarizado la ciudad. Busca, dice, garantizar la movilidad de los equipos de emergencia y evitar saqueos.
0: Y según está informando en estos momentos ADIF, el administrador de infraestructura ferroviaria, está interrumpida la circulación entre Sevilla, Santa Justa y La Salud por la salida del eje de una maquinaria de mantenimiento de la vía. Están afectadas, atención, las líneas C1, C4 y C5 del núcleo de cercanías de Sevilla y también los trenes de media distancia Sevilla-Cádiz y Sevilla-Málaga, los de ancho convencional. Según ADIF, se está trabajando para restablecer la circulación a la mayor brevedad posible. Iremos informando y actualizando esta información. El gobierno marroquí, entre tanto, ha reclamado a España el retorno al país a la huida de los menores no acompañados que permanecen en nuestro territorio. El ministro marroquí de Justicia ha responsabilizado a las autoridades españolas de la situación de estos menores y asegura que Rabat reclamará su retorno por las vías legal y política. Gobierno y oposición han coincidido en las últimas horas en que el reagrupamiento familiar es la primera opción en la atención a los menores que siguen en Ceuta.
4: Los menores registrados en Ceuta ascienden a 1.400, pero el gobierno sigue sin conocer el número exacto de los que vagan aún por las calles esperando ser atendidos. El ministro Ángel Víctor Torres se ha reunido con el presidente de Ceuta, Juan Jesús Vivas, que le ha pedido un plan para recuperar la normalización de la ciudad autónoma. Los menores han sido un tema clave del encuentro. El ministro asegura que la prioridad es el reagrupamiento familiar, pero destaca que es complicado porque, entre otros motivos, hace falta la complicidad de los países de origen.
14: Hay que hacer un proceso que no es fácil, pero que tiene que ser el prioritario con el gobierno de Marruecos, también con los menores, con sus familias, para que pueda darse ese reagrupamiento familiar.
4: Elías Bendodo ha confirmado que el Partido Popular irá a la reunión convocada el jueves por el gobierno para hablar del reparto de los menores que siguen en Ceuta.
17: Y eso es lo que tiene que hacer el gobierno, lo primero, hablar con Marruecos para que vuelvan con sus familias. A partir de ahí nosotros sí asistiremos a la reunión a escuchar y no significa que estemos de acuerdo con las políticas del gobierno.
4: Los que no estarán serán los consejeros de Vox con competencias en infancia. El PP responde que son partidos distintos con estrategias diferentes.
0: Los ministerios de Defensa e Interior han ordenado cancelar los permisos a todos los militares y guardias civiles en Ceuta ante el temor de otra entrada masiva convocada a través de las redes sociales para el próximo 15 de agosto. Esta orden implica que todos los efectivos que estaban disfrutando de sus vacaciones en la península o en otro país tienen que volver a sus puestos. El presidente de Ceuta, Juan Vivas, ha pedido al gobierno que establezca un mando único.
18: Un mando único del gobierno de la nación, que sea quien tenga por cometido coordinar, dirigir y efectuar el seguimiento y evaluación de los pasos que se vayan dando respecto de este plan. Tienen que estar distintos departamentos ministeriales, todos los que están afectados, y también tiene que estar la ciudad autónoma.
0: El gobierno central ha reconocido este lunes que el pasado jueves 30 de julio entraron en Ceuta unas 80.000 personas, 10.000 más de la cifra que mantenía hasta ahora. Son las voces de la comparsa El Patriota que han recordado este lunes la figura de Blas Infante en el 90 aniversario de su fusilamiento en el kilómetro 4 de la carretera de Carmona en los primeros días de la guerra civil por las tropas franquistas. Todos los grupos políticos menos Vox se han reunido para celebrar el acto en su memoria.
12: Su cuerpo no ha aparecido y se encuentra posiblemente en la fosa común más grande de España, la de Pico Reja en Sevilla. Su legado, sin embargo, sigue vivo. El 10 de agosto se convierte en un momento de reivindicación, especialmente para los partidos de la izquierda. Todos han coincidido en denunciar la presencia de Vox por primera vez en el gobierno andaluz y su ausencia en todos los actos relacionados con la autonomía andaluza. Verónica Pérez, del PSOE, Mariví Serrano de Adelante y Antonio Maillo, de Por Andalucía.
19: Solo le han faltado dos escaños al presidente Moreno Bonilla para pisotear el legado de Blas Infante. Bueno, pues con ese tipo de formaciones con las que el PP actualmente está gobernando, que es la antítesis completamente de lo que Blas Infante defendía.
20: En Andalucía tenemos un deber moral, aparte de político, en reivindicar su figura por todo lo que representa ante un gobierno conformado por aquellos que se reivindican herederos de quienes lo asesinaron.
12: El diputado del PP, José Ricardo García, reivindica el andalucismo de su partido.
21: Blas Infante de hoy querría la vía andaluza con la que siempre ha soñado, la vía andaluza de la gestión, la vía andaluza de la inversión en sanidad, en educación, en políticas sociales, en vivienda, en recursos para los jóvenes.
0: Y en la crónica de sucesos, la Policía Nacional investiga la muerte violenta de un hombre en el municipio sevillano de Camas. Se ha producido este crimen sobre las 9 de la noche en la Plaza del Almendro, junto a la Plaza de Toros del municipio. Ocurría este lunes, actuando también la Guardia Civil ha detenido a una de las hijas del matrimonio asesinado en su vivienda de Tauste, en Zaragoza, y a su actual pareja. En las próximas horas van a pasar a disposición judicial.
4: La hija y su pareja han sido detenidas como presuntos autores del doble homicidio del matrimonio. Javier Sánchez, de 67 años, y su mujer Esther La Torre, de 65, han sido históricos representantes de la organización agraria UAGA y mantenían una dilatada trayectoria de militancia política en Izquierda Unida en Aragón. La hermana de la mujer y su marido encontraron los cuerpos el sábado por la noche en habitaciones distintas de la casa y ambos tenían heridas de arma blanca.
0: Las consultas por extorsión sexual son la principal razón por la que los menores o sus padres llaman al 017, el teléfono gratuito, teléfono público gratuito sobre ciberseguridad. Este año han recibido ya casi 100.000 llamadas, según los datos que ha hecho público este lunes el ministro de Transformación Digital, Óscar López, que ha anunciado también que en octubre entrará en funcionamiento el prefijo 400 para las llamadas comerciales.
1: Como digo, estamos combatiendo todo lo que son estafas y también garantizando el derecho que tenemos todos a conocer, saber que esa llamada que estamos recibiendo es comercial. Y por eso, a partir del 17 de octubre, entrará en vigor ese prefijo 400, que será el que identifique las llamadas comerciales.
0: La Guardia Civil ha desarticulado en Algeciras la estructura económica y societaria de la organización criminal vinculada a los hermanos José Carlos y Antonio Jesús Sánchez Castro. Esta red habría blanqueado 8,6 millones de euros y financiado el pago de fianzas judiciales por valor de más de 3 millones de euros. Y en Almería, la policía ha descabezado una red que almacenaba hachís congelado, un sistema que permitía mantener las propiedades de la droga al ser de mayor calidad, su precio llega a aproximarse al precio de la cocaína. Y Sevilla suma 5 casos más de fiebre de virus del Nilo. El total se eleva a 26, los afectados en lo que llevamos de verano en Andalucía y todos en la provincia de Sevilla. Son más de una veintena los municipios en alerta por este virus del Nilo en toda la comunidad. Vamos a llegar así a las 8:20 de la mañana. Se quedan ahora con la información local.

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1: Salud Botaro.
2: ¿Qué tal? Muy buenos días. Barbate recibirá del gobierno central más de 7 millones de euros para hacer frente a los daños ocasionados por las inundaciones del pasado invierno, y casi 144.000 personas han cobrado en julio el ingreso mínimo vital en la provincia, según los datos del Instituto Nacional de la Seguridad Social. Son datos de esta mañana de martes 11 de agosto. Enseguida se lo contamos todo. Antes, la previsión del tiempo. 21 grados a esta hora de la mañana. Luz Cepeda, ¿qué tal? Muy buenos días.
3: Buenos días. Hoy pueden bajar un poco las temperaturas en la costa oriental gaditana. En el resto de la provincia tienden a subir, y el miércoles y el jueves subirán en toda la provincia. Tendremos hoy un día estable y soleado, cielo poco nuboso, despejado. Por la mañana podría haber algunas nubes bajas y brumas en el litoral atlántico, pero desapareciendo rápidamente. El viento flojo variable con intervalos moderados. La temperatura máxima alcanzará 39 grados en Arcos de la Frontera, 37 en Jerez de la Frontera, calor intenso en zonas del interior. La máxima será de 32 grados en Algeciras, 28 en Rota y 27 grados en Cádiz. Es una información de AEMET.
2: Gracias, Luz. En la realización, Juan Luis Revidiego. 8:21 minutos de la mañana.
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2: Barbate recibirá del gobierno central más de 7 millones de euros para hacer frente a los daños ocasionados por las inundaciones del pasado invierno. La ayuda forma parte del programa estatal de apoyo a las entidades locales para actuaciones relacionadas con los daños provocados por esos fenómenos adversos. Permitirá acometer un total de 26 actuaciones en distintos puntos del municipio. El alcalde de Barbate, Miguel Molina.
6: Todos los colegios, sin excepción, incluso los dos colegios rurales que tenemos también, el de San Ambrosio y el de Zahora, están incluidos instalaciones como el polideportivo, vías y obras, que era importantísimo también, este mismo ayuntamiento, y bueno, inversiones tan importantes y tan necesarias como pueden ser las obras fundamentales para que no se inunde más Barbate.
2: Además, se prevé la construcción de nuevos colectores de aguas pluviales con una inversión de más de 5 millones de euros. Y casi 144.000 personas han cobrado en julio el ingreso mínimo vital en la provincia, según los datos del Instituto Nacional de la Seguridad Social. La cuantía media de la prestación está en 492 euros mensuales por hogar. El perfil de los beneficiarios pone de manifiesto la relación entre vulnerabilidad económica y estructura familiar, y según la subdelegada del gobierno, Blanca Flores, presta especial atención a los núcleos familiares con menores.
7: Más de 52.700 niños, niñas, adolescentes están protegidos por esta prestación. Además, el complemento de ayuda para la infancia beneficia a 33.635 hogares, así se amplía la cobertura a familias con rentas bajas. También se contribuye a reducir la vulnerabilidad de los hogares monoparentales.
2: La modificación del acuerdo laboral de ámbito estatal de hostelería para integrar de forma obligatoria la prevención de riesgos por clima adverso y calor extremo ya está en vigor, y esto obliga a todos los establecimientos a que adopten esas medidas incorporándolas en los planes de prevención de riesgos laborales. Desde Horeca, la patronal de hostelería, estiman pertinente esta adaptación, lo dice su presidente Antonio de María Ceballos.
8: Está bien que se ponga, está bien que se recoja, y lo que yo espero que nunca haya que hacerlo, porque realmente nuestra actividad no es tampoco 8 horas de trabajo al sol. Nosotros estamos entrando, saliendo, tenemos que entrar adentro, que está el aire acondicionado, te ponen la bebida, te la tienes que llevar para afuera, funcionamos, está funcionando con las terrazas toda la vida de Dios, ¿no?
2: 8 casi 25 minutos de la mañana ha habido un incendio en un edificio abandonado en el centro histórico del puerto, la calle Chanca, que estaba ocupado aunque no se han registrado daños personales. El ayuntamiento ha explicado que una vez que los bomberos confirmen que el edificio reúne las condiciones necesarias para intervenir, se procederá al tapiado para evitar nuevos incidentes. Y la Junta de Gobierno de Chiclana ha aprobado el estudio de detalle de una parcela de 8.000 metros cuadrados en la carretera de La Barrosa. Esta iniciativa prevé la creación de parcelas de más de 500 metros cuadrados y 12 viviendas con una superficie de 120.000 metros cuadrados construidos. Sepan, si viven en Medina Sidonia, que hoy reabre la piscina. El ayuntamiento la había cerrado de manera temporal después de que este domingo una persona realizara sus necesidades fisiológicas, lo que obligó a activar el protocolo sanitario correspondiente. Les contamos también que la Asociación para la Recuperación de la Memoria Histórica de Cádiz ha insistido en que el gobierno municipal sigue sin entregarle el certificado del acuerdo plenario por el que se mantiene el nombre de Pemán para el Teatro del Parque Genovés. Han pasado más de 2 semanas desde que este colectivo presentó la primera solicitud en el registro municipal y de momento el gobierno local sigue sin presentar esa certificación que podría servir para documentar que se está incumpliendo la ley de memoria democrática. El presidente de la asociación, Felipe Barbosa.
9: Nosotros estuvimos el pasado viernes allí en la secretaría del ayuntamiento para interesarnos por la petición y nos dijeron que esta petición había sido derivada al área de transparencia para que un funcionario, bueno, preparase esa certificación. Entonces fuimos a preguntar y nos dijeron que esa persona estaba de vacaciones, entonces bueno, no entendemos esta demora.
2: La Diputación ha destinado 500.000 euros a proyectos de igualdad de asociaciones de mujeres, colectivos LGTBIQ+. En total, 151 entidades han sido beneficiadas en toda la provincia y ayudas también que se otorgan a ayuntamientos, entidades locales y mancomunidades para apoyar programas que promuevan valores de igualdad. La diputada provincial, Susana Sánchez.
10: Es una inversión en convivencia, en derechos humanos y en una sociedad que no mira hacia otro lado. Porque mientras exista la violencia machista y cualquier forma de desigualdad, seguiremos respaldando a quienes realizan esta labor muchas veces silenciosa, pero que es vital en nuestro territorio.
2: Son las 8:27 de la mañana. Fino La Onda del Puerto ha recibido el premio Mejor Vino de Licor en los galardones Alimentos de España 2026, que concede el gobierno a los caldos más destacados del año. Por cierto, que en Rota el ayuntamiento ha anunciado que desde hoy va a repartir gafas homologadas para la observación segura del eclipse solar de mañana miércoles, que tanto está dando que hablar. Podrán recogerse de manera gratuita en la Oficina Municipal de Turismo de la Plaza de España. El ayuntamiento ha detallado que en Rota el eclipse alcanzará aproximadamente un 93% de ocultación del sol, advirtiendo que el astro continuará emitiendo radiación durante todo el fenómeno. Así que no deben quitarse las gafas durante todo el tiempo que dure el eclipse. Estamos ahora en San Fernando porque el ayuntamiento ha destacado la apuesta municipal por la programación navideña como vía para atraer visitantes y fomentar el comercio local y la hostelería. En este marco se han presentado algunas de las principales propuestas que darán forma a la Navidad isleña, entre ellas la transformación de la fachada del ayuntamiento en el Gran Castillo de la Navidad o la Estancia de los Reyes Magos, la Casa de Papá Noel y otras iniciativas en las que está trabajando ya con mucha anticipación, como pueden comprobar, el Ayuntamiento de San Fernando, para que se convierta ese periodo en un motor económico dentro del año, en uno de los momentos de mayor dinamización. Y vamos a terminar con esta voz.

Cierto, este verano de Niña Pastori en el Concert Music Festival de Santi Petri, la artista isleña llega esta noche a partir de las 10 a Chiclana para encontrarse de nuevo con su público. En la isla Ciudad Flamenca esta noche a partir de las 10 actúa Carmen Martín con su propuesta de canciones aflamencadas y la Chirigota del Bizcocho está a las 8:30 en el Baluarte de la Candelaria en Cádiz dentro del Festival Me Río de Janeiro. Así nos vamos con la voz de Niña Pastori, siguen informados en la sintonía de Canal Sur Radio.

0: Son las 8:30 de la mañana.
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0: Enseguida comenzamos nuestro tiempo de análisis de tertulia. Hoy en la mesa Javier Caraballo, Inma León e Ignacio Moreno, a los que saludaremos enseguida. Una breve pausa y regresamos.
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1: 8:32 de la mañana, ya como decimos, comenzamos nuestro tiempo de análisis de la actualidad en nuestra tertulia, en la que hoy se sientan Ignacio Moreno. Hola Ignacio, ¿qué tal? Buenos días.
2: ¿Qué tal? Muy buenos días.
1: Inma León, hola Inma.
3: Buenos días.
1: ¿Qué tal? Buenos días. Y Javier Caraballo, ¿qué tal? Buenos días.
4: Muy buenos días.
1: Bueno, bienvenidos a los tres. Vaya martes que llevamos muy pendientes del incendio de Niebla, del que ahora nos ocuparemos, también de ese nuevo caso, crimen machista. Y bueno, pues también impresionados, ¿verdad, Javier, Inma, Ignacio, con las imágenes que nos están llegando desde Colombia, desde la zona centro del país? Un nuevo terremoto, ¿no?, que sacude Sudamérica, en este caso el país colombiano, donde además viven miles de españoles, miles de colombianos también forman parte de la comunidad, ¿no?, que reside en Andalucía y en España. Hablamos de momento de 132 fallecidos, pero esto, como ocurrió en Venezuela, ¿no?, tiene mala pinta, tiene pinta de que pueden aumentar, de que puede aumentar el número de fallecidos, ¿no? Habéis visto, imagino, cómo caen, ¿no?, esos edificios por el terremoto.
4: De hecho, en el caso de Venezuela ni siquiera conocemos finalmente cuál es la cifra de muertos. En fin, esto se puede explicar bien por el tipo de régimen que hay en Venezuela. En el caso de Colombia, todo lo que se teme efectivamente es que el número de muertos siga aumentando conforme las labores de desescombro se van produciendo y conforme las familias van descubriendo qué personas han desaparecido o qué personas no se pueden poner en contacto con ellas, ¿no? Lo que desde luego es muy llamativo que se produzca 3 días después de la toma de posesión del presidente, que tomó posesión el viernes. Y en fin, ahí está. En cuanto al incendio de Niebla, pues bueno, yo
1: ahora iremos, Javier, vale, si te parece, perfecto. ¿Vale? Para no sé si del terremoto, Ignacio, Inma, queréis apuntar algo.
2: Bueno, a mí personalmente me sobrecoge. Perdona,
1: sí. Sí, Ignacio, dale.
2: No,
1: dale.
2: Digo, no, que me sobrecoge el verlo, bueno, los terremotos de hoy en día, en el siglo XXI, pues los vemos, no digo en directo, pero casi, ¿no? Porque nos llegan multitud de vídeos por redes sociales y ves perfectamente, pues puedes ver la reacción de pánico de la gente, cómo los edificios literalmente se desmoronan. En algunos casos, incluso yo, analizando un poco los vídeos, hay personas que yo no sé si se quedan incluso paralizadas. Bueno, es un horror, ya digo, casi en directo, ¿no? Ahora mismo, pues, evidentemente la cifra de fallecidos obviamente va a aumentar, por desgracia, pero bueno, como hace unos días en Venezuela y como tantas veces, incluso aquí en España, que todavía recordamos terremotos como el de Lorca, por ejemplo, lo fundamental es ahora mismo, evidentemente, la búsqueda de víctimas, que seguramente todavía habrá personas vivas, pero sobre todo lo importante es la labor previa, ¿no?, de prevención, en la construcción de los edificios, en alertar a los ciudadanos, como por ejemplo está ocurriendo ahora aquí en Andalucía, aquí en Cádiz, con el tema del tsunami, que bueno, que parece que nunca puede llegar, pero que algún día, por desgracia, por una cuestión meramente científica y geológica, llegará, ¿no? Bueno, pues ahora, que cuando nosotros estamos aquí tranquilos, es cuando hay que trabajar la prevención y la concienciación. Y en el caso de Colombia, que efectivamente para el presidente desde luego es una desgracia, pues lleva 3 días en el cargo, bueno, pues intentar hacer una labor de eso, de rescate lo más eficaz posible, ¿no?
1: Inma.
3: No, totalmente, y sobre todo la reconstrucción, ¿no?, de esa, además de, por supuesto, las víctimas mortales, que es lo más lamentable de este tipo de episodios, pero sobre todo la reconstrucción y el funcionamiento, ¿no?, de nuevo de ese país. Allí me impactó, estabais hablando de vídeos, se puede seguir prácticamente en directo, sí, ¿no?, porque es que lo normal es que tú, si estás visitando una catedral, pues lo normal que hagas un vídeo. Bueno, sí, en ese momento se ve como una de las torres se cae y te impacta muchísimo, ¿no?, que la gente se pone a abrazarse, y ahí hablaban de 20 muertos y al nada eran 100. Yo me temo que esto, bueno, pues seguirá aumentando conforme vayan pasando los días y las horas, lamentablemente.
1: Sí, pues además, como apuntaba Ignacio, ¿no?, es muy, muy, muy llamativo, no sé si por esa sorpresa, por la costumbre, pero es que veíamos cómo se quedaban mirando, ¿no?, paralizados muchos ciudadanos, sí, claro, cuando iban cayendo, ¿no?, esos edificios que se desplomaban, bueno, pues como un castillo de naipes, ¿no? Es importante, además también lo apuntabas, la prevención, ¿no? Las construcciones, sobre todo pues en zonas, ¿no? En Sudamérica, donde los terremotos desgraciadamente se repiten, ¿sí, Javier?
4: No, que los terremotos, como todo en la vida, no le afecta de igual manera a todo el mundo. Hay terremotos, lo digo, en fin, que se entienda, hay terremotos de ricos y terremotos de pobres. Y yo he estado oyendo en los reportajes que se han hecho desde ayer en las emisoras de radio y televisión a personas decir que ellos estaban en un edificio que era antisísmico, que tiene medidas antisísmicas, y que los edificios antisísmicos, al contrario que los demás, lo que ocurre cuando hay un terremoto es que se mueven mucho más. Este hombre estaba en la planta, creo que decía 16 o 17, dice, y en mi piso el edificio se movía tanto que los libros se caía todo, pero el edificio no colapsaba, porque son, digamos, por entenderlo, más flexibles. Podemos intentar entender el horror de estar en una planta 17 y que el edificio se bambolee, pero tienes la seguridad de que el edificio no se va a derrumbar, que es lo que ocurre en todos los demás, que sí vemos en los vídeos cómo se desploman inmediatamente porque colapsan.
1: Bueno, pues vamos a seguir muy atentos, porque desgraciadamente lo próximo que contaremos, nos tememos, es que el número de víctimas, actualmente en 132 los fallecidos en Colombia, aumentará en las próximas horas. El trabajo de rescate, bueno, pues se siguen buscando a supervivientes bajo los escombros de todos esos edificios que han caído, sobre todo en el centro del país sudamericano de Colombia. Aquí, bueno, muy preocupados por los incendios. Hace unos minutos hablábamos con el alcalde del Madroño, localidad pues que está muy pegada, ya en la provincia de Sevilla, pero muy pegada a Berrocal, a Huelva, donde es uno de los municipios más afectados por ese incendio que se originaba el pasado jueves en Niebla, en Huelva. Esto nos decía Antonio López, hablaba así de ese incendio.
5: Me dicen que han hecho muchos cortafuegos, muchas líneas de defensa, que el fuego en esta parte está bastante controlado. Está bastante bien, pero claro, este fuego no atiende a lógica. Lo estamos viendo todos los días, que por la mañana parece muy tranquilo, muy apagado, pero que luego por la mediodía pues empiezan a salir unas columnas tremendas y se vuelve totalmente descontrolado.
1: Bueno, pasaron, para que se hagan una idea, ayer hablábamos por la mañana de 8.000 hectáreas afectadas y durante el día de 8.000 se pasó a 20.000. Lo decimos porque desde luego refleja muy bien cómo se está comportando ese incendio de forma errática, cambiando continuamente. Hace unos momentos también ha informado la delegación del Gobierno en Andalucía, su delegado en funciones, Francisco Toscano, de más de medio millar ya los que se elevan los efectivos de la UME y de la Guardia Civil que están trabajando en la zona.
6: En la UME, nuevos recursos materiales, en concreto 4 nuevos bulldozers que se van a ir incorporando a lo largo de esta jornada y que tan buen resultado han dado en los trabajos de defensa del incendio durante estos días anteriores. Y también las brigadas forestales, algunas ya sobre el terreno y otras que se van a seguir incorporando. Sin olvidar los medios aéreos que también están puestos a disposición del incendio forestal por parte del Ministerio de Transición Ecológica.
1: En torno a las 10 de la mañana habrá una nueva comparecencia del vicepresidente del Gobierno andaluz y consejero de Presidencia y Emergencias, Antonio Sanz, que ofrecerá también los últimos detalles, sobre todo cómo ha transcurrido la noche intensa de lucha contra las llamas. Claro, ¿qué se puede hacer? Venimos hablando de esos incendios, ¿no? Nuevos incendios ya de sexta o séptima generación, pero sobre todo por ese comportamiento errático, ¿no? Que tienen fuego, que al contra que hay que luchar con fuego, ¿no? En algunos casos. Lo digo porque, claro, tenemos que cambiar el concepto, ¿no? De lucha contra incendios que teníamos hasta ahora, Ignacio.
2: Sí, bueno, ayer escuchábamos al vicepresidente de la Junta, Antonio Sanz, decir que el incendio es inextinguible, es decir, que no se le puede, por entendernos, como decimos aquí en Andalucía, no se le puede meter mano, por eso hay que centrarse sobre todo en las labores de prevención y de evacuación de todos aquellos lugares donde previsiblemente, aunque estos incendios, como también estamos diciendo, son imprevisibles, donde previsiblemente puede dirigirse el fuego, ¿no? Es decir, yo creo que aquí estamos hablando, ahora mismo estamos también en la fase de hay que controlar el fuego como sea, hay que poner a todo el mundo a salvo, luz, hay que hacer ahora mismo la labor a pie de campo, literalmente, ¿no? Pero aquí, igual que hablamos antes con los terremotos, lo importante es el trabajo previo, es decir, lo que se hace durante el invierno para que cuando llegue el verano no ocurran estas cosas, ¿no? Que es toda esa labor de desbrozamiento en el campo, de limpieza. Hemos hablado todos estos días atrás también que si los rebaños de ovejas, de tal, son los que tienen que hacer que toda esta maleza que en invierno es tan lluvioso, crece de forma tan profusa, pues no esté tan alta cuando llega el verano. Ya llevamos ya todos los que estamos aquí muchos años en el periodismo y al final las noticias son cíclicas, ¿no? Yo sé perfectamente, y todos nosotros, que cuando hay un invierno muy lluvioso, la primera noticia de la primavera es que los alérgicos lo van a pasar fatal, porque sube el polen, porque lo tal, no sé qué. Y que la siguiente noticia es que en verano va a haber muchísimo más incendio y muchísimo más grave. Es decir, ya digo que todo esto se puede prever, y mi duda es si se hace lo suficiente durante esa primavera en labores de cortafuego, en labores de controlar rastrojos y tal, si se hace lo suficiente para que cuando llegue el verano no se hace, ¿no? No ocurran estas cosas. Bueno, pues yo creo que siempre se puede hacer un poco más.
1: Inma.
3: No, sobre todo cuando lo dicen muchísimos expertos. Creo el otro día leía del secretario general de ASAJA que decía que costaba, me parece que 18 veces menos, una cosa así, ¿no? Mantener el campo limpio. Lo que pasa es que el 72% son de empresas privadas, o sea, perdona, de propietarios. Entonces, claro, el gobierno te exige tenerlo limpio, pero es una responsabilidad que tiene que ser cada uno. Oye, pues si tienen que subir las multas en ese aspecto, pues va a ser fundamental, porque es que, según apuntó el alcalde el otro día de Niebla, había sido porque una persona había lanzado una colilla a pie de carretera. Eso sí que no se puede, o sea, por muchas advertencias que se hagan, bueno, pues si ese señor o señora es consciente que ha tirado la colilla, pues mire usted la que está formando. Y yo quería decir lo del campo limpio porque, por ejemplo, en La Palma del condado, que ha afectado a muchas fincas de allí, hay en concreto una ganadería de toro bravo que tiene el campo muy limpio porque los animales se lo comen y lo ha bordeado. Entonces, por favor, que seamos conscientes que eso es fundamental en las circunstancias que estamos viviendo, que van 20.000 hectáreas, pero antes de ayer me hablaban de un perímetro de más de 50 kilómetros, que hay muchas islas verdes, pero es que estamos hablando de 20.000 hectáreas. O sea, y ese humo, que es que ayer, antes de ayer ya en el centro de Sevilla, es que se veía perfectamente, ¿no? Y el temor que tienen, ¿no? De ver esas llamas gigantescas.
1: Bueno, es que sí, totalmente, ¿no?
3: Las imágenes son, las imágenes son espectaculares. Totalmente. Y que siempre, perdona.
1: Sí, no, Ima.
3: No, y que siempre el consejero, estamos acostumbrados a que, bueno, a que nos digan, que se me ha caído esto, a que nos digan, se va a controlar pronto. No, cuando dice Antonio Sanz que es inextinguible, que no hay capacidad para extinguirlo, es que te lleva las manos a la cabeza.
1: Sí, no, da mucho miedo, ¿no? Escuchar esto, ¿verdad, Javier?
4: Sí, esto mismo además ya lo oímos, no sé si en el incendio de Almería en unas cuantas horas y en el incendio de Ávila, que es el mayor que se ha registrado, también lo hemos oído. Las circunstancias actuales hacen que los incendios, como tú decías antes, que tradicionalmente se podían apagar con el agua y con los medios aéreos y controlarlo más pronto que tarde, dependiendo de los medios. Esto ya no depende de eso, ya no depende del número de aviones que arrojen agua, ya no depende de los medios, los recursos de gente con tanto de la UME como de los bomberos dando agua con manguera. Decía ayer Antonio Sanz, es que se da la circunstancia de que pasan los aviones, tiran la carga de agua y la carga de agua no llega al suelo, porque el viento se la lleva. Yo he estado en estos días en la provincia de Huelva, he estado en Cádiz y en Sevilla. En los tres sitios he podido ver la nube de humo del incendio de Niebla, que es algo muy espectacular, porque estaba a lo mejor a 150 kilómetros y llegaba una nube espesa de humo. Y eso nos puede dar la idea clara de cómo es la dimensión del incendio. Anoche en Sevilla, ayer tarde en Sevilla, el atardecer se nubló entero por la nube del incendio de Niebla. Pero es que eso mismo me ocurrió en Huelva, que es más lógico, ¿no? Pero en la costa de Huelva, que estaba bastante lejos, y en la provincia de Cádiz, en la zona de Sanlúcar de Barrameda, el puerto de Santa María, también ahí se vio la nube del incendio. Inextinguible, pues es la realidad a la que tenemos que acostumbrarnos, porque esto va a seguir siendo así. Dice Ignacio, Los periodistas sabemos que las noticias son cíclicas, sí, y por eso mismo lo que yo sé es que no va a cambiar mucho la prevención de incendios, entre otras cosas porque, desde mi punto de vista, bastante imposible. Imposible de aquí al año que viene o al otro. Tendría que haber un pacto de Estado para intentar cambiar el modelo productivo, y esto nos llevaría décadas, por lo que estáis diciendo. España es el segundo país en la Unión Europea, por detrás de algunos nórdicos, no sé si Noruega, en superficie forestal. Duplicamos la que hay en Francia, la que hay en Italia, y el 70%, el 70 y pico por ciento, como decía Isma, está en manos privadas. Esa inmensa masa forestal que hay en España, es imposible que de aquí al año que viene o al próximo se pueda llenar de cabritas que se coman, o de pastores, de gente que recoja la leña. Es imposible. De momento lo que tendrían que hacer es empezar a adaptar la normativa forestal, la normativa legislativa, a la realidad, a la nueva realidad, porque en muchos casos yo creo que no lo está.
1: Lo importante, o lo primero, ¿no? Lo más importante, sin duda, es salvaguardar a las personas en estos incendios, y después de la trágica experiencia en Los Gallardos, en Almería, con esos 14 fallecidos, en este caso las administraciones se han adelantado, ha habido desalojo preventivo, e incluso en el Madroño, ¿no? Donde todavía, aunque están las puertas del municipio, nos lo decía el alcalde Antonio López hace unos minutos aquí en Canal Sur Radio, se han producido esos desalojos preventivos de esas personas, sobre todo por ese comportamiento, ¿no?, errático que está teniendo el fuego, y que en cualquier momento puede llegar a viviendas, a casas de Berrocal, de La Palma del Condado, de Cies, de Niebla, ¿no?, o del Madroño y de sus pedanías, que han sido completamente desalojadas. Aquí no se lo han pensado, y mejor prevenir, ¿no?, que curar en este caso.
2: Sí, además es que, por desgracia, lo que estábamos comentando, ¿no? En Andalucía tenemos mucha experiencia en desalojo ya, ¿no? Yo creo que la logística está bastante organizada, y en esto el consejero, el vicepresidente Antonio Sanz, es un auténtico especialista. Este invierno lo hemos visto, lo vimos en Grazalema, desalojos por inundaciones, pues ahora estamos viendo en verano, lo vimos en Almería, lo estamos viendo ahora en Huelva, desalojos por los incendios. Sí. Es lo que estábamos comentando. Decía, aquí lo importante, y lo decía Javier, es llegar a algún tipo de acuerdo, pero no ya solo incluso en España, es decir, porque también aquí entran las políticas europeas en todo lo que tiene que ver con el ecologismo, con el campo, y es imposible que nos pongamos de acuerdo. Pero es que no, con esto no, a ver, con esto no se va a acabar nunca, porque esto es el ciclo de la vida, no sé cómo decirlo. Esto es el planeta Tierra, y en el planeta Tierra hay fuego. Lo que se puede intentar es paliar la intentar primero que ocurra lo menos posible, y luego paliar las consecuencias, y para eso hacen falta pactos de Estado, que no alcanzamos en otros temas, digamos, que son más del día a día, que incluso que podríamos denominar hasta más importantes. Es decir, no alcanzamos pactos de Estado para las grandes políticas sanitarias, para las grandes políticas de educación, pues no vamos a alcanzar nunca pactos de Estado para la política del campo o del sector primario incluso, ¿no? Es decir, al final el ser humano es el gran culpable de casi todo lo que nos ocurre, ¿no? Y en este caso, bueno, pues ya digo, me estoy yendo un poco por las ramas, pero es que al final no hay manera de atajar esto desde la raíz, con lo cual lo único que podemos es poner parches, ¿no? Y en este caso, pues los parches es intentar salvaguardar las vidas humanas lo mejor posible cuando ocurren.
3: Ya, yo es que sí, los pactos de Estado me van a permitir, pero es que yo ya lo veo como una utopía, o sea, de verdad, porque si en esto que están en este año con la dureza que ha tenido el de Los Gallardos, están muriendo personas año tras año, porque es que, y quiero decir una cosa, Huelva especialmente castigada con los incendios, ya no solo este año, sino años atrás, porque en el Berrocal está viviendo una pesadilla recordando el incendio de 2004, que también murieron personas, y que fueron, no recuerdo las cifras de hectáreas, pero fueron muchísimas hectáreas. Entonces, y el problema, que lo que estaba hablando antes Ignacio, es que el campo ha dejado de ser rentable, pero claro, eso no significa que tú tengas una escombrera en tu casa. Es que yo creo que cada uno tiene que ser consciente, o bien volvemos a lo mismo, ¿no?, con ayuda o con el cambio de sistema o con apoyos a la ganadería extensiva. Pero el problema es que esto es año tras año tras año tras año, España arde. Entonces, yo ya no confío en los pactos de Estado, pero que hay que tomar algún tipo de medidas, por supuesto.
1: Bueno, decía, perdóname, Javier, que lo había dicho Isma, fueron 34.000, ¿no? Creo que pero lo he mirado yo, no es que yo me haya acordado, pero lo he mirado. pero fueron 34.000 hectáreas y 13 términos municipales de Huelva y Sevilla afectados, que por cierto, el Madroño, que es un pequeño pueblo de la provincia de Sevilla y del que hablábamos y que está desalojado, el 80% de su término municipal se vio afectado por ese incendio de 2004, de ahí también entendemos el miedo, el temor. Javier, perdona que te he interrumpido.
4: Sí, no, a ver, que cuando digo lo del pacto de Estado, que la referencia directa es a lo que de forma equivocada o, en fin, para salir del paso, ofrece Pedro Sánchez. Pedro Sánchez hace un pacto contra la emergencia climática, que esto es nada desde mi punto de vista. Es como si los médicos mañana empezaran a decir que lo mejor para luchar contra alguna enfermedad es un pacto de Estado contra las enfermedades. Esto, en fin, pues estamos en contra de las enfermedades, sí. Estamos en contra del cambio climático, sí. Pero es que España por sí sola no puede hacer nada contra el cambio climático. El cambio climático pertenece al mundo y España es un 0,01 nada, una minucia en la influencia del cambio climático. Tendría, si en España mañana todos los coches se prohibieran y todos fueran eléctricos y se prohibieran todas las fábricas que emiten CO2, pues el cambio climático seguiría exactamente igual y no se notaría. Entonces, llegar aquí a un pacto de Estado contra el cambio climático es no decir nada. En la Unión Europea hay un proyecto este año que ya se está aplicando en varios países, también en España, que se llama Transformit, que está empezando a afrontar los problemas de la gestión de los bosques

0: legislativa. Si ahora está prohibido o mucha gente se queja que no puede recoger ni piña, oiga, pues empecemos a cambiar este concepto. Claro, si tú empiezas a fomentar una industria para recoger madera en los bosques, pues ya se irá avanzando algo. El problema que decía, que la superficie forestal en España es inmensa. Tengamos en cuenta que por ejemplo, en Ávila, ¿cuál es la superficie? Estamos hablando del mayor incendio de la historia de España. Se han quemado 50.000 hectáreas. En la de Niebla estamos hablando de 20.000 hectáreas. En España hay 28 millones de hectáreas forestales. 28 millones. Y en comparación con 20.000 de Niebla, 20.000 es nada. 50.000 es nada. Es muchísimo, es un drama, pero que en comparación con el conjunto de España de 28 millones de hectáreas forestales, pues entenderemos que es una minucia. Aún así, para abordar ese inmenso riqueza de masa forestal, pues o se organizan todas las administraciones, las locales, las provinciales, las autonómicas y las de Estado, en el mismo sentido que puede ser este que está marcando Europa, o aquí no pasará nada.
1: Luego hay otro, perdona Carmen, sí. Hay otro matiz, digo, que evidentemente las grandes políticas o las grandes decisiones se tienen que tomar en el ámbito que está comentando Javier, ¿no? Pero luego es verdad que hay una parte, y lo ha comentado también Inma antes, de la acción humana, ¿no? Es decir, todos los incendios, o el 90% de los incendios, claro, vienen como consecuencia, no digo yo de que sean provocados, pero sí como de algún error o de alguna imprudencia, ¿no? De una colilla que se tira, de alguien que trabaja con una máquina y salta una chispa en hojas secas y tal. Entonces, ahí también creo que deberíamos poner un poco el foco en esa labor de concienciación. Acordaos, hace décadas, ¿no? También nos acordamos todos los que estamos aquí, aquella campaña famosa de Todos contra el Fuego, ¿no? Que salía Serrat o salía el Fari cantando Todos contra el Fuego, porque al final tú lo puedes evitar, ¿no? Es decir, que todos, cuando vayamos al campo, las personas que trabajan allí o los que están ahora de turismo o los propios lugareños, hay que tener mucho cuidado con todo lo que se hace, porque en un segundo provocas un incendio de estas magnitudes, ¿no?
2: Bueno, a mí es que me parece increíble es que a esas alturas tengamos que decir que no se tire una colilla, ¿no? La verdad es que me parece increíble, porque el viernes, cuando el alcalde de Niebla nos contaba aquí, ¿no?, que el origen podría estar, porque se origina ese incendio a pie de carretera en una colilla lanzada desde un vehículo, es que nos echamos las manos a la cabeza, ¿no? Porque quizás hay que incidir más en no usar, ¿no?, una maquinaria, como decía Ignacio, que puede provocar una chispa, ¿no? Pero evidentemente nadie la usa pensando que va a provocar un incendio, pero quizás en eso sí hay que hacer una labor de concienciación. Pero tirar una colilla al campo, además de una guarrada, ¿no?, pues es que puede tener consecuencias como las que está teniendo ese incendio de Niebla. Perdona, Isma, ¿qué ibas a decir?
3: No, pero totalmente, o sea, hay que tener cada uno tener conciencia, y mira que ponen carteles, no tirar colilla, mira que lo dicen continuamente, pero no sé en qué estaría pensando esa persona que si nos está escuchando,
2: bueno, igual,
3: pues,
2: sí, está siendo generosa, ¿verdad? Isma, diciendo en qué pensaba, ¿no? Porque si uno hace eso, piensa poco,
3: ya está,
2: ¿no?
3: Lo que quería decir, un último apunte, sí, que ha dicho de los 28 millones de hectáreas. Yo creo que aparte de la unión de todo, el cambio de mentalidad, ¿no? Que es que ya hay que ver, o sea, mantener esas 28 hectáreas, estos 28 millones de hectáreas limpias, que es una barbaridad, pero es que hay que pensar, hay que empezar a verlo como una inversión, creo yo, de cara a que no pasen estas cosas.
2: Decía,
3: que esto es una minucia, 20.000 hectáreas, pero Ignacio, una minucia que lo que estamos viendo, ¿no?
2: Nos decían desde el laboratorio de incendios forestales, que hablábamos, bueno, pues hace unas semanas, ¿no?, a cuenta también de ese incendio de Burgondo en Ávila, y había una reflexión, ¿no?, que sacamos otra vez, la ponemos sobre la mesa. Decían algo así, bueno, como si cuando el monte sea rentable, ¿no?, pues también habremos avanzado mucho, ¿no? Cuando sea rentable económicamente, habremos avanzado mucho también en la prevención, ¿no?, y en la lucha contra los incendios.
0: No, quería decir que en relación a esto que tú dices, Carmen, que, a ver, yo critico lo del pacto de Estado del cambio climático porque no creo que solucione nada. ¿Para qué sirve la insistencia en el cambio climático? Pues para estas cosas. Nosotros, efectivamente, España por sí sola no puede hacer nada contra el cambio climático, contra la evolución del cambio climático. Pero ¿qué sí podemos hacer? Ser conscientes de que este mundo ya no es el de hace 30 años o 40 años, y que ahora hay incendios que son inextinguibles por muchas circunstancias, y que la acción de cada uno de nosotros sí puede empeorar todo, sí puede contribuir a que haya un incendio. Entonces,

0: a la hora de ir por la carretera en tu coche tan tranquilo y tirar un cigarrillo, ahí es donde tiene que venir la conciencia de que, oye, puedes provocar una auténtica tragedia.
1: Bueno, lo que también parece inextinguible, lamentablemente, porque hemos comenzado también nuestro repaso informativo a las 7 de la mañana con un nuevo caso, todo parece indicar que es así, un nuevo crimen machista que además ha ocurrido de nuevo en la provincia de Málaga. Estamos ahora mismo, las señales horarias las están escuchando, de las 9 de la mañana, y vamos con este asunto. Estaríamos hablando de la...
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0: Buenos días, es martes 11 de agosto de 2026, es tiempo en radio para la información local. Vamos con algunos titulares del día. Arcos inicia la cuenta atrás para la procesión magna con la convocatoria de las cuadrillas de costaleros. Antonio Rodríguez Ledesma será el cartelista de la procesión magna del 10 de octubre aquí, en Arcos. Ecologistas en Acción valora positivamente las torres de biodiversidad instaladas en el municipio del Bosque. Delta LGBTI Sierra de Cádiz entre las entidades beneficiarias de las ayudas de igualdad de la Diputación. Arcos Joven monta 4 horas de música gratis con Kevin García en Arcos de la Frontera. En deportes, el Lago de Arcos acogerá el Campeonato de España y de Andalucía en Durán Race de Motonáutica. Y los mayores de Arco van a disfrutar de una fiesta nocturna en la piscina municipal mañana, miércoles 12 de agosto. Y comenzamos. En Arcos de la Frontera comienza ya a entrar en ambiente de cara a la procesión magna del próximo 10 de octubre, una de las grandes citas del calendario cofrade 2026. Muchas de las hermandades de la localidad ya han comenzado a convocar a sus cuadrillas de costaleros para los primeros ensayos, dando así los primeros pasos en la preparación de las salidas extraordinarias que protagonizarán esta jornada. Las convocatorias de las cuadrillas marcan ya el inicio de una intensa planificación por parte de las distintas corporaciones que deberán prepararse durante las próximas semanas los aspectos relacionados con los pasos costaleros, itinerarios y organización de esta cita extraordinaria. Vamos a escuchar a Miguel Ángel Roldán del Consejo Local de Hermandades y Cofradías de Arcos.
1: Pues llevamos 3 años trabajando esta permanente con la comisión para el preparativo de todo el año, pero es verdad que el fin de todo este cincuentenario pues lo marca la magna, la procesión magna, que agrega muchas personas, son muchas hermandades las que hay que organizar y es la que más trabajo conlleva y las que más precaución hay que tener por la afluencia de personas. Se va a montar palco, estamos en permanente contacto con el Ayuntamiento, Diputación y Junta de Andalucía para que nos ayuden económicamente, porque esto es un evento muy grande y muy caro. Y bueno, ya estamos ahí. Evidentemente, bueno, pues hay una comisión detrás que le agradeceré de por vida. Esta permanente le agradecerá el trabajo que ha desempeñado, quitándole a su familia, quitándole a su vida, para que Arco, bueno, pues ese día luzca de la manera más bella posible. Es un acto importante, un acto difícil, pero creemos que va a salir bien, vamos, seguro.
0: Y el Consejo Local de Hermandades y Cofradías de Arco pues ha fijado para el viernes 4 de septiembre a las 8 de la tarde la presentación oficial de la procesión magna. El acto va a tener lugar en el Salón de Actos del Colegio La Salle y estará presentado por el periodista algareño de Canal Sur, Fernando García, que será el encargado de conducir esta cita en la que se dará a conocer oficialmente el cartel anunciador de la procesión magna. De nuevo, volvemos a escuchar a Miguel Ángel Roldán, como decimos, del Consejo Local de Hermandades y Cofradías de Arcos.
1: Sí, la verdad es que estamos ya en vísperas, como se suele decir, para el día 4, donde se va a dar a conocer todos los detalles de la procesión magna, que están cerrados, y se presentará el cartel de la misma y la revista del cincuentenario, que ya está editándose. Que se hable mucho de la magna, llevamos un año del centenario, ¿no?, y en el que se ha hecho multitud de actividades, y durante todo el año pues han estado ellos organizándose los ensayos en la basílica. Ten en cuenta que todos los pasos entre la basílica, todo esto aprobado evidentemente por don Manuel Jesús, el asistente eclesiástico de José, nuestro obispo. Ahora hay cambio de párroco, bueno, no creo que haya mucho problema porque ya está todo firmado y a la altura que estamos, pues pocos cambios caben, ¿no?, en este proyecto tan grande, que vuelvo a repetir, no es solo la magna, es un año entero de actividades que hemos estado haciendo con los jóvenes, con acciones sociales, con Juan Candil, en fin. Y entre ellas pues estaba también la actividad de los ensayos, que es la primera vez que muchas hermandades suben allí. Entonces se cuadran los ensayos desde marzo y ahora el día 21 es el próximo ensayo, si Dios quiere, y dan permiso para la Virgen de los Dolores, que es la Virgen que procesionará. Es decir, que está todo más o menos matizado. Apuntarte que actuará el Conservatorio también de Música en la presentación del día 4 y, bueno, un quinteto de metales que está también, se va a editar y visualizar allí en el día 4 un vídeo resumen de todo el año a la espera del vídeo final con la magna. En fin, está todo ya más o menos hilado.
0: La jornada servirá también para ofrecer los primeros detalles de una celebración que va a tener lugar, como decimos, el 10 de octubre y que va a reunir a diferentes hermandades y cofradías de Arcos en una jornada extraordinaria. La presentación se va a desarrollar además en un año especialmente significativo para el Consejo Local de Hermandades y Cofradías, ya que conmemora en este año el 50 aniversario de su creación. Mientras llega la presentación oficial del cartel, las hermandades pues ya trabajan en los preparativos y especialmente la puesta a punto de sus cuadrillas de costaleros. Los próximos meses van a estar marcados por los ensayos y por la organización de esta procesión que aspira a convertirse en uno de los grandes acontecimientos cofrades de Arcos en este 2026. Se espera mucho público de fuera y están implicadas muchas provincias con las bandas de música que se desplazarán hasta Arcos para acompañar a esta procesión. El Consejo Local de Hermandades ha pensado en las personas mayores y personas de movilidad reducida, pues para facilitarle el poder ver esta procesión magna en la zona del paseo, donde no tengan que desplazarse hasta el casco antiguo. Esto es lo que nos dice Miguel Ángel Roldán.
1: Muchísimas provincias las que van a verse implicadas, nada más que el acompañamiento musical de las bandas que vienen, pues desde Córdoba hasta Huelva, pues Sevilla, Córdoba, Huelva, Cádiz, San Fernando. Muchas agrupaciones que acompañan a las sagradas imágenes en el recorrido de esta procesión magna, bueno, pues traerán gente de toda la provincia, se espera muchas personas, está todo organizado con Protección Civil, con la policía, con Protección Ciudadana. Bueno, hicimos ya un par de mesas de seguridad, se han comprobado los sitios, los lugares más conflictivos, bueno, ya está todo más o menos perfilado. Y el que la gente se sienta cómoda, el que venga de fuera, bueno, porque pues sea a gusto, puede haber la procesión, en fin. Arco tiene su geografía complicada que tiene, nos hemos ido al paseo para que acoja a mucha multitud de personas y, bueno, y un acceso rápido para las personas mayores, para las personas que con discapacidad, ¿no? Que con una movilidad reducida, que hay bastante, para que no tengan que subir acá contigo, no tengan que subir a portera. Se les va a poner ahí unos palcos para que ellos puedan disfrutar también de la procesión magna, bueno, como Dios manda. Pues hemos decidido, bueno, pues en el paseo tengan ellos sus asientos, su, digamos, lo conocido como palco, que serán sillas, una protección para canalizar la presión, para que nadie cruce, para que no haya peligro, para evitar todo tipo de circunstancias que puedan, bueno, formar un barullo, un atasco, un problema para el viandante, para la persona que venga a ver la procesión magna, ¿no?
0: Miguel Ángel Roldán no quiere olvidarse de todo el apoyo que han recibido económicamente por parte del ayuntamiento, instituciones y personas anónimas, que gracias a todos ellos la procesión magna pueda salir a la calle el próximo 10 de octubre.
1: Ayuntamiento, Diputación, Junta de Andalucía, Caja Rural, Acualia, también las propias hermandades, organizamos una feria de la tapa cofrade allá por el mes de abril para recaudar. Se están haciendo, bueno, se está pidiendo ayuda, donativo, ahí colaborando muchas personas, mucho trabajo, muchas personas como el empleo como Fernando García que se ofrecen a colaborar, en fin. La verdad es que estamos recibiendo un apoyo tremendo por parte de todas las entidades, de todas las personas que están implicadas. El Obispado también están muy contentos con nuestro trabajo, porque está haciendo un trabajo serio, un trabajo responsable, estamos haciendo todas las actividades programadas. En fin, y el obispo, bueno, pues junto con él, la delegada, pues nos están dando todo su apoyo, ¿no? Y hasta ahora mismo las facilidades que necesitamos para realizar un evento religioso, cultural, digamos, como es la magna, que, hombre, se va a poner a Dios en la calle, ¿no? En Andalucía, las cofradías, bueno, pues tienen mucho que ver para que la iglesia funcione como está funcionando hoy.
0: Bueno, seguimos hablando del Consejo Local de Hermandades y Cofradías de Arcos, ya que ha designado a Antonio Rodríguez Ledesma como cartelista de la procesión magna que se va a celebrar el 10 de octubre, que quede ese número, el 10 de octubre presente. Dentro de los actos conmemorativos del 50 aniversario, Rodríguez Ledesma está formado en Bellas Artes por la Universidad de Sevilla, desarrolla desde el año 2000 una trayectoria artística marcada por la experimentación y la creación de un lenguaje pictórico propio y personal. Su obra se caracteriza por el empleo de grandes formatos y por la combinación de diferentes técnicas y materiales, entre ellos el collage, los sprays, los acrílicos, los óleos y los pasteles. En sus composiciones adquiere también, pues, un especial protagonismo los tonos neutros, la luz y la materia en una pintura que nace del propio proceso creativo y que encuentra en la experimentación una de sus principales señales de identidad. En el ámbito de la cartelería cofrade y festiva, entre sus trabajos más recientes destacan el cartel de la Semana Santa de Chiclana 2022, el cartel de la Romería del Rocío de la Hermandad Matriz de Almonte en el 23, el cartel del Congreso Nacional de Hermandades de los Gitanos de Sevilla, el realizado con motivo del 15 aniversario de la coronación de la Trinidad de Málaga y el cartel anunciador de las fiestas patronales de Camas. Pues enhorabuena, Antonio Rodríguez Lederma, va a ser el cartelista de esta procesión magna. Y Ecologistas en Acción Sierra de Cádiz ha valorado muy positivamente la iniciativa puesta en marcha por el Ayuntamiento de El Bosque con la creación de instalación de dos torres de biodiversidad en el municipio. Una infraestructura que, según la organización, contribuye a compatibilizar la conservación del medio ambiente con la protección de la salud pública. Desde Ecologistas en Acción destacan que estas estructuras cumplen una triple función: al favorecer el control biológico de plagas, fomentar la presencia de aves insectívoras y quirópteros, murciélagos, y reducir la necesidad de recurrir a tratamientos químicos para combatir determinados insectos. La organización señala especialmente el papel de estas especies como depredadores naturales de mosquitos, entre ellos aquellos que puedan actuar como transmisores del virus del Nilo, por lo que considera que apostar por la fauna autóctona constituye una herramienta de prevención y gestión ambiental. Asimismo, Ecologistas en Acción resalta que las torres proporcionan refugio para la nidificación y el descanso de distintas especies de aves urbanas silvestres, contribuyendo de esta manera a la conservación de la biodiversidad local y al mantenimiento del equilibrio de los ecosistemas. Junto a su función ambiental, la organización considera que estas instalaciones pueden convertirse también en un recurso para la educación ambiental y la observación de aves con capacidad para atraer a visitantes y aficionados a la ornitología y contribuir al desarrollo de un modelo de turismo sostenible en el bosque. Vamos a escuchar a Paco Martín, presidente de Ecologistas en Acción.
2: Ha sido una iniciativa bastante aceptada por parte del Ayuntamiento y de nosotros al respecto. Y bueno, las torres de biodiversidad son torres donde alberga vida. Mira, prácticamente son torres donde pueden anidar aves y son controladores de insectos insectívoros. Precisamente, justamente, tenemos lo que es el insecto del Nilo, lo que son los mosquitos del Nilo, o sea, la prevención del Nilo, y una de lo que es justamente se han instalado es para ese control, ¿no? Son las subvenciones que han dado a través de los fondos de educación y demás para controlarlo, pero no únicamente tiene esa función. Esa función es que albergan esos pájaros, justamente, o estas aves insectívoras que son controladoras y tienen sitios también donde poder anidar. Date cuenta que albergan biodiversidad, albergan diferentes tipos de aves, y venceo, que sí, colondrina, aviones y demás, etcétera, incluso quirópteros, que son los murciélagos.
0: Ecologistas en Acción considera que la actual crisis climática y las recurrentes crisis sanitarias hacen necesario apostar de forma decidida por soluciones basadas en la naturaleza. En este sentido, subraya que aves y murciélagos desempeñan un papel fundamental como controladores naturales de insectos que pueden transmitir enfermedades. La organización ecologista sostiene que el bosque ha marcado un camino importante, demostrando que la salud pública y la conservación de la biodiversidad pueden avanzar de manera conjunta. Por ello, Ecologistas en Acción Sierra de Cádiz ha realizado un llamamiento público al resto de ayuntamientos de la comarca para que estudien la posibilidad de implantar iniciativas similares en sus municipios. El colectivo insta así a las administraciones locales a replicar este modelo de gestión ecológica con el objetivo de avanzar hacia una Sierra de Cádiz más saludable, concienciada y respetuosa con su entorno natural. Es lo que nos cuenta Paco Martín, presidente de Ecologistas en Acción.
2: Han sido dos torres las que se han instalado. Justamente, te digo, a nivel personal me llamaron del ayuntamiento, como técnico en diferentes periodos en medio ambiente y educación ambiental, y quisieron contar conmigo para estructurar diseño, la forma como se iba a enfocar, dónde se podía instalar lo que era la torre, justamente. Y bueno, directamente en el momento que el alcalde Rubén contactó conmigo, le dije que sí, que vamos, directamente íbamos allí a ver lo que se podía poner en el sitio. Una torre, te digo, que merece la pena ponerlo en todos los municipios, no solamente de la Sierra de Cádiz y de Cádiz, sino en todo el territorio español. Es un alojamiento para las aves, es un hotelito para las aves, para poderlas albergar, para que tengan vida. Y justamente, te digo, cuando muchas veces nos encontramos esos nidos debajo de las casas, de los tejados y demás, donde están hidando, que no se pueden tirar, están protegidos por ley, pues aquí tienen estas torres de biodiversidad. Hay una muy grande y muy característica que están haciendo otra nueva, que es lo que han sido pioneros, que es en Coria del Río. En Coria del Río han hecho una estructura de 12 metros, impresionante. Aquí se está comenzando. Aquí no, lo que estamos comentando es que no hay que parar, que hay que continuar, que este proyecto tiene que coger y empezar a circular por los demás municipios. Un proyecto muy bonito porque no solamente es también para albergar la biodiversidad, es también a nivel educativo ambientalmente. Si puede hacer una ruta donde lleva a las personas, donde se van a instalar unos paneles integrativos para ver la función que tiene la torre de biodiversidad, pero también enseña a aparte a la ciudadanía en lo que es la concienciación ambiental.
0: Y la Diputación Provincial de Cádiz ha destinado un total de 520.000 euros a financiar proyectos relacionados con la igualdad y la prevención de la violencia de género y la defensa de los derechos de las personas LGTBI dentro de la convocatoria de subvenciones del Servicio de Igualdad del Área de Servicios Sociales, Familias e Igualdad correspondiente a 2026. Entre las entidades beneficiarias se encuentra Delta LGTBI Sierra de Cádiz, asociación con implantación en la comarca de la Sierra, que ha sido incluida en la segunda línea de ayudas destinadas específicamente a asociaciones y colectivos LGTBI. La resolución definitiva publicada en el tablón de anuncios de la Diputación contempla ayudas para un total de 151 entidades de la provincia distribuidas en tres líneas. La primera está dirigida a asociaciones y federaciones de mujeres y cuenta con 59 beneficiarias. La segunda corresponde a asociaciones LGTBI con 8 entidades, mientras que la tercera está destinada a otras organizaciones sin ánimo de lucro que desarrollan actuaciones vinculadas a la igualdad, la prevención de la violencia de género o la defensa de los derechos LGTBI con 84 beneficiarias. Entre las 8 asociaciones seleccionadas figura, como hemos comentado, Delta LGTBI Sierra de Cádiz. Las ayudas de esta segunda línea pueden alcanzar los 6.615 euros por proyecto en función de las características y valoración de las iniciativas presentadas. También se contempla actuaciones dirigidas a favorecer la visibilización de la diversidad, la creación de espacios inclusivos y el fomento de la participación social del colectivo. La presencia de Delta LGTBI Sierra de Cádiz entre las entidades beneficiarias supone el reconocimiento y respaldo económico a la labor que desarrolla este colectivo en el ámbito comarcal, contribuyendo a acercar las políticas de igualdad y diversidad a los municipios de la Sierra de Cádiz, entre ellos Arcos de la Frontera. La Diputación señala que esta convocatoria pretende apoyar el trabajo que realizan las entidades sociales de la provincia para promover una sociedad más igualitaria y combatir también las distintas formas de discriminación. La convocatoria se completa con otras líneas de colaboración del Servicio de Igualdad dirigidas a ayuntamientos, entidades locales y mancomunidades para respaldar programas destinados a promover los valores de igualdad en los municipios gaditanos. Y Arcos se prepara para vivir el eclipse solar mañana 12 de agosto con propuestas turísticas en la naturaleza y en el lago. El municipio Arcos se suma al interés generado por el fenómeno astronómico con diferentes alternativas para contemplarlo desde enclaves naturales, la playita de Arcos o incluso a bordo de embarcaciones en el lago. La expectación generada en torno al eclipse también se está dejando notar en el ámbito turístico. Entre las alternativas disponibles se encuentran pues experiencias en contacto con la naturaleza, propuestas vinculadas a la zona de la playita de Arcos y actividades que permiten seguir el eclipse desde el agua con opciones para disfrutar del acontecimiento a bordo de embarcaciones en el lago. De esta forma, el eclipse se incorpora durante estos días a la oferta turística de Arcos, que busca aprovechar el atractivo de un fenómeno que está despertando un notable interés en todo el país. La localidad se encuentra además en una posición estratégica entre la sierra y la costa gaditana, ofreciendo un entorno diferente al de otros destinos situados en la franja de la totalidad. La situación es distinta en el norte de Europa, donde el eclipse será total y se espera una llegada masiva de visitantes. Algunos de esos destinos han registrado una auténtica fiebre turística en los últimos días, con alojamientos también unos, como decimos, alojamientos completamente ocupados y precios elevados para disponer de una ubicación privilegiada desde la que observar el fenómeno. En determinados puntos incluso se ha llegado a poner en alquiler balcones y terrazas por cientos de euros durante las horas del eclipse. En Arcos Actualidad, después de finalizar este informativo, vamos a tener la oportunidad de hablar con Juan Antonio Fernández del Grupo Astronómico Portuense, que nos va a dar consejos y lugares donde podemos ver el eclipse. Y no se preocupen, que si no pueden ver este para el próximo año 2027, otro eclipse, y aquí será total, y también el 2028, un fenómeno que nunca se ha dado. Pero más información nos va a dar Juan Antonio Fernández, como decimos, del Grupo Astronómico Portuense, dentro de unos minutos, al finalizar este informativo. El delegado municipal de Juventud, Fran Pérez, presentaba el viernes una nueva actividad dirigida a los jóvenes de Arcos de la Frontera, incluida en la programación de Arcos Joven. La propuesta consiste en una sesión musical con la participación del DJ arcense Kevin García, que será el encargado de poner la música en directo durante la noche. El evento se va a celebrar este sábado 15 de agosto en el recinto ferial, con inicio previsto a las 10:30, y va a contar con entrada gratuita para todos los asistentes. Según ha informado la Delegación de Juventud, esta iniciativa forma parte de las actividades organizadas para ofrecer alternativas de ocio dirigidas a la población joven del municipio. Nos vamos ya con el deporte. El lago de Arcos de la Frontera será escenario el próximo 31 de octubre y 1 de noviembre de este año de una de las grandes citas del calendario nacional y andaluz de motonáutica, con la celebración del Campeonato de España y del Campeonato de Andalucía Endurance Race. La prueba, anunciada por la Federación Andaluza de Motonáutica, va a reunir durante dos jornadas a pilotos procedentes de distintos puntos de España que van a competir en las aguas del lago de Arcos en busca de los títulos nacionales y autonómicos. El programa contempla la participación de algunas de las categorías más espectaculares de esta disciplina, entre ellas T850, GT60, Pro GT15 y Endurance Race, modalidades que combinarán pues velocidad, técnica y resistencia a lo largo de las diferentes mangas de competición. La cita va a permitir al público disfrutar de un fin de semana marcado por la adrenalina y la competición náutica, con embarcaciones de alto rendimiento surcando las aguas del embalse arcense en un entorno natural que se convierte nuevamente en escenario de una importante competición deportiva. Los organizadores animan a los pilotos interesados a preparar sus embarcaciones y formalizar su inscripción para participar en una competición que aspira a reunir a algunos de los mejores especialistas de la motonáutica nacional. Así Arcos pues volverá a situarse como punto de referencia para el deporte náutico. La barriada rural Las Abiertas va a acoger mañana miércoles 12 una jornada de actividades infantiles, acuáticas y culturales dirigidas especialmente a los más pequeños dentro del programa de dinamización de las barriadas rurales. Esta iniciativa, organizada por la Delegación Municipal de Barriadas Rurales de este Ayuntamiento de Arcos, propone una tarde de ocio y convivencia familiar bajo el lema Fiesta Infantil Verano Las Abiertas, con las actividades pensadas para disfrutar del verano y fomentar la participación de los vecinos. El programa se va a desarrollar de 6 a 9 y va a incluir un amplio abanico de propuestas, para todas ellas de carácter gratuito, entre las que se encuentra el taller Amor por la Naturaleza, actividades acuáticas y juegos tradicionales, juegos de fomento de la cultura, un taller de manualidades y un castillo acuático. La actividad cuenta con financiación de la Diputación de Cádiz a través de una subvención concedida a la Mancomunidad de Municipios de la Sierra de Cádiz para la dinamización de actividades culturales turísticas en los municipios de la comarca. Y las delegaciones municipales del Mayor y Deporte pues se organizan, ya saben, una fiesta dirigida a las personas mayores en Arcos. Una iniciativa pensada para ofrecer una alternativa de ocio y convivencia durante el verano. La actividad se celebrará mañana, 12 de agosto, coincidiendo también con el eclipse, a partir de las 8 de la tarde, en la piscina municipal, donde los asistentes podrán disfrutar de una velada para refrescarse, compartir un rato de encuentro y pasar una noche diferente en un ambiente distendido. La delegada municipal del Mayor, Nieves Huertas, pues ha animado a los vecinos de mayor edad a participar en esta cita estival, para lo que únicamente será necesario acudir con traje de baño y ganas de disfrutar. Con estas propuestas, las delegaciones organizadoras pues continúan impulsando actividades de ocio destinadas a fomentar la participación social y el bienestar de las personas mayores durante esta época estival. Y les recordamos también en Gédula que tiene lugar la segunda jornada de baño nocturno. Será también mañana miércoles 12 de agosto, que se volverá a disfrutar de la piscina municipal de una forma muy especial, donde también podrán disfrutar del eclipse solar. Y recuerden que desde ayer lunes 10 de agosto y hasta el próximo día 14 se están realizando cortes alternativos de tráfico en el puente de Algarrobo, que da acceso al barrio bajo por la carretera de la Peña. Los operarios de la propia obra se encargarán de la señalización y regularización del tráfico.
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0: Pues vamos a conocer esa previsión meteorológica, qué tal nos espera hoy el día, con mucho calor, menos calor. Luz Cepera, de la Estación Meteorológica de Andalucía. Hola, ¿qué tal?
4: Buenos días, hoy pueden bajar un poco las temperaturas en la costa oriental gaditana, en el resto de la provincia tienden a subir y el miércoles y el jueves subirán en toda la provincia. Tendremos hoy un día estable y soleado, cielo poco nuboso, despejado. Por la mañana podría haber algunas nubes bajas y brumas en el litoral atlántico, pero desapareciendo rápidamente. El viento flojo variable con intervalos moderados. La temperatura máxima alcanzará 39 grados en Arcos de la Frontera, 37 en Jerez de la Frontera, calor intenso en zonas del interior. La máxima será de 32 grados en Algeciras, 28 en Rota y 27 grados en Cádiz. Es una información de AEMET.
0: Pues antes de finalizar este informativo, le comentamos que la farmacia de guardia de hoy martes 11 de agosto es la que se encuentra en la calle Álamo número 12, que corresponde a la licenciada María Ascensión Martínez Aradilla. Pues hasta aquí, esto ha sido todo. Recuerden que a la 1:30 volvemos con más información en Radio Arcos, segunda edición. Y ahora, pues nos vamos a quedar hablando del eclipse con Juan Antonio Fernández Ruiz Enestrosa, del Grupo Astronómico del Puerto de Santa María. Vamos a conocer dónde lo podemos ver, concretamente aquí, al ladito del lago, sobre todo en la playita, es un sitio donde lo vamos a poder ver. Pues a la 1:30 nos vamos a encontrar y dentro de un momento hablando del eclipse solar.

0: Bueno, pues ya estamos aquí en Arcos Actualidad y vamos a hablar en el día de hoy, ya que nos acercamos a ese 12 de agosto, que es el día del gran eclipse, que estamos todos ahí, ¿dónde lo podemos ver? ¿Dónde no lo vamos a ver? ¿Qué es lo que ocurre? Pues una persona que sabe mucho de ello es Juan Antonio Fernández, que es presidente del Grupo Astronómico Portuense, al cual vamos a saludar ya. Hola, ¿qué tal, Juan Antonio? Buenos días.
1: Hola, ¿qué tal? Buenos días, encantado de estar con vosotros.
0: Muchísimas gracias, porque yo sé que son muchos medios los de comunicación que se ponen en contacto contigo, pues para decir, bueno, ¿qué pasa? Nosotros estamos aquí en la Sierra de Cádiz. ¿Qué va a pasar el 12 de agosto con este eclipse?
1: Bueno, pues este eclipse, como tú ya viendo, está levantando mucho polvareda, está dando mucho espectáculo, porque la verdad es que es un fenómeno que, bueno, ya los astrónomos veníamos contemplando desde hace años y realizando. Y sabíamos que, bueno, que cuando hay un eclipse de luna, cuando hay una lluvia de estrellas, cuando hay el paso de un cometa, despierta algo de admiración y de expectación por parte del público. La dificultad de ver esos objetos, quitando los eclipses de luna, el resto es algo complejo, porque hacen falta equipo, porque tienes que estar asesorado por personal con conocimiento, pero para ver un eclipse de sol, que lo contemplamos todos los días. Contemplamos todos los días el sol. Pero contemplar un eclipse es algo excepcional. Tan excepcional que el eclipse de luna lo podemos ver nosotros todos los años. Pero los eclipses de sol, aunque ocurren todos los años, no ocurre siempre desde nuestra localidad, nuestro punto, claro, de nuestro planeta. Y eso, pues, este año, mira por dónde, nos posiciona durante 3 años, que es que encima vamos a tener un hito histórico. Algo que no se ha producido nunca. No existe un registro histórico en el que durante 3 años seguidos una misma zona, y hablo en este caso de nuestro país, de nuestra España, de nuestra península, ¿sí?, nunca ha atravesado 3 eclipses continuos. ¿3 Así años? Que nos vamos a convertir en un referente, entraremos en los libros récord de Guinness,
0: ¿no? 3 años seguidos, ¿no?
1: 3 años seguidos, donde vamos a tener 2 totales, ¿vale? Uno, que en este caso, el protagonista de este total, nosotros vamos a ser coprotagonistas, puesto que el 2026 la zona de sombra, la zona más potente, estará en la zona del norte, desde Galicia hasta Mallorca, cruzando la península ibérica. Pero es que en el 2027 Cádiz será el epicentro. Ay, y como, bueno, ya sabemos, la gente mezcla naturaleza con ciencias, con el espacio. Sí. Y si Cádiz en toda su totalidad va a ser la ventana al cielo para poder ver este eclipse, la Sierra de Grazalema no va a ser menos. Y sobre todo voy a montar un hándicap, un tema que seguramente se va a extender mucho. Sí. Ya sabemos que la provincia de Cádiz, en la zona de sus costas, triplica sus números de habitantes.
0: En verano, claro.
1: Vacacionalmente, sí, sí. En cualquier verano del año. Uh-huh. Cualquier verano, en cualquier año. Sí. Para este desplazamiento, para este fenómeno, nosotros esperamos decenas de miles de personas. Vamos, para poner un poco en situación, ya se estima 1,5 millones de personas que se desplacen expresamente solo para ver el eclipse en el norte. Vale. Pero el norte tiene mucho espacio, mucha llanura, tiene muchas zonas donde poderlo ver. Uh-huh. Grazalema, nuestra sierra, aunque tiene pequeños pueblos, pero tiene mucho espacio. Y bueno, ahí es donde tendremos que tomar nuestra parte de medidas de precaución, no solo por el atasco en carreteras, como cuando hay nieve en la Sierra de Grazalema, sino por el hecho en sí de los incendios, que estamos hablando del 12 de agosto del año que viene, y tenemos que preservar ante todo nuestra naturaleza. Así que, pero sí que es verdad que la gente, al no poder ocupar espacios para ver el eclipse en la costa, el espacio que va a encontrar más disponible y cercano va a ser la sierra. Así que Arcos de la Frontera, junto con todos sus municipios, se van a convertir en el centro, el objetivo de todo el turismo nacional e internacional, para conocer no solo el eclipse, sino el entorno, porque la verdad que es un momento muy especial para no solo vender nuestros productos, nuestra tierra, nuestra zona, nuestra cultura, y gente que no nos conocían nada más que de imágenes o internet, ahora nos conozca en vivo y en directo.
0: Sí, porque todos queremos estar siempre, como bien has dicho, en el epicentro, de donde ocurre, ¿no?
1: Sí, sí, no, el ser humano tiene el concepto de si hay algo, por ejemplo, yo voy con el coche, tengo que dejar el coche en la puerta.
0: Sí.
1: Si voy a un sitio, tengo que estar delante, no me vale estar. Pues en este aspecto aquí ocurrirá lo mismo. O sea, a mí no me vale con verlo, sino lo tengo que ver en una zona. Y aunque parezca mentira, habrá gente que incluso piense, bueno, desde Cádiz la sierra es más alto, se verá mejor. Uh-huh. Va a estar arriba justo de nuestras cabezas, da igual donde te posiciones. Pero sí que es verdad que a nivel fotográfico no es lo mismo una fotografía compuesta del eclipse con una llanura, claro, o un mar que no vas a poder ver porque va a estar colapsado de embarcaciones o de personas en la playa, uh-huh, a irte a la montaña y tener un paisaje, un paraje con la luna arriba, con el sol arriba en eclipse, uh-huh, creando una imagen totalmente novedosa, distinta a la que todo el mundo va a hacer.
0: Desde luego que sí, un momento pues especial, podemos decir. Estamos hablando del
1: eclipse. Por supuesto.
0: ¿Sí? Estamos hablando de ese 2 de agosto para el próximo año 2027, pero como vamos a centrarnos en el 12 de agosto, que comienza en Galicia, va a ir hasta Mallorca, y sobre todo también tenemos que hablar de las curiosidades científicas, ¿no? Porque eso es importante. ¿En qué franja, qué zona de España podemos ver la franja de totalidad de ese eclipse?
1: Vale.
2: No, pero entra,
0: ahí hay gente también, estamos acompañados.
1: Decía, a ver, sí, no, acabo de llegar a la casa ahí, que te decía que la zona, como tú decías, la zona de franja de totalidad, sí, uh-huh, exactamente donde va a haber 100%, 100%. Es la zona de Galicia,
0: sí, sí.
1: La zona de Galicia, pasamos por todo lo que es Castilla-León, uh-huh, ¿vale? La zona de Burgos, León, uh-huh, de allí pasamos a la zona de Levante, ajá, en zona de la Comunidad de Valencia y norte y sur de Cataluña, y para terminar
0: ya tira
1: por dentro de lo que es el territorio, claro, nacional, en las Islas Baleares.
0: ¿Qué horario va? ¿Se sabe ya el horario concreto y todo? Porque vosotros estáis ahí estudiando, observando y siempre mirando al cielo, ¿no?
1: Sí, a ver, el tránsito del eclipse va a ocurrir en este 2026 desde aproximadamente, ¿vale? Porque dependiendo de la localidad tendrá minutos, claro, más o menos.
0: Minuto arriba, entonces, minuto abajo.
1: Exactamente. Entonces, todos van a empezar poco más después de las 7:30. Uh-huh. O sea, que podemos poner como 7:30 momento de inicio para prestar atención al inicio del eclipse. Ajá. A las 8:30 se producirá esa totalidad o máxima ocultación aquí en la provincia de Cádiz, ¿sí? Porque en el 2026 aquí en Cádiz tendremos una ocultación del sol de un 93%.
0: ¡Ah, 93%!
1: Que es una consideración, sí, es una ocultación bastante considerable. O sea, vamos a tener solamente visible un hilito del sol. Uh-huh. Vale, pero aún así y todo, que no nos engañe la vista, porque aunque baje la densidad lumínica y aparentemente parezca que podamos observar el sol visualmente sin gafas, no es recomendable. El sol está aún muy alto, nuestro filtro atmosférico aún no actúa como para protegernos de eso, como cuando vemos una puesta de sol. Siempre hay que utilizar las gafas, o sea, desde las 7:30 hasta las 9:30, que acaba con por completo el eclipse, el uso de las gafas es obligatorio.
0: Ahí quería yo
1: si
0: ir.
1: Queremos conservar la vista.
0: Ahí quería yo ir, Juan Antonio, lo iba a dejar para el final ya la precaución, ¿no? De la seguridad ante todo, ¿no? Eso es lo más importante.
1: Sí, a ver, que tenemos tres eclipses, que tenemos toda la vida por delante para verlos. La visión es uno de nuestros sentidos más necesitados.
0: Sí.
1: Entonces, la parte de la idiosincrasia que tiene nuestro ojo, sensible, es que no tiene sensores nerviosos, con lo cual si se nos quema o nos está quemando, no nos avisan de esa quemadura.
0: Sí, sí.
1: Que son fotosensores muy sensibles, que ante la entrada de rayos ultravioletas infrarrojos, estos se queman.
0: Sí, que podemos perder la vista.
1: Y el producto no es instantáneo, claro. La ceguera no es instantánea, no es mirar al sol, ¡ay, me he quedado ciego! No. Es un daño que es paulatino. Entonces, al cabo de unos días o la misma noche, podemos empezar a sentir que cerramos los ojos para dormir y vemos luz blanca, que abrimos los ojos para ver algo y vemos puntitos negros que nos tapan zonas de campos de visión, que tenemos imágenes borrosas y, según nos comentan los oftalmólogos, incluso podemos perder el color o la nitidez con la que vemos las imágenes. Uh-huh. Y eso no es más que el producto que de la quema de estos sensores que tenemos en nuestros ojos. Y que, bueno, pues son irreparables, que es la de la otra parte de la mala noticia.
0: Y además, Juan Antonio, estamos hablando con Juan Antonio Fernández, presidente del Grupo Astronómico Portuense, que en muchísimos municipios, en muchas ópticas, pues están regalando estas gafas, ¿no?
1: Aquí, sí, es sorprendente, porque es verdad que estaba hablando ya con socios nuestros, con grupos que ya han tirado para allá para echar un periodo vacacional y ya sentarse allí y prepararse, sí, en la zona de Galicia, en la zona de Castilla. Y nos están diciendo que por allí de regalar nada, que como se espera, y a mí es normal, lo puedo entender porque como aquello le ha leído la oferta a la demanda, si los hosteleros y los de las empresas esperan 1,5 millones de visitantes,
0: pues vamos a sacar algo de
1: gafas para todo el mundo.
0: Claro, vamos pues a
1: el precio de las gafas por aquella zona está entre 5 y 10 euros la unidad.
0: 5 o 10 euros.
1: De momento.
0: Vamos, van a hacer caja, ¿eh?
1: Sí, sí, van a hacer el agosto. Bueno, yo no se lo reprocho. Estamos en una zona en la que turísticamente no es muy poblada. Y estamos hablando de zonas también donde tenemos la famosa España vaciada.
0: España vaciada.
1: Que para una vez en la vida que pueden tener un espectáculo y con ello aprovecharse y ganar un dinerito, pues oye, ¿qué quiere que te diga? Tampoco va a arruinar a nadie de los que vayan hasta allí.
0: Claro. No tenía constancia, como me he enterado de muchos sitios de aquí, de la provincia, pues que las ópticas haciendo publicidad.
1: Sí, aquí se van a regalar. ¿No?
0: Sí.
1: Aquí, aunque esperamos decenas de miles de personas,
0: sí,
1: ¿vale? Hay muchísimas instituciones, ayuntamientos y tal que van a regalar las gafas. O se están vendiendo por 1 euro, 1,5 euros, 2 euros.
0: Sí, precios asequibles.
1: Se están vendiendo a precios muy asequibles, exactamente. Claro. También puede ser porque pues, tampoco esperamos tanta masa de personas,
0: sí,
1: ¿vale?
0: Sí.
1: Exactamente. Por lo menos este año. Bueno. Aprenderemos de este año y verás tú cómo el sector hostelero y el sector empresarial de cara al año que viene, bien por merchandising, por productos de estos de gafas y tal,
0: se pone
1: intentarán hacer también su agosto, lo se ha dicho.
0: Claro, sobre todo, bueno, podemos ver si este año ya no las regalan por aquí, por la zona de Cádiz, pues nada, eso se guarda y ya la tenemos para el año que viene.
1: Si no las tiene, quedamos y te facilito.
0: Pues yo creo que...
1: Vale, de todos modos, el ayuntamiento las van a regalar, la 11, voy a hacer un poco de publicidad, la 11, comprando el cupón, un cupón especial que han hecho con la imagen del eclipse del día 12, ya están vendiendo el cupón y con ella están regalando una gafa.
0: Anda, bueno, pues mira,
1: vale,
0: esa es una buena noticia.
1: Comercial, hay centros comerciales y ópticas y farmacias que también las están proporcionando, como te he dicho, como de 1,5 euros a 2 euros, 2,5 euros como mucho.
0: Ajá. Bueno, son precios.
1: Depende del comercio.
0: Hombre, claro. Bueno, pues
1: sí,
0: vamos
1: sí.
0: Aquí, en la Sierra de Cádiz, hablamos de arriba, porque bueno, ya saben cómo es Arcos, ¿no? Arriba en el en todo lo alto, ¿no? Está el parador y también se puede ver desde, porque una zona bonita sería también desde el Santiscal, desde la playita se puede observar bien este
1: pues,
0: eclipse.
1: Sí, mira, a ver, inicialmente el eclipse empieza en una posición alta, en la que a no ser que tengamos montañas muy elevadas o estemos muy cerca de una zona arbolada o una zona de edificios que nos oculte eso. Cualquier paraje que tenga un poco de horizonte te permite ver el eclipse. Afortunadamente, soy como cabra que tira al monte, ¿no? Como se dice, soy muy apasionado de la sierra y me encanta la zona. Conozco perfectamente Arcos y conozco el Santiscal, la urbanización que tenéis al borde del lago.
0: Sí, sí.
1: Y su playa precisamente mira hacia el oeste. O sea, desde su playa el visitante y el vecino de nuestra localidad ven cómo está la puesta de sol.
0: Ajá.
1: O sea que si ven la puesta de sol este 12 de agosto, podrá ver cómo antes de la puesta de sol, la luna se interpone entre los dos provocando el eclipse. O sea que van a tener desde esa playa un espectáculo vamos, que ni contratado. A ver el eclipse, ve la puesta de sol con ese tono anaranjado, cómo el sol va cogiendo y el horizonte ese color. Para acto seguido, ojo, tener las Perseidas. Es que estamos el 12 de agosto, noche de Perseida.
0: Claro, sí, sí.
1: Es que tenemos un planazo para ese día. Ah, ideal para prepararnos nuestra neverita, nuestro bocata, nuestra historia.
0: Nuestra
1: y desde
0: sillita,
1: las 7:30 de la tarde hasta las horas de la madrugada, que cada uno aguante, pues vaya enlazando una cosa con otra.
0: Un sitio privilegiado, Juan Antonio.
1: Sí, sí, sí. Bueno, y desde alto de la frontera, como tú dices, es un municipio en una zona, en una loma muy elevada,
0: con lo
1: cual a nivel fotográfico va a tener un paisaje de la campiña de la zona con un eclipse debajo que para aquellos que hagan fotografía la composición va a ser chulísima, vamos, totalmente novedosa, con todos los que la van a hacer en la costa.
0: Desde luego que hay que ver lo que todo lo que llama la atención este eclipse, y como bien nos has comentado, que hay muchas personas ya que han decidido, bueno, pues ya están en Galicia, ¿no?, para tomar esas fotografías y luego pues también publicarlas para que la podamos ver nosotros, porque ya que allí pues va a ser total, ¿no? Aquí decimos que va a ser como un 93%, nos comentabas, ¿no?
1: Sí, correcto, aquí será un 93%. A ver, pongo en situación. La zona de totalidad va a ser, como hemos dicho, de Galicia, por ejemplo. Hay ciertas zonas de Cantabria, País Vasco, o el la zona de Cataluña Norte, del Pirineo, que no tendrá esa totalidad, que tendrá un 99%. Fijaros, un 99%. Cualquiera que lo vea visualmente va a decir, bueno, es casi 100%. Pero basta con ese 1% para que te entre un rayo de sol, te siga todavía incidiendo en el ojo, o no te permita ver las estrellas, porque ese rayo de luz es como una luna llena, es un rayo tan fuerte que te deslumbra y pone el cielo blanco. Y al poner el cielo blanco, las estrellas no tienen fuerza suficiente como para verse. Entonces el espectáculo no llega a ser 100% bueno. Si lo haces hacia el norte, si lo haces hacia el sur, ese 99% empieza en la zona de Madrid, la Comunidad de Madrid, y Castilla-La Mancha. De ahí, según van bajando, le vas quitando porcentaje, ¿vale? Para llegar a Jaén con un 96%, va bajando con Córdoba, Sevilla, 94%, para llegar a Cádiz a un 93%.
0: Pues es un porcentaje bastante alto que vamos a tener esa suerte de poderlo ver el próximo 12, ¿no?
1: Y bueno, y como eso es el 12 de agosto, y el 2 de agosto será nosotros el epicentro.
0: Ahí va.
1: Y esperar pues esa masividad de turismo interesado, no solo científicos, sino curiosos, fotógrafos, apasionados de estas cosas. Sobre todo una cosa que va a llamar mucho la atención, sea o no sea quien sea el ciudadano. Es un fenómeno que la última vez que se vio fue en 1912, que no hay nadie vivo que lo pueda contar.
0: Claro.
1: Pero que en este podremos tener la experiencia de decir, yo sobreviví a dos eclipses totales, vi el del 2026 y 2027.
0: Claro que sí.
1: O sea, eso es algo que muy pocas personas podrán contar, haber visto dos eclipses totales en su vida.
0: Sí, esto puede decir, como bien has dicho, que esto es un caso único, ¿no?
1: Sí, sí, es un caso único. Bueno, sí, y ya para coronar, digamos, este doble eclipse total, el triple, el que nosotros denominamos el triple eclipse ibérico, que será en el 2028, en enero, en este caso el 26 de enero, tendremos un eclipse anular, que será igual que el total, solo que este dejará un hilo alrededor de la luna, que es el sol, ¿vale?, creando una especie de anillo solar, y al mismo tiempo es un espectáculo verlo.
0: Desde luego, bueno, pues nosotros vamos a hablar de ese tema también para el próximo año. Quiere decir que el 27 tenemos una cita que vamos a hacer nosotros, el epicentro, el 2 de agosto, ¿no? Y el 2028, al año siguiente, pues nada, nos vamos con ese
1: eclipse anular. Para mí será siempre, como siempre, un placer, tenerte a ti, porque con la cantidad de radio oyentes que tú tienes, Mari Carmen, el poder contar y divulgar ciencia, sobre todo entre nuestra gente de los pueblos de la sierra. Dicho, a mí me apasiona tanto la sierra que cualquier cosa que tenga el tinte de sierra, Grazalema, me tiene ya en sus brazos.
0: Como siempre decimos, los que vivimos aquí vivimos en un sitio privilegiado, no nos falta de nada, y sobre todo si ampliamos la provincia de Cádiz, pues imagínate, ¿no? Como decimos, sierra, playa, montaña, tenemos de todo.
1: No, rica. Cádiz es mundialmente famosa por sus riquezas. Tiene playas, como tú has dicho, con muchísimos kilómetros de costa, pero es que al mismo tiempo tiene una cantidad de sierras, de montañas, como la Sierra de Grazalema, la Sierra de los Arcos Nocales, con una biodiversidad, con un elemento como el pinzapo, único en su especie en esta zona, en nuestra zona de Europa, o sea que y con ello ya, pues no decirte la cantidad de vegetación o animal también especial y única en nuestra zona.
0: Sí, desde luego, pues los pinzapos nada más que se ven aquí en esa sierra, y dicen que en Rusia, ¿no? Sí, sí. Eso dicen, ¿no?
1: Y como yo digo, no solo de estrellas vive el hombre, también está, hay que alimentarse, y bueno, yo no soy gastrónomo, pero sí apasionado y me gusta comer bien, y unos quesos. Esos quesos que tenemos.
0: Hombre,
1: esos
0: quesos de aquí de la sierra, los vinos. Sí.
1: Hombre, y sus embutidos, sus achiacinas, sobre todo por su artesanía en su elaboración, que eso hace que todavía no solo guste más, sino que se coma uno con mayor ansia, ¿no? Con mayor gana.
0: Desde luego. Bueno, aparte de... yo voy a aprovechar ya, Juan Antonio, que te tengo aquí, presidente del Grupo Astronómico Portuense, aparte de, bueno, de estudiar los eclipses, como hemos estado hablando de estos tres eclipses, que a ver si por suerte pues los conocemos los tres, estamos presentes. Pero como yo digo, este grupo... siempre mirando al cielo. ¿Cuánto tiempo lleváis vosotros en este Grupo Astronómico Portuense?
1: Llevamos 27 años.
0: ¡Hala, poquitos! ¿Sí?
1: Sí, 27 años. Hace 2025 cumplimos nuestro 25 aniversario. Sí. Bueno, finales del 2024 para inicios de 2025, porque fue en noviembre del año 1999 cuando fundamos nuestra agrupación. O sea que desde 2000 hasta el 2025, 25 años podemos contar. Y este 2026, que corre, 27 años ya.
0: ¿Y cuántos forman este grupo astronómico?
1: Actualmente andamos por los 160 socios.
0: Ajá, vale, pues es un número considerable, ¿eh?
1: Sí, tenemos, a ver, una de las nuestras armas, por así decirlo, o ventajas con respecto a otras asociaciones locales, es que cada uno tiene su fuerza. O sea, su formación o su experiencia más formada. Nosotros, nuestro campo de trabajo ha sido siempre la divulgación, tanto sí. en elaboración de proyectos de charlas, conferencias, exposiciones, de formación de las personas, como en el tema de observaciones públicas y, sobre todo, actividades educativas, con el sector educativo, desde primaria hasta la universidad. Sí. Y eso nos ocupa todo el año. O sea, estamos continuamente todo el año haciendo actividades. Te pongo un ejemplo.
0: Sí, sí,
1: nuestras
0: claro.
1: actividades públicas este verano, como sí. todos los veranos desde hace ya un montón de años,
0: sí.
1: nosotros hacemos astronomía pública sí. Desde el 20 de junio sí. hasta el 12 de septiembre.
0: Sí.
1: Estamos 3 meses continuos, de lunes a sábado, solo descansamos los domingos, bien, haciendo claro. astronomía todas las noches de la semana
0: sí.
1: en toda la provincia de Cádiz.
0: Anda. Sí,
1: que no es poco.
0: Por aquí por la sierra, cuando
1: gracias
0: vienes.
1: Al equipo que tenemos, gracias al equipo que tenemos. No es un mérito solo mío.
0: De lunes a sábado, hasta el 12 de septiembre.
1: De lunes a sábado por sí. toda la provincia. Hacemos en Coni, Chiclana, Rota, Puerto Real, Puerto Santa María, Jerez, la zona de Costa Ballena con Chipiona y pueblos de la sierra. Ahora mismo, recientemente, hemos estado en la Sierra Norte de Sevilla, hemos estado en Badajoz, hemos estado en la Sierra de Ronda, en Málaga, hemos estado en Málaga, en la costa, en Vedramádena. Sí. Intentamos pues cubrir todas las necesidades de aquellos que nos solicitan y nos piden ayuda o tallercito.
0: Sí, que por ejemplo, ahora nos está sintonizando alguien y dice, oye, mira, pues por aquí por la sierra de la sierra de Cádiz no han aparecido. Y queremos, antes del 12 de septiembre, que vengan por aquí, bueno, pues para claro. una charla, formación, que es lo que tienen
1: nosotros
0: que hacer.
1: Nosotros todos los años nos hemos estado haciendo entre Ubrique y Benamahoma.
0: Ajá.
1: Lo hemos estado haciendo.
0: Sí, sí.
1: Este año, Benamahoma, por un cambio de empresa que era quien nos llamaba, nos estimaba. Porque ellos hacían temas de turismo o de actividades
0: sí, de
1: para las
0: activo,
1: personas
0: sí.
1: que se quedaban en la localidad.
0: Sí.
1: ¿Vale? Y estamos pendientes de fechas. Así ajá. que ahora mismo la sede de Grazalema la tenemos, como tú dices, un poco apartada, pero no por nosotros, sino porque tanto el ayuntamiento de Ubrique como esta empresa que trabaja en Benamahoma, de momento ahora mismo no nos han dado fecha. Así que si surgiera una asociación, surgiera alguien que tuviera un grupo de senderismo, de tal. Que hiciera una actividad y quisiera ponerse en contacto con nosotros para crear un evento poco o una participación dentro de sus actividades, pues no tiene más que ponerse en contacto con nosotros por redes sociales.

0: enseñes un poco y que nos digas qué es lo que podemos ver mirando al cielo y sobre todo aquí en la sierra, que bueno, esto es precioso, mirar el cielo por la noche.
1: Para aquellos ciudadanos de la sierra que no lo conozcan, ¿vale? La Sierra de Grazalema, en la que yo tuve la oportunidad de colaborar personalmente, está declarada zona Starlight. La zona Starlight son las zonas de mayor cielo de calidad para observar las estrellas.
0: Claro,
1: y esto está dentro de el sistema de promoción de turismo científico. Yo soy promotor de turismo científico nacional y los turoperadores, las empresas que se dedican al turismo, para aquellos que estén interesados en un turismo medioambiental o ecológico de cielo, la Sierra de Grazalema está dentro de la agenda.
0: Ajá, es curioso, ¿eh? Pues más curiosidades científicas que estamos conociendo aquí. Bueno, aquí podíamos estar hablando horas y horas, Juan Antonio del cielo.
1: Seguro, ¿no? Seguro que sí.
0: Y lo que esconde, lo que esconde el cielo. Desde luego, esa gran incógnita, como solemos decir mucho. Pues para mí ha sido un placer, Juan Antonio. Volvemos a hablar en cualquier otro momento, que en el momento que vosotros, este grupo, esté por aquí por la sierra, pues nos dais un toque aquí a Radio Arcos, a esta casa, y como siempre, pues os recibiremos con los brazos abiertos. Muchísimas gracias por estar con nosotros. Un abrazo muy fuerte.
1: Un placer. Gracias.
0: Hasta luego, hasta ahora, hasta luego.

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Hola, ¿qué tal? Muy buenos días a todos en esta magnífica mañana de martes 11 de agosto. ¿Qué os dice este día? Bueno, estáis de cumpleaños, celebráis vuestro santo, de aniversario, o simplemente, bueno, pues como puedas mirar, porque mencionamos, bueno, otro día más. Y ahí están los pesimistas que dicen, ¿y otro día menos? Bueno, ambos tienen razón, ¿eh? Los positivos, los que van de positividad, como así los pesimistas, ¿eh? Así que tú eres libre de tomarte el día este como así lo prefieras, como uno más o uno menos. Yo apostaría por uno más, ¿eh? Sí. Porque así avanzamos también en este mes de agosto, casi casi alcanzando ya el ecuador de ese mes. En el que, bueno, pues hoy, en la mañana de hoy, debemos de felicitar a las Clara, porque hoy se celebra la festividad de Santa Clara, pero atención también, San Grau. Así que felicidades a todos los que hoy celebren su onomástica. Si es tu cumpleaños, estás celebrando algo importante, un acontecimiento importante, bueno, pues también felicidades. En un día en el que celebramos también el Día Mundial de los Tambores Metálicos y el Día del Nutricionista, ¿eh? Cuánto de importante, y cada vez lo vemos más, ¿no? Ese papel de ese especialista. Y que, bueno, pues se celebra tal día como hoy, fijaros, ese sí, exclusivamente se celebra, vaya por Dios, en Argentina. Pero bien podemos también trasladarlo como internacional, en España, por ejemplo, también. El nutricionista, un aliado para nuestra salud. Es un profesional de la salud con conocimientos especializados en nutrición y dietética. Su principal objetivo es promover la salud y el bienestar a través de una alimentación adecuada y equilibrada. Muchas personas asocian erróneamente al nutricionista únicamente con planes de dieta para poder perder peso, pero su campo de acción va mucho más allá. Los expertos en nutrición tienen la capacidad de entender las necesidades individuales de cada persona y diseñar planes nutricionales personalizados que se ajusten a sus objetivos, condiciones de salud y estilo de vida. Gracias a su formación, el nutricionista puede abordar, bueno, pues una amplia gama de situaciones, desde ayudar a personas con enfermedades crónicas hasta optimizar el rendimiento de atletas de alto nivel. No miremos solo a estos especialistas, bueno, pues el mero hecho de querer bajar peso. Va mucho más allá esa labor que realiza. Y hoy están celebrando, eso sí, parece ser que se celebra exclusivamente en Argentina, el Día del Nutricionista. La frase del día dice así: la independencia es felicidad. No tengamos que depender de nadie. Hay que valerse por sí mismo. Hombre, si necesitas una ayudita, tampoco vamos a decir que no, ¿no? Pero nosotros sí necesitamos de vuestra ayuda, y no me importa de pedirla. No, no, no. Y es la que estéis con nosotros en esta mañana, una mañana más que sumamos a esa gran familia que forma la radio, que sabemos que sí, que estáis ahí. Nos llega así de oídas, de que nos escucháis y estáis atentos a todo lo que os contamos. Y atención, hoy desde luego si queremos en la, digamos, la primera parte, el inicio de nuestro magazine, sabéis que tenemos esa predicción meteorológica, las noticias más refrescantes, pero verdad que después vamos a hablar de un tema peliagudo, un tema, bueno, pues que vamos a tratar con sumo cuidado y por supuesto con cariño. Hacia Jesús, un vecino de Arcos, aunque no es natural de Arcos, pero lleva unos años viviendo aquí en nuestra localidad y necesita, bueno, pues la ayuda, que va nada más ni nada menos que a poder vender su caravana en la que reside actualmente, para así poder comprarse otra más amplia debido a sus condiciones, ¿eh? Este señor, bueno, pues tiene una enfermedad que debilitante, va en silla de ruedas y requiere de nuestra ayuda. No quiero yo avanzar mucho más para después, bueno, pues centrarnos en este tema y que sea el propio Jesús, con el que vamos a hablar en esta mañana, el que pueda atendernos y hablarnos de su situación, cómo está viviendo en la actualidad y qué es lo que pide, qué solicita, ya que se ha puesto él mismo en contacto con nosotros.
Después, bueno, pues hablaremos de esa, de ese evento en el que, como protagonista, si no me equivoco, ya hoy nuestros invitados que nos lo confirme, van a ser los más pequeños. ¿El motivo? Bueno, pues que está ahí a la vuelta de la esquina ese encierro infantil con carretones que organiza un año más la Hermandad de San Antonio. Vamos a contar con miembros de, en este caso, de Juventud, de la Hermandad, para que nos hablen acerca de, como bien decíamos, ese evento que, bueno, tiene fecha, ya os lo digo, 14 de agosto, o sea, este próximo viernes. ¿Dónde va a tener lugar? El recorrido va a ser el mismo de otros años. ¿A partir de qué hora? ¿Quiénes pueden participar? Es verdad que también la vestimenta, pues también se requiere de vestir de una manera en concreto. Vamos a conocer todos los datos, todas las dudas que podamos tener referente a ello. Bueno, pues hoy nos la van a resolver los invitados de hoy, que creo que nos acompaña Ana y Juanma, que ellos, bueno, pues forman parte del grupo Juventud, ¿no? De esta hermandad. Todo ello a lo largo de esta mañana, que de seguro que algo más iremos contando. Sí, sí, seguro. El día da para mucho y las horas del magazine también. Gracias por estar ahí una mañana más.

Ya desde el pasado fin de semana, o pasada la semana, ya se veía prevenir de que íbamos a tener en esta, unos días con altas temperaturas. Pero claro, ahí a lo ligero podemos decir una nueva ola de calor. ¿Qué hay de cierto en ello? ¿Habrá o no una quinta ola de calor? Pues bien, según los mensajes, los mapas del climatólogo César Rodríguez, recién actualizado, y mirando el percentil 95, los mapas, esto lo entiende en este caso bien los especialistas, desde el miércoles al sábado, ese percentil 95 indica las pocas veces que se ha llegado a los valores esperados en los mencionados días de las estaciones de referencia del país. Por tanto, esto parece más un episodio de altas temperaturas. Y es que sí habrá día que en muchas zonas de la península esté, digamos, con esas temperaturas altas, como pueden ser este próximo miércoles y el jueves. Pero parece ser que de cara ya al viernes y sábado se van reduciendo dichas zonas, pese a seguir con valores más altos de lo normal. Por tanto, esperamos mucho calor, pero quizá no se cumplan todos los requisitos de ola de calor en esta segunda parte de la semana. Pero bueno, todo lo iremos comprobando conforme también avance la semana. Así que por el momento, según este climatólogo César Rodríguez, viendo los mapas, pues no sería tanto una ola de calor porque no se darían los requisitos necesarios para ello, pero sí días con episodios de altas temperaturas. No sé si algo hecho, pues sí, sea ola de calor o no sea ola de calor, vamos a tener temperaturas elevadas, que en este caso, bueno, pues vamos a ver ese mapa de temperaturas, esa gráfica de temperaturas, mejor dicho, que tenemos. Si miramos la gráfica, vemos que hoy tenemos una máxima de 39, mínima 18. Esta mañana, verdad, que tempranito, bueno, pues apetecía salir, dar esa caminata, verdad, incluso al trabajo andando, caminando. Mañana sí es verdad que sube, llegaremos mañana a una temperatura máxima de 40 grados, y de lo mismo el jueves. Las mínimas mañana sería 22, el jueves subiría hasta 24, el viernes estaríamos máxima 39, el sábado bajaría 34, 33 el domingo, lunes 34, y hasta ahí nos deja ver esa gráfica de temperatura. Pero como bien decíamos, parece ser que mañana miércoles y el jueves cuando tendríamos una máxima de 40 grados. Hoy estaremos a una de máxima de 39, un grado arriba, un grado abajo. Pero pensé que cuando ya llega a los 40, ¿verdad? Es como la edad, llegas a los 40 y ya es otro nivel. Bueno, pues esto de la temperatura parece igual. 39 y 40 puede parecer lo mismo, pero no.

¿Cuánto de refrescante os preguntaréis, verdad? Para aliviar, bueno, la calor esta que parece ser que vamos a tener en estos días, sin llegar a ser, por lo menos todavía no ha sido notificado oficialmente, como una quinta, como una nueva ola de calor. Bueno, pues les hablamos de todo lo contrario, bueno, todo lo contrario, calor, la calor esa que desprende y el temor, sin duda alguna, de los incendios. Se sabe la lista de los 27 municipios de Cádiz que estaban bajo seria amenaza de incendio, porque recordamos que a principios de julio un incendio forestal en el paraje de Los Visos, en Barbate, obligó a desalojar de forma preventiva 245 vecinos de las zonas rurales de Los Veteranos y la Ribera de la Oliva. El avance de las llamas también obligó a cortar el tráfico de la carretera A314 durante varias horas, concretamente entre los kilómetros 0 y 7, en el tramo que discurre entre el polígono industrial y el parque de La Breña. No hubo que lamentar daños personales. Ya después, la provincia de Almería se convertía en el escenario del incendio de Los Gallardos, catalogado ya como la peor catástrofe forestal en la historia de Andalucía, que dejaba un trágico balance provisional de 13 fallecidos. Las llamas, que arrasaron 7.000 hectáreas, han duplicado de golpe el balance del territorio calcinado en la región en lo que va de este 2026. Con este desastre, la superficie total destruida este año asciende a 14.200 hectáreas, una cifra que prácticamente duplica el acumulado de todo el primer semestre. El consejero de Presidencia, Sanidad y Emergencias de la Junta de Andalucía, Antonio Sanz, afirmaba entonces que la comunidad autónoma iba a vivir un verano francamente difícil por riesgo de incendio. Avanzaba también los días y los distintos fuegos que ha confirmado de esta previsión. Hasta 27 municipios de la provincia de Cádiz se encuentran formalmente en zona de riesgo de incendio forestal. Esta catalogación les obliga por ley a contar con un plan local de emergencia por incendios forestales debidamente aprobado, actualizado o bajo revisión. Por contra, 18 términos municipales quedan exentos de esta imposición legal. La gran mayoría de estas localidades libres de peligro se concentran en la comarca de la Bahía de Cádiz, como la propia capital, Puerto Real, Chiclana, San Fernando o El Puerto, mientras que la amenaza se acrecienta en el interior, con una elevada concentración de pueblos en riesgo en las comarcas de la Sierra y el Campo de Gibraltar. El mapa de los municipios bajo amenaza que definió originalmente en el Plan Infoca, diseñado en 2010, cuya última gran actualización administrativa data de 2016, actualmente Andalucía contabiliza 593 términos municipales o zonas reguladas bajo este plan de emergencia por riesgo de incendio. Con referente a lo que es Cádiz, vamos a recordar que la masa forestal de cada término municipal es el factor determinante para decidir su inclusión en el mapa de la Andalucía más vulnerable al fuego. Una vez catalogados en riesgo en estos planes locales, cada ayuntamiento detalla su recurso para la extinción de incendio desde medios humanos y materiales, como así camiones autobomba y puntos de suministro de agua, hasta vías de evacuación, personal responsable y agrupaciones de voluntarios formados para la emergencia. Estos documentos también integran de forma obligatoria los planes de autoprotección exigidos a campings, instalaciones turísticas y empresas ubicadas en zonas de peligro, así como las asociaciones y firmas de explotación forestal que operan en estas áreas sensibles. Ese peligro de incendio forestal tiñe por completo el territorio de 21 municipios gaditanos. Entre ellos se encuentran Alcalá de los Azules, Algar, Algeciras, Algodonales, Barbate, Benalúz, Benaocaz, Castellar, Conil, El Bosque, El Gastor, Grazalema, Los Barrios, Prado del Rey, Puerto Serrano, San José del Valle, Tarifa, Ubrique, Vejer, Villaluenga y Zahara de la Sierra. Fuera de este tramo con riesgo en todo el término municipal, el plan delimita áreas de riesgo parcial en otras 5 localidades clave. Ese es el caso de Arcos, desde el río Guadalete hacia el este. Jimena también se encontraría en ese tramo, como así Jerez, la carretera Arcos Paterna, Medina, Villamartín. Y sigue, bueno, pues siendo gran noticia, una expectación increíble por todos.
quizá por menos, un porcentaje menor el que dice que no, que el eclipse lo va a vivir dentro de su casa, o sea, que no va a salir siquiera a presenciar ese gran fenómeno astronómico. Bueno, pues decir que las playas de Cádiz se preparan para el lleno total durante el eclipse, que tendrá lugar mañana miércoles. El eclipse solar de este 12 de agosto marca una fecha señalada en el calendario veraniego y se convierte en la excusa perfecta para un plan especial. Muchos tienen ya organizado dónde, con quién y cómo verlo. En Cádiz, el lugar más elegido es el espacio al aire libre privilegiado de la playa. De hecho, se espera un lleno total en los Arenales. En la provincia de Cádiz se estima que el nivel de ocultación del sol por la luna alcanzará, lo recordamos ayer, el 93%, algo menos que en otras provincias andaluzas como por ejemplo Jaén, donde podría llegar hasta el 97%. De media, la luna llegará a cubrir alrededor del 95% del disco solar en Andalucía. Esta elevada ocultación hará que la luz ambiental disminuya de forma muy apreciable y que el cielo adquiera una tonalidad más grisácea y plomiza, distinta de la habitual durante un atardecer de verano. Y a todo esto hay muchos municipios que están repartiendo totalmente gratis gafas homologadas, especiales para poder ver ese eclipse. Pero atención, porque Facua alerta de la retirada de 6 modelos de gafas para el eclipse por riesgo de lesiones oculares.

Facua Consumidores en Acción alerta de la retirada del mercado de 6 modelos de gafas destinadas a la observación de eclipses solares debido al riesgo de provocar lesiones oculares. Las autoridades de protección de los consumidores de la Comunidad de Madrid, Castilla-La Mancha, Galicia, La Rioja y Aragón han detectado irregularidades en productos de varias marcas. Los organismos de consumo han ordenado, por tanto, según los casos, la retirada de estos productos del mercado, su inmovilización y la prohibición de su comercialización. Las irregularidades detectadas están relacionadas con las características de los filtros solares y pueden provocar situaciones de riesgo para los usuarios que utilicen las gafas para observar directamente al sol. En concreto, las autoridades advierten de que los filtros presentan una transmitancia inferior al mínimo establecido, lo que hace que resulten excesivamente oscuros. El usuario puede no conseguir localizar el disco solar y, al encontrarse de frente al sol, reaccionar desplazando la gafa hacia la frente, ladeándola o retirándola momentáneamente para así poder situar correctamente el sol en su campo de visión. Durante ese intervalo, bueno, pues los ojos pueden quedar expuestos directamente a la radiación solar visible, infrarroja y ultravioleta. Esta exposición puede ocasionar lesiones químicas o térmicas en las células de la retina, con el consiguiente riesgo para la visión. Por tanto, Facua advierte de que las irregularidades detectadas en estos productos pueden no limitarse a los modelos que se han incluido en las alertas y reclama a los consumidores que extremen las precauciones ante las gafas para eclipses que se hayan adquirido o recibido como regalo durante los últimos meses. Ya el 5 de agosto, la Dirección General de Comercio, Consumo y Servicios de la Comunidad de Madrid incluyó en la red de alerta de productos no alimentarios peligrosos el modelo LSP1 de la marca Leonstar. La medida contempla la prohibición de su comercialización y la inmovilización de esas unidades localizadas. Por su parte, en Castilla y León, la Dirección también General de Consumo, Comercio y Consumo de la Junta también incluyó el 3 de agosto en la prohibición de la retirada de otro tipo de gafas, como así también el Instituto Galego de Consumo de la Junta de Galicia. Esta la hiciera el 29 de julio. El 30 de julio lo hiciera La Rioja. Por tanto, Facua recomienda a los consumidores que no utilicen ninguno de los modelos que se han retirado para así observar el sol y que comprueben si las gafas que hayan adquirido o recibido recientemente figuran entre los productos afectados por las alertas de las autoridades de consumo. Un listado que, bien, bueno, pues entrando en Google y tecleando, bueno, pues modelos retirados de gafas de sol homologadas para ver el eclipse, bueno, pues ahí le aparecerá ese listado de las que han pedido que sean retiradas. Vamos a hablar de más cositas, pero será a la vuelta después de hablar con nuestro primer invitado. Vamos a saber, porque ya es oficial y está confirmado, le vamos a decir adiós a las latas de mejillones, de berberecho, de sardinas y otros productos en conserva al cambiar la normativa que modifica su elaboración. ¿Cómo nos la encontraremos ahora? Pero esto no es todo, porque vamos a decirle también adiós a la luz ámbar intermitente de los semáforos. Habrá un cambio histórico que apruebe la DGT a partir de octubre. ¿Y os podéis imaginar que un libro que se ha prestado desde una biblioteca haya sido devuelto tras 150 años de retraso? Os podéis imaginar la cara, en este caso, de la bibliotecaria o bibliotecario al recibir ese libro, con historia, desde luego. Os contaremos esta y otras muchas más noticias a la vuelta, como bien decíamos, después de hablar con nuestro invitado, con Jesús.

0: En estos días hemos conocido la situación en la que está viviendo Jesús Muriana González. Este señor es natural de Jaén y lleva como unos 3 años residiendo en nuestra localidad, en Arcos. Jesús padece de artrosis severa y esto le hace que tenga que ir en silla de ruedas. Actualmente vive en una caravana con muy poco espacio de movilidad, a la espera también de una operación el próximo mes de septiembre, ahí a la vuelta de la esquina. Los médicos le aconsejan que debe de descansar, pasar el posoperatorio en una cama, cosa que ahora mismo es imposible. Jesús ha acudido a nosotros porque necesita ayuda, pero ¿qué tipo de ayuda? Propio Jesús hoy nos lo va a contar. Lo tenemos a través del hilo telefónico. Jesús, ¿qué tal? Muy buenos días.
1: Hola, buenos días a todos.
0: Muy buenos días, Jesús. Hemos resumido un poco su situación, las condiciones en las que vive, que no es nada recomendable dado el estado de salud y además que está a la espera también de una operación próximamente, a principios de septiembre, ¿no?
1: Sí, eso sí. El día 1, a partir del 1, me dijeron que me van a operar de la espalda y entonces el traumatólogo que me está viendo fue el que me recomendó, porque le dije dónde estaba, en la situación en que estaba, que yo estoy en una caravana y tengo que ir arrastrando para subirme a la caravana, y me recomendó que tenía que estar por lo menos en una cama con un colchón en condiciones, no en un sillón como estoy ahora mismo, en un sofá.
0: Vale. Decíamos que lleva 3 años residiendo en Arcos. ¿Esos 3 años ha estado usted viviendo en esta caravana?
1: Sí. Primero estuve en un apartamento pequeñito que me cobraban 350 y después me dijeron que no, que tenía que dar 600 euros. Y yo, como usted comprenderá, yo gano 700 euros, que es lo que tengo de pensión. Y entonces le dije al hombre que yo no podía darle 600 euros porque no me llega entre paga agua y paga luz a ver qué como.
0: Claro. Y tuvo entonces que no, que irse a vivir a esa caravana de su propiedad, ¿no? ¿La caravana, Jesús?
1: Sí, saqué un pequeño crédito que me ayudaron aquí en el Banco Santander y entonces pude gobernarme la caravana, que la estoy pagando todos los meses en 200 euros.
0: Vaya.
1: Y Cristóbal fue el amo del solar que hay enfrente de la Casa de la Cultura, fue el hombre el que me dejó estar ahí hasta que el ayuntamiento me diera alguna vivienda social o algo.
0: Vale. Ahora, ¿vive usted solo, no?
1: Sí, yo vivo solo.
0: Vale. Bueno, ha pedido la ayuda pertinente, ¿no?, para poder, bueno, pues tener esa casa, vivir en condiciones, y además dado también su situación, como bien decíamos. ¿Qué es lo que pide Jesús? Porque ahora mismo, claro, si nos situamos, la caravana está en un solar cedido por el propietario del mismo, que, bueno, pues eso, ha permitido que usted permanezca allí. Luz, agua, ¿cuáles son esas condiciones que reúne esta caravana?
1: Ahora mismo el agua me la pusieron la Asamblea Cristiana, que son los que me están ayudando, porque los días estos que llovió tanto se me inundó todo, pero más que no llegó a entrar el agua a la caravana. Y la Asamblea Cristiana fue los que me ayudaron, me mandaron una pala para que me limpiaran el solar y me hicieron una zanja para que no me entrara el agua. Vale. Y luego ellos mismos también me compraron unos bidones, que son los que tengo puestos aquí con agua, que me traen un camión con agua y me los rellenan. Y con eso es lo que me estoy apañando, y para beber por agua de Mercadona.
0: Vale. Bueno, es mucho tiempo, ¿no?, en esta situación. Jesús, ¿cómo lo lleva?
1: Mire usted, pues fatal, porque el ayuntamiento no hago más que ir, me dicen las muchachas que están limpiando, me dicen que hay una vivienda hecha para personas con discapacidad en el barrio bajo, que está preparada para entrar, pero claro, yo he ido al ayuntamiento y el ayuntamiento lo único que me dice es que falta la célula de habitabilidad, y eso yo creo que depende de ellos, pero claro, ellos lo que me dicen es, y entonces pues me dicen que no saben el tiempo que pueda pasar más, porque ellos de momento no ven en salida a esa casa. Digo, bueno, entonces por eso es lo que yo pido, para que si me pueden ayudar a intentar vender esta, que es donde estoy, y poder traerme una que me han ofrecido, pero claro, tengo que vender esta para poder traerme la otra, que esa sí lleva cama y es más grande la caravana que es.
0: Vale. Pues vamos a ir resumiendo. Jesús vive actualmente en una caravana que no pequeña, no reúne, porque claro, digamos, ¿qué capacidad tiene esta caravana? ¿Tiene poco más de que cuántos metros puede tener, Jesús?
1: Es muy pequeñita, esta tiene, me parece que son 3 metros, 3-4 metros máximo.
0: Vale, Y recordamos que Jesús tiene que moverse pues en una silla de ruedas, ya que esa enfermedad que tiene, decíamos, artrosis severa, la lleva padeciendo durante muchos años, y esto le imposibilita, ¿no?, de que pueda valerse por sí mismo, pero aún así lo hace el hombre, ¿no? Usted, sí. Como se suele decir, se apaña solo, pero sí es verdad que debido a esa movilidad, y además que también a día de hoy nadie tiene por qué vivir en esa circunstancia, ¿no?, de tener, bueno, pues un techo donde cobijarse. En este caso, Jesús lo único que pide es poder vender, que se le ayude a poder vender la caravana que actualmente, la que actualmente está, para poderse comprar una más amplia y adaptada a sus condiciones.
1: Sí, para que pueda, a partir de la operación, como me dijo el traumatólogo, que pueda, que no me fastidie la espalda más, porque entonces, claro, ya que sería ya si me fastidio la espalda más, tengo que estar en una cama, ya no podría estar ni en silla de ruedas.
0: Claro, muy bien. Por tanto, hacemos ese llamamiento, ¿no?, a la población, porque claro, aquella persona que quieran pues comprar una caravana, ¿no?, para hacer útil, ¿está en condiciones la caravana para ser de nuevo habitada?
1: Sí, esta lleva, sí, lleva el aire, lleva aire acondicionado, lleva las placas solares. Ajá. Lo que pasa que eso, que es para una pareja, que es para dos personas, sí, que quieran, porque esto lleva dos sillones que se hacen en la cama. Entonces, claro, yo necesito una cama grande para poder estar. Entonces, para una pareja o algún taller que quiera comprarla para venderla después y quiera sacarle más dinero, porque yo sería nada más que me den por lo menos para poder traerme la otra.
0: Claro. Sí, lo que usted está mencionando, una caravana es para pasar, pues, o que sé, una semana, incluso un mes, porque vayamos a cualquier... Pero claro, el estar una noche tras otra, no es claro. Una cama, son sillones donde duerme usted actualmente. Eso. Así que esto, de una manera u otra, le está perjudicando a su cuerpo, a su espalda.
1: Yo la compré esperando que me iban a dar la vivienda, pero ya que no puedo aguantar tanto tiempo.
0: Claro, y más
1: si se me opera, no estoy en condiciones.
0: Efectivamente, si le operan, pues necesita el tiempo que esté en el hospital, más después que le puedan dar el alta, pero claro, necesita, como decíamos, descansar en una cama, que esta otra caravana sí la tendría, como decíamos, adaptada a las necesidades que requiere Jesús, dado la enfermedad que padece. Por tanto, esas personas que nos estén escuchando y que diga, pues oye, a mí me gustaría de contar con una caravana, no muy grande, pequeñita, para una persona, para dos. Bueno, pues ahí, por ejemplo, podemos tener la de Jesús, o como bien decíamos, con aquel taller que quiera también contar con ese vehículo, con esa caravana, también es posible que pueda hacerlo. ¿De qué manera podemos contactar con usted, Jesús?
1: Yo le puedo pasar mi número de teléfono, o que yo estoy justo enfrente de la clínica Armario.
0: Bien.
1: Uh-huh. Si quieren mi número de teléfono, se lo paso yo a ustedes después y usted ya.
0: Sí, no se preocupe, lo tenemos, Jesús, no se preocupe.
1: Eso es.
0: Vale, bueno.
1: Eso sería.
0: Pues aquellas personas que quieran ayudar a Jesús, porque claro, no sé si nos mencionaba Asamblea Cristiana también, bueno, pues sí. Este señor Cristóbal,
1: a través de ellos también me pueden localizar, porque ellos son los que me están ayudando.
0: Eso iba a decir, propietario de estos terrenos que le ha cedido el que pueda estar allí. ¿Ha recibido algún otro tipo de ayuda o requiere usted algún otro tipo de ayuda además de esta que mencionaba?
1: De momento no, porque de momento ellos me están ayudando, la Asamblea Cristiana me consiguieron la silla de ruedas que llevo, porque tampoco la Seguridad Social quería darme una que la llevara con las manos sin motor, y la Asamblea Cristiana y las mujeres del cáncer también son los que me ayudaron y conseguí la silla. Uh-huh. Está valorada casi en 3.000 euros. Y ahora lo que más me urgente es lo de la caravana, para poder descansar.
0: Claro. Muy bien. Bueno, pues un llamamiento a la población para que ayude. Este señor no pide dinero, no pide nada, como podéis comprobar. Simplemente el que le ayudéis a que él pueda vender su caravana donde actualmente vive, para así poderse comprar una más amplia, que ya la tiene a la vista, según dice Jesús, y poder, bueno, pues de poder estar este hombre tras su operación, pues vivir como todo hijo de vecino. Que por cierto, Jesús, si me lo permite preguntarle, hemos dicho que es natural de Jaén, lleva unos 3 años en Arcos. ¿Qué le hizo venir a nuestra localidad?
1: Pues la cercanía del hospital aquí de Jerez, que es donde me están llevando los médicos de aquí de Jerez, son los que me están llevando, y entonces por eso decidí venirme aquí.
0: Vale, bien.
1: y luego la buena gente que hay, porque la verdad que estoy muy bien acogido, que desde que estoy aquí la gente está es muy servicial y me ayuda mucho.
0: Pues muy bien, bueno, pues esperemos que Jesús, primero agradecerle el que nos haya atendido, aunque ha sido usted el que ha solicitado también esta nuestra ayuda para que podamos, bueno, pues darle más visibilidad posible a este su tema. Volvemos a incidir que Jesús no está pidiendo ningún otro tipo de ayuda que no sea el que alguien le ayude a vender su caravana para así poder comprar él una más amplia y adaptada a sus necesidades. Esperemos que haya suerte, Jesús pueda conseguirlo. Recordamos que las personas que estén interesadas, y ahora te doy alguna pista sobre dónde ahora mismo reside, también tenemos un número de teléfono que nos pueden llamar aquí a la radio al 956 70 28 10, y nosotros les facilitaremos ese número de Jesús para que pueda contactar con él. Le deseamos mucha suerte, Jesús. Sí, le agradeceríamos que en el caso de que diera efecto esta entrevista, pueda dar con alguna persona que quiera, una o más, que le quieran ayudar. Le agradecería que nos llamara para decirnoslo. ¿Qué le parece? Y compartimos esa grata noticia.
1: Sí, sí, estaremos en contacto. ¿Sí? Muchísimas gracias por todo lo que están haciendo ustedes.
0: Gracias a usted, y le deseamos lo mejor de lo mejor y una, bueno, pues que pueda conseguir esa caravana y además también salga bien de esa operación. Jesús, le deseamos la mejor de la suerte. Muchas gracias.
1: Muchísimas gracias por todo. Gracias a todos los de Arco.
0: Gracias, buenos días.
1: Gracias, hasta luego.

10 de la mañana, 46 minutos, y ahí despedíamos a Jesús Muriana, podemos decir que un vecino de Arcos, ya que reside desde hace ya algunos años aquí en nuestra localidad, y de nuevo hacemos ese llamamiento a esas personas que quieran ayudarle, ni monetariamente, ni con nada. El hombre solamente ha pedido esa ayuda de alguien que pueda, facilitarle esa gestión para poder vender su caravana y con ese dinero, poderse comprar una más amplia, ¿eh? Ya eso, los trámites y demás de lo mismo, de vender una, comprar la otra, ya eso lo lleva el propio Jesús, pero aquí lo importante es que podamos ayudarle en ello, en que pueda conseguir esa nueva caravana para poder vivir dignamente, además debido también a sus condiciones. Este hombre va en silla de ruedas. Como veis, la actualidad se prima, la actualidad aquí inmediata en Radio Arcos, cuando son las 10:47, y en breve vamos a recibir a nuestros siguientes invitados. Nos vienen a hablar, de un encierro infantil con carretones que vuelve cada verano y que organiza la Hermandad de San Antonio. En breve os contamos sobre esto y otros temas.

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El verano es sinónimo, bueno, pues de playa, de piscina, de calor, de chiringuito, pero también de quedarse aquí en nuestra localidad y disfrutar de lo que nos ofrece la misma. Atención, porque este viernes, de cara a este viernes 14,

0: tal? Muy buenos días a ambos. Bienvenido.
1: Buenos días.
0: Bueno, yo, a ver, sabía que muchos años no era de este evento, pero no creí que fueran dos. Este es el segundo año, ¿no?
2: Sí.
1: Efectivamente, este es el segundo año que comenzamos el año pasado a raíz de reuniones que tuvimos y viendo actividades para realizar durante el verano, aprovechando el kiosco que llevamos, ¿no?, en la Liga de Verano Juan Apresa, y este es el segundo año que lo hacemos.
0: Bueno, lo del kiosco son muchos años más.
2: Sí, sí.
0: Vamos, que no sé si habíais nacido vosotros.
2: No, no. Yo no, desde luego.
1: Es algo que siempre ha llevado nuestro hermano, ¿no? Que en paz descanse Manuel Canario, que fue el que mayormente lo llevó durante la mayor parte del tiempo, sí. Y que años atrás pues venimos siguiendo nosotros pues su legado, ¿no? En este kiosco.
0: Un recuerdo para el amigo Canario. Le tenemos mucho aprecio y mucho cariño aquí en la radio. Bueno, segundo año de este, le decía, actividad, evento, ¿cómo lo podéis definir vosotros, que sois los que lo habéis organizado?
2: Pues como, yo creo que como una actividad para los más pequeños también, la verdad.
0: Es dirigida principalmente a los pequeños, pero no sé yo si con respecto al año pasado, ¿se metieron algunos en ese encierro? ¿Se metieron algunos mayores también o...?
2: Claro.
1: Sí, nada, lo disfrutan tanto jóvenes como mayores. Por ejemplo, el cartel que está hecho está basado en una foto del año pasado. Está un poco más animado, digamos, lo que es el cartel, pero una foto, y se ve como los padres con los hijos, pues van corriendo, van disfrutando, y bueno, al final pues para todo.
0: No sé si el inicio de esa idea la veíais, a ver cómo sale, ¿no? ¿Tenéis ese cierto temor a ver cómo pudiera ser en pleno mes de agosto? No sé si el año pasado también fue en agosto.
2: Creo que sí.
0: Verano,
2: sí.
0: Que hay mucho, bueno, no la todos no, pero sí hay mucha gente que se van de vacaciones, pero bueno, Arco está poblada, ¿eh?
1: Sí, pero... El año pasado igual fue en agosto, fue algo nuevo para nosotros, no... Nos aventuramos a ello. La verdad es que, bueno, Eduardo también de Ruedo del Sur, que nos ayuda, ¿no? Colabora con nosotros, lo ofreció también y bueno, fue un éxito. Y este año pues hemos decidido repetir pues para seguir con este éxito y que los más pequeños disfruten y que todos echemos pues una buena tarde de convivencia.
0: A partir de las 8 de la tarde, aunque me imagino que desde antes, mucho antes, ya hay por allí ambiente, ¿no? Movimiento.
2: Claro, seguro.
0: Sí.
2: Al final los niños pues tienen ese nerviosismo y siempre se acercan antes y estamos allí y jugamos, porque una vez terminen pues vamos a tener juegos infantiles, como el año pasado.
0: El año pasado. Bueno, sabemos 8 de la tarde, pero el lugar o ese recorrido va a ser al igual que el año pasado, y si es el mismo vamos a recordar cuál es.
1: Sí, de la calle Pedro Almodóvar, justamente la calle que está frente al Colegio Juan Apresa, digamos la que todo el mundo conoce por el registro de la propiedad, ¿no? Donde está registrada la propiedad, esa calle. Salimos desde arriba del todo, hay dos carretones a partir de las 8 de la tarde aproximadamente, sale uno, dará varias vueltas, acabará en el colegio y después otro de nuevo y acabará también allí en el kiosco a partir de las 8 de la tarde.
0: Bien. Eso sí, se requiere un requisito que yo creo que es fácil de realizar, que es la de vestir de blanco.
1: Eso es.
0: Y llevar
1: un pañuelo, azul. En este caso azul.
2: Claro, al final hemos intentado imitar, ¿no? Pues cuando vemos los Sanfermines, ¿no? En la tele, como todo el mundo va vestido de blanco y rojo, pero resulta que nuestros colores de la hermandad pues son blanco y azul.
0: Sí.
2: Es verdad que, bueno, que no vamos a echar a nadie si no viene vestido de blanco, es opcional también,
0: sí,
2: es bonito, sí, pero que no pasa nada pues si no vienes así vestido.
0: El año pasado
2: igual.
0: También, ¿no?
1: Sí, también.
0: Y acudió muchos niños.
2: Sí.
1: Bastante, y muchos con su camiseta blanca, y allí mismo disponemos de pañuelos azules y se lo amarraban al cuello exactamente igual que en Pamplona y hacíamos ese...
0: Bueno, una actividad esta que llama mucho la atención. Los niños, será que como ven también a los mayores, o lo ponen los Sanfermines, aquí también, el Domingo de Resurrección y demás, pues ellos también quieren, ¿no?, de disfrutar de ello.
2: Hombre, yo creo que también sienten esa adrenalina, ¿no?
0: Sí.
2: Como, al final, cuando eres pequeño, quieres de mayor.
0: Efectivamente.
2: Pues así como que adoptan un poco el papel de los adultos, pero bueno. Yo creo que disfrutan un montón.
0: Sí, ¿crees que si el año pasado fue bien, este año igual o mejor aún, ¿no?
2: Esperemos.
0: Bueno, decir a todo esto que va a haber un servicio de barra, ¿no?
2: Sí.
0: Nos decía también Ana que después, tras los mismos, va a haber actividades. Por tanto, ¿la tarde-noche se puede prolongar hasta qué hora?
1: Pues...

0: intenta estar una hora en la que no molestemos a los vecinos, claro, obviamente, y que podamos disfrutar, pues eso, allí con los jóvenes. Como ha dicho ella, pues organizaremos, aprovechando el espacio, ciertas actividades para que los niños puedan disfrutar. Tendremos también algo de música con nuestro hermano DJ Yuste y bueno, disfrutaremos un poquillo de la tarde.
1: ¿Sí? Muy bien. A todo esto, la organización, ¿cómo está haciendo? Tú como responsable de juventud, y Ana como coordinadora, pero ¿cuántos hermanos estáis en este menester?
0: Bueno, como hermanos, la verdad que estamos actualmente muchos hermanos involucrados y en estos casos especialmente la juventud, ¿no? Ella sí. Como coordinadora, uh-huh. Tenemos un grupo también joven bastante numeroso que gracias a Dios estos últimos años pues se ha ampliado para numerosas actividades que tenemos. Estamos también inmersos en el 375 aniversario, el cual pues tenemos muchas actividades, estamos continuamente trabajando y los niños responden muy bien y vienen.
2: Y cada día se animan más, porque yo creo que al final esto es algo que se contagia, ¿no? Que cuando tú trabajas y formas un equipo que funciona, que se unen, que hay confianza, que también hay respeto entre ellos, entre nosotros, ¿no? Que yo también pertenezco. Pues creo que esto al final atrae mucho. Y le gusta mucho y se quedan y cada día tienen más compromiso, disfrutan más y viven más su hermandad pues en todo tipo de actividades. Que lo mismo tenemos la misa, que tenemos los carretones, que tenemos el kiosco, que participamos con otras hermandades, como por ejemplo la alfombra de esa
1: sí.
2: Para la Virgen de las Nieves.
1: Os iba a preguntar acerca de ello, que también habéis estado, ¿no?, colaborando.
2: Sí.
0: Sí.
1: También un día muy bonito, ¿no? Sí, una noche, creo que por la noche, ¿no?
2: Le hicimos por la noche y sí. Por la mañana, bueno, por la mañana, al día siguiente, sí. Pues ya pasa la Virgen.
1: Sí, sí.
0: Parece que es trabajo de una hora, pero no. Después no. Sí, prácticamente llevan toda la semana, pues preparando la plantilla, preparando en cartones, llevando los dibujos, recortando, otro día en el que tintan la sal, otro día en el que la ponen, en fin. Es un trabajo de muchos días, de no tan solo de los jóvenes, ¿no?, de nuestra hermandad, sino sí, de todas, claro, las cofradías, porque al final es una alfombra conjunta que uh-huh. realiza entre todos.
1: Sí, sí. Uh-huh. Pero referente a los jóvenes, no les importa, ¿no?, que estemos en verano, estén de vacaciones, sino uh-huh. ahí prima mucho el compromiso para con tu hermandad, ¿no?
2: Total, sí. La verdad. Algunos se sacrifican mucho, la verdad, y bueno, nos sacrificamos, ¿no? Pero es tan gratificante luego que no te pesa. Y yo creo que ahí es donde te incita a quedarte y a no dejarte ir.
1: Claro. Y aunque estés estos meses de verano con el cierre de curso, no sé si estas actividades o eventos hace que sigáis juntos, ¿no? Aunque yo creo que no os perdéis tampoco las pistas, no. Porque venís a ser, ¿no?, incluso muchas familias, amistades y...
0: Sí, estamos muy cercanos y al final, quieras o no, el hecho de tener durante los meses de julio y agosto también el kiosco, pues nos hace también estar más juntos y vernos pues prácticamente toda la semana.
2: Sí, algunas veces nos gustaría desconectar, pero bueno, luego lo disfrutamos, ¿no? Sarna con gusto no pica.
1: Y si desconectáis, yo creo que también estáis a la espera, ¿no?, de esa llamada o acercaros, ¿no?, hasta San Francisco para saber que...
0: Sí.
1: ¿Qué movimiento puede haber?
2: Sí,
1: este año especial, como bien mencionaba Juanma, 375 años de la hermandad. Sí. Y ha habido algunos actos, sí, ¿verdad? Sí. Referente a ese, ya nos lo habló Paco, el hermano mayor. Ahora en el mes de septiembre, bueno, creo que ya, bueno, en septiembre es cuando abrís, ¿no?, la apertura de curso
0: ahí está.
1: Y octubre es una fecha también clave en el calendario de todos los cofrades, ¿no?
0: Sí.
2: Totalmente, este año especial uh-huh. con la Magna.
1: Ahí está.
2: El Consejo por sus 50 años de fundación.
1: Ahí está. ¿Cómo se está preparando, organizando todo desde vuestra hermandad?
0: Pues ahora mismo lo que podemos, pues ya hemos realizado ensayos, ¿no?, para de entrada de la puerta, digamos, de Santa María, de que se pueda entrar. Ya se ha hecho la igualada de costaleros para que vayan ensayando y ya lo próximo son los ensayos. Hasta el mes de septiembre, creo recordar, la semana justo antes de feria, que son los traslados, ¿no?
1: Uh-huh.
0: Y ahora mismo es lo que estamos en cuanto a la Magna.
1: Sí, sí. Ahora mismo eso es lo que yo creo que se entra, ¿no?, a todos los... a todos los cofrades, que es verdad que este 2026
2: nos
1: aglutina también muchos aniversarios, sí, muchos aniversarios, sí. Un año, digamos, redondo.
0: Sí, sí.
2: Totalmente.
1: Y ya en octubre es cuando empezáis también vosotros. Yo ya he ojeado un poquito la agenda, creo que en octubre, con casi a finales de octubre, con una conferencia, y ya va a ser uno para. Creo que tenéis también un curso de belenismo, creo recordar.
0: Sí,
1: y...
0: no todo son solo salidas lo que hacemos, sino... Como bien hicimos en la presentación, bueno, pues nos regimos por tres pilares fundamentales, que son los cultos, que son la caridad y la formación también. Y a partir de ahí pues tenemos una serie de actividades que durante el año lo vamos realizando.
1: Como bien decíamos, no separáis, ¿no? No hacéis tampoco un descanso así como tal, porque tampoco yo creo que los que sois cofrades desde la cuna, Ana sí, Juanma no sé si tú
0: sí,
1: también
0: desde pequeño con la familia.
1: También,
0: sí.
1: ¿No? Que ahora yo creo que la juventud, bueno, desde hace ya algún tiempo, pero la actual también viene desde ahí, desde la cuna, ¿no?
2: Sí, yo creo que al final, o por lo menos así lo entiendo, es un modo de vida. Yo he nacido aquí y yo no sé vivir sin este hilo conductor, ¿no? De mi hermandad. Bueno, yo pertenezco a otro también, pero que no concibo la vida de otra forma, la verdad. Y es eso, a veces tú dices, ay, me gustaría, pero en verdad no te gustaría desconectar, no te gustaría no estar. Cuando no estás, dices, ay, quiero estar, no me lo quiero perder.
1: Sí,
2: entonces,
1: sí.
2: Es una forma de vida y que al final... no se entiende de otra manera.
1: Y cuando lo mismo hay cualquier acto o culto y no se puede acudir por motivos de trabajo, de estudios, ¿no?
2: Da coraje.
0: Obviamente, y desde la juventud siempre lo decimos, ¿no? A lo más pequeño. Al final, las obligaciones son las obligaciones. Si uno tiene que trabajar ya cuando es adulto, si uno tiene que estudiar, lo primero es lo primero.
1: ¿Sí?
0: Y después, bueno, pues siempre que vengan, pues bienvenidos son y disfrutamos todos juntos.
1: Pero yo creo que desde los mayores de la hermandad, ¿verdad? Les llena de orgullo, ¿no? El contar que en este caso... su hermandad goza, como se suele decir, de buena salud, ¿no? Y que hay savia nueva y todos los años, ¿no? Van entrando
2: totalmente
1: jóvenes.
2: Sí, la verdad. Sí. Es una maravilla. Ve cómo este grupo crece, cómo se unen niños que son desde pequeños de la hermandad, cómo se unen niños nuevos, ¿no? Que entran, se hacen hermanos porque sienten esa llamada del Señor y de la Virgen. Entonces, para nosotros es un gustazo trabajar con gente así, porque es que no hay manera de igualarlo.
1: Claro. Muy bien, pues esto es, digamos, el futuro de nuestra... En ustedes está también el futuro de la hermandad de San Antonio, ¿no? Porque quién quita que el día de mañana, pues, ostentéis también... Estos son peldaños también, ¿no? Se va...
0: Cualquiera de nuestros venes, obviamente, son los que tienen que ir tomando relevo en próximo año. Digamos que es futuro y ahora mismo presente, porque como estamos diciendo, pues trabajan día a día también en la hermandad.
1: Sí, que no solamente los meses previos a esa salida procesional, que para muchos, yo, bueno, desde que estoy ya más concentrada en las hermandades, entrevistando a los hermanos y demás, pues la verdad es que lo ves in situ, que tú dices, pues sí, es así, es que se trabaja los 365 días del año.
2: Y alguna vez está de estajo, pero cuando no paramos...
1: Bueno, pero como suele decir, lo hacéis con todo el cariño, ¿no? Y el amor a las imágenes, a vuestras imágenes, y así da gusto. Vamos a recordar de nuevo esa fecha, este viernes, porque para ello han venido Ana y Juanma para recordarnos la actividad que tienen para este viernes, 8 de la tarde. Vamos a recordar una vez más el lugar, desde dónde se partirá hasta que su finalización.
0: Pues el viernes, a partir de las 8 de la tarde, desde la calle Pedro Almodóvar. La calle justo está detrás del Val de Xuga, registro de propiedad, como cada uno quiera ubicarse,
1: ¿no?
0: Pues digamos desde la parte más alta de la calle, de allí sale y recorrerá toda la calle hasta el kiosco que tenemos
1: en el propio colegio.
0: A partir de las 8 de la tarde saldrán dos carretones y después pues tendremos actividades para que los más pequeños puedan también disfrutar y
1: sigan desfogando
0: allí la parte, eso es, ya con la fresca, cuando refresca un poquito el día, pues
1: sí.
0: Disfrutaremos allí.
1: Me imagino, no sé si lleváis el año pasado, claro, que fue, digamos, esa prueba piloto que salió fenomenal. ¿Cuántos niños pueden participar? ¿Niños y niñas pueden participar? Y la edad, ¿no hay un...?
2: No hay límite.
1: No, no hay límite.
0: No hay límite desde que ya ellos quieran, bien acompañados de la mano de... Yo, por ejemplo, tengo una niña de 3 años que estará allí también. Él viene a ir agarrada la mano y disfrutando.
1: Y a correr, disfrutando de esa actividad, que están invitados todos aquellos que deseen, todos los niños, ¿verdad? Que deseen participar de este encierro. Y mayores también, claro, ese encierro infantil con carretones que organiza por segundo año la Hermandad de San Antonio. Le damos las gracias a Ana, a Guama, por haber estado aquí con nosotros, ya que con Paco es un poquito difícil de poder contar con él, pero es bueno también que delegue en el resto de compañeros, que no dudo que él así lo hace, para que, bueno, os pongamos también cara con los hermanos de esta hermandad, de San Antonio. Pues muchísimas gracias por estar aquí. Seguiremos hablando de esta hermandad con motivo de esos 375 años que cumple en este 2026. Muchísimas gracias, Ana.
0: Nada, a ti.
1: Hasta la próxima.
2: Hasta luego.
1: Que seguro la habrá, vamos.

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0: 11 de la mañana, 23 minutos. Seguimos avanzando en esta mañana de hoy, martes 11 de agosto, día de Santa Clara. Seguimos, bueno, pues tomándole el pulso a la actualidad y es el turno a hablar, bueno, pues de una buena iniciativa llevada a cabo por la localidad del Bosque. Ha instalado dos torres de biodiversidad destinadas a favorecer el control natural de plagas y reforzar la protección del entorno. Una actuación financiada gracias a una subvención de 15.000 euros concedida por la Diputación de Cádiz. Así, la ayuda ha permitido al Ayuntamiento del Bosque contratar durante un año una empresa especializada para realizar labores de vigilancia y control en diferentes zonas del municipio frente al mosquito transmisor del virus del Nilo Occidental. Estas instalaciones favorecen el equilibrio del ecosistema, contribuyen a reducir de forma natural las poblaciones de mosquitos y otros insectos y ayudan a conservar la biodiversidad local. Una iniciativa esta que ha valorado muy positivamente Ecologistas en Acción Sierra de Cádiz, con el que, bueno, pues nuestra compañera Mari Carmen Torres hablaba esta misma semana con Paco Martín, presidente de Ecologistas en Acción, como decíamos, en la Sierra de Cádiz.
1: Paco Martín, el presidente de Ecologistas en Acción en la Sierra de Cádiz, habéis valorado muy positivamente la iniciativa de la puesta en marcha por el Ayuntamiento del Bosque con la creación y la instalación de estas dos torres de biodiversidad en el municipio. Cuéntanos un poco, estas dos torres, ¿cuál es su cometido?
2: Sí, bueno, gracias por entrevistarnos, por darnos la atención de poder explicaros lo que funciona o en qué consiste las torres de biodiversidad. Ha sido una iniciativa bastante aceptada por parte del Ayuntamiento y de nosotros al respecto. Y bueno, las torres de biodiversidad son torres donde alberga vida. Vida prácticamente son torres donde pueden anidar aves y son controladores de insectos insectívoros. Precisamente, justamente, tenemos lo que es el insecto del Nilo, lo que son los mosquitos del Nilo, para la prevención del Nilo, y una de lo que es justamente se han instalado es para ese control, ¿no? Son las subvenciones que han dado a través de los fondos de diputación y demás para controlarlo, pero no únicamente tiene esa función. Esa función es que albergan esos pájaros, justamente, o estas aves insectívoras que son controladoras y tienen sitios también donde poder anidar. Date cuenta que albergan biodiversidad, albergan diferentes tipos de aves, ibenceo, que sí, colondrina, aviones y demás, etcétera, incluso quirósteros, que son los murciélagos.
1: Uh-huh. Paco, solamente ahora mismo se han instalado en el municipio del Bosque, ¿no?
2: Sí, ahora mismo, bueno, han sido dos torres las que se han instalado, justamente, uh-huh. Te digo, a nivel personal me llevaron del ayuntamiento, como técnico en diferentes especialidades en medio ambiente y educación ambiental, y quisieron contar conmigo para estructurar diseño, la forma como se iba a enfocar, dónde se podía instalar lo que era la torre, justamente. Y bueno, directamente en el momento que el alcalde Rubén contactó conmigo, le dije que sí, que vamos, directamente íbamos allí a ver lo que se podía poner en el sitio. En una torre, te digo, que merece la pena ponerlo en todos los municipios, no solamente de la Sierra de Cádiz y de Cádiz, sino en todo el territorio español. Es un alojamiento para las aves, es un hotelito para las aves, para poderlas albergar, para que tengan vida. Y justamente, te digo, cuando muchas veces nos encontramos esos nidos debajo de las casas, de los tejados y demás, donde están hidando, que no se pueden tirar, están protegidos por ley, pues aquí tienen estas torres de biodiversidad. Hay una muy grande y muy característica que están haciendo otra nueva, que es lo que han sido pioneros, que es en Coria del Río. En Coria del Río han hecho una estructura de 12 metros, impresionante. Aquí se está comenzando. Aquí no, lo que estamos comentando es que no hay que parar, que hay que continuar, que este proyecto tiene que coger y empezar a circular por los demás municipios. Un proyecto muy bonito porque no solamente es también para albergar la biodiversidad, es también a nivel educativo ambientalmente. Si puede hacer una ruta donde lleva a las personas, donde se van a instalar unos paneles interactivos para ver la función que tiene la torre de biodiversidad, pero también enseña aparte a la ciudadanía lo que es la concienciación ambiental. Entonces son torres que también para visitarla, para que la gente, aparte de que se puedan vivir en las aves, puedan también visitarlo con seguridad, con respeto, puedan visitar esas torres y explicarles qué funciones tienen. Entonces te digo que es un proyecto que se puede ampliar a todos los municipios.
1: que eso sería lo importante, como bien dice, un alojamiento, un hotelito para las aves. Pionero ha sido Coria del Río. ¿Y esto cuesta mucho dinero a los ayuntamientos?
2: Bueno, ahora este proyecto ha sido financiado. Así que prácticamente coste cero lo que le ha costado el ayuntamiento. Claro, estas torres de biodiversidad son dos, ¿vale? Entonces, un plan que lo que han tenido son torres pequeñitas. A ver, no es una torre como tú, por ejemplo, como he comentado, de Coria Río, que tiene 12 metros. Esta tiene sobre 2 metros y pico, 3 metros de altura. Está muy bien, ¿eh? Te digo, para comentar, en el momento que haya más proyectos, se pueden solicitar ayuda a lo que es la Diputación de Cádiz, a través de la mancomunidad del municipio, a través de los fondos europeos, pueden solicitarlo. Y yo te digo que pueden hacerse, dependiendo en función de la zona, la necesidad de poner a lo menos solamente incluso una estructura o dos estructuras, y depende de las dimensiones que haya o depende del presupuesto. Interesante es albergar. Mientras más capacidad tenga, más puede albergar, aparte de aves, cantidad de aves, ¿no?
1: Son torres, como dices, que dan vida. Ahora mismo, aquí en la Sierra de Cádiz, en el bosque, ¿te ha llegado de algún otro ayuntamiento para decir, pues mira, lo estamos pensando, vamos a ver si podemos ponerla? ¿Te ha llegado de otro municipio? Porque sería interesante, que, bueno, se puede poner en cualquier municipio, ¿no? En todos los municipios de la Sierra, ¿no?
2: Sí, se puede poner en todos los municipios. Independientemente que a lo mejor es para los controladores de insectos y mosquitos en el Nilo, que son en zonas, a lo mejor que hay cursos fluviales, sí. Pero lo podría albergar aves en una torre de biodiversidad. Estamos hablando que son torres dormitorios, para donde se pueden hospedar. Uh-huh. Y en todas las poblaciones hay mosquitos, y los mosquitos este año prácticamente hay muchísimos. Sí, mosquitos de este año te digo que hay bastantes. ¿Qué es lo que comentamos con esto al respecto? A ver, a nosotros directamente nos han comentado que si se pueden montar, y estamos abiertos a que nos llamen, a que nos pregunten, y nosotros informamos. A través de lo que es el Ayuntamiento del Bosque, no tenemos constancia, porque no hemos estado hablando con el alcalde, con Rubén, que bueno, tenemos que tener próximamente una reunión, y le preguntaremos a ver si seguro que han tenido que comentar a los alcaldes, porque en el momento que esto tiene repercusión, estas torres gustan, y a cualquier municipio yo creo que no le importaría poner una torre de biodiversidad, porque atrae tanto como a lo que es la especie como a las personas la atención, ¿no? Y yo creo que sería bastante recomendable que todos los municipios y lo que son las administraciones pues preguntaron prácticamente y pudieran instalarla en los municipios, ¿no? Restantes, ¿no?
1: Y como bien has dicho, se me ha quedado, ¿no?, que Pionero ha sido Coria del Río, con una torre muchísimo más alta, tal vez por el virus del mosquito del Nilo, que parece ser que por allí pues está rondando más que por esta zona.
2: Claro, allí date cuenta, pasa un río grande también. Estamos zona cerca del río Guadalquivir, río Guadiana, etcétera. Entonces es más complicado. Aquí tenemos cursos fluviales, tenemos el curso del río del Bosque, o río más afecte, como hoy en día se llama. Tenemos láminas de agua del embalse de los Hurones, de esta área de la Sierra, el de lo que es la parte del lago de Arco y de Mano, y o de Gorno, ¿no? Incluso los más cercanos, y el de Guadalcacín. Pero también tenemos arroyos, tenemos otros cursos fluviales del río Guadalete y afluente, o arroyo más, Boca Leones. Entonces es un sitio, una problemática a nivel de lo que es el virus del mosquito en el Nilo, que hay que controlarlo. Se dará más o menos circunstancias, pero hay que controlarlo. Una torre de biodiversidad, te digo, tiene muchas funciones, no solamente para el mosquito del Nilo, que es una de las cosas priorizantes que hay que tener, pero tiene otras prioridades que, como te he dicho, albergan lo que son aves insectívoras. Esas aves insectívoras tienen para poder tener sitio dormitorio, y después son controladores de otros insectos que también, que muchas veces molestan, que tenemos muchas veces, ahora en verano incluso la zona manquesa, la común, la que nos encontramos por las paredes, que muchas personas le dan un poquito de repelú, pero sin embargo son controladores también de insectos. Entonces tenemos que proteger esta biodiversidad. Esta biodiversidad se protege a través de estas aves. Y una de las aves, uno de esta especie, también son los murciélagos, que nos encontramos, son los quirópteros, que nos encontramos en verano, pues moviéndose en círculo toda la noche y controlando los mosquitos.
1: Yo creo que vamos a ver si dentro de poco, Paco, te entrevistamos de nuevo y nos dice, mira, en el bosque, en tal municipio, ya están estas torres de biodiversidad. Yo creo que será cercano, ¿no?, la entrevista que te vamos a volver a realizar, ¿no?
2: Nosotros esperamos que sí, que sea acertado y que se intensiven lo que son los ayuntamientos a poder realizar. Tampoco son, a ver, si se tienen ayuda, solicitudes, que hay muchas de todo tipo en temas medioambientales, se pueden construir. Y es un proyecto muy bonito, un proyecto, te digo, a nivel de educación ambiental, donde pueden visitar los colegios, personas que vienen al entorno natural, es otro atractivo más, es otro sitio más donde tú puedes enseñar a personas que vengan al lugar a ver esa torre de biodiversidad, cuando están volando pájaros, aves, alrededor, donde tienen su nido, cuando estás viendo esas aves boletear alrededor de esa torre. Es un proyecto que merece la pena que lo implanten todos los municipios. Hemos empezado por aquí, por nuestro territorio, por la Sierra de Cádiz, se tiene que ampliar prácticamente a todo el territorio. Entonces yo creo que sí, que es un proyecto que te va a gustar a muchos de los municipios de aquí de la provincia de Cádiz.
1: Pues eso esperemos. Y como bien has dicho, un proyecto de educación ambiental, otro atractivo más, pues para acercarse por la sierra, aparte de todo lo atractivo que tiene, pues mira, ya podemos ver estas torres y, como bien dices, de un proyecto de educación ambiental. Muchísimas gracias, Paco, por estar con nosotros y sí, hablaremos.
2: Una cosita, dime. Una cosita, para que sepáis, porque claro, vaya a visitar, que es lo importante, vaya a visitar la localidad de Arbosque, un pueblo precioso, que está entre dos parques naturales, ¿no? El Parque Natural Sierra Grazalema y el Parque Natural Arco Nocales. Justamente las dos torres de biodiversidad están instaladas, una justamente a la entrada de la población, a la vera de la parada de autobuses, que hay muchos nidos de aves, justamente hay muchos nidos de aves, hay una especie de lo que es jardín botánico, allí donde justamente estuve valorando y viendo que era interesante porque hay plantas aromáticas y arboleda y demás, etcétera, que merecía la pena. Allí hay un sitio, es decir, por si queréis indicarlo, en este mismo parquecito, justamente al lado de la estación de Tatú, hay uno. Y justamente hay otra más pequeñita, a pie del talud de la ladera, justamente un poquito más cercano a lo que es el estadio de fútbol o de lo que es el pabellón que está jardinado también. Justamente ahí al ladito está la otra torre de biodiversidad un poquito más pequeña, pero que también cumpliendo su función.
1: Ajá. Pues esperemos que sean muchos los municipios los que sigan este proyecto, que el bosque, pues podemos decir, pionero aquí en la sierra. Paco, hablaremos en otra ocasión. Un abrazo.
2: Pues muchas gracias a ustedes por entrevistarnos.
1: Muchas gracias a ti. Hasta ahora.
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Bueno, pues tras un paréntesis musical, que también viene bien el poder disfrutar de la música en este último de Ecos del Rocío, abordamos otros temas que ya comentábamos al comienzo, esos titulares en el que parece ser que ya está, es como oficial y confirmado que le vamos a decir adiós a las latas de mejillones, berberechos, sardinas y otros productos en conserva al cambiar la normativa que modifica su elaboración. Un gesto tan cotidiano como coger una lata de la despensa, abrirla y consumirla sin prestar demasiada atención a su etiqueta ha cambiado desde comienzo de este 2026. La entrada en vigor del Real Decreto publicado en el Boletín Oficial del Estado, el BOE, obliga a que las conservas de pescado y marisco comercializadas en España incorporen un etiquetado más preciso, transparente y verificable. La nueva normativa afecta a las latas de mejillones, berberechos y sardinas, además de al resto de productos procedentes de la pesca y la acuicultura que se venden en supermercados y otros establecimientos. Todos ellos se ven afectados por esa nueva normativa que ha puesto fin a determinadas denominaciones que eran ambiguas y que así ocasiona pues que cada producto tenga que ser llamado por su nombre exacto. La denominación utilizada en el etiquetado tendrá que ajustarse tanto a la denominación oficial nacional como a la científica correspondiente. El nuevo reglamento impone que los productos de la pesca y la acuicultura únicamente se pueden ofrecer a la venta del consumidor final cuando en su etiquetado se incluya la denominación comercial nacional o admitida en España para ese tipo de producto. Este cambio ya se aplica en latas de mejillones, sardina, berberechos, atún o ventresca, entre otros. Con el cambio también se cierra la puerta a que una lata de zamburiñas, por ejemplo, realmente contenga en su interior vieiras del Pacífico o volandeiras sin que el consumidor lo sepa. Por tanto, la normativa delimita con precisión el significado de cada término para evitar confusiones en los consumidores. De esta forma, expresiones frecuentes en los envases como limpio, eviscerado, ultracongelado, pasteurizado, ahumado o en escabeche pasan a tener un significado legal que los fabricantes deben respetar. Lo mismo sucede con las partes del pescado como ventresca, cocochas, anillas, filete o lomo, que dejan de ser conceptos que puedan estar sujetos a la interpretación para pasar a ser categorías con requisitos técnicos concretos. Así, un envase solo podrá referirse a un corte si realmente se corresponde con los estándares anatómicos exigidos por la norma. Y uno de los cambios más, fáciles de entender es la distinción entre sardinas y sardinillas, ya que hasta la entrada en vigor de la nueva norma, la sardinilla era habitualmente una sardina pequeña, sin mayor precisión, pero ahora hay unos límites exactos de talla que se deben de cumplir para que un producto pueda ser denominado de esta manera. Las dimensiones son de entre 11 y 15 centímetros si proceden del Mediterráneo y entre 11 y 13,7 si provienen del resto de caladeros. En el caso de los bivalvos, las normas de calidad que regulaban las conservas de mejillón, berberecho y almeja en España datan de 1985, pero los cambios en los hábitos de consumo y las técnicas de producción a lo largo de las últimas cuatro décadas han hecho que se deroguen artículos específicos de las antiguas órdenes ministeriales. O sea que a partir de ahora, bueno, desde principios de 2026, lo que vayamos a comprar, bueno, pues esa lata de mejillones, berberechos, sardinas, pues sean verdaderamente lo que pone en su etiquetado y no nos vendan gato por liebre, como solemos decir. Adiós a la luz ámbar intermitente en los semáforos. Millones de conductores y peatones estamos acostumbrados pues a una situación que se repite cada día en los cruces urbanos españoles.
El semáforo muestra ámbar intermitente para los vehículos, mientras que los peatones tienen el verde para cruzar. Esa combinación, aparentemente habitual, ha generado durante años ambigüedades que han terminado en situaciones de riesgo y accidentes. La Dirección General de Tráfico ha decidido eliminarla a partir del 1 de octubre de 2026 y como parte de la reforma del Reglamento General de Circulación, aprobada por el Consejo de Ministros, esa coincidencia dejará de ser posible en los pasos de peatones regulados por semáforos. Pero claro, ¿qué cambia exactamente en el funcionamiento de los semáforos? El Real Decreto establece que como norma general en los pasos para peatones con semáforos reservados no podrá coincidir la luz ámbar intermitente para vehículos con la luz verde para peatones. Además, esa fase de ámbar intermitente deberá ir precedida con una luz roja fija para los vehículos. En la práctica, esto significa que cuando un peatón reciba la señal verde para cruzar, el conductor ya no podrá ver simultáneamente una señal que puede interpretarse como autorización para continuar la marcha y ni siquiera con precaución. La prioridad quedará definida de forma más nítida. O el vehículo avanza o el peatón cruza, sin fases intermedias que generen cierta confusión. Este tipo de situación era especialmente problemática en giros, salidas de cruce o intersecciones con visibilidad limitada. El conductor debía ceder el paso al peatón, pero el ámbar intermitente le permitía seguir circulando si entendía que no había riesgo inmediato. En la práctica, esa decisión dependía de una lectura rápida del entorno en puntos donde habitualmente aparecen peatones, ciclistas y usuarios de vehículos de movilidad personal. Y a todo esto, ¿por qué se introduce ese cambio y a quién protege? La DGT marca esta modificación dentro de la protección de los usuarios vulnerables de la vía, colectivo que incluye a peatones, ciclistas, motoristas y conductores de vehículos de movilidad personal. Entre los grupos con mayor exposición al riesgo en los pasos de peatones se encuentran los niños, las personas mayores y quienes tienen movilidad reducida. La norma responde a una identificación clara del problema. Algunos conductores interpretaban el ámbar intermitente como una autorización para continuar la marcha, pero con precaución, mientras los peatones entendían que la luz verde les otorgaba prioridad absoluta. Esa lectura contradictoria simultánea de la misma situación ha estado detrás de numerosos accidentes e incidentes en los pasos de peatones a lo largo de los años. ¿Qué no cambia? ¿El ámbar fijo sigue igual? Bueno, pues la reforma no modifica el significado del semáforo en ámbar fijo, que seguirá funcionando exactamente igual que hasta ahora. La normativa vigente establece que cuando un semáforo muestra ámbar fijo, el conductor tiene la obligación de detener el vehículo antes de la línea de parada. La única excepción contemplada es aquella en la que el vehículo se encuentra tan próximo al semáforo que frenar de forma brusca pues podría provocar un accidente. En esa circunstancia específica, la ley permite continuar la marcha. Conviene también recordar que existe una interpretación errónea muy extendida entre los conductores, que el ámbar fijo invita a acelerar para cruzar antes de que cambie a rojo. En realidad, la señal implica lo contrario: prepararse para detenerse siempre que la frenada pueda realizarse con seguridad. Esa confusión ha estado en el origen también de numerosos incidentes en pasos de peatones. El incumplimiento de la nueva norma tiene consecuencias equivalentes a saltarse un semáforo en rojo: 200 euros de multa y la pérdida de 4 puntos del permiso de conducir. Esta equiparación refleja la gravedad que la DGT atribuye a la infracción, en línea con el tratamiento que ya recibe la conducción que vulnera las señales luminosas en los cruces regulados. La entrada en vigor de esta medida, a partir del 1 de octubre de 2026, implica que los municipios disponen de un plazo para adaptar sus sistemas de semaforización a la nueva normativa. Los ayuntamientos y organismos responsables de la señalización vial deberán reprogramar los ciclos semafóricos afectados para que la coincidencia entre el ámbar intermitente para vehículos y el verde para peatones deje de producirse. En muchos cruces, esa adaptación supondrá pasar a una regulación más tajante en que la prioridad esté definida de forma inequívoca en cada momento.
el periodo transitorio hasta octubre busca facilitar esa modernización sin generar problemas de funcionamiento ni inversiones precipitadas en los municipios. Y un caso que se puede dar, bueno, pues lo mismo que ha durado el devolver un libro de la biblioteca. Esto ha ocurrido en Australia. Un libro sobre arquitectura de la antigua Grecia ha sido devuelto a una biblioteca australiana unos 150 años después de ser prestado. Sí, sí, con una multa acumulada que, calculada en valores actuales, rondarían los 28.000 euros australianos, es decir, unos 18.000 euros, aunque eso sí, el ayuntamiento local ha decidido condonarla. Las antigüedades de Atenas, publicada en 1858 e ilustrado con representaciones de monumentos griegos, pertenecía a la colección de la primera biblioteca de Kiama, una localidad costera situada unos 120 kilómetros al sur de Sídney, y regresó recientemente a su colección, según ha confirmado el propio ayuntamiento. El ejemplar, identificado con el número 506, formaba parte de los cerca de 1.000 libros que tenía la biblioteca cuando fue fundada en 1872. Su regreso se produjo después de que una familia de la zona encontrara el volumen durante unas obras de renovación en su vivienda. El libro parece ser que había permanecido dentro de un antiguo arcón de té escondido tras una chimenea que llevaba décadas tapiada. Ross Simon, descendiente de la familia, descubrió recientemente el sello de la antigua biblioteca de Kiama al revisar los libros conservados en el arcón y creyó que el ejemplar pudo haber sido tomado en préstamo por su bisabuelo. Este parece ser que estudió en Londres en el siglo XIX y trabajó como aprendiz de cantero en la construcción de las casas del Parlamento británico antes de emigrar a Australia, donde desarrolló su carrera vinculada a la arquitectura y la construcción. El libro es verdad que presenta algunos daños causados por el agua, pero se encuentra en buen estado y conserva ilustraciones desplegables de monumentos de la antigua Grecia. Las normas impresas en el interior del volumen establecida que los libros debían devolver

y ya no podrá volver a ser prestado. Insólito, 150 años. Como así insólito también lo que llegamos a perder durante nuestras vacaciones. Pero claro, esto ya es, bueno, pues más que insólito, porque ¿quién se le puede perder, por ejemplo, una pierna ortopédica y no darse cuenta? Los olvidos ocasionales pueden llegar a ser algo habitual, pero algunos resultan difíciles de creer. En España se pierden más de 100.000 objetos al año y muchos de ellos aparecen ahora, en verano, cuando las vacaciones, los viajes y los desplazamientos multiplican los despistes. En las oficinas de objetos perdidos no solo aparecen móviles, carteras, llaves o mochilas. También se han encontrado artículos mucho más llamativos como microondas, carritos de bebé, guitarras, violonchelo, sillas de rueda e incluso una pierna ortopédica. Las prisas, los cambios de rutina, los trayectos en transporte público y los planes improvisados hacen que muchos dueños no se den cuenta de la pérdida hasta horas después. Algunos casos, verdad que sí, que sorprende especialmente por el tamaño o la importancia del objeto, porque parecen casi imposibles de que podamos olvidarlo. Solo fijaros, en el metro de Madrid se localizan más de 200 objetos perdidos cada día, una cifra que al año se acerca a los 75.000 artículos extraviados. Sin embargo, no todos vuelven a manos de sus dueños. De todos los objetos perdidos, apenas un 20% acaba siendo recuperado por sus propietarios.

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Con el paso de los años, hay historias que se olvidan, otras que se ocultan y unas pocas que se cuentan. En busca y captura. Durante 52 años, uno de los fugitivos más buscados vivió a pocos kilómetros de Boston. Formó una familia y ocultó su identidad incluso a su esposa y a su hija. Su verdadero nombre era Teodoro John Conrad. El 11 de julio de 1969, cuando tenía apenas 20 años, terminó su jornada como empleado de la bóveda de la Sociedad Nacional del Banco de Cleveland. Antes de marcharse, introdujo $215,000 en una bolsa de papel y salió del edificio sin despertar sospechas. La ausencia del dinero no fue descubierta hasta el lunes siguiente. Para entonces, Conrad llevaba ya casi 3 días de ventaja. Meses antes había visto repetidamente la película El caso Thomas Crowe, protagonizada por Steve McQueen, y había comentado con amigos lo sencillo que sería sacar dinero del banco. Sin embargo, cuando realmente lo hizo, desapareció sin dejar una ruta clara. Las autoridades siguieron pistas por distintos estados y su historia apareció en diversos programas. Uno de los investigadores, el alguacil John Elliot, dedicó décadas a buscarlo. Después de su jubilación, fue su hijo Peter quien continuó la investigación. Mientras tanto, el protagonista, Conrad, ya se había convertido en Thomas Randall. Se instaló en Massachusetts, modificó su año de nacimiento y construyó una existencia aparentemente común. Trabajó como profesional y administrador de un club de golf. Más tarde vendió automóviles de lujo durante décadas. Se casó, tuvo una hija y llegó a relacionarse con policías locales que nunca sospecharon quién era. Eso sí, evitaba viajar fuera de Estados Unidos y casi siempre aparecía en público con barba y gorra. Para su familia, aquellas eran simples costumbres, no las precauciones de un fugitivo. En marzo de 2021, después de recibir su primera sesión de quimioterapia por un cáncer de pulmón, estaba viendo la serie The Sick junto a su esposa y su hija, cuando les reveló que había cambiado de nombre y que probablemente las autoridades todavía lo buscaban. Al día siguiente, su hija insistió en conocer su verdadera identidad. Su padre aceptó decírsela con una condición: que no investigara. Esa misma noche, ella buscó en internet. Frente a la pantalla descubrió que el hombre que la había llevado a la escuela, preparado sus almuerzos y acompañado durante toda su vida, era el responsable de uno de los robos bancarios más famosos. Thomas Randall murió el 18 de mayo de 2021, tenía 71 años. Meses después, un obituario condujo a los investigadores hasta su familia. La fecha de nacimiento, los nombres de sus padres, sus estudios y una comparación de su escritura permitieron confirmar que Randall y Conrad eran la misma persona. Nunca fue arrestado. Años más tarde, su hija participó en la creación de un podcast dedicado a su padre. No lo hizo simplemente para contar cómo su padre escapó, sino para intentar comprender por qué abandonó su primera vida y quién había sido realmente el hombre que la crió. Teodoro Conrad vivió 20 años con su verdadero nombre y más de medio siglo con uno inventado. Logró escapar de las autoridades, pero no pudo llevarse el secreto a la tumba.

Nos acercamos a las 12, bueno, ya hemos pasado a las 12 y cuarto de esta mañana de hoy martes. Vamos a ir poniendo el punto y final a este nuestro tiempo del magazine para ir preparando de cara a mañana. Y bueno, pues les dejaremos en una buena, con una buena selección de temas musicales, flamenquito de verano, porque estamos en ello, en este verano, a llevarlo lo mejor posible. Y si vienen temperaturas elevadas, bueno, pues a refrescarnos como mejor podamos. Mañana volveremos con más cosas que contaros y que estamos ahí cerrando. La información local llegará a partir de la 1:30 con nuestros compañeros José Antonio Panal y Mari Carmen Torres.

0: Son las 12 del mediodía y 24 minutos.
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La farmacia de guardia en el día de hoy pertenece a licenciada Ascensión Martínez en calle Pérez del Álamo número 11. Teléfono 956 70 06 60.

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0: Son las 12 del mediodía y 39 minutos.

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0: Saludos, buenas tardes, bienvenidas y bienvenidos a la Onda Local de Andalucía. Esta es la segunda edición de Este a Oeste y hoy es martes 11 de agosto. Evidentemente tenemos que hablarles de la situación que se está viviendo en Niebla. Antonio Sanz destaca un cambio de patrón en el incendio, pero advierte de que aún quedan días de trabajo por delante. El vicepresidente primero de la Junta y consejero de Presidencia, Sanidad y Emergencias ha destacado desde el puesto de mando avanzado del incendio ubicado en Niebla que ese cambio de patrón puede favorecer los trabajos de extinción. Tras una noche de intensas labores, el operativo ha conseguido cerrar el frente oeste que amenazaba con abrir un nuevo foco.
1: Ha permitido, que era un objetivo y ayer lo evaluábamos así, estrechar un poco más la zona activa del incendio, ¿no? También el estrechar la zona del incendio reduce la energía con la que el incendio ataca y por lo tanto uno de los objetivos es estrechar un poco más la zona activa del incendio y eso pues ha sido importante los avances. Los sectores norte y sur, que son los que presentan un mayor avance, necesitan todavía algunos trabajos de cierre y consolidación.
0: Para este martes los trabajos se centran en el control y consolidación del perímetro, especialmente en el entorno de Berrocal y Marigenta, en Zalamea La Real. El operativo cuenta ya con 14 bulldozers y mantiene una vigilancia constante sobre los diferentes frentes. En total, 652 efectivos y 225 medios de distintas administraciones participan actualmente

0: las labores de extinción. Escuchamos de nuevo a Antonio Sanz.
1: Vamos a seguir trabajando con más de 600 personas que están activas, decía yo, durante todas estas últimas jornadas. Hay que indicar que tenemos 652 efectivos en este momento actuando en el incendio, 225 medios entre todas las administraciones y todos los operativos.
0: 681 personas permanecen desalojadas de forma preventiva y 61 se encuentran acogidas en instalaciones habilitadas en Valverde del Camino, Zalamea La Real y el Castillo de las Guardas. En el último tramo de este informativo vamos a darle más detalles sobre la situación actual del incendio. Hablaremos con el delegado del Gobierno en Andalucía en funciones y subdelegado del Gobierno en Sevilla, Curro Toscano, quien, por cierto, ha confirmado que la investigación sobre el origen y las causas del incendio de Niebla mantiene todas las hipótesis abiertas. Y este martes también continuamos con la mirada puesta en Colombia, donde al menos 132 personas han muerto y más de 570 han resultado heridas por el terremoto de magnitud 7,4 que sacudió este lunes gran parte del país. Decenas de edificios colapsaron, hospitales quedaron desbordados y varios aeropuertos suspendieron sus operaciones mientras continúan las labores de búsqueda y rescate. Sin embargo, estas cifras provisionales recogen únicamente el balance de las capitales del país, por lo que no incluye los muertos y heridos registrados en municipios y localidades aledañas. El terremoto se produjo a las 7:30 de la mañana, hora local, y se sintió en Bogotá, Cali, Popayán, Manizales, Armenia, Pereira, Medellín y otras ciudades del centro y oeste del país, así como en Ecuador, Panamá y Venezuela. Mientras prosigue la búsqueda de supervivientes, los alcaldes de las ciudades de Pereira y Cali han decretado el toque de queda en sus urbes en aras de evitar saqueos y facilitar las labores de socorro. Son los apuntes que traemos a nuestra portada. Vamos ahora a destacarles más asuntos del día en titulares.

0: El alcalde de Zalamea, Diego Rodríguez, explica que las personas atendidas en su teatro están bien, pero con cansancio e incertidumbre. El PSOE pide una nueva política pública de prevención y extinción de incendios que esté activa todo el año. Medina Sidonia reclama soluciones ante los cortes de luz en dos de sus pedanías que afectan a unas 1.200 personas. Y la Fundación Centro de Estudios Andaluces recupera dos obras de Blas Infante y amplía la biblioteca dedicada al padre de la patria andaluza. Vamos ahora a la Dirección General de Tráfico para saber cómo se encuentran a esta hora de la tarde las carreteras andaluzas. José Antonio Pedrosa, muy buenas.
1: ¿Qué tal? Muy buenas tardes. Pues hasta ahora ya tráfico intenso en varios puntos de las carreteras andaluzas, en la provincia de Huelva, en este caso de entrada a la capital onubense, ya por la carretera 497 en el entorno de Corrales. Ya en Sevilla se complican las salidas, tanto por la A66 en el entorno ya de Camas, como también por la A49 en esta misma zona de Camas Tomares, y la entrada por la AP4 entre las cabezas de San Juan y los Palacios y Villafranca. Ya en Cádiz van a encontrar una ligera retención por la A7 en la zona de Palmones, en este caso de entrada a Algeciras, al igual que en la A4 en San Fernando, ya de entrada a la capital gaditana. En Málaga se complica la A7 en la Cala de Mijas y Fuengirola, en este caso en ambos sentidos, al igual que Nueva Andalucía, Santo de Alcántara, ya ese punto habitual. Y por último, en Almería, en la A7, en este caso en Huelca, en Almería, ya sentido Murcia.
0: Muchas gracias, José Antonio. Y vamos ahora a la Agencia Estatal de Meteorología para saber cuáles son las previsiones del tiempo para las próximas horas. David Torres, buenas tardes.
2: Buenas tardes. El calor se intensifica hoy en Andalucía y lo hará también mañana, salvo en las costas mediterráneas, donde habrá pocos cambios. Esta tarde tendremos avisos por altas temperaturas en el Valle del Guadalquivir y la Cuenca del Genil. Las máximas llegarán a 41 grados en Córdoba, 39 en Granada, 38 en Jaén y Sevilla. Predominará el sol, aunque podrán formarse algunas tormentas en las sierras orientales, y mañana miércoles aumentan los avisos por calor, con nivel naranja en la campiña cordobesa y zonas de Jaén y Sevilla. Y las máximas serán de 42 grados en Córdoba, 40 en Jaén y Sevilla, 39 en Granada, 34 en Huelva, 33 en Almería y Málaga y 29 en Cádiz. También aumentarán las tormentas en las sierras de Almería y Granada, localmente con granizo y rachas muy fuertes de viento. A la hora del eclipse podrá haber nubes en el entorno del mar de Alborán, las sierras del este y especialmente en Almería y Granada. En el resto de Andalucía, cielos despejados y el calor seguirá siendo sofocante hasta el viernes y se debilitará durante el fin de semana. Es una información de AEMET.
0: Muchas gracias, David. 1:07 de la tarde. Enseguida continuamos con la actualidad del día.
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0: Zalamea La Real mantiene acogidas a 89 personas desalojadas por el incendio de Niebla. Su alcalde, Diego Rodríguez, explica que estas personas están bien atendidas, aunque reconoce que afronta la situación con cansancio e incertidumbre. En total son 89 las que permanecen alojadas en distintos espacios, 32 de ellas en el Teatro Municipal Ruiz Tatay. Rodríguez explica que algunas de estas personas llevan ya varios días fuera de sus domicilios y están especialmente preocupadas por los daños que pueda causar el fuego en sus propiedades. El incendio ya ha afectado a fincas, campos y parcelas, aunque por el momento no ha alcanzado los núcleos urbanos desalojados.
4: No saben exactamente ya, aunque en el pueblo no les haya llegado y en las aldeas que están desalojadas, pero sus fincas y su campo y sus parcelas y demás, pues sí han sido arrasadas por el fuego. Entonces, con esa incertidumbre sobre todo, pero después bien dentro del Teatro Municipal Ruiz Tatay de Zalamea, que lo tenemos acogido y con la ayuda de muchísima gente también.
0: Son declaraciones que hacía el alcalde a la Onda Local de Andalucía. Esta casa aquí calificaba el incendio de bastante complicado debido a la amplitud de la cabeza del fuego y a los numerosos perímetros activos. Ante la dificultad de actuar directamente sobre el frente, los efectivos están trabajando desde los laterales para reducir su avance y minimizar el impacto. Diego Rodríguez reconoce que existe preocupación por la posible evolución del incendio hacia la cuenca minera y recuerda que la zona ya ha sufrido otros importantes incendios.
4: Que ya muchas veces no sabemos qué pensar, porque por desgracia, como decimos, hemos tenido experiencia de varios incendios grandes. El último fue en 2020, el de la Monasteria Real, que llegó aquí a Zalamea, y después la Berrocal también, por desgracia, tiene desde hace 22 años, 2004, el famoso incendio grande también que tuvo, y no es la primera vez que... Entonces, claro, el optimismo se nos va un poco.
0: El alcalde de Zalamea La Real mantiene la prudencia y confía en que el operativo del Plan Infoca consiga contener el incendio y evitar nuevos daños en los municipios de la zona. Y también sobre este asunto, sobre incendios, el Partido Socialista pide una nueva política pública de prevención y extinción de incendios que esté activa todo el año. Así lo ha dicho la secretaria general de los socialistas andaluces, María Jesús Montero, quien ha pedido dispositivos reforzados y totalmente activos los 365 días del año. Montero ha enmarcado la situación en niebla dentro de una generación de incendios más virulentos y ha expresado su agradecimiento infinito a todos los empleados públicos que continúan sobre el terreno en la lucha contra este fuego y que garantizan el apoyo a las personas afectadas. En este sentido, ha pedido al presidente de la Junta, Juan Manuel Moreno, que cuando se extingan las llamas, prepare Andalucía ante los daños que el cambio climático está ocasionando y ha abogado por actuar desde la evidencia científica y no desde el interés político. Mientras tanto, por Andalucía asegura que los incendios tienen que ver con la crisis climática que parte del gobierno andaluz. Mejor dicho, que parte del gobierno andaluz niega. Son palabras de su portavoz parlamentario, Antonio Maillo, quien también ha trasladado su solidaridad a las familias afectadas por el incendio de niebla. Señala que la prioridad es el control y la pronta extinción del fuego para permitir el regreso de los vecinos a sus hogares. En este sentido, Maillo denuncia el negacionismo climático de parte del gobierno andaluz y advierte que se deberán pedir responsabilidades sobre la gestión forestal una vez esté controlada la situación. Antonio Maillo.
5: Estamos hablando de unos incendios de nuevo cuño en el que tiene mucho que ver una crisis climática que parte del gobierno andaluz niega. Y eso es un drama sobre otro drama. El drama de las familias de las que ahora transmitimos toda nuestra solidaridad y afecto y el drama de un bosque del que vive muchas poblaciones del interior de Huelva y de cuya gestión tendremos que hablar cuando este incendio finalice. Ahora mismo lo que nos preocupa es que se llegue al control más rápidamente posible.
0: Además, les contamos, en cuanto a lo que decía Antonio Maillo, que sobre emergencias en Córdoba, su alcalde ha adelantado un mes la creación de la nueva Dirección General de Emergencias, José María Bellido, quien a principios de julio anunció la puesta en marcha el próximo septiembre de una nueva Dirección General de Emergencias para reforzar, decía, la gestión de las emergencias en la ciudad con un mando integral, ha adelantado un mes la creación de este organismo. En concreto, Bellido ha acordado crear esta dirección que va a tener funciones de dirección en las distintas áreas y o servicios, en concreto en el ámbito de la Delegación de Seguridad Ciudadana y Vía Pública. En este sentido, el alcalde ya avisó que ante la posibilidad de incendios forestales este verano en la Sierra de Córdoba se daba un escenario delicado. Y más asuntos. Medina Sidonia reclama soluciones ante los cortes de luz en dos de sus pedanías que afectan a unas 1.200 personas. Los vecinos de Los Badalejos y San José de Malcocinado en Medina Sidonia sufren desde hace años problemas con el suministro eléctrico. La situación se ha agravado este verano. En una sola semana se han registrado cortes de hasta 4 y 5 horas durante 7 días consecutivos. Así lo ha explicado en la Onda Local de Andalucía el alcalde de Medina Sidonia, José Manuel Ruiz, quien ha asegurado que el ayuntamiento reclama soluciones desde 2016. El primer edil advierte de las consecuencias para el comercio y las empresas locales y también de las personas que pasan sus vacaciones en la zona.
6: Con lo que esto supone para los comercios locales, las pérdidas que se generan, los comercios locales, la hostelería, en personas que deciden pasar su semana de vacaciones en un apartamento, en una casa rural, en las dos pedanías, que es donde sufrimos estos cortes, pues la verdad se llevan un mal sabor de boca y una imagen del pueblo que no es la real ni es la que queremos que se lleven los visitantes.
0: Uno de los aspectos que más preocupa al ayuntamiento es la situación de las personas electrodependientes. El consistorio tiene detectadas cerca de 50 de ellas que necesitan aparatos conectados a la red eléctrica para mantener su bienestar y su vida cotidiana. José Manuel Ruiz insiste en que los problemas no son nuevos y que se han producido de forma recurrente durante décadas. Ahora el consistorio espera avanzar en una reunión con Endesa prevista precisamente para este miércoles.
6: Por fin he contactado hace unos días, con la semana pasada concretamente, con el máximo responsable de Endesa en nuestra zona de Andalucía y hemos quedado en vernos esta semana. En principio es el miércoles, tenemos esa reunión. Íbamos a tenerla lunes-martes, pero él me pidió que tenía que recabar más información, incluso ver las inversiones que estaban previstas en la zona, que quería venir bien preparado a la reunión para venir ya con soluciones.
0: El alcalde ha explicado que en caso de que no lleguen a soluciones, no descartan emprender nuevas movilizaciones. Y un último apunte, la Fundación Centro de Estudios Andaluces recupera dos obras de Blas Infante y amplía la biblioteca dedicada al padre de la patria andaluza. Los días 10 y 11 de agosto vuelven a poner el foco en la figura y el legado de Blas Infante, coincidiendo con el aniversario de su fusilamiento. Por ello, Centra y la fundación que lleva su nombre han presentado dos nuevos volúmenes que se incorporan a la biblioteca Blas Infante. Se trata de Motamid, Último Rey de Sevilla, una obra que se encontraba agotada y que ahora vuelva a estar disponible con una nueva edición, mientras que el segundo volumen se llama Peregrinaciones. Recupera los escritos del padre de la patria andaluza sobre el viaje que realizó hasta la tumba de Al-Mutamid. Según ha explicado en la Onda Local de Andalucía, Tristán Pertíñez, director de la Fundación Centra, ambas publicaciones permiten recuperar textos de especial valor para conocer el pensamiento de Blas Infante.
7: Nos sentimos especialmente satisfechos, primero por editar estas obras tan importantes del padre de la patria andaluza, de Blas Infante, con una calidad además excepcional y en colaboración con la Fundación Blas Infante. Y después de tenerlas abiertas, porque desde la Fundación, al ser una fundación pública, Centro de Estudios Andaluces, independiente de la Consejería de Presidencia, Sanidad y Emergencia de la Junta de Andalucía, pues tenemos un firme compromiso con la ciencia abierta y la educación científica.
0: Además, les contamos que los nuevos volúmenes se suman a una colección que ya cuenta con 8 obras y que también incluye otros títulos recuperados. De esta manera llegamos a las 7 y 16 minutos de la tarde, momento en el que hacemos un alto y a la vuelta repasamos nuestra información más cercana, la información local y provincial.
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0: 1:18 de la tarde. La crónica local nos lleva a Jaén. Bomberos critican la situación del parque de Cazorla este verano con 2 efectivos por turno. Una información de nuestro compañero Rubén Montañés desde Radio Alcalá.
1: El Sindicato Andaluz de Bomberos ha denunciado la situación de extrema precariedad que sufre el Parque de Bomberos de Cazorla. Según la organización sindical, hablan de una nefasta y temeraria gestión de la Diputación de Jaén que provoca que los vecinos de la comarca vuelvan a estar protegidos solo por 2 bomberos por turno en plena campaña estival. A través de un comunicado, el sindicato explica que aunque a principios de este año se había logrado alcanzar una dotación de 3 bomberos, la Diputación ha echado por tierra ese avance de forma unilateral y señalan que la Administración Provincial modificó las condiciones laborales de la plantilla de un día para otro, coincidiendo con requerimientos graves de la inspección de trabajo que obligaban a subsanar deficiencias en menos de 3 meses. Como consecuencia de esa modificación, el sindicato asegura que actualmente resulta imposible localizar personal para poder realizar guardia extra ante situaciones previsibles como vacaciones, baja o permiso. Y eso deja al parque bajo mínimo de forma sistemática justo cuando más hace falta. El sindicato advierte de que una dotación de 2 bomberos es totalmente insuficiente para un parque tipo C destinado para poblaciones de hasta 50.000 habitantes como el de Cazorla. Afirman que con solo 2 personas en el parque es físicamente imposible cumplir con esas garantías mínimas de seguridad operativa. Desde el sindicato apuntan que han tendido la mano en repetidas ocasiones proponiendo a la Diputación la creación de un consorcio único y provincial y han pedido a la Diputación de Jaén que abandone la gestión unilateral y garantice el mínimo de bomberos por turno necesario. Es todo, saludos desde la provincia de Jaén.
0: Y en Córdoba, la Junta invierte 1,5 millones de euros en mejorar la seguridad en la carretera A318 entre Doña Mencía y la Nacional 432. Nos lo cuenta nuestra compañera Bea Sangar desde Radio Castro FM.
2: Buenas tardes, compañeros. La Junta de Andalucía destina 1,5 millones de euros a mejorar la seguridad vial en la carretera A318. Los trabajos se concentran en el tramo que une el municipio de Doña Mencía con el enlace de la carretera nacional N432, pasando por los municipios de Zuaro y Luque. La actuación consiste en la sustitución completa del firme deteriorado mediante el fresado del pavimento, la reparación de baches y la aplicación de nuevas capas de asfalto, además del repintado integral de la señalización horizontal. Según ha destacado la delegada territorial de Fomento, Carmen Granado, estas obras forman parte del plan extraordinario de asfaltado de la Junta, que inyecta en la provincia de Córdoba un total de 17,5 millones de euros para la red autonómica. El objetivo principal de esta intervención es incrementar la seguridad en la conducción, reducir el riesgo de accidentes y garantizar que las zonas rurales dispongan de comunicaciones modernas. La Administración Autonómica recuerda que mantener las carreteras del interior en buen estado resulta clave para fijar la población al territorio, facilitar el transporte de mercancías y dinamizar la economía de nuestros municipios. Las obras tienen un plazo de ejecución de 7 meses, aunque no se descarta ampliar las partidas para actuar en nuevos tramos de la comarca. Esto es todo desde la provincia de Córdoba.
0: Muchas gracias, compañeros. 1:21 de la tarde, momento en el que hacemos una mínima pausa y vamos a establecer comunicación con el delegado del Gobierno en Andalucía en funciones y subdelegado del Gobierno en Sevilla, Curro Toscano.
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1: Llevamos 5 días de incendio en Niebla y su impacto está siendo más que notable. A última hora de la noche teníamos 11 carreteras cortadas, cerca de 700 personas desalojadas y mucha incertidumbre ante unas llamas que se están mostrando muy complejas de atajar por el comportamiento de factores como el viento. Vamos a conocer la última hora del incendio con un perímetro que abarca ya más de 20.000 hectáreas. Saludamos a esta hora de la tarde a Curro Toscano, delegado del Gobierno de Andalucía en funciones y subdelegado del Gobierno en Sevilla. Buenas tardes y bienvenido de nuevo a la Onda Local de Andalucía.
2: Muy buenas tardes.
1: ¿Qué información tienen sobre el incendio hasta ahora?
2: Bueno, como bien sabéis, las noches en principio son algo más favorables. Eso permite que los trabajos de defensa por parte de la UME, del Infoca, también de las brigadas forestales enviadas por el Ministerio de Transición Ecológica, pues puedan hacer sus trabajos. También con la incorporación de los retenes de bomberos, tanto de Huelva como de Sevilla. Y a partir de ahí, bueno, pues fijando las líneas de defensa y una previsión de que el tiempo se modifique y a lo largo del día, como viene siendo también habitual. Pero es verdad que hoy la modificación de ese viento, lo que role a lo largo del día, en principio pues va a permitir hacer esos trabajos de defensa al menos hasta la mitad de la jornada y poder tratar de trabajar en aquellas zonas que se encuentran más altas, que obviamente son el flanco noroeste y el flanco este.
1: El alcalde del Madroño, Antonio López, decía que hoy puede ser un día clave. ¿Espera que se abra esa ventana de oportunidad de la que hablaba también el vicepresidente de la Junta, Antonio Sanz, para poder atacar el fuego?
2: Bueno, es verdad que a priori como el viento parece que va a rolar, puede ser algo más favorable. Ahora mismo pues se trabaja en las líneas de defensa y es verdad que por primera vez prácticamente desde que empezó el incendio, es verdad que podemos tener una jornada un poquito más favorable desde el punto de vista meteorológico, pero el incendio sigue activo, el incendio es probable que se extienda a lo largo de la jornada. Lo que esperamos que esa extensión sea menor y que, insisto, los trabajos de las líneas de defensa permitan que empecemos a poder ver los siguientes días con algo más de luz.
1: ¿Cómo está siendo el despliegue del Gobierno de España? Porque tenemos entendido que hay más de medio millar de efectivos de la Unidad Militar de Emergencias, pero que hoy se iban a incorporar más medios.
2: Sí, efectivamente. Desde el primer día venimos diciendo que estamos a disposición de la dirección de la emergencia. Son 250 efectivos de la UME. Se va a reforzar con algunos efectivos, algunos medios personales más, pero sobre todo con medios materiales. Los bulldozers, que están haciendo un muy buen trabajo, se están incorporando a lo largo desde ayer y hoy 4 bulldozers más por parte de la UME. También un trabajo ímprobo que está desarrollando la Guardia Civil en los cortes de tráfico, la agilidad en los desalojos, en el patrullaje también de todos los municipios que han quedado desalojados para evitar cualquier posible atentado contra los bienes, contra los enseres, contra las viviendas de los vecinos y también las brigadas forestales y los medios aéreos. Por lo tanto, el Gobierno de España, insisto, está a disposición de la dirección de la emergencia, se están facilitando todos los recursos disponibles y que se consideran que son eficientes. A partir de ahí, bueno, pues coordinándonos lo mejor posible y en el marco, obviamente, de la lealtad institucional, que es lo que exige una catástrofe natural de estas características.
1: Con respecto a las personas desalojadas, ¿es posible que puedan volver a medio plazo a sus domicilios o, por el contrario, incluso se temen que puedan tener que realizarse más desalojos preventivos?
2: Bueno, respecto a la segunda parte de la cuestión, en este momento y tras la reunión operativa de la mañana, no se ha preavisado a ningún otro municipio ni se ha desalojado a ningún otro municipio. Por lo tanto, ahora mismo las circunstancias se mantienen como hasta ahora. En cuanto a los retornos, pues bueno, como bien sabéis, hay reuniones operativas tanto a la mañana como a la tarde. En el caso del día de ayer tuvimos que hacer también una extraordinaria a mitad de la jornada y por lo tanto hay que ir viendo de manera progresiva. En este momento no hay previsto ningún realojo. Insisto, habrá que estar pendiente de la evolución en cada caso de un incendio que no hay capacidad de extinción en estos momentos y que sigue plenamente vivo.
1: Por último, subdelegado y delegado en funciones, como decimos, del Gobierno de España en Andalucía, ¿Qué mensaje quiere mandarle a la ciudadanía en estos instantes?
2: Bueno, un mensaje de primero de agradecimiento, ¿no? Porque creo que la responsabilidad que están mostrando los vecinos y vecinas de todos los municipios que están teniendo que ser alejados, pues es importante. También la solidaridad que con todos los miembros del operativo están prestando las poblaciones en las que, bueno, pues está el puesto de mando avanzado, están destacados la unidad militar de emergencia, la propia Guardia Civil, el resto de Infoca, etcétera. Bueno, pues el primer mensaje de agradecimiento. Y luego, en general, a la población también un mensaje de tranquilidad dentro de la gravedad. Durante el día de ayer, pues se detectaron importantes cortinas de humo en la provincia de Sevilla, también por efectos del viento en otras zonas de Huelva. Y lo que queremos transmitir es que la dirección de la emergencia y las fuerzas y cuerpos de seguridad del Estado, si hay algún cambio y que afecte a los municipios concretos, pues se trasladará a través de los alcaldes, a través de las corporaciones municipales en primer término, y a partir de ahí con la actuación de la Guardia Civil fundamentalmente y del resto de miembros del operativo. Por lo tanto, ese mensaje de tranquilidad dentro de la gravedad de la situación.
1: Curro Toscano, como siempre, muchas gracias por atender a la Onda Local de Andalucía.
2: Muchísimas gracias a vosotros. Un saludo.

0: Más información a las 5 y 6 de la tarde y a las 7 la tendrá de manera ampliada la tercera edición de Desde a Oeste. 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
2: Hola, ¿qué tal? Muy buenas tardes. Es martes 11 de agosto. Tiempo en Radio Arcos para la información local. Vamos con alguno de los titulares del día.
3: Antonio Rodríguez Ledesma será el cartelista de la procesión magna del 10 de octubre en Arcos.
2: Ecologistas en Acción valora positivamente las torres de biodiversidad instaladas en el bosque.
3: Delta LGTBT, Sierra de Cádiz entre las entidades beneficiarias de las ayudas de igualdad de la Diputación.
2: Arcos Joven monta 4 horas de música gratis con Kevin García en Arcos.
3: Arcos celebra este viernes el segundo encierro infantil con carretones de la Hermandad de San Antonio.
2: Y en deportes, el Lago de Arcos acogerá el Campeonato de España y de Andalucía Endurance Race de Motonáutica.
3: Y los mayores de Arcos disfrutarán de una fiesta nocturna en la piscina municipal mañana, miércoles 12 de agosto.
2: Pues ahora sí, comenzamos contándoles que el Consejo Local de Hermandades y Cofradías de Arcos ha designado a Antonio Rodríguez Ledesma como cartelista de la procesión magna, que se celebrará el próximo 10 de octubre de este 2026 y dentro de los actos conmemorativos del 50 aniversario del Consejo Local de Hermandades y Cofradías. Rodríguez Ledesma, formado en Bellas Artes por la Universidad de Sevilla, desarrolla desde el año 2000 una trayectoria artística marcada por la experimentación y la creación de un lenguaje pictórico propio y personal. Su obra se caracteriza por el empleo de grandes formatos y por la combinación de diferentes técnicas y materiales, entre ellos el collage, los sprays, los acrílicos, los óleos y los pasteles. En sus composiciones adquieren especial protagonismo los tonos neutros, la luz y la materia, en una pintura que nace del propio proceso creativo y que encuentra en la experimentación una de sus principales señas de identidad. En el ámbito de la cartelería cofrade y festiva, entre sus trabajos más recientes destacan el cartel de la Semana Santa de Chiclana de 2022, el cartel de la Romería del Rocío de la Hermandad Matriz del Monte del año 2023, el cartel del Congreso Nacional de Hermandades de los Gitanos de Sevilla, el realizado con motivo del 15º aniversario de la coronación de la Trinidad de Málaga y el cartel anunciado de las fiestas patronales de Camas.
3: Y Ecologistas en Acción Sierra de Cádiz ha valorado muy positivamente la iniciativa puesta en marcha por el Ayuntamiento del Bosque con la creación e instalación de 2 torres de biodiversidad en el municipio. Una infraestructura que, según la organización, contribuye a compatibilizar la conservación del medio ambiente con la protección de la salud pública, y desde Ecologistas en Acción destacan que estas estructuras cumplen una triple función: al favorecer el control biológico de plagas, fomentar la presencia de aves insectívoras y quiróptedos murciélagos y reducir la necesidad de recurrir a tratamientos químicos para combatir determinados insectos. La organización señala especialmente el papel de estas especies como depredadoras naturales de mosquitos, entre ellos aquellos que puedan actuar como transmisores del virus del Nilo, por lo que considera que apostar por la fauna autóctona constituye una herramienta de prevención y gestión ambiental. Asimismo, Ecologistas en Acción resalta que las torres proporcionan refugio para la nidificación y el descanso de distintas especies de aves urbanas y silvestres, contribuyendo de esta manera a la conservación de la biodiversidad local y al mantenimiento del equilibrio de los ecosistemas. Junto a su función ambiental, la organización considera que estas instalaciones pueden convertirse también en un recurso para la educación ambiental y la observación de aves, con capacidad para atraer a visitantes y aficionados a la ornitología y contribuir al desarrollo de un modelo de turismo sostenible en el bosque. Escuchamos a Paco Martín, presidente de Ecologistas en Acción.
4: Ha sido una iniciativa bastante aceptada por parte del ayuntamiento y de nosotros al respecto. Y bueno, las torres de biodiversidad son torres donde alberga vida, prácticamente son torres donde pueden anidar aves y son controladores de insectos insectívoros. Precisamente, justamente, tenemos lo que es el insecto del Nilo, lo que son mosquitos del Nilo, o sea, la prevención del Nilo, y una de lo que es justamente se han instalado es para ese control, ¿no? Son las subvenciones que han dado a través de los fondos de Diputación y demás para controlarlo, pero no únicamente tiene esa función. Esa función es que albergan esos pájaros, justamente, o estas aves insectívoras, que son controladoras. y tienen sitios también donde poder anidar. Date cuenta que albergan biodiversidad, albergan diferentes tipos de aves, y venceo, que sí, colondrina, aviones y demás, etcétera, incluso quirósteros, que son los murciélagos. Han sido dos torres las que se han instalado, justamente, te digo, a nivel personal me llevaron del ayuntamiento, como técnico en diferentes especialidades en medio ambiente y educación ambiental, y quisieron contar conmigo para estructurar diseño, la forma como se iba a enfocar, dónde se podía instalar lo que era la torre, justamente, y bueno, directamente en el momento que el alcalde Rubén contactó conmigo, le dije que sí, que vamos, directamente íbamos allí a ver lo que se podía poner en un sitio. En una torre, te digo, que merece la pena ponerlo en todos los municipios, no solamente de la tierra de Cádiz y de Cádiz, sino en todo el territorio español. Es un alojamiento para la ave, es un hotelito para la ave, para poderla albergar, para que tengan vida. Y justamente, te digo, cuando muchas veces nos encontramos esos nidos debajo de las casas, de los tejados y demás, donde están hidando, que no se pueden tirar, están protegidos por ley, pues aquí tienen estas torres de biodiversidad. Hay una muy grande y muy característica que están haciendo otra nueva, que es lo que han sido pioneros, que es en Coria del Río. En Coria del Río han hecho una estructura de 12 metros, impresionante. Aquí se está comenzando. Aquí no, lo que estamos comentando es que no hay que parar, que hay que continuar, que este proyecto tiene que coger y empezar a circular por los demás municipios. Un proyecto muy bonito porque no solamente es también para albergar la biodiversidad, es también a nivel educativo ambientalmente. Si puede hacer una ruta donde lleva a las personas, donde se van a instalar unos paneles integrativos para ver la función que tiene la torre de biodiversidad, pero también enseña aparte a la ciudadanía lo que es la concienciación ambiental.
3: Ecologistas en Acción considera que la actual crisis climática y las recurrentes crisis sanitarias hacen necesario apostar de forma decidida por soluciones basadas en la naturaleza. En este sentido, subraya que aves y murciélagos desempeñan un papel fundamental como controladores naturales de insectos que pueden transmitir enfermedades. La organización ecologista sostiene que el bosque ha marcado un camino importante, demostrando que la salud pública y la conservación de la biodiversidad puede avanzar de manera conjunta. Por ello, Ecologistas en Acción Sierra de Cádiz ha realizado un llamamiento al público, al resto de ayuntamientos de la comarca, para que estudien la posibilidad de poder implantar iniciativas similares en sus municipios. El colectivo insta así a las administraciones locales a replicar este modelo de gestión ecológica con el objetivo de avanzar hacia una Sierra de Cádiz más saludable, concienciada y respetuosa con su entorno natural.
2: Pues nosotros continuamos con más noticias, porque la Diputación Provincial de Cádiz ha destinado un total de 520.000 euros a financiar proyectos relacionados con la igualdad, la prevención de la violencia de género y la defensa de los derechos de las personas LGTBI. Dentro de la convocatoria de subvenciones del Servicio de Igualdad del Área de Servicios Sociales, Familias e Igualdad, correspondiente a 2026. Entre las entidades beneficiarias se encuentra Delta LGTBIQ Sierra de Cádiz, asociación con implantación la comarca de la Sierra de Cádiz y que ha sido incluida en la segunda línea de ayudas destinadas específicamente a asociaciones y colectivos LGTBI. La resolución definitiva publicada en el tablón de anuncios de la Diputación contempla ayudas para un total de 151 entidades de la provincia distribuidas en tres líneas. La primera está dirigida a asociaciones y federaciones de mujeres y cuenta con 59 beneficiarias. La segunda corresponde a asociaciones LGTBI con 8 entidades, mientras que la tercera está destinada a otras organizaciones sin ánimo de lucro que desarrollan actuaciones vinculadas a la igualdad, la prevención de la violencia de género o la defensa de los derechos LGTBI, con 84 beneficiarias. Entre las 8 asociaciones seleccionadas figuran, como decimos, el LGTBI Sierra de Cádiz. Las ayudas de esta segunda línea pueden alcanzar los 6.615 euros por proyecto en función de las características y valoración de las iniciativas presentadas. La Diputación señala que esta convocatoria pretende apoyar en concreto el trabajo que realizan las entidades sociales de la provincia para promover una sociedad más igualitaria y combatir las distintas formas de discriminación. La convocatoria se contempla con otras líneas de colaboración del Servicio de Igualdad dirigidas a ayuntamientos, entidades locales y mancomunidades para respaldar programas destinados a promover los valores de igualdad en los municipios gaditanos. Pues vamos a escuchar a la diputada de Igualdad de la Diputación de Cádiz, que es Susana Sánchez Toro.
5: Los derechos se sostienen gracias a las asociaciones y personas que desde cada barrio y cada pueblo de nuestra provincia convierten la igualdad en apoyo real, acompañan a nuestras mujeres que sufren violencia y previenen la discriminación. tejen cada día una red que hace que nuestra sociedad sea más libre y justa. Es por eso que la Diputación destina más de 500.000 euros a esos 151 proyectos de asociaciones de mujeres, de colectivos LGTBI y otras entidades sociales. Es una inversión en convivencia, en derechos humanos y en una sociedad que no mira hacia otro lado. Porque mientras exista la violencia machista y cualquier forma de desigualdad, seguiremos respaldando a quienes realizan esta labor, muchas veces silenciosa, pero que es vital en nuestro territorio.
3: Y la cuenta atrás para el eclipse solar del próximo de mañana, ya miércoles 12 de agosto, pues ha comenzado y la Sierra de Cádiz se prepara para convertirse en uno de los escenarios destacados para disfrutar de este fenómeno astronómico que despertará el interés de miles de personas. El presidente del Grupo Astronómico Portuense, Juan Antonio Fernández, ha explicado en una entrevista concedida a Radio Arcos las claves del eclipse, los mejores lugares para observarlo y las recomendaciones de seguridad para disfrutar de este acontecimiento. Fernández ha destacado que España afronta un periodo excepcional desde el punto de vista astronómico con tres eclipses solares consecutivos entre 2026 y 2028, dos de ellos totales y un tercero anular. El primero tendrá lugar el 12 de agosto, mañana, y recorrerá buena parte de España. La franja de totalidad va a atravesar Galicia y diferentes zonas del norte y este peninsular, mientras que en otros puntos se podrá observar con porcentajes de ocultación muy elevados. Concretamente en Cádiz, la ocultación alcanzará aproximadamente el 93%. Vamos a escuchar al presidente del Grupo Astronómico Portuense, Juan Antonio Fernández.
6: Bueno, pues este eclipse, como tú ya viendo, está levantando mucho polvareda, está dando mucho espectáculo, porque la verdad es que es un fenómeno que, bueno, ya los astrónomos veníamos contemplando desde hace años y realizando, y sabíamos que, bueno, que cuando hay un eclipse de luna, cuando hay una lluvia de estrellas, cuando hay el paso de un cometa, despierta algo de admiración y de expectación por parte del público. La dificultad de ver esos objetos, quitando los eclipses de luna, el resto es algo complejo, porque hacen falta equipo, porque tienes que estar asesorado por personal con conocimiento, pero para ver un eclipse de sol, que lo contemplamos todos los días. Bueno, contemplamos todos los días el sol, pero contemplar un eclipse es algo excepcional. Tan excepcional que el eclipse de luna lo podemos ver nosotros todos los años. Pero los eclipses de sol, aunque ocurren todos los años, no ocurre siempre desde nuestra localidad, nuestro punto, claro, de nuestro planeta. Y eso, pues este año, mira por dónde, nos posiciona durante 3 años, que es que encima vamos a tener un hito histórico, algo que no se ha producido nunca. No existe un registro histórico en el que durante 3 años seguidos una misma zona, y hablo en este caso de nuestro país, de nuestra España, de nuestra península, ¿sí?, nunca ha atravesado 3 eclipses continuos. 3 años seguidos, donde vamos a tener 2 totales, ¿vale? Uno, que en este caso, el protagonista de este total, nosotros vamos a ser coprotagonistas, puesto que el 2026 la zona de sombra, la zona más potente, estará en la zona del norte, desde Galicia hasta Mallorca, cruzando la península ibérica. Pero es que en el 2027 Cádiz será el epicentro. Bueno, ya sabemos, la gente mezcla naturaleza, conciencias con el espacio. Y si Cádiz en toda su totalidad va a ser la ventana al cielo para poder ver este eclipse, la sierra de Grazalema no va a ser menos. Grazalema, nuestra sierra, aunque tiene pequeños pueblos, pero tiene mucho espacio. Y bueno, ahí es donde tendremos que tomar nuestra parte de medidas de precaución, no solo por el atasco en carreteras, como cuando hay nieve en la Sierra de Grazalema, sino por el hecho en sí de los incendios, que estamos hablando del 2 de agosto del año que viene. Y tenemos que preservar ante todo nuestra naturaleza. Arcos de la Frontera, junto con todos sus municipios, se van a convertir en el centro, el objetivo de todo el turismo nacional e internacional, para conocer no solo el eclipse, sino el entorno, porque la verdad que es un momento muy especial para no solo vender nuestros productos, nuestra tierra, nuestra zona, nuestra cultura, y gente que no nos conocía nada más que de imágenes o internet, ahora nos conozca en vivo y en directo.
3: El experto también ha explicado que este 93% va a permitir contemplar un eclipse muy espectacular, aunque ha insistido en que no debe confundirse con la totalidad. Incluso zonas donde se alcance el 99% seguirán recibiendo suficiente luz solar como para impedir que el cielo adquiera las condiciones propias de un eclipse total. El eclipse volverá a verse desde numerosos puntos de arco. En el caso de Arco, pues Fernández ha señalado que prácticamente cualquier lugar con un horizonte despejado va a permitir observar el fenómeno, ya que el sol se encontrará en una posición suficientemente elevada al inicio del eclipse. Entre los lugares que pueden ofrecer una perspectiva especialmente atractiva, pues ha destacado el Santikkal y su playa, orientada hacia el oeste. Desde este enclave será posible contemplar cómo el eclipse se desarrolla coincidiendo con la aproximación de la puesta de sol. El astrónomo considera que la combinación del eclipse y el paisaje de Arcos puede ofrecer un espectáculo especialmente atractivo desde el punto de vista visual y fotográfico. También ha destacado la propia ubicación elevada de Arcos, que va a permitir obtener imágenes del eclipse sobre el paisaje de la campiña, ofreciendo una composición diferente a la que pueda conseguirse desde las zonas costeras. Mañana, 12 de agosto, ofrecerá además un atractivo añadido para quienes decidan pasar la jornada al aire libre, ya que esa misma noche va a coincidir con el periodo de máxima actividad de las Perseidas. Vamos a escuchar de nuevo a Juan Antonio Fernández y sobre todo nos habla de las horas concretas del eclipse.
7: Va a ocurrir en este 2026 desde aproximadamente, ¿vale? Porque dependiendo de la localidad tendrá minutos, claro, más o menos. Todos van a empezar poco más después de las 7:30. Uh-huh. O sea que podemos poner como 7:30 momento de inicio para prestar atención al inicio del eclipse. Ajá. A las 8:30 se producirá esa totalidad o máxima ocultación aquí en la provincia de Cádiz. ¿Sí? Porque en el 2026 aquí en Cádiz tendremos una ocultación del sol de un 93%.
3: Bueno, pues ya saben, las horas concretas. De esta forma, Fernández también ha descrito la jornada como una oportunidad para preparar una salida al campo, disfrutar del eclipse durante la tarde y continuar posteriormente con la observación del cielo nocturno y de la conocida lluvia de estrellas. Aunque en Cádiz el sol estará oculto aproximadamente en un 93%, no será seguro mirar directamente al astro sin protección. Las gafas específicas para eclipses deberán utilizarse durante todo el periodo de observación. Se ha advertido de que la radiación ultravioleta e infrarroja puede provocar daños en la retina sin que el afectado perciba inmediatamente ese problema. La lesión puede manifestarse posteriormente mediante visión borrosa, puntos negros, pérdida de nitidez o alteraciones en la percepción de los colores. Por ello ha insistido en que la protección ocular debe ser una prioridad y que las gafas deben ser específicas y homologadas para esta observación. En la provincia de Cádiz, sin embargo, se están distribuyendo gafas a precios mucho más asequibles, en torno a 1, 2 o 3 euros, además de la iniciativa de diferentes ayuntamientos y entidades para facilitar su acceso, no como ocurre en el norte, que hay muchísimas diferencias en el precio de las gafas. Vamos a escuchar, sobre todo para tener esa precaución.
7: Y que podamos observar el sol visualmente sin gafas, no es recomendable. El sol está aún muy alto, nuestro filtro atmosférico aún no actúa como para protegernos de eso, como cuando vemos una puesta de sol. Siempre hay que utilizar las gafas, o sea, desde las 7:30 hasta las 9:30, que acaba con por completo el eclipse, el uso de las gafas es obligatorio. Que tenemos tres eclipses, que tenemos toda una vida por delante, y la visión es uno de nuestros sentidos más necesitados. Entonces, la parte de la idiosincrasia que tiene nuestro ojo, sensible, es que no tiene sensores nerviosos. Con lo cual, si se nos quema o nos está quemando, no nos avisan de esa quemadura. Sí, sí. Que son fotosensores muy sensibles, que ante la entrada de rayos ultravioleta o infrarrojos, estos se queman.
2: Y nosotros continuamos con más noticias, porque el delegado municipal de Juventud, Fran Pérez, ha presentado este viernes una nueva actividad dirigida a los jóvenes de Arcos, incluida en la programación de Arcos Joven. La propuesta consistirá en una sesión musical con la participación del DJ arcense Kevin García, que será el encargado de poner la música en directo durante la noche. El evento Se celebrará este sábado 15 de agosto en el recinto ferial con el inicio previsto a las 10:30 y contará con entrada gratuita para todos los asistentes. Según ha informado la Delegación de Juventud, esta iniciativa forma parte de las actividades organizadas para ofrecer alternativas de ocio dirigidas a la población joven del municipio.
3: Y Arcos de la Frontera volverá a vivir este viernes 14 de agosto una de las actividades más esperadas por los más pequeños durante el verano, el segundo encierro infantil con carretones organizado por la Hermandad de San Antonio, una propuesta que vuelve a combinar tradición, diversión y convivencia familiar. El encierro dará comienzo a las 8 de la tarde y tendrá como punto de partida el final de la calle Pedro Almodóvar, desde donde los carretones recorrerán las calles hasta llegar al patio de arena del Colegio Maestro Juan Apresa, donde va concluir esta actividad. La iniciativa, que celebra este año su segunda edición, nació con el objetivo de ofrecer una actividad especialmente pensada para los niños, aunque la experiencia del pasado año demostró que también consigue implicar a jóvenes, padres y mayores, convirtiéndose en una jornada de convivencia para toda la familia. Vamos a escuchar a Juanma Iglesias, miembro de la Junta de Gobierno y responsable de Juventud, que ha estado hoy en el magazín de la radio con nuestra compañera María José Lozano.
8: El segundo año que sí. Comenzamos el año pasado a raíz de reuniones que tuvimos y viendo actividades para realizar durante el verano, aprovechando el kiosco que llevamos, ¿no?, en la Liga de Verano Juan Apresa, y este es el segundo año que lo hacemos.
3: Desde la Hermandad de San Antonio se anima a los participantes a acudir vestido de blanco con pañuelo azul, en una particular adaptación de la estética de los tradicionales encierros de San Fermín a los colores de la corporación. Aunque la organización invita a vestir de esa manera para contribuir al ambiente de la actividad, no se trata de un requisito obligatorio para participar. Una vez finalizado el encierro, la jornada va a continuar con actividades y juegos infantiles, además de música y un ambiente de convivencia en torno al kiosco de la Hermandad de San Antonio. La organización va a disponer asimismo de servicio de barra con precios populares, con diferentes opciones para comer y beber, lo que permitirá prolongar la tarde y disfrutar de la actividad en familia. Ana Flores, coordinadora de Juventud, nos lo cuenta.
9: Al final hemos intentado imitar, ¿no?, pues cuando vemos los Sanfermines, ¿no?, en la tele, como todo el mundo va vestido de blanco y rojo, pero resulta que nuestros colores de la hermandad pues son blanco y azul. Sí. Es verdad que, bueno, que no vamos a echar a nadie si no viene vestido de blanco, que esto... Es opcional también, sí, que es bonito, sí, pero que no pasa nada pues si no vienes así vestido. Yo creo que también sienten esa adrenalina, ¿no? Sí. Como al final cuando eres pequeño, quieres de mayor, efectivamente. Pues así como que adoptan un poco el papel de los adultos, pero bueno, yo creo que disfrutan un montón. Sí.
3: La actividad cuenta con la colaboración de Ruedos del Sur y de la Delegación de Cultura del Ayuntamiento. El encierro infantil se desarrolla además en un año especialmente importante para la Hermandad de San Antonio, que conmemora su 375 aniversario, una efeméride que está acompañada de diferentes actos y actividades a lo largo del año. Con este segundo encierro infantil con carretones, la Hermandad de San Antonio pretende consolidar una actividad que el pasado año obtuvo una notable respuesta y que busca convertirse en una cita habitual de verano arcense, acercando además la vida de las hermandades a los más pequeños a través de una propuesta lúdica, participativa y abierta a toda la ciudadanía. De nuevo, Juanma Iglesias, miembro de la Junta de Gobierno y responsable de Juventud.
8: Disfrutan tanto jóvenes como mayores. Por ejemplo, el cartel que está hecho está basado en una foto del año pasado. Sí. Está un poco más animado, digamos, lo que es el cartel, pero una foto, y se ve como los padres con los hijos pues van corriendo, claro, van disfrutando, y bueno, al final pues para todos. El año pasado igual fue en agosto, fue algo nuevo para nosotros, nos aventuramos a ello. La verdad es que, bueno, Eduardo también de Ruedo del Sur, que nos ayuda, ¿no?, colabora, uh-huh, con nosotros, lo ofreció también, y bueno, fue un éxito. Y este año pues hemos decidido repetir pues para seguir con este éxito y que los más pequeños disfruten y que todos echemos pues una buena tarde de convivencia. Sí, de la calle Pedro Almodóvar, justamente la calle que está frente al Colegio Juan Apresa, digamos la que todo el mundo conoce por el registro de la propiedad, ¿no?, donde está registrada la propiedad, esa calle. Salimos desde arriba del todo, hay dos carretones a partir de las 8 de la tarde aproximadamente, sale uno, dará varias vueltas, acabará en el colegio y después otro de nuevo y acabará también allí en el kiosco. A partir de las 8 de la tarde.
2: Y continuamos con deporte, porque el lago de Arcos será escenario los próximos 31 de octubre y 1 de noviembre de una de las grandes citas del calendario nacional y andaluz de motonáutica, con la celebración del Campeonato de España y del Campeonato de Andalucía Endurance Race. La prueba anunciada por la Federación Andaluza de Motonáutica reunirá durante dos jornadas a pilotos procedentes de distintos puntos de España y que competirán en las aguas del lago de Arcos en busca de los títulos nacionales y autonómicos. El programa contempla la participación de algunas de las categorías más espectaculares de esta disciplina, entre ellas la T850, la GT60 Pro y la GT15 y Endurance Race, modalidades que combinarán velocidad, técnica y resistencia a lo largo de las diferentes mangas de competición. La cita además permitirá al público disfrutar de un fin de semana marcado por la adrenalina y la competición náutica con embarcaciones de alto rendimiento surcando las aguas del embalse del lago de Arcos en un entorno natural que se convierte nuevamente en escenario de una importante competición deportiva. Pues recordamos, esta prueba tendrá lugar el día 31 de octubre y 1 de noviembre.
3: Y una alternativa para combatir las altas temperaturas, incluso por la noche, la piscina municipal de Arcos permite disfrutar del agua bajo el cielo nocturno en dos fechas señaladas del verano, con acceso gratuito y un horario especial que se va a prolongar hasta la una de la madrugada. El delegado municipal de deportes, Oliver Verhoeven, anunciaba que esta apertura extraordinaria se lleva a cabo en dos fechas concretas. La primera fue el viernes 17 de julio y la segunda será el viernes 14 de agosto. La piscina va a permanecer disponible desde las 9:30 hasta la una de la madrugada, ampliando así su actividad hasta bien entrada la madrugada. La propuesta se presenta bajo el lema Refresca tu verano bajo las estrellas y tendrá un carácter completamente gratuito. No será necesario, por tanto, abonar una entrada para acceder a la piscina. Así nos lo cuenta el delegado municipal de deportes, Oliver Verhoeven.
10: El 14 de agosto, el horario será de 9:30 a una de la madrugada. Por supuesto, es una actividad totalmente gratuita y tenemos que decir dos cositas. Los menores de 14 años deberán ir acompañados de su padre o madre o tutor legal, y los niños menores de 18 hasta 14 años podrán entrar en la piscina, pero con una autorización firmada por los padres, madre o tutor legal. Esta autorización la podrán recoger en la misma delegación de deporte que está en el pabellón municipal. Bajo el lema de Refresca tu verano bajo la estrella, pues hacemos esa invitación a todos los vecinos.

0: propia obra se encargarán de la señalización y regularización del tráfico.
1: Y ya pues vamos a conocer el tiempo de la Estación Meteorológica de Andalucía con David Torres, al cual saludamos. Hola, ¿qué tal? Buenas tardes, David.
2: Buenas tardes. Suben las temperaturas en buena parte de la provincia de Cádiz, con calor intenso especialmente en el interior, con máximas entre los 27 de Cádiz y Rota y los 39 de Arcos de la Frontera. Predomina el sol y el viento flojo con algunos intervalos moderados. Mañana miércoles continuará el calor, con aviso activo por altas temperaturas en la campiña gaditana, con máximas que llegarán a los 40 grados en Arcos de la Frontera, 38 en Jerez de la Frontera, 29 en Cádiz, Algeciras y también en Rota. La noche será cálida, con mínimas entre los 22 y los 20 grados, y mañana volverá a predominar el sol. El levante aumentará en el sur de la provincia y también en el estrecho. A la hora del eclipse podrá haber algunas nubes en el entorno del estrecho y el mar de Alborán. En el resto de la provincia, cielos despejados. El calor seguirá siendo muy intenso en Cádiz hasta el viernes, antes de debilitarse durante el fin de semana. Es una información de AEMET.
0: Pues no tenemos tiempo para más. La farmacia de guardia para hoy es la de licenciada Ascensión Martínez, en calle Alamos, número 12. Gracias por su atención. Sean felices.

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2: Son las 2 de la tarde y 14 minutos.

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La farmacia de guardia en el día de hoy pertenece a licenciada Ascensión Martínez en calle Pérez del Álamo número 11. Teléfono 956 70 06 60. En el puesto número 20...

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0: La farmacia de guardia en el día de hoy pertenece a licenciada Ascensión Martínez en calle Pérez del Álamo número 11. Teléfono 956 70 06 60.
1: Puesto número 5.

0: Plan Infoca se mantiene en nivel 2 y ha subrayado el escenario francamente complejo que afronta el dispositivo al gestionar de manera simultánea múltiples intervenciones en la provincia y en la región. Respecto a la superficie afectada, el titular de Presidencia ha recalcado que el dato actual de 25.000 hectáreas corresponde a la zona recorrida por las llamas y no al terreno calcinado en su totalidad.
1: La realidad pues es haber alcanzado las 25.000 hectáreas de recorrido del incendio. Es el incendio recorrido, lo cual pues ya veremos qué zonas definitivamente se han quemado y cuáles se han salvado dentro de esa zona. Pero yo siempre lo que les podemos dar como dato ahora es el recorrido que ha tenido el incendio. Pero muchas veces el incendio ha ido superficial y no ha quemado, y a veces con una simple lluvia en su momento o con el paso de pocos meses pues queda que es una zona que se regenera sola.
0: Por su parte, el delegado del Gobierno en Andalucía en funciones, Francisco Toscano, al ser preguntado por las causas y las informaciones que apuntaban a una posible colilla mal apagada, ha hecho un llamamiento a la prudencia al indicar que las pesquisas del Servicio de Protección Civil de la Naturaleza, de la Guardia Civil y de la Brigada de Investigación de Incendios Forestales se encuentran en una fase muy incipiente. Igualmente, ha indicado que de momento todas las hipótesis están abiertas.
2: Evidentemente la investigación sigue avanzando, no obstante está aún en una fase muy incipiente y creo que es prudente, y más en las circunstancias que nos encontramos, que no aventuremos ninguna hipótesis. Puede ser cualquier hipótesis abierta, somos conocedores de que hay algunos planteamientos fuera de lo que es la propia investigación sobre las causas y por lo tanto, insisto, todas las hipótesis están abiertas, la investigación del Seprona continúa y hasta tanto no esté cerrada no vamos a hacer ninguna declaración en ese sentido.
0: Y Andalucía eleva 29 los casos de virus del Nilo tras detectar 3 nuevos en la provincia de Sevilla. En concreto, los nuevos casos se han localizado en Sevilla Capital, la Puebla del Río y Los Palacios y Villafranca, con un positivo en cada uno de estos municipios, según la última actualización de la Junta. De los 29 casos confirmados hasta el momento, 20 han presentado una enfermedad leve y 9 han desarrollado una enfermedad neuroinvasiva. En cuanto a su evolución clínica, se ha registrado una defunción, una persona se ha curado sin secuelas y los otros 27 presentan una evolución provisional favorable. Margarita Robles comparecerá el 18 de agosto en el Senado a instancias del Partido Popular. La ministra de Defensa lo hará para dar cuenta de las labores de su departamento en la crisis migratoria de Ceuta, pese a que estaba previsto que acudiera este mismo jueves. Los populares también han acusado a los titulares de Interior y Exteriores, Fernando Grande Marlaska y José Manuel Álvarez, de rebeldía democrática por no querer acudir a la Cámara Alta. Así lo ha avanzado el PP, que tiene mayoría absoluta en el Senado. Y el terremoto de 7,4 en Colombia deja al menos 176 muertos y más de 2.000 heridos. El ministro de Exteriores, José Manuel Álvarez, asegura que no hay constancia de fallecidos o heridos españoles, aunque hay 164 personas españolas todavía en paradero desconocido. Telefónica ha habilitado llamadas y SMS gratuitos desde España a Colombia, así como la bonificación del roaming para facilitar que la población pueda mantenerse comunicada con sus familiares y seres queridos tras este terremoto registrado ayer en Colombia. Lo dejamos aquí por el momento. La información continúa a las 6 con el siguiente boletín horario y a las 7 de manera ampliada en la tercera edición de Este a Oeste.

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Son las 5 de la tarde y 23 minutos. Desembarco musical. ¿Recuerdas? ¡Marro!

La farmacia de guardia en el día de hoy pertenece a licenciada Ascensión Martínez en calle Pérez del Álamo número 11. Teléfono 956 70 06 60.

0: Muchas gracias.
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0: Son las 5 de la tarde y 56 minutos.
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0: Estado que dice, una vez más, la provincia de Huelva sufre las consecuencias de una política forestal que lleva años abandonando la prevención.
1: Estamos viviendo pues las consecuencias de una política forestal que lleva años abandonada y años donde la prevención, la política preventiva en la provincia de Huelva deja mucho que desear. No compartimos la estrategia con la que se está combatiendo este fuego. Creemos que la respuesta es un poco desastre porque llevamos años denunciando la falta de inversión, el abandono de la política forestal en Huelva y el debilitamiento del Infoca con condiciones laborales penosas. Huelva necesita una política forestal seria.
0: La secretaria general del PSOE de Huelva ha señalado que lo ocurrido en Niebla no puede analizarse como un hecho aislado y recuerda que la provincia viene encadenando incendios de gran magnitud en los últimos años.
1: Lo ocurrido en Niebla no puede analizarse como un hecho aislado. Debemos de recordar que hace apenas 2 meses vimos un incendio de enormes dimensiones también en uno de los castillejos Alonso y Braleón San Bartolomé de la Torre, que afectó a unas 6.300 hectáreas, que provocó desalojo y que causó graves daños en explotaciones agrícolas y ganaderas del corazón centenario del Andévalo.
0: Más asuntos. Comisiones Obreras exige al gobierno andaluz políticas reales ante la precariedad estructural que frena la emancipación juvenil. Lo hace con motivo de la presentación de su informe anual de la juventud, que revela que aunque el desempleo juvenil se ha reducido al 20,5% y los salarios han crecido un 5%, el coste de la vida perpetúa la precariedad de la juventud andaluza, marcada por un acceso al mercado laboral caracterizado por la inestabilidad. La secretaria de Empleo de Comisiones Obreras de Andalucía, Trinidad Gallardo, ha exigido a la Junta evaluar el plan de empleo juvenil para reorientar la inserción hacia sectores de alto valor añadido e innovación.
2: Desde Comisiones Obreras de Andalucía reclamamos al Gobierno andaluz que ponga en marcha el plan de empleo juvenil y todas las medidas contempladas en ello. El plan de empleo juvenil se firmó en 2024 y nosotros a día de hoy desde Comisiones Obreras no podemos hacer ni un seguimiento ni evaluar si realmente ha tenido un impacto positivo en el mercado laboral. Necesitamos un plan de empleo juvenil que apueste por la reindustrialización en Andalucía, por la innovación y por los sectores de alto valor añadido.
0: El gobierno hace un llamamiento a los migrantes para que no entren ilegalmente en Ceuta. El ministro de Exteriores, Unión Europea y Cooperación, José Manuel Álvarez, se ha dirigido a los migrantes del continente africano y les ha advertido de que no entren de forma irregular en la ciudad autónoma de Ceuta, también la de Melilla, porque dice serán devueltos a sus lugares de origen, al tiempo que ha elogiado la colaboración de Marruecos desde el estallido de la crisis. Y del exterior, en Colombia, el puesto de mando unificado ubicado en Risaralda, Pereira, cifra en 181 el número de muertos a causa del terremoto y 195 desaparecidos. Además, el Instituto de Medicina Legal ha recibido 160 cuerpos procedentes de los territorios de Chocó, Risaralda, Valle del Cauca y Caldas. Por el momento han procedido el tratamiento de 28 de ellos, de los que 22 ya han sido identificados. Y en Perú, 3 seísmos de magnitud 4 han sacudido este martes la región de Piura, en el norte del país, fronteriza con Ecuador, en menos de una hora, sin que se haya informado de víctimas por el momento. Lo dejamos aquí por el momento. La información continúa a las 7 de manera ampliada en la tercera edición de Este a Oeste. Mientras tanto, pueden seguir informados e informadas en su emisora municipal o comunitaria.
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La farmacia de guardia en el día de hoy pertenece a licenciada Ascensión Martínez en calle Pérez del Álamo número 11. Teléfono 956 70 06 60.

0: Son las 6 de la tarde y 32 minutos. 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
1: ¡Siente el candelabro, pare! ¿Vale?

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0: Son las 6 de la tarde y 54 minutos.
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0: 25.000 hectáreas. Así lo ha indicado en declaraciones a los medios desde el puesto de mando avanzado del incendio el vicepresidente primero y consejero de la Presidencia, Sanidad y Emergencias de la Junta de Andalucía, Antonio Sanz. Allí ha explicado que la situación operativa del plan Infoca se mantiene en nivel 2 y subraya el escenario francamente complejo que dice afronta el dispositivo al gestionar de manera simultánea múltiples intervenciones en la provincia y también en la región. Respecto a la superficie afectada, el titular de Presidencia ha recalcado que el dato actual de 25.000 hectáreas corresponde a la zona recorrida por las llamas y no al terreno calcinado en su totalidad.
1: La realidad, pues, es haber alcanzado las 25.000 hectáreas de recorrido del incendio. Es el incendio recorrido, lo cual, pues, ya veremos qué zonas definitivamente se han quemado y cuáles se han salvado dentro de esa zona. Pero yo siempre, lo que les podemos dar como dato ahora es el recorrido que ha tenido el incendio. Pero muchas veces el incendio ha ido superficial y no ha quemado, y a veces con una simple lluvia en su momento o con el paso de pocos meses, pues queda, que es una zona que se regenera sola.
0: Por su parte, el delegado del Gobierno en Andalucía en funciones, Francisco Toscano, al ser preguntado por las causas y las informaciones que apuntaban a una posible colilla mal apagada, ha hecho un llamamiento a la prudencia al indicar que las pesquisas del Servicio de Protección de la Naturaleza, de la Guardia Civil y de la Brigada de Investigación de Incendios Forestales se encuentran en fase muy incipiente. Igualmente ha indicado que de momento todas las hipótesis están abiertas.
2: Evidentemente la investigación sigue avanzando, no obstante está aún en una fase muy incipiente y creo que es prudente, y más en las circunstancias que nos encontramos, que no aventuremos ninguna hipótesis. Puede ser cualquier hipótesis abierta, somos conocedores de que hay algunos planteamientos fuera de lo que es la propia investigación sobre las causas, y por lo tanto, insisto, todas las hipótesis están abiertas, la investigación del Seprona continúa y hasta tanto no esté cerrada no vamos a hacer ninguna declaración en ese sentido.
0: Por cierto, y sobre incendios, el plan Infoca dado por extinguido, el declarado el pasado miércoles 5 de agosto en el paraje Santa Catalina del término municipal de Lucena del Puerto. Lo ha hecho a las 5 menos 20 de esta tarde. Y seguimos con la mirada puesta en Colombia, porque el puesto de mando unificado ubicado en Risaralda, Pereira, cifran 181 el número de muertos a causa del terremoto y 195 desaparecidos. Además, el Instituto de Medicina Legal ha recibido 160 cuerpos procedentes de los territorios de Chocó, Risaralda, Valle del Cauca y Caldas. Por el momento han procedido al tratamiento de 28 de ellos, de los que 22 ya han sido identificados. El ministro de Exteriores, José Manuel Álvarez, asegura que no hay constancia todavía de fallecidos o heridos españoles, aunque hay 164 personas todavía en paradero desconocido. Y en Perú, tres sismos de magnitud 4 han sacudido este martes la región de Piura, en el norte del país, fronteriza con Ecuador, en menos de una hora, sin que se haya informado de víctimas hasta el momento. Estos son los apuntes que destacamos en portada. Repasamos ahora más asuntos de la actualidad del día en titulares.

0: El PSOE de Huelva traslada su máximo apoyo a los profesionales que trabajan en el incendio de Niebla. Por Andalucía asegura que los incendios tienen que ver con la crisis climática que dice parte del gobierno andaluz niega. La Junta pide celeridad al gobierno para cumplir los plazos del corredor mediterráneo y conectar Almería. Comisiones Obreras exige al gobierno andaluz políticas reales ante la precariedad estructural que dicen frena la emancipación juvenil. Conocemos el estado actual de nuestras carreteras con Marta Míguez desde la DGT. Buenas tardes.
1: Buenas tardes, situación bastante tranquila hasta ahora en las carreteras andaluzas. Tan solo van a encontrar retenciones en Málaga en la A7, en Las Chapas en sentido a Málaga capital y también en San Pedro Alcántara en ambos sentidos, pero les pedimos especial precaución ya que el incendio de Huelva provoca el corte de hasta 9 vías secundarias en los entornos de La Palma del Condado, Niebla, El Pozuelo, Zalamea, La Real, Minas de Río Tinto, Nerva, Berrocal y Paterna del Campo. Les pedimos que eviten circular por todas estas zonas afectadas.
0: Gracias, Marta. Conocemos también las previsiones del tiempo con David Torres desde la Agencia Estatal de Meteorología. Buenas tardes.
2: Buenas tardes.

0: Tardes, mañana miércoles el calor seguirá intensificándose en Andalucía con avisos por altas temperaturas en buena parte del interior y nivel naranja en la campiña cordobesa y zonas de Jaén y Sevilla. Las máximas llegarán a 42 grados en Córdoba, 40 en Jaén y Sevilla, 39 en Granada, 34 en Huelva, 33 en Almería y Málaga y 29 en Cádiz. Predominará el sol, aunque por la tarde crecerán nubes en las sierras orientales, en zonas de Almería y Granada, y hay avisos por lluvias y tormentas que podrán dejar granizo y rachas muy fuertes de viento. Y atención al eclipse, a la hora del eclipse podrá haber nubes en el entorno del mar de Alborán, en las sierras del este, especialmente en Almería y Granada, y en el resto de Andalucía cielos despejados. El calor seguirá intensificándose el jueves y viernes antes de debilitarse durante el fin de semana. Es una información de EMET.
1: Gracias, David. Hacemos una breve pausa y continuamos con la actualidad del día.
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1: El PSOE de Huelva traslada su máximo apoyo a los profesionales que trabajan en el incendio de Niebla. La secretaria general del PSOE de Huelva, María Eugenia Limón, ha trasladado su gratitud a los bomberos forestales del Infoca, también a los bomberos del consorcio provincial, a la UME, y a todas las personas que están colaborando en la emergencia. Sin embargo, la dirigente socialista ha lamentado que, una vez más, dice, la provincia de Huelva sufre las consecuencias de una política forestal que lleva años abandonando la prevención.
6: ¿Qué estamos viviendo? Pues las consecuencias de una política forestal que lleva años abandonada y años donde la prevención y la política preventiva en la provincia de Huelva deja mucho que desear. No compartimos la estrategia con la que se está combatiendo este fuego. Creemos que la respuesta es un poco desastre porque llevamos años denunciando la falta de inversión, el abandono de la política forestal en Huelva y el debilitamiento del Infoca con condiciones laborales penosas. Huelva necesita una política forestal seria.
1: María Eugenia Limón ha señalado que lo ocurrido en Niebla no puede analizarse como un hecho aislado y recuerda que la provincia viene encadenando incendios de gran magnitud en los últimos años.
7: Estamos hablando de unos incendios de nuevo cuño en el que tiene mucho que ver una crisis climática que parte del gobierno andaluz niega. Y eso es un drama sobre otro drama.
6: Lo ocurrido en Niebla no puede analizarse como un hecho aislado. Debemos de recordar que hace apenas 2 meses vimos un incendio de enormes dimensiones también vino de los Castillejos, Alonso y Braleón, San Bartolomé de la Torre, que afectó a unas 6.300 hectáreas, que provocó desalojo y que causó graves daños en explotaciones agrícolas y ganaderas del corazón centenario del Andévalo.
1: Por su parte, por Andalucía asegura que los incendios tienen que ver con la crisis climática que parte del gobierno andaluz niega. Son palabras de su portavoz parlamentario, Antonio Maillo, quien también ha trasladado su solidaridad a las familias afectadas por el incendio. Señala que la prioridad es el control y la pronta extinción del fuego para permitir el regreso de los vecinos a sus hogares. En este sentido, Maillo denuncia el negacionismo climático de parte del gobierno andaluz y advierte que se deberán pedir responsabilidades sobre la gestión forestal una vez esté controlada la situación.
7: Que estamos hablando de unos incendios de nuevo cuño en el que tiene mucho que ver una crisis climática que parte del gobierno andaluz niega. Y eso es un drama sobre otro drama. El drama de las familias de las que ahora transmitimos toda nuestra solidaridad y afecto y el drama de un bosque del que vive muchas poblaciones del interior de Huelva y de cuya gestión tendremos que hablar cuando este incendio finalice. Ahora mismo lo que nos preocupa es que se llegue al control más rápidamente posible.
1: Y Zalamea La Real mantiene acogidas a 89 personas desalojadas por el incendio. El alcalde Diego Rodríguez explica en la onda local de Andalucía que estas personas están bien atendidas, aunque reconoce que afrontan la situación con cansancio e incertidumbre. En total son 89 las personas que permanecen alojadas en distintos espacios, 32 de ellas en el Teatro Ruiz Tatay. Rodríguez explica que algunas de estas personas llevan ya varios días fuera de sus domicilios y están especialmente preocupadas por los daños que pueda causar el fuego. El incendio ya ha afectado a fincas, campos y parcelas, aunque por el momento no ha alcanzado los núcleos urbanos.
8: No saben exactamente, ya aunque en el pueblo no les haya llegado, y en las aldeas que están desalojadas, pero sus fincas y su campo y sus parcelas y demás, pues sí han sido arrasadas por el fuego. Entonces, con esa incertidumbre sobre todo, pero después bien dentro del Teatro Municipal Ruiz Tatay de Zalamea, que lo tenemos acogido y con la ayuda de muchísima gente también.
1: El alcalde califica el incendio de bastante complicado debido a la amplitud de la cabeza del fuego. Ante la dificultad de actuar directamente sobre el frente, los efectivos trabajan desde los laterales. Diego Rodríguez reconoce que existe preocupación por la posible evolución del incendio hacia la cuenca minera y recuerda que la zona ya ha sufrido otros grandes incendios.
8: Que ya muchas veces no sabemos qué pensar, porque por desgracia, como decimos, hemos tenido experiencia de varios incendio grande. El último fue en 2020, de la Monastera Real, que llevó aquí a Zalamea, y después la Berrocal también, por desgracia, tiene desde hace 22 años, 2004, el famoso incendio grande también que tuvo, y no es la primera vez que... Entonces, claro, el optimismo se nos va un poco.
1: Y en Córdoba, el alcalde adelanta un mes la creación de la nueva Dirección General de Emergencias, José María Bellido, quien a principios de julio anunciaba la puesta en marcha el próximo mes de septiembre de una nueva Dirección General de Emergencias con el objetivo de reforzar la gestión de las emergencias en la ciudad con un mando integral. Ha adelantado un mes la creación de esta nueva Dirección General. En concreto, Bellido ha acordado crear esta dirección, que tendrá funciones de dirección de las distintas áreas y servicios, y en concreto en el ámbito de la Delegación de Seguridad Ciudadana y Vía Pública. En este sentido, el alcalde ya avisó que ante la posibilidad de incendios forestales este verano en la Sierra de Córdoba, se daba un escenario delicado. La Junta pide celeridad al Gobierno para cumplir los plazos del corredor mediterráneo y conectar Almería. Es lo que ha pedido este martes el consejero de Fomento y Movilidad, Mario Muñoz Altanet, quien durante una visita a las obras de la nueva estación y de la integración ferroviaria de Almería, junto a los ministros de Transportes y Movilidad Sostenible, Óscar Puente, y de la Presidencia, Félix Bolaños, ha reclamado celeridad y ha advertido de que el horizonte del año 2030, comprometido para la puesta en servicio de la red básica, es, dice, de difícil cumplimiento.
9: Desde la lealtad institucional y desde la colaboración absoluta entre administraciones, confiamos en que el Ministerio ponga todos los medios y haga los mayores esfuerzos para acelerar las actuaciones pendientes. Lo importante es que el conjunto del corredor mediterráneo avance al ritmo que Almería y Andalucía necesitan.
1: El consejero ha advertido de que para que el tren llegue a Almería no basta solamente con culminar esta actuación, sino que es necesario avanzar en el resto del corredor, que no termina en Almería, sino en Algeciras. En concreto, cita los tramos Algeciras-Bobadilla y Antequera-Granada, y principalmente el tramo Granada-Almería, en el que ha señalado que existe ancho ibérico y un avance lento de los proyectos actualmente en fase de estudio informativo. Y más asuntos. Medina Sidonia reclama soluciones ante los cortes de luz en dos de sus pedanías que afectan a unas 1.200 personas. Los vecinos de Los Badalejos y San José de Malcocinado en Medina Sidonia sufren desde hace años problemas con el suministro eléctrico. La situación se ha agravado este verano. En una sola semana se han registrado cortes de hasta 4 y 5 horas durante 7 días consecutivos. Así lo ha explicado en la onda local de Andalucía el alcalde de Medina Sidonia, José Manuel Ruiz, quien ha asegurado que el ayuntamiento reclama soluciones desde el año 2016. El alcalde advierte de las consecuencias para el comercio y las empresas locales y también para las personas que pasan sus vacaciones en la zona.
10: con lo que esto supone para los comercios locales, las pérdidas que se generan los comercios locales, la hostelería, personas que deciden pasar su semana de vacaciones en un apartamento, en una casa rural, en las dos pedanías, que es donde sufrimos estos cortes, pues la verdad se llevan un mal sabor de boca y una imagen del pueblo que no es la real ni es la que queremos que se lleven los visitantes.
1: Uno de los aspectos que más preocupa al ayuntamiento es la situación de las personas electrodependientes. El consorcio tiene detectadas cerca de 50 personas que necesitan aparatos conectados a la red eléctrica para mantener su bienestar y su vida cotidiana. José Manuel Ruiz insiste en que los problemas no son nuevos y que se han producido de forma recurrente durante décadas. Ahora el consistorio espera avanzar en una reunión con Endesa prevista para este miércoles.
10: Por fin he contactado hace unos días, con la semana pasada concretamente, con el máximo responsable de Endesa en nuestra zona de Andalucía y hemos quedado en vernos esta semana. En principio es el miércoles, tenemos esa reunión. Íbamos a tenerla lunes-martes, pero él me pidió que tenía que recabar más información, incluso ver las inversiones que estaban previstas en la zona, que quería venir bien preparado a la reunión para venir ya con soluciones.
1: Si no llegan soluciones, explica el alcalde que no descarta nuevas movilizaciones. Y en otro orden de asuntos, la Fundación Centro de Estudios Andaluces recupera dos obras de Blas Infante y amplía la biblioteca dedicada al padre de la patria andaluza. Los días 10 y 11 de agosto vuelven a poner el foco en la figura y el legado de Blas Infante, coincidiendo con el 90 aniversario de su fusilamiento. Por ello, el Centra y la Fundación Blas Infante han presentado dos nuevos volúmenes que se incorporan a la Biblioteca Blas Infante. Se trata de Motamid, último rey de Sevilla, una obra que se encontraba agotada y que ahora vuelve a estar disponible con una nueva edición. El segundo volumen, Peregrinaciones, recupera los escritos de Blas Infante sobre el viaje que realizó hasta la tumba de Al-Mutamid. Según explica en la Onda Local de Andalucía, Tristán Pertíñez, director de la Fundación Centra, ambas publicaciones permiten recuperar textos de especial valor para conocer el pensamiento de Blas Infante.
11: Nos sentimos especialmente satisfechos, primero por editar estas obras tan importantes del padre de la patria andaluza, de Blas Infante, con una calidad además excepcional y en colaboración con la Fundación Blas Infante. Y después de tenerlas abiertas, porque desde la Fundación, al ser una fundación pública, Centro de Estudios Andaluces, independiente de la Consejería de Presidencia, Sanidad y Emergencias de la Junta de Andalucía, pues tenemos un firme compromiso con la ciencia abierta y la educación científica.
1: Los nuevos volúmenes se suman a una colección que ya cuenta con 8 obras y que también incluye otros títulos recuperados. Y un último apunte: a Saja, Cádiz considera inaceptable la demora en las ayudas del gobierno por las borrascas a agricultores. La Organización de Agricultores y Ganaderos ha denunciado la situación, dicen, absolutamente inaceptable que están sufriendo muchos agricultores y ganaderos afectados por las graves borrascas de principios de año, ya que siguen esperando unas ayudas del gobierno que explican podrían no percibir hasta finales de año o primeros de 2027. La Asociación Agraria ha expuesto que han pasado prácticamente 6 meses desde que se aprobasen esas ayudas extraordinarias del gobierno del 17 de febrero como respuesta urgente, ágil y directa a una catástrofe que ocasionó daños extraordinarios en las explotaciones agrarias y ganaderas de Andalucía y Extremadura. La realidad, sin embargo, está siendo muy distinta. Eso es lo que se cuestiona a haciendo referencia a una información trasladada desde el Fondo Español de Garantía Agraria relativa a que la publicación del tercer listado de beneficiarios, en el que previsiblemente deben incluirse, entre otros, sociedades mercantiles y comunidades de bienes que hasta la fecha no aparecían, no estaría prevista hasta el próximo mes de octubre. Pues así alcanzamos las 7:20 de la tarde, hacemos un alto en el camino y continuamos con las noticias que nos deja la actualidad de este lunes.
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1: Continuamos con la actualidad que nos deja este martes. Comisiones Obreras exige al gobierno andaluz políticas reales ante la precariedad estructural que frena la emancipación juvenil. Lo hace con motivo de la presentación de su informe anual de la juventud, que revela que aunque el desempleo juvenil se ha reducido al 20,5% y los salarios han crecido un 5%, el coste de la vida perpetúa la precariedad de la juventud andaluza, marcada por un acceso al mercado laboral caracterizado por la inestabilidad. De esta manera, esta vulnerabilidad afecta especialmente a las mujeres jóvenes, quienes sufren un 60% de contratación temporal y una brecha de género flagrante, según el sindicato. La secretaria de Empleo de Comisiones Obreras de Andalucía, Trinidad Gallardo, ha exigido a la Junta evaluar el plan de empleo juvenil.
2: Desde Comisiones Obreras de Andalucía reclamamos al gobierno andaluz que ponga en marcha el plan de empleo juvenil y todas las medidas contempladas en ello. El plan de empleo juvenil se firmó en 2024 y nosotros a día de hoy desde Comisiones Obreras no podemos hacer ni un seguimiento ni evaluar si realmente ha tenido un impacto positivo en el mercado laboral. Necesitamos un plan de empleo juvenil que apueste por la reindustrialización en Andalucía, por la innovación y por los sectores de alto valor añadido.
1: Mientras, la secretaria de Juventud de Comisiones Obreras, María Núñez, pide la aprobación inmediata del Estatuto del Becario y la puesta en marcha de un programa de impulso de emancipación juvenil.
3: Exigimos al Gobierno estatal que culmine con la tramitación del Estatuto del Becario, que llevamos esperando desde 2021. Ya han pasado 5 años desde que empezamos el trámite y todavía no se ha sacado. En el caso del Gobierno andaluz, le exigimos el diseño y la financiación suficiente y la ejecución real e inmediata de políticas públicas que beneficien directamente a la población joven y la reducción del precio de las tasas de los másteres habilitantes y de la ampliación de los ratios de las FP y de las universidades públicas.
1: Así rozamos las 7 y 24 minutos de la tarde. Repasamos enseguida la actualidad local y provincial.
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1: Abrimos la crónica local en Jaén. Bomberos critican la situación del parque de Cazorla este verano con 2 efectivos por turno. Rubén Montañez, Radio Alcalá.
2: El Sindicato Andaluz de Bomberos ha denunciado la situación de extrema precariedad que sufre el Parque de Bomberos de Cazorla. Según la organización sindical, hablan de una nefasta y temeraria gestión de la Diputación de Jaén que provoca que los vecinos de la comarca vuelvan a estar protegidos solo por 2 bomberos por turno en plena campaña estival. A través de un comunicado, el sindicato explica que aunque a principios de este año se había logrado alcanzar una dotación de 3 bomberos, la Diputación ha echado por tierra ese avance de forma unilateral y señalan que la Administración Provincial modificó las condiciones laborales de la plantilla de un día para otro, coincidiendo con requerimientos graves de la inspección de trabajo que obligaban a subsanar deficiencias en menos de 3 meses. Como consecuencia de esa modificación, el sindicato asegura que actualmente resulta imposible localizar personal para poder realizar guardia extra ante situaciones previsibles como vacaciones, baja o permiso. Y eso deja al parque bajo mínimo de forma sistemática justo cuando más hace falta. El sindicato advierte de que una dotación de 2 bomberos es totalmente insuficiente para un parque tipo C destinado para poblaciones de hasta 50.000 habitantes como el de Cazorla. Afirman que con solo 2 personas en el parque es físicamente imposible cumplir con esas garantías mínimas de seguridad operativa. Desde el sindicato apuntan que han tendido la mano en repetidas ocasiones proponiendo a la Diputación la creación de un consorcio único y provincial y han pedido a la Diputación de Jaén que abandone la gestión unilateral y garantice el mínimo de bomberos por turno necesario. Es todo, saludos desde la provincia de Jaén.
1: Gracias. Y en Córdoba, la Junta invierte más de 1 millón de euros en mejorar la seguridad en la carretera A318 entre Doña Mencía y la Nacional 432. Bea Sangar, Radio Castro FM.
3: Buenas tardes, compañeros. La Junta de Andalucía destina 1,5 millones de euros a mejorar la seguridad vial en la carretera A318. Los trabajos se concentran en el tramo que une el municipio de Doña Mencía con el enlace de la carretera nacional N432, pasando por los municipios de Zuaro y Luque. La actuación consiste en la sustitución completa del firme deteriorado mediante el fresado del pavimento, la reparación de baches y la aplicación de nuevas capas de asfalto, además del repintado integral de la señalización horizontal. Según ha destacado la delegada territorial de Fomento, Carmen Granado, estas obras forman parte del plan extraordinario de asfaltado de la Junta, que inyecta en la provincia de Córdoba un total de 17,5 millones de euros para la red autonómica. El objetivo principal de esta intervención es incrementar la seguridad en la conducción, reducir el riesgo de accidentes y garantizar que las zonas rurales dispongan de comunicaciones modernas. La Administración Autonómica recuerda que mantener las carreteras del interior en buen estado resulta clave para fijar la población al territorio, facilitar el transporte de mercancías y dinamizar la economía de nuestros municipios. Las obras tienen un plazo de ejecución de 7 meses, aunque no se descarta ampliar las partidas para actuar en nuevos tramos de la comarca. Esto es todo desde la provincia de Córdoba.

Las noches en los jardines del Real Alcázar superan los 13.000 espectadores en el eje de su 27 edición. Esta cita, que se va a alargar hasta el 19 de septiembre, cuenta ya con una ocupación media del 94%. Esta octava semana de conciertos ofrecerá 5 nuevas propuestas. Así se da inicio este martes con la actuación de la cantadora María José Pérez y el guitarrista Alberto López, quienes ofrecerán el recital El Duende del Atardecer. Pues con ello nos despedimos, volvemos mañana en la primera edición de Este a Oeste. Mientras, ya saben, sigan informados e informadas en su emisora municipal o comunitaria.

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2: Hola, ¿qué tal? Muy buenas tardes. Es martes 11 de agosto. Tiempo en Radio Arcos para la información local. Vamos con alguno de los titulares del día.
3: Antonio Rodríguez Ledesma será el cartelista de la procesión magna del 10 de octubre en Arcos.
2: Ecologistas en Acción valora positivamente las torres de biodiversidad instaladas en el bosque.
3: Delta LGTBT Sierra de Cádiz entre las entidades beneficiarias de las ayudas de igualdad de la Diputación.
2: Arcos Joven monta 4 horas de música gratis con Kevin García en Arcos.
3: Arcos celebra este viernes el segundo encierro infantil con carretones de la Hermandad de San Antonio.
2: Y en deportes, el Lago de Arcos acogerá el Campeonato de España y de Andalucía Endurance Race de Motonáutica.
3: Y los mayores de Arcos disfrutarán de una fiesta nocturna en la piscina municipal mañana, miércoles 12 de agosto.
2: Pues ahora sí, comenzamos contándoles que el Consejo Local de Hermandades y Cofradías de Arcos ha designado a Antonio Rodríguez Ledesma como cartelista de la procesión magna, que se celebrará el próximo 10 de octubre de este 2026 y dentro de los actos conmemorativos del 50 aniversario del Consejo Local de Hermandades y Cofradías. Rodríguez Ledesma, formado en Bellas Artes por la Universidad de Sevilla, desarrolla desde el año 2000 una trayectoria artística marcada por la experimentación y la creación de un lenguaje pictórico propio y personal. Su obra se caracteriza por el empleo de grandes formatos y por la combinación de diferentes técnicas y materiales, entre ellos el collage, los sprays, los acrílicos, los óleos y los pasteles. En sus composiciones adquieren especial protagonismo los tonos neutros, la luz y la materia, en una pintura que nace del propio proceso creativo y que encuentra en la experimentación una de sus principales señas de identidad. En el ámbito de la cartelería cofrade y festiva, entre sus trabajos más recientes destacan el cartel de la Semana Santa de Chiclana de 2022, el cartel de la Romería del Rocío de la Hermandad Matriz del Monte del año 2023, el cartel del Congreso Nacional de Hermandades de los Gitanos de Sevilla, el realizado con motivo del 15º aniversario de la coronación de la Trinidad de Málaga y el cartel anunciado de las fiestas patronales de Camas.
3: Y Ecologistas en Acción Sierra de Cádiz ha valorado muy positivamente la iniciativa puesta en marcha por el Ayuntamiento del Bosque con la creación e instalación de 2 torres de biodiversidad en el municipio, una infraestructura que, según la organización, contribuye a compatibilizar la conservación del medio ambiente con la protección de la salud pública, y desde Ecologistas en Acción destacan que estas estructuras cumplen una triple función: al favorecer el control biológico de plagas, fomentar la presencia de aves insectívoras y quirópteros, murciélagos, y reducir la necesidad de recurrir a tratamientos químicos para combatir determinados insectos. La organización señala especialmente el papel de estas especies como depredadoras naturales de mosquitos, entre ellos aquellos que puedan actuar como transmisores del virus del Nilo, por lo que considera que apostar por la fauna autóctona constituye una herramienta de prevención y gestión ambiental. Asimismo, Ecologistas en Acción resalta que las torres proporcionan refugio para la nidificación y el descanso de distintas especies de aves urbanas y silvestres, contribuyendo de esta manera a la conservación de la biodiversidad local y al mantenimiento del equilibrio de los ecosistemas. Junto a su función ambiental, la organización considera que estas instalaciones pueden convertirse también en un recurso para la educación ambiental y la observación de aves, con capacidad para atraer a visitantes y aficionados a la ornitología y contribuir al desarrollo de un modelo de turismo sostenible en el bosque. Escuchamos a Paco Martín, presidente de Ecologistas en Acción.
4: Ha sido una iniciativa bastante aceptada por parte del ayuntamiento y de nosotros al respecto. Y bueno, las torres de biodiversidad son torres donde alberga vida. Vida prácticamente son torres donde pueden anidar aves y son controladores de insectos insectívoros. Precisamente, justamente, tenemos lo que es el insecto del Nilo, lo que son los mosquitos del Nilo, o sea, la prevención del Nilo, y una de lo que es justamente se han instalado es para ese control, ¿no? Son las subvenciones que han dado a través de los fondos de educación y demás, para controlarlo, pero no únicamente tiene esa función. Esa función es que albergan esos pájaros, justamente, o estas aves insectívoras, que son controladoras y tienen sitios también donde poder anidar. Date cuenta que albergan biodiversidad, albergan diferentes tipos de aves, y venceo, que sí, colondrina, aviones y demás, etcétera, incluso quirósteros, que son los murciélagos. Han sido dos torres las que se han instalado, justamente, te digo, a nivel personal me llevaron del ayuntamiento, como técnico en diferentes periodos en medio ambiente y educación ambiental, y quisieron contar conmigo para estructurar diseño, la forma como se iba a enfocar, dónde se podía instalar lo que era la torre, justamente, y bueno, directamente en el momento que el alcalde Rubén contactó conmigo, le dije que sí, que vamos, directamente íbamos allí a ver lo que se podía poner en un sitio. En una torre, te digo, que merece la pena ponerlo en todos los municipios, no solamente de la tierra de Cádiz y de Cádiz, sino en todo el territorio español. Es un alojamiento para la ave, es un hotelito para la ave, para poderla albergar, para que tengan vida. Y justamente, te digo, cuando muchas veces nos encontramos esos nidos debajo de las casas de los creados y demás, donde están hidando, que no se pueden tirar, están protegidos por ley, pues aquí tienen estas torres de biodiversidad. American. Hay una muy grande y muy característica que están haciendo otra nueva, que es lo que han sido pioneros, que es en Coria del Río. En Coria del Río han hecho una estructura de 12 metros, impresionante. Aquí se está comenzando. Aquí no, lo que estamos comentando es que no hay que parar, hay que continuar, que este proyecto tiene que coger y empezar a circular por los demás municipios. Un proyecto muy bonito porque no solamente es también para albergar la biodiversidad, es también a nivel educativo ambientalmente. Si puede hacer una ruta donde lleva a las personas, donde se van a instalar unos paneles integrativos para ver la función que tiene la torre de biodiversidad, pero también enseña a apartar a la ciudadanía en lo que es la concienciación ambiental.
3: Ecologistas en Acción considera que la actual crisis climática y las recurrentes crisis sanitarias hacen necesario apostar de forma decidida por soluciones basadas en la naturaleza. En este sentido, subraya que aves y murciélagos desempeñan un papel fundamental como controladores naturales de insectos que pueden transmitir enfermedades. La organización ecologista sostiene que el bosque ha marcado un camino importante, demostrando que la salud pública y la conservación de la biodiversidad puede avanzar de manera conjunta. Por ello, Ecologistas en Acción Sierra de Cádiz ha realizado un llamamiento al público, al resto de ayuntamientos de la comarca, para que estudien la posibilidad de poder implantar iniciativas similares en sus municipios. El colectivo insta así a las administraciones locales a replicar este modelo de gestión ecológica con el objetivo de avanzar hacia una Sierra de Cádiz más saludable, concienciada y respetuosa con su entorno natural.
2: Pues nosotros continuamos con más noticias, porque la Diputación Provincial de Cádiz ha destinado un total de 520.000 euros a financiar proyectos relacionados con la igualdad, la prevención de la violencia de género y la defensa de los derechos de las personas LGTBI. Dentro de la convocatoria de subvenciones del Servicio de Igualdad del Área de Servicios Sociales, Familias e Igualdad, correspondiente a 2026, entre las entidades beneficiarias se encuentra Delta LGTBIQ Sierra de Cádiz, asociación con implantación en la comarca de la Sierra de Cádiz y que ha sido incluida en la segunda línea de ayudas destinadas específicamente a asociaciones y colectivos LGTBI. La resolución definitiva publicada en el tablón de anuncios de la Diputación contempla ayudas para un total de 151 entidades de la provincia distribuidas en tres líneas. La primera está dirigida a asociaciones y federaciones de mujeres y cuenta con 59 beneficiarias. La segunda corresponde a asociaciones LGTBI con 8 entidades, mientras que la tercera está destinada a otras organizaciones sin ánimo de lucro que desarrollan actuaciones vinculadas a la igualdad, la prevención de la violencia de género o la defensa de los derechos LGTBI, con 84 beneficiarias. Entre las 8 asociaciones seleccionadas figuran, como decimos, el LGTBI Sierra de Cádiz. Las ayudas de esta segunda línea pueden alcanzar los 6.615 euros por proyecto en función de las características y valoración de las iniciativas presentadas. La Diputación señala que esta convocatoria pretende apoyar en concreto el trabajo que realizan las entidades sociales de la provincia para promover una sociedad más igualitaria y combatir las distintas formas de discriminación. La convocatoria se contempla con otras líneas de colaboración del Servicio de Igualdad dirigidas a ayuntamientos, entidades locales y mancomunidades para respaldar programas destinados a promover los valores de igualdad en los municipios gaditanos. Pues vamos a escuchar a la diputada de Igualdad de la Diputación de Cádiz, que es Susana Sánchez Toro.
5: Los derechos se sostienen gracias a las asociaciones y personas que desde cada barrio y cada pueblo de nuestra provincia convierten la igualdad en apoyo real, acompañan a nuestras mujeres que sufren violencia y previenen la discriminación. Tejen cada día una red que hace que nuestra sociedad sea más libre y justa. Es por eso que la Diputación destina más de 500.000 euros a esos 151 proyectos de asociaciones de mujeres, de colectivos LGTBI y otras entidades sociales. Es una inversión en convivencia, en derechos humanos y en una sociedad que no mira hacia otro lado. Porque mientras exista la violencia machista y cualquier forma de desigualdad, seguiremos respaldando a quienes realizan esta labor, muchas veces silenciosa, pero que es vital en nuestro territorio.
3: Y la cuenta atrás para el eclipse solar del próximo de mañana, ya miércoles 12 de agosto, pues ha comenzado y la Sierra de Cádiz se prepara para convertirse en uno de los escenarios destacados para disfrutar de este fenómeno astronómico que despertará el interés de miles de personas. El presidente del Grupo Astronómico Portuense, Juan Antonio Fernández, ha explicado en una entrevista concedida a Radio Arcos las claves del eclipse, los mejores lugares para observarlo y las recomendaciones de seguridad para disfrutar de este acontecimiento. Fernández ha destacado que España afronta un periodo excepcional desde el punto de vista astronómico con 3 eclipses solares consecutivos entre 2026 y 2028, 2 de ellos totales y un tercero anular. El primero tendrá lugar el 12 de agosto, mañana, y recorrerá buena parte de España. La franja de totalidad va a atravesar Galicia y diferentes zonas del norte y este peninsular, mientras que en otros puntos se podrá observar con porcentajes de ocultación muy elevados. Concretamente en Cádiz, la ocultación alcanzará aproximadamente el 93%. Vamos a escuchar al presidente del Grupo Astronómico Portuense, Juan Antonio Fernández.
6: Bueno, pues este eclipse, como tú ya has visto, está levantando mucho polvareda, está dando mucho espectáculo, porque la verdad es que es un fenómeno que, bueno, ya los astrónomos veníamos contemplando desde hace años y realizando, y sabíamos que, bueno, que cuando hay un eclipse de luna, cuando hay una lluvia de estrellas, cuando hay el paso de un cometa, despierta algo de admiración y de expectación por parte del público. La dificultad de ver esos objetos quitando los eclipses de luna, el resto es algo complejo, porque hacen falta equipo, porque tienes que estar asesorado por personal con conocimiento, pero para ver un eclipse de sol, que lo contemplamos todos los días. Bueno, contemplamos todos los días el sol, pero contemplar un eclipse es algo excepcional. Tan excepcional que el eclipse de luna lo podemos ver nosotros todos los años. Pero los eclipses de sol, aunque ocurren todos los años, no ocurre siempre desde nuestra localidad, nuestro punto, claro, de nuestro planeta. Y eso, pues este año, mira por dónde, nos posiciona durante 3 años, que es que encima vamos a tener un hito histórico, algo que no se ha producido nunca. No existe un registro histórico en el que durante 3 años seguidos una misma zona, y hablo en este caso de nuestro país, de nuestra España, de nuestra península, ¿sí?, nunca ha atravesado 3 eclipses continuos. 3 años seguidos, donde vamos a tener 2 totales, ¿vale? Uno, que en este caso, el protagonista de este total, nosotros vamos a ser coprotagonistas, puesto que el 2026 la zona de sombra, la zona más potente, estará en la zona del norte, desde Galicia hasta Mallorca, cruzando la península ibérica. Pero es que en el 2027 Cádiz será el epicentro. Bueno, ya sabemos, la gente mezcla naturaleza con ciencias, con el espacio. Y si Cádiz en toda su totalidad va a ser la ventana al cielo para poder ver este eclipse, la Sierra de Grazalema no va a ser menos. Grazalema, nuestra sierra, aunque tiene pequeños pueblos, pero tiene mucho espacio. Y bueno, ahí es donde tendremos que tomar nuestra parte de medidas de precaución, no solo por el atasco en carreteras, como cuando hay nieve en la Sierra de Grazalema, sino por el hecho en sí de los incendios, que estamos hablando del 12 de agosto del año que viene. Sí. Y tenemos que preservar ante todo nuestra naturaleza. Arcos de la Frontera, junto con todos sus municipios, se van a convertir en el centro, el objetivo de todo el turismo nacional e internacional, para conocer no solo el eclipse, sino el entorno, porque la verdad que es un momento muy especial para no solo vender nuestros productos, nuestra tierra, nuestra zona, nuestra cultura, y gente que no nos conocía nada más que de imágenes o internet, ahora nos conozca en vivo y en directo.
3: El experto también ha explicado que este 93% va a permitir contemplar un eclipse muy espectacular, aunque ha insistido en que no debe confundirse con la totalidad. Incluso zonas donde se alcance el 99% seguirán recibiendo suficiente luz solar como para impedir que el cielo adquiera las condiciones propias de un eclipse total. El eclipse volverá a verse desde numerosos puntos de arco. En el caso de Arco, pues Fernández ha señalado que prácticamente cualquier lugar con un horizonte despejado va a permitir observar el fenómeno, ya que el sol se encontrará en una posición suficientemente elevada al inicio del eclipse. Entre los lugares que pueden ofrecer una perspectiva especialmente atractiva, pues ha destacado el Santiscal y su playa, orientada hacia el oeste. Desde este enclave será posible contemplar cómo el eclipse se desarrolla coincidiendo con la aproximación de la puesta de sol. El astrónomo considera que la combinación del eclipse y el paisaje de Arcos puede ofrecer un espectáculo especialmente atractivo desde el punto de vista visual y fotográfico. También ha destacado la propia ubicación elevada de Arcos, que va a permitir obtener imágenes del eclipse sobre el paisaje de la campiña, ofreciendo una composición diferente a la que pueda conseguirse desde las zonas costeras. Mañana, 12 de agosto, ofrecerá además un atractivo añadido para quienes decidan pasar la jornada al aire libre, ya que esa misma noche va a coincidir con el periodo de máxima actividad de las Perseidas. Vamos a escuchar de nuevo a Juan Antonio Fernández y sobre todo nos habla de las horas concretas del eclipse.
7: Va a ocurrir en este 2026 desde aproximadamente, ¿vale? Porque dependiendo de la localidad tendrá minutos, claro, más o menos. Todos van a empezar poco más después de las 7:30. Uh-huh. O sea que podemos poner como 7:30 momento de inicio para prestar atención al inicio del eclipse. Uh-huh. A las 8:30 se producirá esa totalidad o máxima ocultación aquí en la provincia de Cádiz. ¿Sí? Porque en el 2026, aquí en Cádiz, tendremos una ocultación del sol de un 93%.
3: Bueno, pues ya saben, las horas concretas. De esta forma, Fernández también ha descrito la jornada como una oportunidad para preparar una salida al campo, disfrutar del eclipse durante la tarde y continuar posteriormente con la observación del cielo nocturno y de la conocida lluvia de estrellas. Aunque en Cádiz el sol estará oculto aproximadamente en un 93%, no será seguro mirar directamente al astro sin protección. Las gafas específicas para eclipses deberán utilizarse durante todo el periodo de observación. Se ha advertido de que la radiación ultravioleta e infrarroja puede provocar daños en la retina sin que el afectado perciba inmediatamente ese problema. La lesión puede manifestarse posteriormente mediante visión borrosa, puntos negros, pérdida de nitidez o alteraciones en la percepción de los colores. Por ello ha insistido en que la protección ocular debe ser una prioridad y que las gafas deben ser específicas y homologadas para esta observación. En la provincia de Cádiz, sin embargo, se están distribuyendo gafas a precios mucho más asequibles, en torno a 1, 2 o 3 euros, además de la iniciativa de diferentes ayuntamientos y entidades para facilitar su acceso, no como ocurre en el norte, que hay muchísimas diferencias en el precio de las gafas. Vamos a escuchar, sobre todo para tener esa precaución.
7: Y que podamos observar el sol visualmente sin gafas, no es recomendable. El sol está aún muy alto, nuestro filtro atmosférico aún no actúa como para protegernos de eso, como cuando vemos una puesta de sol. Siempre hay que utilizar las gafas. O sea, desde las 7:30 hasta las 9:30, que acaba con por completo el eclipse, el uso de las gafas es obligatorio. De que tenemos 3 eclipses, que tenemos toda una vida por delante y la visión es uno de nuestros sentidos más necesitados. Sí. Entonces, digamos la parte de la idiosincrasia que tiene nuestro ojo, sensible, es que no tiene sensores nerviosos. Con lo cual, si se nos quema o nos está quemando, no nos avisan de esa quemadura. Sí, sí. Que son fotosensores muy sensibles, que ante la entrada de rayos ultravioleta o infrarrojos, estos se queman.
2: Y nosotros continuamos con más noticias porque el delegado municipal de Juventud, Fran Pérez, ha presentado este viernes una nueva actividad dirigida a los jóvenes de Arcos, incluida en la programación de Arcos Joven. La propuesta consistirá en una sesión musical con la participación del DJ arcense Kevin García, que será el encargado de poner la música en directo durante la noche. El evento Se celebrará este sábado 15 de agosto en el recinto ferial con el inicio previsto a las 10:30 y contará con entrada gratuita para todos los asistentes. Según ha informado la Delegación de Juventud, esta iniciativa forma parte de las actividades organizadas para ofrecer alternativas de ocio dirigidas a la población joven del municipio.
3: Y Arcos de la Frontera volverá a vivir este viernes 14 de agosto una de las actividades más esperadas por los más pequeños durante el verano, el segundo encierro infantil con carretones organizado por la Hermandad de San Antonio, una propuesta que vuelve a combinar tradición, diversión y convivencia familiar. El encierro dará comienzo a las 8 de la tarde y tendrá como punto de partida el final de la calle Pedro Almodóvar, desde donde los carretones recorrerán las calles hasta llegar al patio de arena del Colegio Maestro Juan Apresa, donde va concluir esta actividad. La iniciativa, que celebra este año su segunda edición, nació con el objetivo de ofrecer una actividad especialmente pensada para los niños, aunque la experiencia del pasado año demostró que también consigue implicar a jóvenes, padres y mayores, convirtiéndose en una jornada de convivencia para toda la familia. Vamos a escuchar a Juanma Iglesias, miembro de la Junta de Gobierno y responsable de Juventud, que ha estado hoy en el magazine de la radio con nuestra compañera María José Lozano.
8: El segundo año que sí. Comenzamos el año pasado, a raíz de reuniones que tuvimos y viendo actividades para realizar durante el verano, aprovechando el kiosco que llevamos, ¿no?, en la Liga de Verano Juan Apresa, y este es el segundo año que lo hacemos.
3: Desde la Hermandad de San Antonio se anima a los participantes a acudir vestido de blanco y con pañuelo azul, en una particular adaptación de la estética de los tradicionales encierros de San Fermín a los colores de la corporación. Aunque la organización invita a vestir de esa manera para contribuir al ambiente de la actividad, no se trata de un requisito obligatorio para participar. Una vez finalizado el encierro, la jornada va a continuar con actividades y juegos infantiles, además de música y un ambiente de convivencia en torno al kiosco de la Hermandad de San Antonio. La organización va a disponer asimismo de servicio de barra con precios populares, con diferentes opciones para comer y beber, lo que permitirá prolongar la tarde y disfrutar de la actividad en familia. Ana Flores, coordinadora de Juventud, nos lo cuenta.
9: Al final hemos intentado imitar, ¿no?, pues cuando vemos los Sanfermines, ¿no?, en la tele, como todo el mundo va vestido de blanco y rojo, pero resulta que nuestros colores de la hermandad pues son blanco y azul. Sí. Es verdad que, bueno, que no vamos a echar a nadie si no viene vestido de blanco, que bueno. Eso es opcional también, sí, es bonito, sí, pero que no pasa nada pues si no vienes así vestido. Yo creo que también sienten esa adrenalina, ¿no? Sí. Como al final cuando eres pequeño quieres de mayor, efectivamente. Pues así como que adoptan un poco el papel de los adultos, pero bueno, yo creo que disfrutan un montón. Sí.
3: La actividad cuenta con la colaboración de Ruedos del Sur y de la Delegación de Cultura del Ayuntamiento. El encierro infantil se desarrolla además en un año especialmente importante para la Hermandad de San Antonio, que conmemora su 375 aniversario, una efeméride que está acompañada de diferentes actos y actividades a lo largo del año. Con este segundo encierro infantil con carretones, la Hermandad de San Antonio pretende consolidar una actividad que el pasado año obtuvo una notable respuesta y que busca convertirse en una cita habitual de verano, acercando además la vida de las hermandades a los más pequeños a través de una propuesta lúdica, participativa y abierta a toda la ciudadanía. De nuevo, Juanma Iglesias, miembro de la Junta de Gobierno y responsable de Juventud.
8: Disfrutan tanto jóvenes como mayores. Por ejemplo, el cartel que está hecho está basado en una foto del año pasado. Sí. Está un poco más animado, digamos, lo que es el cartel, pero una foto, y se ve como los padres con los hijos pues van corriendo, claro. Van disfrutando, y bueno, al final pues para todos. El año pasado igual fue en agosto, fue algo nuevo para nosotros, nos aventuramos a ello. La verdad es que, bueno, Eduardo también de Ruedo del Sur, que nos ayuda, ¿no?, colabora con nosotros, lo ofreció también, y bueno, fue un éxito. Y este año pues hemos decidido repetir pues para seguir con este éxito y que los más pequeños disfruten y que todos echemos pues una buena tarde de convivencia. Sí, de la calle Pedro Almodóvar, justamente la calle que está frente al Colegio Juan Apresa, digamos la que todo el mundo conoce por el registro de la propiedad, ¿no?, donde está registrada la propiedad, esa calle. Salimos desde arriba del todo, hay dos carretones a partir de las 8 de la tarde aproximadamente, sale uno, dará varias vueltas, acabará en el colegio y después otro de nuevo y acabará también allí en el kiosco. A partir de las 8 de la tarde.
2: Y continuamos con deporte, porque el lago de Arcos será escenario los próximos 31 de octubre y 1 de noviembre de una de las grandes citas del calendario nacional y andaluz de motonáutica, con la celebración del Campeonato de España y del Campeonato de Andalucía Endurance Race. La prueba anunciada por la Federación Andaluza de Motonáutica reunirá durante dos jornadas a pilotos procedentes de distintos puntos de España y que competirán en las aguas del lago de Arcos en busca de los títulos nacionales y autonómicos. El programa contempla la participación de algunas de las categorías más espectaculares de esta disciplina, entre ellas la T850, la GT60 Pro y la GT15 y Endurance Race, modalidades que combinarán velocidad, técnica y resistencia a lo largo de las diferentes mangas de competición. La cita además permitirá al público disfrutar de un fin de semana marcado por la adrenalina y la competición náutica con embarcaciones de alto rendimiento surcando las aguas del embalse del lago de Arcos en un entorno natural que se convierte nuevamente en escenario de una importante competición deportiva. Pues recordamos, esta prueba tendrá lugar el día 31 de octubre y 1 de noviembre.
3: Y una alternativa para combatir las altas temperaturas, incluso por la noche, la piscina municipal de Arcos permite disfrutar del agua bajo el cielo nocturno en dos fechas señaladas del verano, con acceso gratuito y un horario especial que se va a prolongar hasta la una de la madrugada. El delegado municipal de deportes, Oliver Verhoeven, anunciaba que esta apertura extraordinaria se lleva a cabo en dos fechas concretas. La primera fue el viernes 17 de julio y la segunda será el viernes 14 de agosto. La piscina va a permanecer disponible desde las 9:30 hasta a la una de la madrugada, ampliando así su actividad hasta bien entrada la madrugada. La propuesta se presenta bajo el lema Refresca tu verano bajo las estrellas y tendrá un carácter completamente gratuito. No será necesario, por tanto, abonar una entrada para acceder a la piscina. Así nos lo cuenta el delegado municipal de deportes, Oliver Verhoeven.
10: El 14 de agosto, el horario será de 9:30 a una de la madrugada. Por supuesto, es una actividad totalmente gratuita y tenemos que decir dos cositas. Los menores de 14 años deberán ir acompañados de su padre o madre o tutor legal y los niños menores de 18 hasta 14 años podrán entrar en la piscina, pero con una autorización firmada por los padres, madre o tutor legal. Esta autorización la podrán recoger en la misma delegación de deporte que está en el pabellón municipal. Bajo el lema de Refresca tu verano bajo la estrella, pues hacemos esa invitación a todos los vecinos de Arco de la Frontera, donde invitamos a pasar pues unas horitas por la noche en la piscina municipal. Recuerdo el horario de 9:30 a 1 de la madrugada y por supuesto está abierto también lo que es el servicio de barra allí en el bar de la, en el kiosco bar de la piscina municipal.
2: Y nosotros continuamos con más noticias, recordándoles que hasta este viernes 14 de agosto se están realizando cortes alternativos de tráfico en el puente de Algarrobo, que da acceso al barrio bajo por la carretera de la Peña. Los operarios de la propia obra se encargarán de la señalización y regularización del tráfico.
3: Y ya pues vamos a conocer el tiempo de la Estación Meteorológica de Andalucía con David Torres, al cual saludamos. Hola, ¿qué tal? Buenas tardes, David.
11: Buenas tardes. Suben las temperaturas en buena parte de la provincia de Cádiz, con calor intenso especialmente en el interior, con máximas entre los 27 de Cádiz y Rota y los 39 de Arcos de la Frontera. Predomina el sol y el viento flojo con algunos intervalos moderados. Mañana miércoles continuará el calor, con aviso activo por altas temperaturas en la campiña gaditana, con máximas que llegarán a los 40 grados en Arcos de la Frontera, 38 en Jerez de la Frontera, 29 en Cádiz, Algeciras y también en Rota. La noche será cálida, con mínimas entre los 22 y los 20 grados, y mañana volverá a predominar el sol. El levante aumentará en el sur de la provincia y también en el estrecho. A la hora del eclipse podrá haber algunas nubes en el entorno del estrecho y el mar de Alborán. En el resto de la provincia, cielos despejados. El calor seguirá siendo muy intenso en Cádiz hasta el viernes, antes de debilitarse durante el fin de semana. Es una información de AEMET.
2: Pues no tenemos tiempo para más. La farmacia de guardia para hoy es la de licenciada Ascensión Martínez, en calle Álamos número 12. Gracias por su atención. Sean felices.

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1: Son las 8 de la tarde y 16 minutos.

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1: Son las 8 de la tarde y 42 minutos.

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La farmacia de guardia en el día de hoy pertenece a licenciada Ascensión Martínez en calle Pérez del Álamo número 11. Teléfono 956 70 06 60.

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1: Son las 10 de la noche y 42 minutos.

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0: hermanos Dalton, Esperando una señal. Aprovechando que has escogido este tema homónimo al disco, Carlos, vamos a saltarnos esos años iniciales a los que volveremos luego para poner contexto a lo emotivo de esta publicación de 2009, porque claro, tras pasar por los 90 en modo apisonadora, os encontráis con un problema en Draw, vuestro sello hasta el Una noche más. ¿Qué pasó con Draw que hizo posponer tanto esta publicación prevista para principios de los 2000?
1: Pues yo exactamente no sé qué fue lo que pasó, ¿no? Porque esto lo planificarían ellos, pero sí que es cierto que cuando tú no estás vendiendo lo que ellos esperan que tienes que vender, pues el sitio se lo dan a otro, que o bien sea una esperanza, o bien que puede vender por derecho, o bien simplemente fichan a un grupo que ya va en marcha y que hacen los cálculos y les va a salir rentable, ¿no? Entonces creo que ahí estábamos ocupando un lugar que no tenían claro de que tuviéramos que estar allí sacándonos otro disco más. Sí que es verdad que pues nos negamos a entrar por el aro, ¿no? De la comercialidad, pero para este disco que yo veía que podría tener potencial de venta y tal y cual, también había un productor que estaba ahí ya pendiente, vamos, a tiro de piedra, que era Nigel Walker, que era famoso por vender, vamos, por ser un productor de éxito, ¿no? Y estaban ahí todos los ingredientes, pero empezó a retrasarse y no sé exactamente qué. Las malas lenguas dicen que también estas discográficas, si no te van a atender, esperan un rato a que ya el grupo termine de agonizar, porque como que les da coraje, ¿no? Que ellos hayan invertido y ahora haya otra discográfica que se lleve los frutos. Vale. No sé, puede ser. Vale. Pero bueno, al efecto es lo que tú dices. Claro. Decidieron no continuar renovándonos contratos y grabándonos más discos. Les pedimos la carta de libertad y bueno, en un principio ahí hubo un parón, sacamos el disco y nosotros mismos, pero ya a partir de ahí pues fue la lucha ya clandestina.
0: Claro, ya el mundo indie de nuevo.
1: Indie, pero de verdad.
0: Indie, no el falso indie de hoy en día, ¿no? Que están súper bien producidos y bueno. Bueno, más bien, muy bien, como se dice, con buenas discográficas y el ponerse indie como que le da un toque comercial. Bueno, fíjate, va paradoja, ¿no? Sí. Hacerse pasar por indie para ser más comerciales y estar reforzados así, ¿no? En cuanto a la canción Esperando una señal, ¿qué tiene de especial para ti?
1: Tiene de especial que, pues de repente cuando tú una música, porque esto iba así, José me ha hecho el 90% casi todas las canciones, pero a la hora de hacer letra, pues alguna me decía, mira, a ver si puedes sacarle una letra a estas canciones. Los arreglos yo creo que también tuve que ver en todas las y partes de canción y tal y cual, pero bueno, las letras pues me las cedía, ¿no? Y entonces era siempre como bonito tener que una canción te inspirara, ¿no? Hacer una letra, ¿no? Yo casi que no concebía hacer una letra cuando no me ponía los vellos de punta la idea que quería plasmar con la música, ¿no? Y esta fue una de ellas. Entonces la letra va de eso, ¿no? De la inspiración que te mueve a decir, hoy soy capaz de hacerla, ¿no? Y todo coincidió con que me desperté por la mañana y esto que ve el universo ese de motas de polvo, ¿no? Al trasluz de la luz del sol, ahí, ¿no? Flotando y entonces dije, tengo que escribir esta letra, tío, para esta canción.
0: Bueno, y volviendo a los inicios, cuando en los 90 empezáis a girar por todo el país, ¿tú recuerdas alguna anécdota imborrable de las que contar a tus nietos?
1: Bueno,
0: algo que te haya pasado. Que te
1: sabía
0: haya pasado.
1: Que me iba a coger.
0: No, ya bueno, puede ser de la
1: forma general.
0: Bueno, hacemos un paréntesis. Acaba de llegar nuestro compañero Jesús Serván, que le vamos a abrir el micro. Hola, Jesús, ¿qué tal?
2: Me alegro. Hola, mucho de verte, Jesús.
3: Hombre, y yo más todavía.
0: Profe y alumno. Tenemos que
3: echarnos el punto. Esto no me lo podía perder.
1: Qué arte.
0: Pues mira, ya
1: esto
0: que
1: no
0: estás.
1: Está apagado, ¿eh?
0: Además, ha venido Jesús en el momento que hemos retrocedido otra vez a esos inicios, ¿no? En los que.
1: Hemos hablado de ti.
0: Sí, sí. Sí, y además, bien.
1: Ah, bueno, vamos a salir de duda.
3: Te aprobé, por cierto, te aprobé.
1: Me aprobaste, pero me dijiste que era verdad que había aprobado.
3: Ah, bueno.

0: Mi profesor favorito de la historia es bueno, Cervantes, de física y química, ¿no?
1: Física y química.
0: Física y química.
2: Lo que hicieron la serie Física y Química también, ¿no?
0: Él me dijo que, mira, pues al final ha aprobado. Lo que yo no sé si lo hizo porque yo me sintiera bien.
1: Ya no lo merecería.
0: Tú di que sí, ¿eh? Bueno,
2: pues. Para que le dejaran seguir tocando. Dije, este tío tiene que seguir con la música, que apruebe.
3: Y otra duda que tengo, perdona. Que también he escuchado que os dejaban el instituto para pensar,
0: sí,
3: ya, ¿no? En el,
0: sí,
3: salón de acto.
0: Lo,
3: ¿no?
0: He nombrado, lo he nombrado. Sí, cuando me acuerdo allí todo el personaje este del Boquete, el Jumbo, el Agu. Y van allí a aplaudirnos, allí a nosotros nos respetaban, ¿eh? y la verdad es que era una época bonita. Te iba el sábado por la mañana, recogía a Eugenio Hermán, el loco, a Juan Santaella, y pum, te iba a tocar allí. Y recuerdo que fue muy bonito, y disponer ahí de un salón de acto, ¿no? Para ti solo.
3: Sí, me alegro que el instituto contribuyó al nacimiento, al embrión de los hermanos de alto.
2: Para que veas que al final todos unidos pues podemos sacar buenas cosas. Bueno, pero no te escapes de la pregunta. Y no tiene por qué ser una anécdota escabrosa, ¿no? Algo que a ti, por ejemplo.
0: ¿Le puedo yo contar a mis nietos?
2: Claro, claro. Pues, por ejemplo, que llegaras a lo mejor a tocar a Madrid o a Barcelona, a algún sitio, y te encontraras con algo inesperado y lo disfrutaras, o fuera incluso incómodo, no sé, alguna.
0: Sí, bueno, te voy a contar la última anécdota que me pareció increíble, porque a esta altura que te pasen cosas en un escenario, ¿no? Que. La penúltima fue en el concierto que hicimos en la bodega Skate esta de Jerez, que como estaba diseñado también un poco para los skaters, ¿no? Todo el sitio ese, de repente en la última canción, por la rampa que daba al escenario, se subió del público entero y nos inundó, pero todo el mundo dándonos abrazos en el final. Fue una cosa muy bonita, ¿no? Te pone la carne de gallina, la gente es lo que. Escuché el otro día en el programa que hizo Josema, ¿no? Que es verdad que la gente nos quiere, ¿no? Y la última, pues, fue en el concierto que dimos en Madrid, que nosotros como ritual nos tomamos un chupito de ron antes de empezar el concierto, y entonces, pues, se lo pedí y no nos lo trajeron. Entonces, pues, me planteo después de la primera canción y le dije, mira, que los del chupito iban serios, ¿eh? Bueno, me dejé caer sutilmente. Y desde entonces. Cada cierto tiempo nos venía una tanda de chupitos de ron. Y entonces, ¿qué iba a hacer? No podía despreciarlo. El público mismo te animaba y te invitaba, ¿no? Los que no traían de la barra. Y por primera vez nos pusimos a gustito en directo. Yo me quedé flipado porque intentamos en directo salir fresquete para tocar en condiciones y darle a la gente, pero es que la gente te lo estaba pidiendo. Y sorprendentemente, porque yo me aseguré preguntándolo, tocamos bien.
2: O sea, que os sentó bien, ¿no?
0: Veía que había tocado bien, pero digo, lo voy a preguntar, no vaya a ser que la percepción mía pues no, claro, no me esté siendo fiel a la realidad.
2: Oye, Jesús, hace un momento estábamos hablando de esto, ¿no? De que los hermanos Dalton son queridos allá por donde van. ¿Tú cuál crees que son las claves que han hecho a este conjunto a lo largo de tantos años que llevan ya 35 en la palestra, ¿no? Tan queridos por el público, no solamente ya de aquí de la Bahía, sino de cualquier sitio del país al que van.
3: Yo creo que él lo contestó hace un rato, ¿no? Que a ellos nunca se le ha subido esto a la cabeza. Han querido siendo unas personas normales de la calle. El Carlos lo ha dicho antes, han mantenido las mismas amistades de siempre, las han aumentado con amistades de otros sitios, ¿no? Y tal. Pero se han quedado en eso, en no creérselo demasiado, lo cual creo que para mí es una ventaja.
0: Vamos. Colegones.
2: Bueno, recordemos que Luces de Hollywood es la maqueta del 92, luego vienen los discos Ya Están Aquí, del 93, Nada Suena Igual, 94, Vitamina D 96, Crash 98. Supongo que con tanto disco en poco tiempo os convirtisteis en expertos músicos de estudio. ¿Qué es lo que más te gustaba de grabar y por otra parte lo que menos?
0: Bueno, de grabar es la ilusión, ¿no? De ver plasmado con un sonido más sofisticado, más profesional, ¿no? La idea que tú tienes. En esto siempre hay mucha historia, porque muchas veces te imaginas las cosas de una forma, ¿no? Brutal, y luego se queda en algo menos. Pero bueno, durante el camino vas viendo materializado, ¿no?, tu sueño de hacer una canción, y eso es la parte más guapa, ¿no? Y la ilusión cuando termina toda la grabación de, pues me voy a poner todo el disco entero. A lo mejor lo escucha nada más cuando sale, cuando lo graba, ya después me da corte escucharlo. Hay veces que la gente me lo pone cuando entro en un pub o algo. Y a mí me da corte.
2: También a lo mejor que no quiere sacarle defectos, a lo mejor dice, no quiero escucharlo porque ya estoy contento con lo que hay, y ahora lo único es autocrítica, y al final me tiro ese agobio encima, ¿no? De encontrar cosas que diga, hostia, esto tiene que haberlo hecho de otra forma, ¿no?
0: Claro, pero también es la cosa de que eres demasiado autocrítico, demasiado duro, y luego... que a lo mejor miras para el lado y a la gente pues no parece que le esté tampoco llenando mucho. Puede pasar también. Y entonces pues te da corte, ¿no? Porque es como que te pone tú mismo en tela de juicio. En verdad es un fallo. Lo que hay que hacer es disfrutarlo y punto.
2: Oye, yo tengo una curiosidad a nivel personal, ya que le conocimos en sus estudios de grabación del Puerto de Santa María, al gran Paco Loco. La experiencia de grabar con él seguro fue... única. No sé si por entonces estaba él aún en Gijón o ya estaba en el puerto cuando el Vitamina D.
0: Yo creo que estaba un poco en un lado y en otro.
2: Estaba ya con Muni, ¿no? La relación no venía, sí.
0: Y sí que es verdad que la disfrutamos mucho, nos reímos mucho, y aparte Paco pues tenía la habilidad de sacarte sonido de cualquier historia que cogiera, que se echara a la mano, y la verdad que fue enriquecedora la experiencia.
2: Pues sí. Palabra del señor Gómez Oneto Carlos, uno de los forajidos isleños que conforma a los hermanos Dalton, y quien nos vuelve a deleitar para el tercer emparejamiento, dejando que haya rock, como se puede traducir esta pieza de los australianos, y aún en la actividad, con algunas bajas, eso sí, ACDC. Tenemos un pedazo de tema aquí ahora, ¿no? Let There Be Rock.
0: Claro, vamos a ver. Yo tuve mi etapa heavy, ¿no? En la que, pues, Iron Maiden, Judas Priest, pero la primera canción que yo escucho así relacionada con esto, bueno, aparte que a lo mejor hubiera escuchado el Jan de Van Halen o ¿qué te digo yo? Wherever You Want, cosillas que se le asemejaban, pero cuando a mí me vuela la cabeza, y fue literal, fue el For Those About The Rock de ACDC. Entonces mi hermano Josema se había comprado unos auriculares y me dijo, que yo prueba esto y ponte esto a tu voz, que va a flipar con los cañonazos, ¿no? Y claro, cuando yo me puse, le di el volumen a tope, y por la noche tuve un dolor de oído, porque claro, en aquella época no tenía experiencia de usar casco. ¿Qué pasa? Que he elegido esta, el Let There Be Rock, porque la época para mí de Bon Scott, después la descubrí. Y fue uno de los directos que también, o sea, el If You Want Blue, fue uno de los directos que Josema y yo escuchábamos en nuestro cuarto, pues, ¿qué te digo yo?, 30 o 40 veces, y por las noches de verano con las ventanas abiertas. Y entonces, esta canción es... iba a decir una palabrota, pero bueno, es la...
2: La polla.
0: una pista que habla de un bar, un pub llamado Shaking Hand. Bueno, una masturbación. No estamos en horario, ¿no?, de niño, ¿no?
2: Onanismo total. Es sábado. La mañana es joven.
0: Bueno, por decirlo finalmente, un gustazo.
2: Un gustazo. Sí, de hecho, bueno, estamos hablando de la canción Let There Be Rock, originalmente en el disco con el mismo nombre del 77, ACDC. Sin duda una de las más populares e imprescindibles en vivo, siendo versionada por gente como Hard Ons, Decalos y Musicala, Ons Love, LA Guns, en fin. Y Carlos lo que ha hecho es seleccionarla del directo del 78 de ACDC, el primer disco en vivo del conjunto de los hermanos Young, If You Want Blood, You Got It, ¿no? Y que fue grabado en su mayoría en el Teatro Apolo de Glasgow. Vaya trayazo, además 8 minutazos y pico ahí flipando, ¿no? Bueno, pues hacen en cada himno que componen e interpretan que parezca fácil, pero no lo es. Angus Young y los suyos, aquí con la voz del tristemente desaparecido en 1980 Bon Scott, delicia para los nostálgicos y clásicos de los hard rockeros. ACDC o ACDC, el Let There Be Rock, extraído del álbum en directo de 1978, Is You Want Blood, You Got It.

0: Ahí nos hemos ido al último álbum editado en los 90 por los Dalton y penúltimo con Dro, el potente y arrollador Crash. Ahí estaba esa inicial séptima invasión con la que nos dejamos invadir en Radio El Palmar junto a Carlos Gómez Oneto, bajista de los hermanos Dalton e invitado maravilloso en el presente Locomotora Rock, la siete magnífica, hombre, la siete magnífica de Carlos Dalton y otra joya daltónica. Además se incorporó a la mesa radiofónica Jesús Herván. Bueno, vaya arranque de álbum, Carlos, séptima invasión, ¿no?
1: Sí, ese fue el disco que, bueno, que no, que ya nos terminó de sacar de Dro prácticamente. Porque cuando las cosas estaban tomando un giro comercial, pues nosotros estábamos en el lado opuesto, ¿no? Estábamos escuchando a lo mejor Bad Religion o estábamos con los NoFX. Y claro, menos entendible. Eso aquí en España tampoco llegó a buen puerto, ¿no? De todas maneras, también se aceleraron demasiado, ¿no?, con respecto a la idea inicial, las canciones. Bueno, pues esa es la historia. Ahí está Bubo y para bien y para mal.
2: Eso, perdona, ¿tú crees, Carlos, que esa fidelidad, ¿no?, que habéis tenido a vuestro sonido, a sonar como rock, power pop, tal, aunque es verdad que llegó un momento que se aceleró quizá demasiado, esa fidelidad, ese sonido, os ha perjudicado, en cierto modo, a nivel de haber subido un poquito más escalones?
1: A ver, tiene sus canciones también que actualmente las metemos en los conciertos y funcionan muy, muy bien, ¿no? Y la gente, como otras de las que pondremos, no voy a hacer spoiling luego, pero sí que es verdad que para el público, a lo mejor, power pop era demasiado ya acelerado, demasiado, se sacrificaba un poco lo que era la melodía y lo que era el contenido musical, el mensaje de la música, se perdía, ¿no? Era como recitar una poesía ahí a toda velocidad en vez de darle más matiz, más historia. Así es mi punto de vista, ¿eh? Cada uno de los hermanos Dalton te va a dar un punto de vista totalmente distinto, porque, como dije una vez, Salvador Catalán, hay dos hermanos Dalton, dice, no, hay tres.
0: Al pan rockero le flipa este disco porque
1: también por ahí
0: un cañonazo.
2: Sí, pero yo me refiero más que nada al haber endomado un poco el sonido para llegar un poco a un éxito mayoritario. ¿Sabes lo que te digo?
1: Sí.
2: Que vosotros nunca.
1: No.
2: Por ahí nunca habéis pasado.
1: No, nunca. Bueno, yo recuerdo el primer disco. Hubo bastante polémica, ya están aquí, porque Eugenio Muñoz era un productor que le vendía disco a Dro, pero nosotros vimos que nos habían quitado platos, estridencia de distorsiones, y claro, ahí empezó ya la batalla, ¿no? Mira, que es que esta canción, esta otra. Y decía, hombre, claro, yo recuerdo la tontería, ¿no? Porque para darte coba. El bajista va a querer que suene más fuerte el bajo. Batería más fuerte. Digo, no, hombre, por ahí no van los tiros. Yo soy bajista y te estoy diciendo que me faltan platos y que me falta distorsión, ¿no? Pues en aquella época tenía tú el Rockaway Beach de los Ramones,
0: claro,
1: que sonaba ola, ¿no? Cada vez que caía el platillazo, aquello explotaba, ¿no? Y tú decías, ¿qué nos han hecho, no? Pero claro, la discográfica pues te dice, mira, tú eres la carne y para vender la hamburguesa está McDonald's o quien sea, y nosotros tenemos que vender a ustedes. En aquella época no lo entendimos, igual que tampoco entendimos que tuviéramos que pagar un dinero a un manager porque nos vendiera, y éramos un poquito cerrados, un poco de pueblo, ¿no? Y aparte no nos queríamos ir a vivir a Madrid, no queríamos estar en San Fernando. Y esa falta de ambición pues se plasmó
2: eso,
1: también.
2: Eso me refería, que quizás
1: se ganaba en humildad, en fidelidad. Y
2: exactamente, que eso es fidelidad a lo que tú quieres hacer y desde el principio hasta el final.
1: Exacto.
2: Y eso es, yo creo yo, que es lo que ha mantenido esa pequeño grupo de seguidores fieles, ¿no? Que han valorado eso, ¿no? Y además lo se encariñan con vosotros porque son muy gente muy normal, muy muy cercana, y lo que dije antes, y no se ha subido nada.
1: Claro, claro, ¿no? Terminamos los conciertos y la fiesta sigue con la gente. Es bonito. El tema fue que ese disco tampoco tiró de público adolescente pan rock, porque no lo había, creo yo. Aquí en España o estaba el típico de Cortatu, La Polla Record o Extremo Duro, y luego estaba el power pop, ¿no? Claro. Que era un sonido más limpio, pero no había un público
2: intermedio.
1: Ahí está.
0: Claro, las circunstancias no eran las más favorables. Exacto. A lo mejor. Ya volviendo y cerrando ya ese tema de la ruptura con Dro, ¿no? Yo te pregunto a nivel personal, si tú crees que se podía haber evitado esa ruptura y si hay algo de lo que te arrepientes en cuanto a ello.
1: Bueno, ya arrepentirse no tiene sentido, ¿no? Ya lo que hay que hacer es eso, vivir lo mejor posible el día a día. Sí que es verdad que para mí, cuando se grabaron las canciones, para mí se hizo un poco de destrucción, ¿no? De melodía y de cadencia, ¿no? De peso de la canción, ¿no? Y de poder recitar la canción, no de carrerilla, ¿no? Sino, pero mira, eso fue lo que dimos entre los tres. Y qué vamos a hacerle, ¿no? Para lo bueno o para lo malo, era lo que salió.
0: La vida es una serie de cosas que pasan y ya cuando han ocurrido, si no hay máquina del tiempo, no podemos hacer gran cosa para, bueno, y disfrutar de todo lo que ha dado ese camino que habéis seguido, porque, bueno, y luego hablaremos un poco de ello, ¿no? De toda la... De hecho, ¿no? Las circunstancias estas os obligan a vivir en una segunda etapa ya en el siglo XXI. La música de autor en crisis, llega la polémica del pirateo, Operación Triunfo, en fin, supone el fin de muchas bandas ante lo que ustedes resistís, reinvención incluida. Sin embargo, te pregunto, ¿hubo algún momento en que estuvisteis cerca de dejarlo todo?
1: Yo creo que todos los días. Perdona, me ha venido demasiado espontaneidad ya.
0: Honestidad brutal, Calamaro.
1: Es que si no, tu parienta, tu trabajo, en aquella época nos vimos obligados a dejarlo, después del 2000, y después, cuando se retomó, desde entonces, pues, claro, es que lo de los tres hermanos es complicado también, porque si por un lado te une, porque no vas a dejar de ser hermano en la vida, por otro lado, te pasa que son demasiadas tensiones acumuladas muchas veces por historia y la confianza, ¿no? La confianza es total. Entonces, la última bronca que tuvimos fue hace 3 o 4 semanas. Y siempre
2: eso
1: hay
2: una de las mejores familias. Sí.
1: Y siempre hay alguien porque dice, pues mira, yo ya, después de los 2 conciertos que tenemos, ya lo dejo, no sé qué. Pero mira, por ahora hemos seguido, no sé cuánto tiempo, pero...
0: Bueno, los hermanos Dalton, forever, jóvenes y rompedores en los 90, maduros y exquisitos en el nuevo siglo. El Forever Young Gómez Carlos, bajista de Los Forajidos Isleños. Sí, nos propone, bueno, para el cuarto emparejamiento, Mamoneo del Bueno. Nada más y nada menos que los panroqueros de condición y eclécticos en ejecución de Clash, concretamente el Tommy Gunn que tenemos aquí, tío.
1: Pues fíjate, ahí me vienen tantas cosas, pero bueno, voy a hablar poquito porque si no vamos tirando todo. Esa época fue brutal, ¿no? Tanto en mi vida como demasiado, ya. Entonces, vemos un documental de Metrópoli en el que sale del punk y de repente te das cuenta de que los chicos que tienen aspecto malo realmente son los buenos, ¿no? Los únicos que tienen capacidad de decirle, pues, a los gobiernos que están haciendo barbaridades y claro... Ya con esa base, ¿no? Que tú dices, bien, tío, se puede combatir por algo justo, ¿no? The Clash eran pacifistas. Entonces esta canción que tú vas a poner ahora tiene la letra es pacifista, ¿no? Y ¿qué te digo? El punk me hizo olvidarme del heavy. El heavy había tomado unos derroteros tipo transmetal y cosas que a mí ya no me decían nada, ¿no? Esos ritmos tan acelerado y tan y las voces, ¿no? De war. A mí ya eso no me decía nada y sin embargo el pan pues me abrió ahí.
0: Pues sí.
1: Un arcoíris increíble.
0: Bueno, estamos hablando de Tommy Gunn, un tema incluido en el álbum Give Em Enough Rob de Los Clash, año 78. Decir que Joe Strummer la escribió pensando en esa satisfacción que les causaría a los terroristas el leer en los periódicos las noticias de sus crímenes como si fueran actores que leen las críticas de sus películas. De hecho, la última frase de la canción dice, ¿no? La muerte vale tan poco. Entonces, lo mismo sucede con la vida, decir que hay una batería simulando ametralladora por parte de Trooper Hedon, y aparte las guitarras, ¿no?, de Mick Jones y Strummer, que suenan totalmente distorsionadas. Así que, Carlos, Jesús, que nos hable más, armemos el quilombo en las ondas de radio El Palmar con este trayazo de los Clash, Tommy Gunn.

0: así para dos.
1: No quédate ni caliente ni frío.
0: ¿Qué?
1: Esos individuos de ahí se lo han tomado todo.

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2: Nosotros actualmente estamos trabajando para que se puedan los jóvenes andaluces se puedan beneficiar de todo lo que tiene la Unión Europea. Hacer que la Unión Europea sea algo accesible, visible y que todos los jóvenes puedan aprovecharse de las oportunidades que tienen, porque el gran conocido a él era Muplus, o también la Unión Europea tienen el European Solidarity Corps o mil cosas más que son las grandes desconocidas. Pues por temas de comunicación o por cualquier tema no se ha comunicado bien todo lo que ofrece la Unión Europea y todo lo que tenemos a nuestro alcance, como la Unión Europea influye en Andalucía y de todo lo que se pueden aprovechar en Andalucía, porque hay mil cosas para hacer.
3: Cristina Segura, portavoz de la delegación andaluza de Equipo Europa.
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11: La universalidad de Jerez de la Frontera se debe a la industriosidad de sus gentes. Los jerezanos han sabido, como nadie, producir riquísimos caldos, hacer un arte de la doma de caballos y mantener Jerez como una de las importantes cunas del arte flamenco. El renombre de la ciudad ha movido a literatos y poetas a ensalzar su fama en decires de personajes creados por su fantasía. Víctor Hugo hace exclamar a Apóstolo:
12: Jerez de la Frontera es una ciudad que debería estar en el paraíso.
11: Pérez Galdós manifiesta frenéticamente a través de Lord Grey:
12: si Dios no hubiera hecho Jerez, ¿cuán imperfecta sería su obra?
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0: Bueno, seguimos hablando del Consejo Local de Hermandades y Cofradías de Arcos, ya que ha designado a Antonio Rodríguez Ledesma como cartelista de la procesión magna que se va a celebrar el 10 de octubre, que quede ese número, el 10 de octubre presente, dentro de los actos conmemorativos del 50 aniversario. Rodríguez Ledesma está formado en Bellas Artes por la Universidad de Sevilla. Desarrolla desde el año 2000 una trayectoria artística marcada por la experimentación y la creación de un lenguaje pictórico propio y personal. Su obra se caracteriza por el empleo de grandes formatos y por la combinación de diferentes técnicas y materiales, entre ellos el collage, los sprays, los acrílicos, los óleos y los pasteles. En sus composiciones adquiere también, pues, un especial protagonismo los tonos neutros, la luz y la materia en una pintura que nace del propio proceso creativo y que encuentra en la experimentación una de sus principales señales de identidad. En el ámbito de la cartelería cofrade y festiva, entre sus trabajos más recientes destacan el cartel de la Semana Santa de Chiclana 2022, el cartel de la Romería del Rocío de la Hermandad Matriz de Almonte en el 23, el cartel del Congreso Nacional de Hermandades de los Gitanos de Sevilla, el realizado con motivo del 15 aniversario de la coronación de la Trinidad de Málaga y el cartel anunciador de las fiestas patronales de Cama. Pues enhorabuena, Antonio Rodríguez Ledesma va a ser el cartelista de esta procesión magna. Y Ecologistas en Acción Sierra de Cádiz ha valorado muy positivamente la iniciativa puesta en marcha por el Ayuntamiento de El Bosque con la creación de instalación de dos torres de biodiversidad en el municipio. Una infraestructura que, según la organización, contribuye a compatibilizar la conservación del medio ambiente con la protección de la salud pública. Desde Ecologistas en Acción destacan que estas estructuras cumplen una triple función: al favorecer el control biológico de plagas, fomentar la presencia de aves insectívoras y quirópteros, murciélagos, y reducir la necesidad de recurrir a tratamientos químicos para combatir determinados insectos. La organización señala especialmente el papel de estas especies como depredadores naturales de mosquitos, entre ellos aquellos que puedan actuar como transmisores del virus del Nilo, por lo que considera que apostar por la fauna autóctona constituye una herramienta de prevención y gestión ambiental. Asimismo, Ecologistas en Acción resalta que las torres proporcionan refugio para la nidificación y el descanso de distintas especies de aves urbanas silvestres, contribuyendo de esta manera a la conservación de la biodiversidad local y al mantenimiento del equilibrio de los ecosistemas. Junto a su función ambiental, la organización considera que estas instalaciones pueden convertirse también en un recurso para la educación ambiental y la observación de aves con capacidad para atraer a visitantes y aficionados a la ornitología y contribuir al desarrollo de un modelo de turismo sostenible en el bosque. Vamos a escuchar a Paco Martín, presidente de Ecologistas en Acción.
1: Ha sido una iniciativa bastante aceptada por parte del ayuntamiento y de nosotros al respecto. Sí. Y bueno, las torres de biodiversidad son torres donde alberga vida. Mira, prácticamente son torres donde pueden anidar aves y son controladores de insectos insectívoros. Precisamente, justamente, tenemos lo que es el insecto del Nilo, lo que son los mosquitos del Nilo, a la prevención del Nilo, y una de lo que es justamente se han instalado es para ese control, ¿no? Son las subvenciones que han dado a través de los fondos de diputación y demás para controlarlo, pero no únicamente tiene esa función. Esa función es que albergan esos pájaros, justamente, o estas aves insectívoras que son controladoras y tienen sitios también donde poder anidar. Date cuenta que albergan biodiversidad, albergan diferentes tipos de aves, y colondrinas, aviones y demás, etcétera, incluso quirópteros, que son los

0: pueden avanzar de manera conjunta. Por ello, Ecologistas en Acción Sierra de Cádiz ha realizado un llamamiento público al resto de ayuntamientos de la comarca para que estudien la posibilidad de implantar iniciativas similares en sus municipios. El colectivo insta así a las administraciones locales a replicar este modelo de gestión ecológica con el objetivo de avanzar hacia una Sierra de Cádiz más saludable, concienciada y respetuosa con su entorno natural. Es lo que nos cuenta Paco Martín, presidente de Ecologistas en Acción.
1: Han sido dos torres las que se han instalado. Justamente te digo, a nivel personal me llamaron del ayuntamiento, como técnico en diferentes áreas, en medio ambiente, educación ambiental, y quisieron contar conmigo para estructurar diseño, la forma como se iba a enfocar, dónde se podía instalar lo que era la torre, justamente. Y bueno, directamente en el momento que el alcalde Rubén contactó conmigo, le dije que sí, que vamos, directamente íbamos allí a ver lo que se podía poner en el sitio. Una torre, te digo, que merece la pena ponerlo en todos los municipios, no solamente de la Sierra de Cádiz y de Cádiz, sino en todo el territorio español. Es un alojamiento para la ave, es un hotelito para la ave, para poderla albergar, para que tengan vida. Y justamente, te digo, cuando muchas veces nos encontramos esos nidos debajo de las casas, de los tejados y demás, donde están hidando, que no se pueden tirar, están protegidos por ley, pues aquí tienen estas torres de biodiversidad. Hay una muy grande y muy característica que están haciendo otra nueva, que es lo que han sido pioneros, que es en Coria del Río. En Coria del Río han hecho una estructura de 12 metros, impresionante. Aquí se está comenzando. Aquí no, lo que estamos comentando es que no hay que parar, hay que continuar, que este proyecto tiene que coger y empezar a circular por los demás municipios. Un proyecto muy bonito porque no solamente es también para albergar la biodiversidad, es también a nivel educativo ambientalmente. Si puede hacer una ruta donde lleva a las personas, donde se van a instalar unos paneles integrativos para ver la función que tiene la torre de biodiversidad, pero también enseña a parte de la ciudadanía lo que es la concienciación ambiental.
0: Y la Diputación Provincial de Cádiz ha destinado un total de 520.000 euros a financiar proyectos relacionados con la igualdad y la prevención de la violencia de género y la defensa de los derechos de las personas LGTBI dentro de la convocatoria de subvenciones del Servicio de Igualdad del Área de Servicios Sociales, Familias e Igualdad correspondiente a 2026. Entre las entidades beneficiarias se encuentra Delta LGTBI Sierra de Cádiz, asociación con implantación en la comarca de la Sierra, que ha sido incluida en la segunda línea de ayudas destinadas específicamente a asociaciones y colectivos LGTBI. La resolución definitiva publicada en el tablón de anuncios de la Diputación contempla ayudas para un total de 151 entidades de la provincia distribuidas en tres líneas. La primera está dirigida a asociaciones y federaciones de mujeres y cuenta con 59 beneficiarias. La segunda corresponde a asociaciones LGTBI con 8 entidades, mientras que la tercera está destinada a otras organizaciones sin ánimo de lucro que desarrollan actuaciones vinculadas a la igualdad, la prevención de la violencia de género o la defensa de los derechos LGTBI con 84 beneficiarias. Entre las 8 asociaciones seleccionadas figura, como hemos comentado, Delta LGTBI Sierra de Cádiz. Las ayudas de esta segunda línea pueden alcanzar los 6.615 euros por proyecto en función de las características y valoración de las iniciativas presentadas. También se contempla actuaciones dirigidas a favorecer la visibilización de la diversidad, la creación de espacios inclusivos y el fomento de la participación social del colectivo. La presencia de Delta LGTBI Sierra de Cádiz entre las entidades beneficiarias supone el reconocimiento y respaldo económico a la labor que desarrolla este colectivo en el ámbito comarcal, contribuyendo a acercar las políticas de igualdad y diversidad a los municipios de la Sierra de Cádiz, entre ellos Arcos de la Frontera. La Diputación señala que esta convocatoria pretende apoyar el trabajo que realizan las entidades sociales de la provincia para promover una sociedad más igualitaria y combatir también las distintas formas de discriminación. La convocatoria se completa con otras líneas de colaboración del Servicio de Igualdad dirigidas a ayuntamientos, entidades locales y mancomunidades para respaldar programas destinados a promover los valores de igualdad en los municipios gaditanos.

0: Y Arcos se prepara para vivir el eclipse solar mañana 12 de agosto con propuestas turísticas en la naturaleza y en el lago del municipio. Arcos se suma al interés generado por el fenómeno astronómico con diferentes alternativas para contemplarlo desde enclaves naturales, la playita de Arcos o incluso a bordo de embarcaciones en el lago. La expectación generada en torno al eclipse también se está dejando notar en el ámbito turístico. Entre las alternativas disponibles se encuentran pues experiencias en contacto con la naturaleza, propuestas vinculadas a la zona de la playita de Arcos y actividades que permiten seguir el eclipse desde el agua con opciones para disfrutar del acontecimiento a bordo de embarcaciones en el lago. De esta forma, el eclipse se incorpora durante estos días a la oferta turística de Arcos, que busca aprovechar el atractivo de un fenómeno que está despertando un notable interés en todo el país. La localidad se encuentra además en una posición estratégica entre la sierra y la costa gaditana, ofreciendo un entorno diferente al de otros destinos situados en la franja de la totalidad. La situación es distinta en el norte de Europa, donde el eclipse será total y se espera una llegada masiva de visitantes. Algunos de esos destinos han registrado una auténtica fiebre turística en los últimos días, con alojamientos también unos, como decimos, alojamientos completamente ocupados y precios elevados para disponer de una ubicación privilegiada desde la que observar el fenómeno. En determinados puntos incluso se ha llegado a poner en alquiler balcones y terrazas por cientos de euros durante las horas del eclipse. En Arcos Actualidad, después de finalizar este informativo, vamos a tener la oportunidad de hablar con Juan Antonio Fernández del Grupo Astronómico Portuense, que nos va a dar consejos y lugares donde podemos ver el eclipse. Y no se preocupen que si no pueden ver este para el próximo año 2027, otro eclipse, y aquí será total y también el 2028, un fenómeno que nunca se ha dado. Pero más información nos va a dar Juan Antonio Fernández, como decía, del Grupo Astronómico Portuense, dentro de unos minutos al finalizar este informativo. El delegado municipal de Juventud, Fran Pérez, presentaba el viernes una nueva actividad dirigida a los jóvenes de Arcos de la Frontera, incluida en la programación de Arcos Joven. La propuesta consiste en una sesión musical con la participación del DJ arcense Kevin García, que será el encargado de poner la música en directo durante la noche. El evento se va a celebrar este sábado 15 de agosto en el recinto ferial, con inicio previsto a las 10:30, y va a contar con entrada gratuita para todos los asistentes. Según ha informado la Delegación de Juventud, esta iniciativa forma parte de las actividades organizadas para ofrecer alternativas de ocio dirigidas a la población joven del municipio. Nos vamos ya con el deporte. El lago de Arcos de la Frontera será escenario el próximo 31 de octubre y 1 de noviembre de este año de una de las grandes citas del calendario nacional y andaluz de motonáutica, con la celebración del Campeonato de España y del Campeonato de Andalucía Endurance Race. La prueba, anunciada por la Federación Andaluza de Motonáutica, va a reunir durante dos jornadas a pilotos procedentes de distintos puntos de España que van a competir en las aguas del lago de Arcos en busca de los títulos nacionales y autonómicos. El programa contempla la participación de algunas de las categorías más espectaculares de esta disciplina, entre ellas T850, GT60, Pro GT15 y Endurance Race, modalidades que combinarán pues velocidad, técnica y resistencia a lo largo de las diferentes mangas de competición. La cita va a permitir al público disfrutar de un fin de semana marcado por la adrenalina y la competición náutica, con embarcaciones de alto rendimiento surcando las aguas del embalse arcense en un entorno natural que se convierte nuevamente en escenario de una importante competición deportiva. Los organizadores animan a los pilotos interesados a preparar sus embarcaciones y formalizar su inscripción para participar en una competición que aspira a reunir algunos de los mejores especialistas de la motonáutica nacional. Así Arcos pues volverá a situarse como punto de referencia para el deporte náutico. La barriada rural Las Abiertas va a acoger mañana miércoles 12 una jornada de actividades infantiles, acuáticas y culturales dirigidas especialmente a los más pequeños dentro del programa de dinamización de las barriadas rurales. Esta iniciativa, organizada por la Delegación Municipal de Barriadas Rurales de este Ayuntamiento de Arcos, propone una tarde de ocio y convivencia familiar bajo el lema Fiesta Infantil Verano Las Abiertas, con las actividades pensadas para disfrutar del verano y fomentar la participación de los vecinos. El programa se va a desarrollar de 6 a 9 y va a incluir un amplio abanico de propuestas, para todas ellas de carácter gratuito, entre las que se encuentra el taller Amor por la Naturaleza, actividades acuáticas y juegos tradicionales, juegos de fomento de la cultura, un taller de manualidades y un castillo acuático. La actividad cuenta con financiación de la Diputación de Cádiz a través de una subvención concedida a la Mancomunidad de Municipios de la Sierra de Cádiz para la dinamización de actividades culturales turísticas en los municipios de la comarca. Y las delegaciones municipales del Mayor y Deporte pues se organizan, ya saben, una fiesta dirigida a las personas mayores en Arcos. Una iniciativa pensada para ofrecer una alternativa de ocio y convivencia durante el verano. La actividad se celebrará mañana, 12 de agosto, coincidiendo también con el eclipse, a partir de las 8 de la tarde, en la piscina municipal, donde los asistentes podrán disfrutar de una velada para refrescarse, compartir un rato de encuentro y pasar una noche diferente en un ambiente distendido. La delegada municipal del Mayor, Nieves Huertas, pues ha animado a los vecinos de mayor edad a participar en esta cita estival, para lo que únicamente será necesario acudir con traje de baño y ganas de disfrutar. Con estas propuestas, las delegaciones organizadoras pues continúan impulsando actividades de ocio destinadas a fomentar la participación social y el bienestar de las personas mayores durante esta época estival. Y les recordamos también en Gédula que tiene lugar la segunda jornada de baño nocturno. Será también mañana miércoles 12 de agosto, que se volverá a disfrutar de la piscina municipal de una forma muy especial, donde también podrán disfrutar del eclipse solar. Y recuerden que desde ayer lunes 10 de agosto y hasta el próximo día 14 se están realizando cortes alternativos de tráfico en el puente de Algarrobo, que da acceso al barrio bajo por la carretera de la Peña. Los operarios de la propia obra se encargarán de la señalización y regularización del tráfico.
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0: Pues vamos a conocer esa previsión meteorológica, qué tal nos espera hoy el día, con mucho calor, menos calor. Luz Cepera, de la Estación Meteorológica de Andalucía. Hola, ¿qué tal? Buenos días, Luz.
2: Buenos días, hoy pueden bajar un poco las temperaturas en la costa oriental gaditana, en el resto de la provincia tienden a subir y el miércoles y el jueves subirán en toda la provincia. Tendremos hoy un día estable y soleado, cielo poco nuboso, despejado. Por la mañana podría haber algunas nubes bajas y brumas en el litoral atlántico, pero desapareciendo rápidamente. El viento flojo variable con intervalos moderados. La temperatura máxima alcanzará 39 grados en Arcos de la Frontera, 37 en Jerez de la Frontera, calor intenso en zonas del interior. La máxima será de 32 grados en Algeciras, 28 en Rota y 27 grados en Cádiz. Es una información de AEMET.
0: Pues antes de finalizar este informativo, le comentamos que la farmacia de guardia de hoy martes 11 de agosto es la que se encuentra en la calle Álamo número 12, que corresponde a la licenciada María Ascensión Martínez Aradilla. Pues hasta aquí, esto ha sido todo. Recuerden que a la 1:30 volvemos con más información en Radio Arcos, segunda edición. Y ahora, pues nos vamos a quedar hablando del eclipse con Juan Antonio Fernández Ruiz Enestrosa, del Grupo Astronómico del Puerto de Santa María. Vamos a conocer dónde lo podemos ver, concretamente aquí, al ladito del lago, sobre todo en la playita, es un sitio donde lo vamos a poder ver. Pues a la 1:30 nos vamos a encontrar y dentro de un momento hablando del eclipse solar.

0: Bueno, pues ya estamos aquí en Arcos Actualidad y vamos a hablar en el día de hoy, ya que nos acercamos a ese 12 de agosto, que es el día del gran eclipse, que estamos todos ahí, ¿dónde lo podemos ver? ¿Dónde no lo vamos a ver? ¿Qué es lo que ocurre? Pues una persona que sabe mucho de ello es Juan Antonio Fernández, que es presidente del Grupo Astronómico Portuense, al cual vamos a saludar ya. Hola, ¿qué tal, Juan Antonio? Buenos días.
1: Hola, ¿qué tal? Buenos días, encantado de estar con vosotros.
0: Muchísimas gracias, porque yo sé que son muchos medios los de comunicación que se ponen en contacto contigo, pues para decir, bueno, ¿qué pasa? Nosotros estamos aquí en la Sierra de Cádiz. ¿Qué va a pasar el 12 de agosto con este eclipse?
1: Bueno, pues este eclipse, como tú ya viendo, está levantando mucho polvareda, está dando mucho espectáculo, porque la verdad es que es un fenómeno que, bueno, ya los astrónomos veníamos contemplando desde hace años y realizando, y sabíamos que, bueno, que cuando hay un eclipse de luna, cuando hay una lluvia de estrellas, cuando hay el paso de un cometa, despierta algo de admiración y de expectación por parte del público. Sí, sí. La dificultad de ver esos objetos, quitando los eclipses de luna, el resto es algo complejo, porque hacen falta equipos, porque tienes que estar asesorado por personal con conocimiento, pero para ver un eclipse de sol, que lo contemplamos todos los días. Bueno, contemplamos todos los días el sol, pero contemplar un eclipse es algo excepcional. Tan excepcional que el eclipse de luna lo podemos ver nosotros todos los años. Pero los eclipses de sol, aunque ocurren todos los años, no ocurre siempre desde nuestra localidad, nuestro punto, claro, de nuestro planeta. Y eso, pues, este año, mira por dónde, nos posiciona durante 3 años, que es que encima vamos a tener un hito histórico, algo que no se ha producido nunca. No existe un registro histórico en el que durante 3 años seguidos una misma zona, y hablo en este caso de nuestro país, de nuestra España, de nuestra península, ¿sí?, nunca ha atravesado 3 eclipses continuos. Así que nos vamos a convertir en un referente, entraremos en los libros récord de Guinness,
0: ¿no? 3 años seguidos, ¿no?
1: 3 años seguidos, donde vamos a tener 2 totales, ¿vale? Uno, que en este caso, el protagonista de este total, nosotros vamos a ser coprotagonistas, puesto que en el 2026 la zona de sombra, la zona más potente, estará en la zona del norte, desde Galicia hasta Mallorca, cruzando la península ibérica. Pero es que en el 2027 Cádiz será el epicentro. Ay, y como, bueno, ya sabemos, la gente mezcla naturaleza, conciencias con el espacio. Sí. Y si Cádiz en toda su totalidad va a ser la ventana al cielo para poder ver este eclipse, la Sierra de Grazalema no va a ser menos. Y sobre todo voy a montar un hándicap, un tema que seguramente se va a extender mucho. Sí. Ya sabemos que la provincia de Cádiz, en la zona de sus costas, triplica sus números de habitantes
0: en verano, claro,
1: vacacionalmente, sí, sí, en cualquier verano del año. Sí. Cualquier verano, en cualquier año. Sí. Para este desplazamiento, para este fenómeno, nosotros esperamos decenas de miles de personas. Ajá. Vamos, para poner un poco en situación, ya se estima 1,5 millones de personas que se desplacen expresamente solo para ver el eclipse en el norte. Vale. Pero el norte tiene mucho espacio, mucha llanura, tiene muchas zonas donde poderlo ver. Ajá. Grazalema, nuestra sierra, aunque tiene pequeños pueblos, pero tiene mucho espacio. Y bueno, ahí es donde tendremos que tomar nuestra parte de medidas de precaución, no solo por el atasco en carretera, como cuando hay nieve en la Sierra de Grazalema, sino por el hecho en sí de los incendios, que estamos hablando del 2 de agosto del año que viene. Sí. Y tenemos que preservar ante todo nuestra naturaleza. Así que, pero sí que es verdad que la gente, al no poder ocupar

0: espacio para ver el eclipse en la costa, el espacio que va a encontrar más disponible y cercano va a ser la sierra. Así que Arcos de la Frontera, junto con todos sus municipios, se van a convertir en el centro, el objetivo de todo el turismo nacional e internacional, para conocer no solo el eclipse, sino el entorno, porque la verdad que es un momento muy especial para no solo vender nuestro producto, nuestra tierra, nuestra zona, nuestra cultura, y gente que no nos conocía nada más que de imágenes o internet, ahora nos conozca en vivo y en directo.
1: Sí, porque todos queremos estar siempre, como bien has dicho, en el epicentro, de donde ocurre, ¿no?
0: Sí, sí, no, el ser humano tiene el concepto de si hay algo, por ejemplo, yo voy con el coche, tengo que dejar el coche en la puerta.
1: Sí.
0: Si voy a un sitio, tengo que estar delante, no me vale estar. Pues en este aspecto aquí ocurrirá lo mismo. O sea, a mí no me vale con verlo, sino lo tengo que ver en una zona. Y aunque parezca mentira, habrá gente que incluso piense, bueno, desde Cádiz la sierra es más alto, se verá mejor. Va hasta arriba justo de nuestras cabezas, da igual donde te posiciones, pero sí que es verdad que a nivel fotográfico no es lo mismo una fotografía compuesta del eclipse con una llanura, claro, o un mar que no vas a poder ver porque va a estar colapsado de embarcaciones o de personas en la playa, a irte a la montaña y tener un paisaje, un paraje con la luna arriba, con el sol arriba en eclipse, creando una imagen totalmente novedosa, distinta a la que todo el mundo va a hacer.
1: Desde luego que sí, o un momento pues especial, podemos decir. Estamos hablando del
0: epicentro. Por supuesto.
1: Estamos hablando de ese 2 de agosto para el próximo año 2027, pero como vamos a centrarnos en el 12 de agosto, que comienza en Galicia, va a ir hasta Mallorca, y sobre todo también tenemos que hablar de las curiosidades científicas, ¿no? Porque eso es importante. ¿En qué franja, qué zona de España podemos ver la franja de totalidad de ese eclipse?
0: Vale.
1: No, pero entra,
0: ¿por qué tú tienes?
1: Ahí hay gente también. Estamos acompañados.
0: A ver, sí, acabo de llegar a la casa ahí. Que te decía que la zona, como tú decías, la zona de franja de totalidad. Sí. Exactamente donde va a haber 100%, 100%. Es la zona de Galicia.
1: La zona de Galicia, sí, sí.
0: La zona de Galicia, pasamos por todo lo que es Castilla-León. ¿Vale? La zona de Burgos, León. De allí pasamos a la zona de Levante, en zona de la Comunidad de Valencia y norte y sur de Cataluña, para terminar
1: ya tira para
0: dentro
1: Mallorca,
0: de lo que es el territorio nacional
1: en las Islas
0: Baleares.
1: ¿Qué horario va? ¿Se sabe ya el horario concreto y todo? Porque vosotros estáis ahí estudiando, observando y siempre mirando al cielo, ¿no?
0: Sí, a ver, el tránsito del eclipse va a ocurrir en este 2026 desde aproximadamente, ¿vale? Porque dependiendo de la localidad tendrá minutos más o menos.
1: Minuto arriba, entonces, minuto abajo.
0: Exactamente, entonces, todos van a empezar poco más después de las 7:30. Por lo que podemos poner como 7:30 momento de inicio para prestar atención al inicio del eclipse. A las 8:30 se producirá esa totalidad o máxima ocultación aquí en la provincia de Cádiz, porque en el 2026 aquí en Cádiz tendremos una ocultación del sol de un 93%.
1: Ah, 93%.
0: Es una consideración, una ocultación bastante considerable. O sea, vamos a tener tan solamente visible un hilito del sol. ¿Vale? Pero aún así y todo, que no nos engañe la vista, porque aunque baje la densidad lumínica y aparentemente parezca que podamos observar el sol visualmente sin gafas, no es recomendable. El sol está aún muy alto, nuestro filtro atmosférico aún no actúa como para protegernos de eso, como cuando vemos una puesta de sol. Siempre hay que utilizar las gafas. O sea, desde las 7:30 hasta las 9:30, que acaba con por completo el eclipse, el uso de las gafas es obligatorio.
1: Ahí quería yo
0: si
1: ir.
0: Queremos conservar la vista.
1: Ahí quería yo ir, Juan Antonio, lo iba a dejar para el final ya la precaución, ¿no? De la seguridad ante todo, ¿no? Eso es lo más importante.
0: Sí, a ver, que tenemos tres eclipses, que tenemos toda la vida por delante y la visión es uno de nuestros sentidos más necesitados.
1: Sí.
0: Entonces, la parte de la idiosincrasia que tiene nuestro ojo, sensible, es que no tiene sensores nerviosos, con lo cual si se nos quema o nos está quemando, no nos avisan. de esa quemadura,
1: sí, sí,
0: que son fotosensores muy sensibles, que ante la entrada de rayos ultravioletas infrarrojos, estos se queman.
1: Sí, que
0: y
1: podemos
0: el
1: perder
0: producto
1: la
0: no
1: vista.
0: Es
1: sí,
0: instantáneo, sí. Claro, la ceguera no es instantánea, no es mirar al sol, ¡ay, me he quedado ciego! No,
1: no. No.
0: Es un daño que es paulatino. Entonces, al cabo de unos días o la misma noche, podemos empezar a sentir que cerramos los ojos para dormir y vemos luz blanca, que abrimos los ojos para ver algo y vemos puntitos negros, que nos tapan zonas de campos de visión, que tenemos imágenes borrosas, y según nos comentan los oftalmólogos, incluso podemos perder el color o la nitidez con la que vemos las imágenes. Y eso no es más que el producto que de la quema de estos sensores que tenemos en nuestros ojos y que, bueno, pues son irreparables, que es la otra parte de la mala noticia.
1: Y además, Juan Antonio, estamos hablando con Juan Antonio Fernández, presidente del Grupo Astronómico Portuense, que en muchísimos municipios, en muchas ópticas, pues están regalando estas gafas, ¿no?
0: Aquí, sí, es sorprendente, porque es verdad que estaba hablando ya con socios nuestros, con grupos que ya han tirado para allá para echar un periodo vacacional y ya sentarse allí y prepararse, sí, en la zona de Galicia, en la zona de Castilla, y nos están diciendo que por allí de regalar nada, que como se espera, y a mí es normal, lo puedo entender porque como aquello es la ley de la oferta a la demanda,
1: ajá,
0: claro. Si los hosteleros y los de las empresas esperan 1,5 millones de visitantes,
1: pues vamos a sacar
0: de gafas para todo el mundo.
1: Claro, vamos
0: a sacar el precio de las gafas por aquella zona está entre 5 y 10 euros la unidad.
1: 5 o 10 euros.
0: De momento.
1: Van a hacer caja.
0: Momento.
1: Van a hacer caja, ¿eh?
0: Sí, sí, van a ser el agosto. Bueno, yo no se lo reprocho. Estamos en una zona en la que turísticamente no es muy poblada. Y estamos hablando de zonas también donde tenemos la famosa España vaciada.
1: España vaciada.
0: Que para una vez en la vida que pueden tener un espectáculo y con ello aprovecharse y ganar un dinerito, pues oye, ¿qué quiere que te diga? Tampoco va a arruinar a nadie de los que vayan hasta allí.
1: Claro. No tenía constancia, como me he enterado de muchos sitios de aquí, sí, sí, de la provincia, pues que las ópticas haciendo publicidad.
0: Sí, sí, aquí se van a regalar.
1: Sí, sí.
0: Aquí, aunque esperamos decenas de miles de personas,
1: sí,
0: ¿vale? Hay muchísimas instituciones, ayuntamientos y tal que van a regalar las gafas. O se están vendiendo por 1 euro, 1,5 euros, 2 euros.
1: Sí, precios asequibles.
0: Se están vendiendo a precios muy asequibles, exactamente. También podrá porque pues, tampoco esperamos tanta masa de personas,
1: sí,
0: ¿vale?
1: Sí.
0: Exactamente. Por lo menos este año. Bueno. Aprenderemos de este año y verás tú cómo el sector hostelero y el sector empresarial de cara al año que viene, bien por merchandising, por productos de estos de gafas y tal,
1: se ponen
0: intentarán hacer también su agosto, lo se ha dicho.
1: Claro, sobre todo, bueno, podemos ver si este año ya no las regalan por aquí, por la zona de Cádiz, pues nada, eso se guarda y ya las tenemos para el año que viene.
0: Si no las tiene, quedamos y te facilito.
1: Pues yo creo que...
0: Vale, de todos modos, el ayuntamiento las van a regalar, la 11, voy a hacer un poco de publicidad, la 11, comprando el cupón, un cupón especial que han hecho con la imagen del eclipse del día 12.
1: Ajá.
0: Ya están vendiendo el cupón y con ella están regalando una gafa.
1: Anda, bueno, pues mira,
0: ¿vale?
1: Esa es una buena noticia.
0: Comercial, hay centros comerciales y ópticas y farmacias que también las están proporcionando, como te he dicho, como de 1,5 euros a 2 euros, 2,5 euros como mucho.
1: Ajá. Bueno, ¿vale? Son precios.
0: Depende del comercio.
1: Hombre, claro. Bueno, pues
0: sí,
1: vamos
0: sí,
1: a,
0: sí.
1: Aquí, en la Sierra de Cádiz, hablamos de arriba, porque bueno, ya saben cómo es Arcos, ¿no? Arriba en el, bueno, en todo lo alto, ¿no? Está el parador.
0: Uh-huh.
1: Y también se puede ver desde, porque una zona bonita sería también desde el Santiscal, desde la playita, ¿se puede observar bien este
0: pues
1: eclipse?
0: Sí, mira, a ver, como inicialmente el eclipse empieza en una posición alta,
1: uh-huh,
0: en la que a no ser que tengamos montañas muy elevadas o estemos muy cerca de una zona arbolada o una zona de edificios que nos oculte eso, cualquier paraje que tenga un poco de horizonte,
1: claro,
0: te permite ver el eclipse. Afortunadamente, soy como cabra que tira al monte, ¿no? Como se dice, soy muy apasionado de la sierra y me encanta la zona. Conozco perfectamente Arcos y conozco el Santiscal, la urbanización que tenéis al borde del lago.
1: Sí, sí.
0: Y su playa precisamente mira hacia el oeste. O sea, desde su playa, el visitante y el vecino de nuestra localidad ven cómo está la puesta de sol.
1: Ajá.
0: O sea que si ven la puesta de sol este 12 de agosto, podrá ver cómo antes de la puesta de sol la luna se interpone entre los dos, provocando el eclipse. O sea que van a tener desde esa playa un espectáculo, vamos, que ni contratado. a ver el eclipse, ver la puesta de sol con ese tono anaranjado, como el sol va cogiendo y el horizonte ese color. Uh-huh. Para acto seguido, ojo, tener las Perseidas. Es que estamos el 12 de agosto, noche de Perseidas.
1: Claro, sí, sí.
0: Es que tenemos un planazo para ese día. Ah, ideal para prepararnos nuestra neverita, nuestro bocata, nuestra historia. Y desde las 7:30 de la tarde hasta las horas de la madrugada, que cada uno aguante, pues vaya enlazando una cosa con otra.
1: Un sitio privilegiado, Juan Antonio.
0: Sí, sí, sí. Bueno, y desde alto de la frontera, como tú dices, es un municipio en una zona, en una loma muy elevada,
1: sí,
0: con lo cual a nivel fotográfico va a tener un paisaje de la campiña de la zona, con un eclipse debajo, que para aquellos que hagan fotografía, la composición va a ser chulísima, vamos, y totalmente novedosa, con todos los que la van a hacer en la costa.
1: Desde luego que hay que ver todo lo que llama la atención este eclipse, y como bien nos has comentado, que hay muchas personas ya que han decidido, bueno, pues ya están en Galicia, ¿no?, para tomar esas fotografías y luego pues también publicarlas para que la podamos ver nosotros, porque ya que allí pues va a ser total, ¿no? Aquí decimos que va a ser como un 93%, nos comentabas, ¿no?
0: Sí. Correcto, aquí será un 93%. A ver, pongo situación. La zona de totalidad va a ser, como hemos dicho, de Galicia, por ejemplo. Sí. Hay ciertas zonas de Cantabria, País Vasco, o la zona de Cataluña Norte, del Pirineo, que no tendrá esa totalidad, que tendrá un 99%. Fijaros, un 99%.
1: Sí, sí.
0: Cualquiera que lo vea visualmente va a decir, bueno, es casi 100%. Pero basta con ese 1% para que te entre un rayo de sol, te siga todavía incidiendo en el ojo, o no te permita ver las estrellas, porque ese rayo de luz es como una luna llena, es un rayo tan fuerte que te deslumbra y pone el cielo blanco. Y al poner el cielo blanco, las estrellas no tienen fuerza suficiente como para verse. Entonces el espectáculo no llega a ser 100% bueno. Si lo haces hacia el norte, si lo haces hacia el sur, ese 99% empieza en la zona de Madrid, la Comunidad de Madrid, y Castilla-La Mancha. De ahí, según van bajando, le vas quitando porcentaje, ¿vale? Para llegar a Jaén con un 96%, va bajando con Córdoba, Sevilla, 94%, para llegar a Cádiz a un 93%.
1: Pues es un porcentaje bastante alto que vamos a tener esa suerte de poderlo ver el próximo 12, ¿no?
0: Y bueno, y como eso es el 12 de agosto, y el 2 de agosto será nosotros el epicentro.
1: Ahí va.
0: Y esperar pues esa masividad de turismo interesado, no solo científicos, sino curiosos, fotógrafos, sí, apasionados de estas cosas. Sobre todo una cosa que va a llamar mucho la atención, sea o no sea quien sea el ciudadano. Es un fenómeno que la última vez que se vio fue en 1912, que no hay nadie vivo que lo pueda contar.
1: Claro.
0: Pero que en este podremos tener la experiencia de decir, yo sobreviví a dos eclipses totales, vi el del 2026 y 2027.
1: Claro que sí.
0: O sea, eso es algo que muy pocas personas podrán contar, haber visto dos eclipses totales en su vida.
1: Sí, esto puede decir, como bien has dicho, que esto es un caso único, ¿no?
0: Sí, sí, es un caso único. Bueno, y ya para coronar, digamos, este doble eclipse total, el triple, el que nosotros denominamos el triple eclipse ibérico, que será en el 2028, en enero, en este caso el 26 de enero, tendremos un eclipse anular, que será igual que el total, solo que este dejará un hilo alrededor de la luna, que es el sol, ¿vale?, creando una especie de anillo solar, y al mismo tiempo es un espectáculo verlo.
1: Desde luego, bueno, pues nosotros vamos a hablar de ese tema también para el próximo año. Quiere decir que el 27 tenemos una cita que vamos a hacer nosotros, el epicentro, el 2 de agosto, ¿no? Y el 2028, al año siguiente, pues nada, nos vamos con ese
0: Para mí será siempre, como siempre, un placer tenerte a ti, porque con la cantidad de radio oyentes que tú tienes, Mari Carmen, el poder contar y divulgar ciencia, sobre todo entre nuestra gente de los pueblos de la sierra. Dicho, a mí me apasiona tanto la sierra que cualquier cosa que tenga el tinte de sierra, Grazalema, me tiene ya en su brazo.
1: Como siempre decimos, los que vivimos aquí vivimos en un sitio privilegiado, no nos falta de nada, y sobre todo si ampliamos la provincia de Cádiz, pues imagínate, ¿no? Como decimos, sierra, playa, montaña, tenemos de todo.
0: No, rica. Cádiz es mundialmente famosa por sus riquezas. Tiene playas, claro, como tú has dicho, con muchísimos kilómetros de costa, pero es que al mismo tiempo tiene una cantidad de sierras de montaña, sí, como la Sierra de Grazalema, la Sierra de los Arcos Nocales,
1: sí,
0: con una biodiversidad, con un elemento como el pinzapo, único en su especie.
1: Sí, sí.
0: Único en su especie, sí, en esta zona, en nuestra zona de Europa, o sea que, sí, con ello ya, pues no decirte la cantidad de vegetación o animal también especial y única en nuestra zona.
1: Sí, desde luego, pues los pinzapos nada más que se ven aquí en esa sierra, y dicen que en Rusia, ¿no? Sí, sí. Eso dicen, ¿no?
0: Y como yo digo, no solo de estrellas vive el hombre, también está, hay que alimentarse, y bueno, yo no soy gastrónomo, pero sí apasionado y me gusta comer bien, y unos quesos. Esos quesos que tenemos,
1: hombre, esos quesos de aquí de la sierra, los guinos, sí.
0: Hombre, y sus embutidos, sus achiacinas, sobre aquí, todo por su artesanía en su elaboración, que eso, claro, hace que todavía no solo guste más, sino que se coma uno con mayor ansia, ¿no? Con mayor gana.
1: Desde luego. Bueno, aparte de, yo voy a aprovechar ya, Juan Antonio, que te tengo aquí, presidente del Grupo Astronómico Portuense, aparte de, bueno, de estudiar los eclipses, como hemos estado hablando de estos tres eclipses, que a veces por suerte pues los conocemos los tres, estamos presentes, pero como yo digo, este grupo siempre mirando al cielo. ¿Cuánto tiempo lleváis vosotros en este Grupo Astronómico Portuense?
0: Llevamos 27 años.
1: ¡Hala, poquitos! ¿Sí?
0: Sí, 27 años. Hace 2025 cumplimos, sí, nuestro 25 aniversario.
1: Sí.
0: Bueno, finales del 2024 para inicios de 2025, porque fue en noviembre del año 1999, uh-huh, cuando fundamos nuestra agrupación. O sea que del 2000 hasta el 2025, 25 años podemos contar. Sí. Y este 2026 que corre, 27 años ya.
1: ¿Y cuántos forman este grupo astronómico?
0: Actualmente andamos por los 160 socios.
1: Ajá, vale, pues es un número considerable, ¿eh?
0: Sí, tenemos, a ver, una de las nuestras armas, por así decirlo, o ventajas con respecto a otras asociaciones locales, es que cada uno tiene su fuerza. O sea, su formación o su experiencia más formada. Nosotros, nuestro campo de trabajo ha sido siempre la divulgación, tanto, sí, en elaboración de proyectos de charlas, conferencias, exposiciones, de formación de las personas, como en el tema de observaciones públicas y sobre todo actividades educativas, con el sector, sí, sí, educativo, desde primaria hasta la universidad.
1: Sí.
0: Y eso nos ocupa todo el año. O sea, estamos continuamente todo el año haciendo actividades. Te pongo un ejemplo.
1: Sí, sí,
0: nuestras,
1: claro,
0: actividades públicas, uh-huh, este verano, como, sí, todos los veranos desde hace ya un montón de años,
1: ¿sí?,
0: nosotros hacemos astronomía pública,
1: sí,
0: desde el 20 de junio,
1: sí,
0: hasta el 12 de septiembre.
1: ¿Sí?
0: Estamos 3 meses continuos, de lunes a sábado, solo descansamos los domingos, lunes, haciendo, claro, astronomía todas las noches de la semana,
1: ¿sí?,
0: en toda la provincia de Cádiz.
1: Anda. Sí,
0: y no por, es poco.
1: Sí. Por aquí por la sierra, cuando
0: gracias al equipo que tenemos, ¿eh? Gracias al equipo que tenemos. No es un mérito solo mío.
1: De lunes a sábado, ¿eh? Hasta el 12 de septiembre.
0: De lunes a sábado por, sí, toda la provincia. Hacemos en Coni, uh-huh, Chiclana, Rota, Puerto Real, Puerto Santa María, Jerez, uh-huh, la zona de Costa Ballena con Chipiona, uh-huh, y pueblos de la sierra. Ahora mismo, recientemente, hemos estado en la Sierra Norte de Sevilla, hemos estado, uh-huh, en Badajoz, hemos estado en la Sierra de Ronda, en Málaga, hemos, uh-huh, estado en Málaga, en la costa, en Vedramádena.
1: Sí.
0: Intentamos pues cubrir todas las necesidades de aquellos que nos solicitan y nos piden ayuda o tallercito.
1: Sí, que por ejemplo, ahora mismo, ahora nos está sintonizando alguien y dice, oye, mira, pues por aquí por la sierra de la sierra de Cádiz no han aparecido. Y queremos, antes del 12 de septiembre, que vengan por aquí, bueno, pues para, claro, una charla, formación, que es lo que tienen
0: nosotros
1: que hacer.
0: Nosotros todos los años lo hemos estado haciendo entre Ubrique y Benamahoma.
1: Ajá.
0: Lo,
1: sí,
0: hemos estado haciendo.
1: Sí, sí.
0: Este año, Benamahoma, por un cambio de empresa que era quien nos llamaba, nos estimaba, porque ellos hacían temas de turismo, de actividades,
1: sí, de
0: a las
1: activo,
0: personas,
1: sí,
0: que se quedaban en la localidad,
1: sí,
0: ¿vale? Y estamos pendientes de fechas. Así, ajá, que ahora mismo la sede de Grazalema la tenemos, como tú dices, un poco apartada, pero no por nosotros, sino porque tanto el ayuntamiento de Ubrique como esta empresa que trabaja en Benamahoma, de momento ahora mismo no nos han dado fecha. Así que si surgiera una asociación, surgiera alguien que tuviera un grupo de senderismo, de tal, que hiciera una actividad y quisiera ponerse en contacto con nosotros para crear un evento poco o una participación dentro de sus actividades, pues no tiene más que ponerse en contacto con nosotros por redes sociales, por el número de teléfono que nos viene en las redes sociales, por la web, por cualquier medio de estos que nos pueda localizar por internet. Y nosotros, claro, si el calendario coincide y tenemos esa disponibilidad de personal, ahí estaremos.
1: Pues para mí ha sido un placer hablar contigo, Juan Antonio Fernández, presidente del grupo astronómico portuense. Muchísimas gracias, y yo creo que el día 12, día importante, pero bueno, no quita que hablemos en otro momento, no solamente de eclipses, sino simplemente con mirar al cielo y que nos enseñes un poco y que nos digas qué es lo que podemos ver mirando al cielo y sobre todo aquí en la sierra, que esto es precioso, mirar el cielo por la noche.
0: Para aquellos ciudadanos de la sierra que no lo conozcan, ¿vale? La Sierra de Grazalema, en la que yo tuve la oportunidad de colaborar personalmente, está declarada zona Starlight. La zona Starlight son las zonas de mayor cielo de calidad para observar las estrellas. Y esto está dentro de el sistema de promoción de turismo científico. Yo soy promotor de turismo científico nacional, y los turoperadores, las empresas que se dedican al turismo, para aquellos que estén interesados en un turismo medioambiental o ecológico de cielo, la Sierra de Grazalema está dentro de la agenda.
1: Es curioso, pues más curiosidades científicas que estamos conociendo aquí. Bueno, aquí podíamos estar hablando horas y horas, Juan Antonio, del cielo.
0: Seguro, ¿no? Seguro que sí.
1: Y lo que esconde, lo que esconde el cielo, desde luego, esa gran incógnita, como solemos decir mucho. Pues para mí ha sido un placer, Juan Antonio. Volvemos a hablar en cualquier otro momento, que en el momento que vosotros, este grupo, esté por aquí por la sierra, pues nos dais un toque aquí a Radio Arcos, a esta casa, y como siempre, pues os recibiremos con los brazos abiertos. Muchísimas gracias por estar con nosotros. Un abrazo muy fuerte.
0: Un placer. Gracias.
1: Hasta luego, hasta ahora, hasta luego.

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Muy buenos días a todos en esta magnífica mañana de martes 11 de agosto. ¿Qué os dice este día? Estáis de cumpleaños, celebráis vuestro santo, de aniversario, o simplemente, bueno, pues como puedas mirar, porque mencionamos, bueno, otro día más. Y ahí están los pesimistas que dicen, y otro día menos. Ambos tienen razón, ¿eh? Los positivos, los que van de positividad, como así los pesimistas, ¿eh? Así que tú eres libre de tomarte el día este como así lo prefieras, como uno más o uno menos. Yo apostaría por uno más, ¿eh? Sí. Porque así avanzamos también en este mes de agosto, casi alcanzando ya el ecuador de ese mes. En el que, bueno, pues hoy, en la mañana de hoy, debemos de felicitar a las Clara, porque hoy se celebra la festividad de Santa Clara, pero atención también, San Grau. Así que felicidades a todos los que hoy celebren su onomástica. Si es tu cumpleaños, estás celebrando algo importante, un acontecimiento importante, bueno, pues también felicidades. En un día en el que celebramos también el Día Mundial de los Tambores Metálicos y el Día del Nutricionista, ¿eh? Cuánto de importante, y cada vez lo vemos más, ¿no? Ese papel de ese especialista. Y que, bueno, pues se celebra tal día como hoy, fijaros, ese sí, exclusivamente se celebra, vaya por Dios, en Argentina. Pero bien podemos también trasladarlo como internacional, en España, por ejemplo, también. El nutricionista, un aliado para nuestra salud. Es un profesional de la salud con conocimientos especializados en nutrición y dietética. Su principal objetivo es promover la salud y el bienestar a través de una alimentación adecuada y equilibrada. Muchas personas asocian erróneamente al nutricionista únicamente con planes de dieta para poder perder peso, pero su campo de acción va mucho más allá. Los expertos en nutrición tienen la capacidad de entender las necesidades individuales de cada persona y diseñar planes nutricionales personalizados que se ajusten a sus objetivos, condiciones de salud y estilo de vida. Gracias a su formación, el nutricionista puede abordar, bueno, pues una amplia gama de situaciones, desde ayudar a personas con enfermedades crónicas hasta optimizar el rendimiento de atletas de alto nivel. No miremos solo a estos especialistas, bueno, pues el mero hecho de querer bajar peso. Va mucho más allá esa labor que realiza. Y están celebrando, eso sí, parece ser que se celebra exclusivamente en Argentina. El Día del Nutricionista. La frase del día dice así: la independencia es felicidad. No tengamos que depender de nadie. Hay que valerse por sí mismo. Hombre, si necesitas una ayudita, tampoco vamos a decir que no, ¿no? Pero nosotros sí necesitamos de vuestra ayuda, y no me importa de pedirla. No, no, no. Y es la que estéis con nosotros en esta mañana, una mañana más que sumamos a esa gran familia que forma la radio, que sabemos que sí, que estáis ahí. Nos llega así de oídas, de que nos escucháis y estáis atentos a todo lo que os contamos. Y atención, hoy desde luego si queremos en la, digamos, la primera parte, el inicio de nuestro magazine, sabéis que tenemos esa predicción meteorológica, las noticias más refrescantes, pero verdad que después vamos a hablar de un tema peliagudo, un tema, bueno, pues que vamos a tratar con sumo cuidado y por supuesto con cariño. Hacia Jesús, un vecino de Arcos, aunque no es natural de Arcos, pero lleva unos años viviendo aquí en nuestra localidad y necesita, bueno, pues la ayuda, que va nada más ni nada menos que a poder vender su caravana en la que reside actualmente, para así poder comprarse otra más amplia debido a sus condiciones, ¿eh? Este señor, bueno, pues tiene una enfermedad que debilitante, va en silla de ruedas y requiere de nuestra ayuda. No quiero yo avanzar mucho más para después, bueno, pues centrarnos en este tema y que sea el propio Jesús, con el que vamos a hablar en esta mañana, el que pueda atendernos y hablarnos de su situación, cómo está viviendo en la actualidad y qué es lo que pide, qué solicita, ya que se ha puesto él mismo en contacto con nosotros.
Después, bueno, pues hablaremos de esa, de ese evento en el que, como protagonista, si no me equivoco, ya hoy nuestros invitados que nos lo confirme, van a ser los más pequeños. ¿El motivo? Bueno, pues que está ahí a la vuelta de la esquina ese encierro infantil con carretones que organiza un año más la Hermandad de San Antonio. Vamos a contar con miembros de, en este caso, de Juventud, de la Hermandad, para que nos hablen acerca de, como bien decíamos, ese evento que, bueno, tiene fecha, ya os lo digo, 14 de agosto, o sea, este próximo viernes. ¿Dónde va a tener lugar? El recorrido va a ser el mismo de otros años. ¿A partir de qué hora? ¿Quiénes pueden participar? Es verdad que también la vestimenta, pues también se requiere de vestir de una manera en concreto. Vamos a conocer todos los datos, todas las dudas que podamos tener referente a ello. Bueno, pues hoy nos la van a resolver los invitados de hoy, que creo que nos acompaña Ana y Juanma, que ellos, bueno, pues forman parte del grupo Juventud, ¿no? De esta hermandad. Todo ello a lo largo de esta mañana, que de seguro que algo más iremos contando. Sí, sí, seguro. El día da para mucho y las horas del magazine también. Gracias por estar ahí una mañana más.

Ya desde el pasado fin de semana, o pasada la semana, ya se veía prevenir de que íbamos a tener en esta, unos días con altas temperaturas. Pero claro, ahí a lo ligero podemos decir una nueva ola de calor. ¿Qué hay de cierto en ello? ¿Habrá o no una quinta ola de calor? Pues bien, según los mensajes, los mapas del climatólogo César Rodríguez, recién actualizado y mirando el percentil, recién actualizado y mirando el

Pero parece ser que de cara ya al viernes y sábado se van reduciendo dichas zonas, pese a seguir con valores más altos de lo normal. Por tanto, esperamos mucho calor, pero quizá no se cumplan todos los requisitos de ola de calor en esta segunda parte de la semana. Pero bueno, todo lo iremos comprobando conforme también avance la semana. Así que por el momento, según este climatólogo César Rodríguez, viendo los mapas, pues no sería tanto una ola de calor porque no se darían los requisitos necesarios para ello, pero sí días con episodios de altas temperaturas. ¿Nos dice algo hecho? Pues sí, sea ola de calor o no sea ola de calor, vamos a tener temperaturas elevadas, que en este caso, bueno, pues vamos a ver ese mapa de temperaturas, esa gráfica de temperaturas, mejor dicho, que tenemos. Bueno, pues si miramos la gráfica, vemos que hoy tenemos una máxima de 39, mínima 18. Esta mañana, ¿verdad?, que tempranito, bueno, pues apetecía salir, dar esa caminata, ¿verdad?, incluso al trabajo andando, caminando. Mañana sí es verdad que sube, llegaremos mañana a una temperatura máxima de 40 grados. Irén de lo mismo el jueves. La mínima mañana sería 22, el jueves subiría hasta 24, el viernes estaríamos máxima 39, el sábado bajaría 34, 33 el domingo, lunes 34 y hasta ahí nos deja ver esa gráfica de temperatura, pero como bien decíamos, parece ser que mañana miércoles y el jueves cuando tendríamos una máxima de 40 grados. Hoy tenemos a una de máxima de 39, un grado arriba, un grado abajo. Pero pensé que cuando ya llega a los 40, ¿verdad? Es como la edad, llegas a los 40 y ya es otro nivel. Bueno, pues esto de la temperatura parece igual. 39 y 40 puede parecer lo mismo, pero no.

¿cuánto de refrescante os preguntaréis, verdad? Para aliviar, bueno, la calor esta que parece ser que vamos a tener en estos días, sin llegar a ser, por lo menos todavía no ha sido notificado oficialmente, como una quinta, como una nueva ola de calor. Bueno, pues les hablamos de todo lo contrario, bueno, todo lo contrario, calor, la calor esa que desprende y el temor, sin duda alguna, de los incendios. Se sabe la lista de los 27 municipios de Cádiz que estaban bajo seria amenaza de incendio, porque recordamos que a principios de julio un incendio forestal en el paraje de Los Visos, en Barbate, obligó a desalojar de forma preventiva 245 vecinos de las zonas rurales de Los Veteranos y la Ribera de la Oliva. El avance de las llamas también obligó a cortar el tráfico de la carretera A314 durante varias horas, concretamente entre los kilómetros 0 y 7, en el tramo que discurre entre el polígono industrial y el parque de La Breña. No hubo que lamentar daños personales. Ya después, la provincia de Almería se convertía en el escenario del incendio de Los Gallardos, catalogado ya como la peor catástrofe forestal en la historia de Andalucía, que dejaba un trágico balance provisional de 13 fallecidos. Las llamas, que arrasaron 7.000 hectáreas, han duplicado de golpe el balance del territorio calcinado en la región en lo que va de este 2026. Con este desastre, la superficie total destruida este año asciende a 14.200 hectáreas, una cifra que prácticamente duplica el acumulado de todo el primer semestre. El consejero de Presidencia, Sanidad y Emergencias de la Junta de Andalucía, Antonio Sanz, afirmaba entonces

Es que la comunidad autónoma iba a vivir un verano francamente difícil por riesgo de incendio. Avanzaba también los días y los distintos fuegos que he confirmado de esta previsión. Hasta 27 municipios de la provincia de Cádiz se encuentran formalmente en zona de riesgo de incendio forestal. Esta catalogación les obliga por ley a contar con un plan local de emergencia por incendios forestales debidamente aprobado, actualizado o bajo revisión. Por contra, 18 términos municipales quedan exentos de esta imposición legal. La gran mayoría de estas localidades libres de peligro se concentran en la comarca de la Bahía de Cádiz, como la propia capital, Puerto Real, Chiclana, San Fernando o El Puerto, mientras que la amenaza se acrecienta en el interior, con una elevada concentración de pueblos en riesgo en las comarcas de la Sierra y el Campo de Gibraltar. El mapa de los municipios bajo amenaza que definió originalmente en el plan Infoca diseñado en 2010, cuya última gran actualización administrativa data de 2016, actualmente Andalucía contabiliza 593 términos municipales o zonas reguladas bajo este plan de emergencia por riesgo de incendio. Con referente a lo que es Cádiz, vamos a recordar que la masa forestal de cada término municipal es el factor determinante para decidir su inclusión en el mapa de la Andalucía más vulnerable al fuego. Una vez catalogados en riesgo en estos planes locales, cada ayuntamiento detalla su recurso para la extinción de incendio desde medios humanos y materiales, como así camiones autobomba y puntos de suministro de agua, hasta vías de evacuación, personal responsable y agrupaciones de voluntarios formados para la emergencia. Estos documentos también integran de forma obligatoria los planes de autoprotección exigidos a campings, instalaciones turísticas y empresas ubicadas en zonas de peligro, así como las asociaciones y firmas de explotación forestal que operan en estas áreas sensibles. Ese peligro de incendio forestal tiñe por completo el territorio de 21 municipios gaditanos. Entre ellos se encuentran Alcalá de los Azules, Algar, Algeciras, Algodonales, Barbate, Benalúz, Benaocaz, Castellar, Conil, El Bosque, El Gastor, Grazalema, Los Barrios, Prado del Rey, Puerto Serrano, San José del Valle, Tarifa, Ubrique, Vejer, Villaluenga y Zahara de la Sierra. Fuera de este tramo con riesgo en todo el término municipal, el plan delimita áreas de riesgo parcial en otras 5 localidades clave. Ese es el caso de Arcos, desde el río Guadalete hacia el este. Jimena también se encontraría en ese tramo, como así Jerez, la carretera Arcos Paterna, Medina, Villamartín. Y sigue, bueno, pues siendo gran noticia, una expectación increíble por todos, quizá por menos, un porcentaje menor el que dice que no, que el eclipse lo va a vivir dentro de su casa, o sea, que no va a salir siquiera a presenciar ese gran fenómeno astronómico. Bueno, pues decir que las playas de Cádiz se preparan para el lleno total durante el eclipse, que tendrá lugar mañana miércoles. El eclipse solar de este 12 de agosto marca una fecha señalada en el calendario veraniego y se convierte en la excusa perfecta para un plan especial. Muchos tienen ya organizado dónde, con quién y cómo verlo. En Cádiz, el lugar más elegido es el espacio al aire libre privilegiado de la playa. De hecho, se espera un lleno total en los arenales. En la provincia de Cádiz se estima que el nivel de ocultación del sol por la luna alcanzará, lo recordamos ayer, el 93%, algo menos que en otras provincias andaluzas como por ejemplo Jaén, donde podría llegar hasta el 97%. De media, la luna llegará a cubrir alrededor del 95% del disco solar en Andalucía. Esta elevada ocultación hará que la luz ambiental disminuya de forma muy apreciable y que el cielo adquiera una tonalidad más grisácea y plomiza, distinta de la habitual durante un atardecer de verano. Y a todo esto hay muchos municipios que están repartiendo totalmente gratis gafas homologadas, especiales para poder ver ese eclipse. Pero atención, porque Facua alerta de la retirada de 6 modelos de gafas para el eclipse por riesgo de lesiones oculares.

Facua Consumidores en Acción alerta de la retirada del mercado de 6 modelos de gafas destinadas a la observación de eclipses solares debido al riesgo de provocar lesiones oculares. Las autoridades de protección de los consumidores de la Comunidad de Madrid, Castilla-La Mancha, Galicia, La Rioja y Aragón han detectado irregularidades en productos de varias marcas. Los organismos de consumo han ordenado, por tanto, según los casos, la retirada de estos productos del mercado, su inmovilización y la prohibición de su comercialización. Las irregularidades detectadas están relacionadas con las características de los filtros solares y pueden provocar situaciones de riesgo para los usuarios que utilicen las gafas para observar directamente al sol. En concreto, las autoridades advierten de que los filtros presentan una transmitancia inferior al mínimo establecido, lo que hace que resulten excesivamente oscuros. El usuario puede no conseguir localizar el disco solar y, al encontrarse de frente al sol, reaccionar desplazando la gafa hacia la frente, ladeándola o retirándola momentáneamente para así poder situar correctamente el sol en su campo de visión. Durante ese intervalo, bueno, pues los ojos pueden quedar expuestos directamente a la radiación solar visible, infrarroja y ultravioleta. Esta exposición puede ocasionar lesiones químicas o térmicas en las células de la retina, con el consiguiente riesgo para la visión. Por tanto, Facua advierte de que las irregularidades detectadas en estos productos pueden no limitarse a los modelos que se han incluido en las alertas y reclama a los consumidores que extremen las precauciones ante las gafas para eclipses que se hayan adquirido o recibido como regalo durante los últimos meses. Ya el 5 de agosto, la Dirección General de Comercio, Consumo y Servicios de la Comunidad de Madrid incluyó en la red de alerta de productos no alimentarios peligrosos el modelo LSP1 de la marca Leonstar. La medida contempla la prohibición de su comercialización y la inmovilización de esas unidades localizadas. Por su parte, en Castilla y León, la Dirección también General de Consumo, Comercio y Consumo de la Junta también incluyó el 3 de agosto en la prohibición de la retirada de otro tipo de gafas, como así también el Instituto Galego de Consumo de la Junta de Galicia. Esta la hiciera el 29 de julio. El 30 de julio lo hiciera La Rioja. Por tanto, Facua recomienda a los consumidores que no utilicen ninguno de los modelos que se han retirado para así observar el sol y que comprueben si las gafas que hayan adquirido o recibido recientemente figuran entre los productos afectados por las alertas de las autoridades de consumo. Un listado que, bien, bueno, pues entrando en Google y tecleando, bueno, pues modelos retirados de gafas de sol homologadas para ver el eclipse, bueno, pues ahí le aparecerá ese listado de las que han pedido que sean retiradas. Vamos a hablar de más cositas, pero será a la vuelta después de hablar con nuestro primer invitado. Vamos a saber, porque ya es oficial y está confirmado, le vamos a decir adiós a las latas de mejillones, de berberecho, de sardinas y otros productos en conserva al cambiar la normativa que modifica su elaboración. ¿Cómo nos la encontraremos ahora? Pero esto no es todo, porque vamos a decirle también adiós a la luz ámbar intermitente de los semáforos. Habrá un cambio histórico que apruebe la DGT a partir de octubre. ¿Y os podéis imaginar que un libro que se ha prestado desde una biblioteca haya sido devuelto tras 150 años de retraso? ¿Os podéis imaginar la cara, en este caso, de la bibliotecaria o bibliotecario al recibir ese libro? Con historia, desde luego. Os contaremos esta y otras muchas más noticias a la vuelta, como bien decíamos, después de hablar con nuestro invitado, con Jesús.

0: En estos días hemos conocido la situación en la que está viviendo Jesús Muriana González. Este señor es natural de Jaén y lleva como unos 3 años residiendo en nuestra localidad, en Arcos. Jesús padece de artrosis severa y esto le hace que tenga que ir en silla de ruedas. Actualmente vive en una caravana con muy poco espacio de movilidad, a la espera también de una operación el próximo mes de septiembre, ahí a la vuelta de la esquina. Los médicos le aconsejan que debe de descansar, pasar el posoperatorio en una cama, cosa que ahora mismo es imposible. Jesús ha acudido a nosotros porque necesita ayuda, pero ¿qué tipo de ayuda? Propio Jesús hoy nos lo va a contar. Lo tenemos a través del hilo telefónico. Jesús, ¿qué tal? Muy buenos días.
1: Hola, buenos días a todos.
0: Muy buenos días, Jesús. Hemos resumido un poco su situación, las condiciones en las que vive, que no es nada recomendable dado el estado de salud y además que está a la espera también de una operación próximamente, a principios de septiembre, ¿no?
1: Sí, eso sí. El día 1, a partir del 1, me dijeron que me van a operar de la espalda y entonces el traumatólogo que me está viendo fue el que me recomendó, porque le dije dónde estaba, en la situación en que estaba, que yo estoy en una caravana y tengo que ir arrastrando para subirme a la caravana, y me recomendó que tenía que estar por lo menos en una cama con un colchón en condiciones, no en un sillón como estoy ahora mismo, en un sofá.
0: Vale. Decíamos que lleva 3 años residiendo en Arcos. ¿Esos 3 años ha estado usted viviendo en esta caravana?
1: Sí, primero estuve en un apartamento pequeñito que me cobraban 350 y después me dijeron que no, que tenía que dar 600 euros. Y yo, como usted comprenderá, yo gano 700 euros, que es lo que tengo de pensión, y entonces le dije al hombre que yo no podía darle 600 euros porque no me llega, entre paga agua y paga luz a ver qué como.
0: Claro. Y tuvo entonces que no, que irse a vivir a esa caravana, de su propiedad, ¿no? La caravana, Jesús.
1: Sí, saqué un pequeño crédito que me ayudaron aquí en el Banco Santander y entonces pude gobernarme la caravana, que la estoy pagando todos los meses en 200 euros.
0: Vaya.
1: Y Cristóbal fue el amo del solar que hay enfrente de la Casa de la Cultura, fue el hombre el que me dejó estar ahí hasta que el ayuntamiento me diera alguna vivienda social o algo.
0: Vale. Ahora, ¿vive usted solo, no?
1: Sí, yo vivo solo.
0: Vale. Bueno, ha pedido la ayuda pertinente, ¿no?, para poder, bueno, pues tener esa casa, vivir en condiciones, y además dado también su situación, como bien decíamos. ¿Qué es lo que pide Jesús? Porque ahora mismo, claro, si nos situamos, la caravana está en un solar cedido por el propietario del mismo, que, bueno, pues eso, ha permitido que usted permanezca allí. Luz, agua, ¿cuáles son esas condiciones que reúne esta caravana?
1: Ahora mismo el agua me la pusieron la Asamblea Cristiana, que son los que me están ayudando, porque los días estos que yo vivo tanto se me inundó todo, pero más que no llegó a entrar el agua a la caravana, y la Asamblea Cristiana fue los que me ayudaron, me mandaron una pala para que me limpiaran el solar y me hicieran una zanja para que no me entrara el agua. Y luego ellos mismos también me compraron unos bidones, que son los que tengo puestos aquí con agua, que me traen un camión con agua y me lo rellena, y con eso es lo que me estoy apañando, y para beber por agua de Mercadona.
0: Vale. Bueno, es mucho tiempo, ¿no?, en esta situación. Jesús, ¿cómo pues lo lleva?
1: Es mil tiempos fatal, porque el ayuntamiento no va más que ir, me dicen las muchachas que están limpiando, me dicen que hay una vivienda hecha para personas con discapacidad en el barrio bajo, que está preparada para entrar. Pero claro, yo he ido al ayuntamiento y el ayuntamiento lo único que me dice es que falta la célula de habitabilidad. Y eso yo creo que depende de ellos, pero claro, ellos lo que me dicen es, y entonces pues me dicen que no saben el tiempo que pueda pasar más, porque ellos de momento no ven en salida a esa casa. Y digo, bueno, entonces por eso es lo que yo pido, para que si me pueden ayudar a intentar vender esta, que es donde estoy, y poder traerme una que me han ofrecido, pero claro, tengo que vender esta para poder traerme la otra, que esa sí lleva cama y es más grande la caravana que es.
0: Vale. Pues vamos a ir resumiendo. Jesús vive actualmente en una caravana que no pequeña, no reúne, porque claro, digamos, ¿qué capacidad tiene esta caravana? ¿Tiene poco más de que cuántos metros puede tener, Jesús?
1: Es muy pequeñita, esta tiene, me parece que son 3 metros, 3-4 metros máximo.
0: Vale, y recordamos que Jesús tiene que moverse pues en una silla de rueda, ya que sí. Esa enfermedad que tiene, decíamos, artrosis severa, las lleva padeciendo durante muchos años y esto le imposibilita, ¿no?, de que pueda valerse por sí mismo, pero aún así lo hace el hombre, ¿no? Usted, sí. Como se suele decir, se apaña solo, pero sí es verdad que debido a esa movilidad y demás, que también a día de hoy nadie tiene por qué vivir en esa circunstancia, ¿no?, de tener, bueno, pues un techo donde cobijarse. En este caso, Jesús, lo único que pide es poder vender, que se le ayude a poder vender la caravana que actualmente, la que actualmente está, para poderse comprar una más amplia y adaptada a sus condiciones.
1: Sí, para que pueda, a partir de la operación, como me dijo el traumatólogo, que pueda, que no me fastidie la espalda más, porque entonces, claro, ya que sería para, ya si me fastidio la espalda más, tengo que estar en una cama, ya no podría estar ni en silla de ruedas.
0: Claro. Muy bien. Por tanto, hacemos ese llamamiento, ¿no?, a la población, porque aquella persona que quieran pues comprar una caravana, ¿no?, para hacer útil, ¿está en condiciones la caravana para ser de nuevo habitada?
1: Sí, esta lleva, sí, lleva el aire, lleva aire acondicionado, lleva las placas solares. Ajá. Lo que pasa que eso, que es para una pareja, que es para dos personas, sí, que quieran, porque que esto lleva dos sillones que se hacen en la cama. Entonces, claro, yo necesito una cama grande para poder estar. Entonces, para una pareja o algún taller que quiera comprarla para venderla después y quiera sacarle más dinero, porque yo sería nada más que me den por lo menos para poder traerme la otra.
0: Claro. Sí, lo que usted está mencionando, una caravana es para pasar, pues, una semana, incluso un mes, porque vayamos a cualquier... Pero claro, el estar una noche tras otra, no es una cama, son sillones donde duerme usted actualmente. Eso. Así que esto, de una manera u otra, le está perjudicando a su cuerpo, a su espalda.
1: Yo la compré esperando que me iban a dar la vivienda, pero ya que no puedo aguantar tanto tiempo.
0: Claro, y más
1: si se me opera, no estoy en condiciones.
0: Efectivamente, si le operan, pues necesita el tiempo que esté en el hospital, más después que le puedan dar el alta, pero claro, necesita, como decíamos, descansar en una cama, que esta otra caravana sí la tendría, como decíamos, adaptada a las necesidades que requiere Jesús, dado la enfermedad que padece. Por tanto, esas personas que nos estén escuchando y que diga, pues oye, a mí me gustaría de contar con una caravana, no muy grande, pequeñita, para una persona, para dos. Bueno, pues ahí, por ejemplo, podemos tener la de Jesús, o como bien decíamos, con aquel taller que quiera también contar con ese vehículo, con esa caravana, también es posible que pueda hacerlo. ¿De qué manera podemos contactar con usted,
1: pues,
0: Jesús?
1: Yo le puedo pasar mi número de teléfono, o que yo estoy justo enfrente de la clínica Armario.
0: Bien.
1: Si quieren mi número de teléfono, se lo paso yo a ustedes después y ustedes
0: sí,
1: ya...
0: Sí, no se preocupe, lo tenemos, Jesús, no se preocupe.
1: Eso es.
0: Vale, bueno.
1: Pues, eso sería.
0: Pues aquellas personas que quieran ayudar a Jesús, porque claro, no sé si nos mencionaba Asamblea Cristiana, también, bueno, pues sí, este señor Cristóbal.
1: A través de ellos también me pueden localizar, porque ellos son los que me están ayudando.
0: Eso iba a decir, propietario de estos terrenos, que le ha cedido el que pueda estar allí. ¿Ha recibido algún otro tipo de ayuda o requiere usted algún otro tipo de ayuda, además de esta que mencionaba?
1: De momento no, porque de momento ellos me están ayudando, la Asamblea Cristiana me consiguieron la silla de ruedas que llevo, porque tampoco la Seguridad Social quería darme una que la llevara con las manos sin motor, y la Asamblea Cristiana y las mujeres del cáncer también son los que me ayudaron y conseguí la silla. Uh-huh. Está valorada casi en 3.000 euros. Y ahora lo que más me urgente es lo de la caravana, para poder descansar.
0: Claro, muy bien. Bueno, pues un llamamiento a la población para que ayude. Este señor no pide dinero, no pide nada, como podéis comprobar, simplemente el que le ayudéis a que él pueda vender su caravana donde actualmente vive, para así poderse comprar una más amplia, que ya la tiene a la vista, según dice Jesús, y poder, bueno, pues de poder estar este hombre tras su operación, pues vivir como todo hijo de vecino. Que por cierto, Jesús, si me lo permite preguntarle, hemos dicho que es natural de Jaén, lleva unos 3 años en Arcos. ¿Qué le hizo venir a nuestra localidad?
1: Pues la cercanía del hospital aquí de Jerez, que es donde me están llevando los médicos de aquí de Jerez, son los que me están llevando, y entonces por eso decidí venirme aquí.
0: Vale, bien.
1: Y luego la buena gente que hay, porque la verdad que estoy muy bien acogido, que desde que estoy aquí, sí, la gente es muy servicial y me ayudan mucho.
0: Ah, pues muy bien, bueno, pues esperemos que Jesús, primero agradecerle el que nos haya atendido, aunque ha sido usted el que ha solicitado también esta nuestra ayuda para que podamos, bueno, pues darle más visibilidad posible a este su tema. Volvemos a incidir que Jesús no está pidiendo ningún otro tipo de ayuda que no sea el que alguien le ayude a vender su caravana para así poder comprar él una más amplia y adaptada a sus necesidades. Esperemos que haya suerte, Jesús pueda conseguirlo. Recordamos que las personas que estén interesadas, y ahora te doy alguna pista sobre dónde ahora mismo reside, también tenemos un número de teléfono que nos pueden llamar aquí a la radio al 956 70 28 10, y nosotros les facilitaremos ese número de Jesús para que pueda contactar con él. Le deseamos mucha suerte, Jesús. Sí, le agradeceríamos que en el caso de que diera efecto esta entrevista, pueda dar con alguna persona que quiera, una o más, que le quieran ayudar. Le agradecería que nos llamara para decírnoslo. ¿Qué le parece? Y compartimos sí, esa grata noticia.
1: Sí, estaremos en contacto. ¿Sí? Muchísimas gracias por todo lo que están haciendo ustedes.
0: Gracias a usted y le deseamos lo mejor de lo mejor y una, bueno, pues que pueda conseguir esa caravana y además también salga bien de esa operación. Jesús, le deseamos la mejor de la suerte. Muchas gracias.
1: Muchísimas gracias por todo. Gracias a todos los de Arco.
0: Gracias, buenos días.
1: Gracias, hasta luego.

Y despedíamos a Jesús Moriana, podemos decir que un vecino de Arcos, ya que reside desde hace ya algunos años aquí en nuestra localidad, y de nuevo hacemos el llamamiento a esas personas que quieran ayudarle, ni monetariamente, ni con nada. El hombre solamente ha pedido esa ayuda de alguien que pueda, facilitarle esa gestión para poder vender su caravana y con ese dinero, poderse comprar una más amplia, ¿eh? Ya eso, los trámites y demás de lo mismo, de vender una, comprar la otra, ya eso lo lleva el propio Jesús, pero aquí lo importante es que podamos ayudarle en ello, en que pueda conseguir esa nueva caravana para poder vivir dignamente, además debido también a sus condiciones. Este hombre va en silla de ruedas. Como veis, la actualidad, prima la actualidad aquí inmediata en Radio Arcos, cuando son las 10:47 y en breve vamos a recibir a nuestros siguientes invitados. Nos vienen a hablar, de un encierro infantil con carretones que vuelve cada verano y que organiza la Hermandad de San Antonio. En breve os contamos sobre esto y otros temas.

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0: El verano es sinónimo, bueno, pues de playa, de piscina, de calor, de chiringuito, pero también de quedarse aquí en nuestra localidad y disfrutar de lo que nos ofrece la misma. Atención, porque este viernes, de cara a este viernes 14 de agosto, Arcos de la Frontera volverá a vivir por segundo año un gran acontecimiento, evento dirigido principalmente para los más pequeños, y se trata del encierro infantil con carretones que organiza la Hermandad de San Antonio. Hoy, para hablarnos de este actividad, su evento, está hoy con nosotros Ana Flores, ella es coordinadora de Juventud, y Juanma Iglesias, que es miembro de la Junta de Gobierno y responsable de Juventud. ¿Qué tal? Muy buenos días a ambos. Bienvenido.
1: Buenos días.
0: Bueno, yo, a ver, sabía que muchos años no era de este evento, pero no creí que fueran dos. Este es el segundo año, ¿no?
2: Sí.
1: Efectivamente, es el segundo año que comenzamos el año pasado a raíz de, bueno, reuniones que tuvimos y viendo actividades para realizar durante el verano, aprovechando el kiosco que llevamos, ¿no?, en la Liga de Verano Juan Apresa, y este es el segundo año que lo hacemos.
0: Bueno, lo del kiosco son muchos años más.
2: Sí, sí.
0: Vamos, que no sé si habíais nacido vosotros.
2: No, no. Yo no, desde luego.
1: Es algo que siempre ha llevado nuestro hermano, ¿no? Que en paz descanse, Manuel Canario, que fue el que mayormente lo llevó durante la mayor parte del tiempo, y que años atrás pues venimos siguiendo nosotros pues su legado, ¿no? En este tiempo.
0: Un recuerdo para el amigo Canario. Le tenemos mucho aprecio y mucho cariño aquí en la radio. Bueno, segundo año de este, le decía, actividad, evento, ¿cómo lo podéis definir vosotros, que sois los que lo habéis organizado?
2: Pues como, yo creo que como una actividad para los más pequeños también, la verdad.
0: Es dirigida principalmente a los pequeños, pero no sé yo si con respecto al año pasado, ¿se metieron algunos en ese cierre? ¿Se metieron algunos mayores también? O...
2: Claro.
1: Sí, nada, lo disfrutan tanto jóvenes como mayores. Por ejemplo, el cartel que está hecho está basado en una foto del año pasado. Está un poco más animado, digamos, lo que es el cartel, pero una foto, y se ve como los padres con los hijos, pues van corriendo. Van disfrutando, y bueno, al final pues para todo.
0: No sé si el inicio de esa idea la veíais, a ver cómo sale, ¿no? ¿Tenéis ese cierto temor a ver cómo pudiera ser en pleno mes de agosto? No sé si el año pasado también fue en agosto.
2: Creo que sí.
0: Verano,
2: sí.
0: Que hay mucho, bueno, no la van todos, no, pero sí hay mucha gente que se van de vacaciones, pero bueno, algo está poblado, ¿eh?
1: Sí, sí. Pero... El año pasado igual fue en agosto, fue algo nuevo para nosotros, nos aventuramos a ello. La verdad es que, bueno, Eduardo también de Ruedo del Sur, que nos ayuda, ¿no?, colabora con nosotros, nos lo ofreció también, y bueno, fue un éxito. Y este año pues hemos decidido repetir pues para seguir con este éxito, y que los más pequeños disfruten, y que todos echemos pues una buena tarde de convivencia.
0: A partir de las 8 de la tarde, aunque me imagino que desde antes, mucho antes, ya hay por allí ambiente, ¿no? Movimiento.
2: Claro, seguro.
0: Sí.
2: Al final los niños pues tienen ese nerviosismo y siempre se acercan antes, y estamos allí y jugamos, porque una vez terminen pues vamos a tener juegos infantiles, como el año pasado.
0: El año pasado. Bueno, 8, sabemos 8 de la tarde, pero el lugar o ese recorrido va a ser al igual que el año pasado, y si es el mismo vamos a recordar cuál es.
1: Sí, de la calle Pedro Almodóvar. Justamente la calle que está frente al colegio Juan Apresa, digamos la que todo el mundo conoce por el registro de la propiedad, ¿no? Donde está registrada la propiedad, esa calle. Salimos desde arriba del todo, hay dos carretones a partir de las 8 de la tarde aproximadamente, sale uno, dará varias vueltas, acabará en el colegio y después otro de nuevo, y acabará también allí en el kiosco a partir de las 8 de la tarde.
0: Bien. Eso sí, se requiere un requisito que yo creo que es fácil de realizar, que es la de vestir de blanco.
1: Eso es.
0: Y llevar
1: un pañuelo azul. En este caso azul.
2: Claro, al final hemos intentado imitar, ¿no?, pues cuando vemos los Sanfermines, ¿no?, en la tele, como todo el mundo va vestido de blanco y rojo, pero resulta que nuestros colores de la hermandad pues son blanco y azul.
0: Sí.
2: Es verdad que, bueno, que no vamos a echar a nadie si no viene vestido de blanco, que
0: bueno.
2: Eso es opcional también.
0: Sí,
2: es bonito, sí, pero que no pasa nada pues si no vienes así vestido.
0: El año pasado también, ¿no?
1: Sí, también.
0: Y acudió muchos niños.
2: Sí.
1: Bastante, y muchos con su camiseta blanca, y allí mismo pues disponemos de pañuelos azules y se lo amarraban al cuello exactamente igual que en Pamplona, y hacíamos ese
0: Una actividad esta que llama mucho la atención. Los niños, será que como ven también a los mayores, o lo ponen los Sanfermines, aquí sí. También, el Domingo de Resurrección y demás, pues ellos también quieren, ¿no?, de disfrutar de ello.
2: Hombre, yo creo que también sienten esa adrenalina, ¿no? Sí. Como, al final, cuando eres pequeño, quieres de mayor.
0: Efectivamente.
2: Pues, así como que adoptan un poco el papel de los adultos, pero bueno. Yo creo que disfrutan un montón.
0: Sí, ¿creéis que si el año pasado fue bien, este año igual o mejor aún, ¿no?
2: Esperemos.
0: Bueno, decir a todo esto, que va a haber un servicio de barra, ¿no? Nos decía también Ana que después, tras los mismos, va a haber actividades. Por tanto, ¿la tarde-noche se puede prolongar hasta qué hora?
1: Pues obviamente hasta una hora en la que no molestemos a los vecinos,
2: claro,
1: obviamente, y que podamos disfrutar, pues eso, allí con los jóvenes. Como ha dicho ella, pues organizaremos, aprovechando el espacio, ciertas actividades para que los niños puedan disfrutar. Tendremos también algo de música con nuestro hermano DJ Yuste, y bueno, disfrutaremos un poquillo de la tarde.
0: ¿Sí? Muy bien. A todo esto, la organización, ¿cómo está haciendo? Tú como responsable de juventud, y Ana como coordinadora, pero ¿cómo, cuántos hermanos estáis en este menester?
1: Bueno, como hermanos, la verdad que estamos actualmente muchos hermanos involucrados, y bueno, en estos casos especialmente la juventud, ¿no? Ella sí. Como coordinadora, uh-huh. Tenemos un grupo también joven bastante numeroso, que gracias a Dios estos últimos años pues se ha ampliado para las numerosas actividades que tenemos. Estamos también inmerso en el 375 aniversario, el cual pues tenemos muchas actividades, estamos continuamente trabajando, y los niños responden muy bien y vienen. Como
2: y cada día se animan más, porque yo creo que al final esto es algo que se contagia, ¿no? Que cuando tú trabajas y formas un equipo que funciona, que se unen, que hay confianza, que también hay respeto entre ellos, entre nosotros, ¿no? Que yo también pertenezco, pues creo que esto al final trae mucho. Y le gusta mucho y se quedan, y cada día tienen más compromiso, disfrutan más y viven más su hermandad, pues, en todo tipo de actividades. Lo mismo tenemos la misa, que tenemos los carretones, que tenemos el kiosco, que participamos con otras hermandades, como por ejemplo la alfombra de esa,
0: sí,
2: la de las nieves.
0: Os iba a preguntar acerca de ello, que también habéis estado, ¿no?, colaborando.
2: Sí. Sí.
0: También un día muy bonito, ¿no? Sí. Una noche, creo que por la noche, ¿no?
2: Sí, la hicimos por la noche y sí. Por la mañana, bueno, por la mañana, al día siguiente, sí. Pues ya pasó la Virgen.
0: Sí, sí.
1: Parece que es trabajo de una hora, pero no. Sí, prácticamente llevan toda la semana, pues preparando la plantilla, preparando en cartones, llevando los dibujos, recortando, otro día en el que tintan la sal, otro día en el que la ponen, en fin. Es un trabajo de muchos días, de no tan solo de los jóvenes, ¿no?, de nuestra hermandad, sino
0: sí,
1: de todas,
0: claro,
1: las cofradías, porque al final es una alfombra conjunta que uh-huh. realiza entre todos.
0: Sí, sí. Mm. Pero referente a los jóvenes, no les importa, ¿no?, que haya, estemos en verano, estén de vacaciones, sino ahí prima mucho el compromiso para con tu hermandad, ¿no?
2: Total, sí. La verdad. Uno se sacrifica mucho, la verdad, y bueno, nos sacrificamos, ¿no? Pero es tan gratificante luego que no te pesa. Y yo creo que ahí es donde te incita a quedarte y a no dejarte ir.
0: Claro, y aunque esté estos meses de verano con el cierre de curso, no sé si estas actividades o eventos hace que sigáis juntos, ¿no? Aunque yo creo que no os perdéis tampoco las pistas,
1: no.
0: Porque venéis a ser, ¿no?, incluso muchas familias, amistades y...
1: Sí, estamos muy cercanos, y al final, quieras o no, el hecho de tener durante los meses de julio y agosto también el kiosco, pues nos hace también. Estar más juntos y vernos pues prácticamente todas las semanas.
2: Sí, algunas veces nos gustaría desconectar, pero bueno, luego lo disfrutamos, ¿no? Sarna con gusto no pica.
0: Y si desconectáis, yo creo que también estáis a la espera, ¿no?, de esa llamada, o acercaros, ¿no?, hasta San Francisco para saber que...
1: Sí.
0: ¿Qué movimiento puede haber?
2: Sí,
0: este año especial, como bien mencionaba Juanma, 375 años de la hermandad.
1: Sí.
0: Ya ha habido algunos actos, ¿verdad?
1: Sí.
0: Referente a ese, ya nos lo habló Paco, el hermano mayor. Ahora en el mes de septiembre, bueno, creo que ya, bueno, en septiembre es cuando abrís, ¿no?, en
1: sí,
0: la apertura del curso.
1: Ahí está.
0: Y octubre es una fecha también clave en el calendario de todos los cofrades, ¿no?
1: Sí.
2: Totalmente, ese año especial,
0: uh-huh.
2: con la Magna.
0: Ahí está.
2: El concejo por sus
0: 50
2: años de fundación.
0: Ahí está. ¿Cómo se está preparando, organizando todo desde vuestra hermandad?
1: pues ahora mismo en lo que podemos, pues ya hemos realizado ensayos, ¿no? Para de entrada de la puerta, digamos, de Santa María, de que se pueda entrar, ya se ha hecho la iguala de costaleros para que vayan ensayando, y ya lo próximo son los ensayos. Hasta el mes de septiembre, creo recordar, la semana justo antes de feria, que es son los traslados, ¿no? Uh-huh. Y ahora mismo es lo que estamos en cuanto a la mano.
0: Sí, sí, ahora mismo eso es lo que yo creo que centra, ¿no? A todos los cofrades, que es verdad que este 2026 nos aglutina también muchos aniversarios, sí, muchos aniversarios, sí. Un año, digamos, redondo.
1: Sí, sí.
2: Totalmente.
0: Y ya en octubre es cuando empezáis también vosotros, yo he así ojeado un poquito la agenda, uh-huh. Creo que en octubre, casi a finales de octubre, con una conferencia, y ya va a ser uno para, creo que tenéis también un curso de belenismo, sí, creo recordar.
1: Sí, no son solo salidas lo que hacemos, sino... Como bien hicimos en la presentación, bueno, pues nos regimos por tres pilares fundamentales, que son los cultos, que son la caridad y la formación también. Y a partir de ahí pues tenemos una serie de actividades que durante el año lo vamos realizando.
0: Uh-huh. Como bien decíamos, no separáis, ¿no? No hacéis tampoco un descanso así como tal, porque tampoco yo creo que los que sois cofrades desde la cuna, Ana sí, Juanma no sé si tú también
1: desde pequeño con la familia.
0: También,
1: sí.
0: ¿No? Que ahora yo creo que la juventud, bueno, desde hace ya algún tiempo, pero la actual también viene desde ahí, desde la cuna, ¿no?
1: Sí.
2: Sí, yo creo que al final, o por lo menos así lo entiendo, es un modo de vida. Yo he nacido aquí y yo no sé vivir sin ese hilo conductor, ¿no? De mi hermandad. Bueno, yo pertenezco a otro también, pero que no concibo la vida de otra forma, la verdad. Y es eso, a veces tú dices, ay, me gustaría, pero en verdad no te gustaría desconectar, no te gustaría no estar. Cuando no estás, dices, ay, quiero estar, no me lo quiero perder.
0: Sí,
2: entonces,
0: sí.
2: Es una forma de vida y que al final... no se entiende de otra manera.
0: Uh-huh. Y cuando lo mismo hay cualquier acto o cultos y no se puede acudir por motivos de trabajo, de estudios, ¿no?
2: Da coraje.
1: Obviamente, y desde la juventud siempre lo decimos, ¿no? A lo más pequeño. Al final las obligaciones son las obligaciones. Si uno tiene que trabajar ya cuando es adulto, si uno tiene que estudiar, lo primero es lo primero.
0: ¿Sí?
1: Y después, bueno, pues siempre que vengan, pues bienvenidos son y disfrutamos todos juntos.
0: Pero yo creo que desde los mayores de la hermandad, ¿verdad? Les llena de orgullo, ¿no? El contar que en este caso su hermandad goza, como se suele decir, de buena salud, ¿no? Y que hay savia nueva y todos los años, ¿no? Van entrando
2: totalmente
0: jóvenes.
2: Sí, la verdad. Sí. Es una maravilla ver cómo este grupo crece, cómo se unen niños que son desde pequeños de la hermandad, cómo se unen niños nuevos, ¿no? Que entran, se hacen hermanos porque sienten esa llamada del Señor y de la Virgen. Uh-huh. Entonces, para nosotros es un gustazo trabajar con gente así, porque sí. Es que no hay manera de igualarlo.
0: Claro. Uh-huh. Muy bien, pues esto es, digamos, el futuro de nuestra... En ustedes está también el futuro de la hermandad de San Antonio, ¿no? Porque es quien quita que el día de mañana, pues, ostentéis también... Estos son peldaños también, ¿no? Se va...
1: Cualquiera de nuestros venes, obviamente, son los que tienen que ir tomando relevo en próximo año. Digamos que es futuro y ahora mismo presente, porque como estamos diciendo, pues trabajan día a día también en la hermandad.
0: Sí, que no solamente los meses previos a esa salida procesional, que para muchos, yo, bueno, desde que estoy ya más concentrada en las hermandades, entrevistando a los hermanos y demás, pues la verdad que lo ves in situ, que tú dices, pues sí, es así, es que se trabaja sí. Los 365 días del año.
2: Y alguna vez está de estajo, pero cuando lo paramos...
0: Bueno, pero como suele decir, lo hacéis con todo el cariño, ¿no? Y el amor a las imágenes, a vuestras imágenes, y así da gusto. Vamos a recordar de nuevo esa fecha, este viernes, porque para ello han venido Ana y Juanma para recordarnos la actividad que tienen para este viernes, 8 de la tarde. Vamos a recordar una vez más el lugar, desde dónde se partirá hasta que su finalización.
1: Pues el viernes, a partir de las 8 de la tarde, desde la calle Pedro Almodóvar, la calle justo está detrás del Val de Xuga, uh-huh. El registro de propiedad, como cada uno quiera ubicarse,
0: ¿no?
1: Pues digamos desde la parte más alta de la calle, de allí sale y recorrerá toda la calle hasta el kiosco que tenemos
0: en el propio colegio.
1: Es a partir de las 8 de la tarde, saldrán dos carretones y después pues, tendremos actividades para que los más pequeños puedan también disfrutar y echar allí la parte, eso es. Ya con la fresca, cuando refresca un poquito el día, pues disfrutaremos allí.
0: Me imagino, no sé si lleváis el año pasado, claro, que fue, digamos, esa prueba piloto que salió fenomenal. ¿Cuántos niños pueden participar? ¿Niños y niñas pueden participar? Y en la edad no hay un...
2: No hay límite.
0: No hay límite.
1: Desde que ya ellos quieran, bien acompañados.